acompañó en el móvil. Hemos llegado a las 9 de la noche en todo el país. Se van a quedar ustedes con el show de la cadena junto a Ulises Llanos. Los esperamos mañana con la cadena del gol. Han sido muy amables, que tengan un buen cierre de sábado. Quédense ahí, sigan en la radio, porque ahora viene lo mejor. ¡Chau!

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2: Abrimos nueva hora del show de la Cadena 13, queridos amigos. Eres para mí lo que iba sonando con la música de Julieta Venegas. Este momento compartiendo con ustedes. Y yo sigo aquí también de Paulina Rubio, este éxito del año 2000. También nos sigue acompañando en esta nueva hora de programa. Hola Ulises, Luciano, llegaron los super tremendos temazazos, escuchándolos con Roxana, un tema de Roque Narvaja, Menta Limón, Edgardo Lorenzini de Verabebú, allá en la provincia de Santa Fe. También más mensajes que van llegando por todas las plataformas, van solicitando. Tenemos preparado algo, se viene un bolichero seguramente en esta hora. Vayan esperando, sí, tenemos ahí en la lista musical que hemos preparado junto a Luciano. Tenemos de los 80, de los 90, de los 2000 actuales, tenemos cuarteto nuevo. Tenemos un poquito de todo para ustedes, porque estamos recorriendo toda la Argentina. Estamos recorriendo con la emisora, con la gran cadena federal. ¿Quién anda tras el volante a esta hora? ¿Quién está al volante? ¿Quién anda trabajando? ¿Alguno de guardia? ¿Alguno... Bueno, ya es hora de cierre. Iba a decir, ¿alguno en la carnicería buscando los últimos cortes? ¿Preparando lo último? Bueno. ¿O quién está arrancando la noche recién a esta hora? ¿Quién arranca la noche a esta hora? Bueno, los queremos saludar a todos los que están compartiendo. En el Día de la Novia, si esta noche pudieras dedicar una canción, ¿para quién sería? ¿Y por qué? ¿Te animás a contarme a través del mensajero de la radio? Bueno, queremos escuchar sus voces también, así que pueden mandar un audio saludando a toda la audiencia, contándonos cómo viene este día sábado. Todo eso a través de la aplicación El Mensajero de la Cadena 3 Argentina, que es tan simple y nos conecta en Córdoba, el país y el mundo. El 2 de agosto del 2027 tendremos un nuevo eclipse del siglo. La luna ocultará por completo el sol durante un máximo de 6 minutos y 23 segundos en una estrecha franja que atravesará el Atlántico Sur, el sur de España, Norte de África, Medio Oriente y el Cuerno del África. Eso será el 2 de agosto del 2027. El eclipse del siglo, ya lo ha confirmado la NASA, según sus cálculos astronómicos, será uno de los eclipses solares más prolongados del siglo XXI. Aunque la denominación eclipse del siglo no constituye a una categoría científica oficial, ¿sí? Para tener en cuenta esta data. Bueno, muy bien. Vaya agendando, Luciano. Capaz que el 2 de agosto, cuando usted se acuerde más o menos... No sé la hora. Pero el 2 de agosto del año que viene, fíjese que tendremos un nuevo eclipse en la ciudad. Vamos compartiendo el show de la Cadena 3.

con la música atorrante de Manero, Los Palmeras, Tonta, de la mano de Comanche, 21 minutos de la hora 21. Uli, equipo, Lu, yo arrancando la noche acomodando ropa que la veo hoy, muy buena la música. ¿Qué está pasando, Luciano? Dice Rusty. Bueno, muy bien, un beso grande, Rusty, bienvenida. Buenas noches, acá rumbo a Rafael a tomar un vino manso. Chacarerito Sodero Negro, soy el pelado de Santa Clara de Zaguier. Un abrazo. Uli, el sábado pasado comentaste que hiciste mazamorra. Y me hiciste antojar, ahora estoy preparando para hacer. Te mando un beso, dice Cindy. Y hoy volví a hacer mazamorra. No, a ver, para. Hoy volví a hacer mazamorra. Sí. Dejé ayer el maíz en remojo. Esta mañana me levanté, la pusimos en el fuego. Dos horitas hirviendo y listo. Ya tenemos la mazamorra nuevamente. Ulises, equipo, buenas noches. Soy Palito Serra de Neuquén. Hoy lloviendo de nuevo. Ya cansa el mal tiempo, Uli. ¿Podrá ser un tema de Valeria Lynch? De ya, muchas gracias. Buen programa. Escribe a través del chat en vivo de YouTube. A comunicarse todos. Vamos, vamos, vamos. En el mensajero de la cadena 3 Argentina, el chat en vivo de YouTube. Nos vamos conociendo de a poco. Hay gente que prende la radio y dice, ¿quién estará a esta hora? Que hay tan buena música. Y ese bozarrón, ¿de quién será? Ah, ya se tiraba flores el muchacho. No sé si será un bozarrón o no, pero me presento. Esto que usted está escuchando, señora, señor, Ulises Llanos, quien les habla, junto a Luciano Alegre, con el show de la Cadena 3, compartiendo este sábado. Y yo me pregunto, ¿con quién estoy compartiendo estas horas de radio, estas horas de música? ¿Quién está del otro lado? A ver, coménteme su nombre, su ciudad, su barrio. Nos conozcamos un poquito, como lo hace el Palito Sala, que me cuenta ahí, que está allá por Neuquén. Un sábado perfecto tiene que tener buena música. Hemos escuchado cuarteto, retro, latinos. Y haría falta un poquito de folclore, porque acá me cuenta el amigo Jorge Luis, acá, hermoso. Los Mellizos Díaz, el changuito yuteño, para esos amores que nos piden un tiempo. Para, cómo no, para Agostina y Agustín, un abrazo muy grande. La pareja más feliz del mundo.

0: ¡Qué bonito, criollo, como el fogón! La música de Cristian Herrera haciendo palmas en Córdoba y el país. Soy Marcelo de Jujuy, yo estoy trabajando atrás del volante hasta las 9 de la mañana. Y bueno, acompañado por ustedes desde Córdoba, mi Córdoba, así que hasta las 8 o 9 de la mañana los estoy escuchando. La música está espectacular, a mí me gusta la música del norte, así que espero algún enganchado norteño. Un abrazo grande a todos, dice el amigo Marcelo de Jujuy. Y bueno, Marcelo querido, ¿podrías tirarme un par de títulos? Un par de nombres de ahí, ¿qué te gustaría? ¿Eh? Tiene que ser de folclore, tiene que ser cumbia, guaracha. Anda tirándome un par de nombres y vamos a ir armando la lista con vos también. Acá, buenas noches Ulises y equipo, acá salteando las berenjenas para hacer una tarta. Gracias por la compañía, dice Claudio. Soy Miriam Murúa, me encanta tu programa. Estoy haciendo empanadas de cebolla, queso azul y huevo. ¡Qué rico! Ay, se me hizo agua la boca porque yo soy un amante del queso azul. Porque la gente le dice Roquefort. Y usted sabe, le voy a contar a Luciano, que acá no le podemos decir Roquefort. Porque Roquefort es un título de denominación de origen. Solamente se le puede llamar queso de Roquefort al queso que viene de allá, de Roquefort de Francia. Acá en la Argentina es el queso azul. Así que pues es riquísimo. El queso azul creo que es uno de los mejores inventos queseros que hay. Un espectáculo. Ya sabe que puede regalarme para mi cumpleaños del año que viene una horma de queso azul. Voy a ser muy feliz y contento. Ulises, buenísima la música. Aquí de guardia hasta las 6. Soy Alberto. Abrazo de Santo Tomé, Santa Fe. Qué lindo. Buenas noches. Los escuchamos en San Antonio de los Cobres, en la provincia de Salta. Un saludo para la familia Lamas Martínez y a todos los camioneros que transitan por las rutas de la Puna Salteña, dice el amigo Lucindo a través del chat en vivo de YouTube. Me encanta porque así como siempre digo, acortamos distancias, borramos las fronteras a través de la gran cadena federal con este show de la música, el show de la familia, el show de los amigos, el show de la cadena 3.
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La música de Ozuna, antes también la música de Shakira con Carlos Vives, Llévame en tu bicicleta, conocida como La Bicicleta, por supuesto, la canción. 40 minutos, che, de la hora 21, ¿cómo se está pasando la hora? Compartiendo con ustedes el show de la cadena 3 Argentina. ¿Cómo estamos? ¿Qué novedades hay? En Córdoba, capital, 16 grados 4 décimas a esta hora, 46 el porcentaje de la humedad, con cielo ligeramente nublado. Mañana domingo, máxima 17, mínima de 12, mayormente nublado para la ciudad de Córdoba. Soy Miriam Murúa. Te sigo con Claría a las 7 y a las 8, pero sigo durmiendo después. Te mando un beso. Bueno, Miriam, un abrazo muy grande. Buenísima la música. También dicen acá a través del mensajero de la radio. Sigan comunicándose, sigan participando con nosotros en la selección de las canciones. Se vino un bloquecito especial del recuerdo que está preparando Luchero Alegre. No me dijo qué va a poner, porque dice que es todo surprise. Me dice, yo voy a preparar un bloque. ¿Cómo? Es Top Secret, claro, Top Secret exclusivo para este sábado, también hablando del Día de la Novia. Bueno, muy bien, muchas gracias, muy amable. Siempre a través del mensajero de la cadena 3, siempre a través del chat en vivo de YouTube, nos comunicamos minuto a minuto y van participando con nosotros. Abrazo muy grande para la gente que está en el YouTube, para el amigo Alejandro que está también ahí, para todos que nos escuchan de distintos lugares del país a través del YouTube, la aplicación y por supuesto la frecuencia en las emisoras adherentes. El show de la cadena 3 continúa así.

0: Carlos, Sandro, José Luis Perales, los artistas del recuerdo que pasaron por el show de la Cadena 3 con estos grandes éxitos que estábamos escuchando. Qué hermoso programa, la música espectacular. Felicitaciones hoy, Miriam de los Cóndores. Qué programa, Ulises, un abrazo muy grande, dice José. Hola, Uli. Saludos a Ignacio Belsenad en un día muy especial de parte de su mamá Lichi Bellevad. Belsenad, un abrazo muy grande. Excelente la música. Germán de Santi Espíritu. Muy buen sábado escuchándolos desde Guatraché, La Pampa. Cadena 3 es parte de mi vida. Ulises Programón. Estoy cocinando y cantando con la alegría que ustedes transmiten cada sábado. Gracias por estar. Perla de San Francisco. Mirá cuántos mensajes tan bonitos, tan lindos que estamos recibiendo en los oyentes de cada sábado aquí en la Cadena 3 Argentina.
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0: La música de los Guns N' Roses, Paradise City, 3 minutos de la hora 22 en la República Argentina. Antes la música de Scorpion, Vientos de Cambio, acompañando de esta nueva hora de programa. Hola Uli, por favor, ¿viste la luna? ¡Qué hermosa que está! Bien naranja, ¿vio la luna, Teto? ¿Has visto la luna? Ah, claro, sí, me está diciendo por acá el amigo Sergio Teto Díaz, que está terminando su turno, el operador aquí en la cadena. ¿Es naranja? ¿Naranja? ¿Sí? Bueno, bien, perfecto, muy bien. Me dice que sí, efectivamente, está naranja ahí la luna. Le mandamos un beso. Bueno, qué bonito. Felicidades por la música, muy bueno el programa. Nos vamos a las noticias, queridos amigos, en el show de la Cadena 3.
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0: Son los títulos del portal de noticias de la Cadena 3 Argentina, cadena3.com. Contuvieron los 2 incendios forestales en Córdoba y continúan las guardias de cenizas. Los focos de Salsacate, Mina Clavero y de Cortadera fueron contenidos tras un intenso operativo con cerca de 100 bomberos, brigadistas y aviones hidrantes. Alerta por fuertes vientos en Córdoba, pronostican ráfagas de más de 80 kilómetros por hora. El fenómeno afectará a gran parte de la provincia durante la madrugada y la mañana del domingo. También anticipan baja visibilidad por polvo en suspensión y el regreso de las lluvias. Córdoba estableció una tasa a las encomiendas realizadas a través de la terminal. La medida fue formalizada mediante la resolución 251/2026, firmada por el ministro de Economía y Gestión Pública, Guillermo Acosta. El importe estará a cargo de las empresas prestatarias. El acusado de maltratar a jubiladas en Mar del Plata se niega a declarar. El cuidador fue imputado por lesiones graves, coacción y amenazas tras la difusión de videos que evidencian las agresiones. La investigación avanza con nuevas medidas judiciales. Son los títulos del portal de noticias de la Cadena 3 Argentina, cadena3.com.
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0: Bloquecito cuartetero La Sol con la Euge Quevedo y el homenaje de la Magui con los grandes éxitos Jimeneros sonando en la noche de Cadena 13. ¿Cómo estamos? Bienvenidos a esta nueva hora. Pasaron 17 minutos de la hora 22 en la República Argentina. Actualizame por favor la temperatura en la ciudad a esta hora, 16 grados en Córdoba, con un cielo completamente despejado, disfrutando de la radio con ustedes, queridos amigos. En el chat en vivo de YouTube está conectado, me dice Cabezón, Yoli y Pequi, te estamos escuchando del Carmen del Sauce, acostados, escuchando a la Cadena 3, pasen algún tema de Damián Córdoba. Cómo no, se va agendando todas las canciones, queridos amigos, en estos momentos de el show para ustedes en la radio. Seguimos conectados en el mensajero, esperando tu mensaje, esperando tu audio, esperando tu historia, que nos cuentes cómo estás pasando este sábado 1 de agosto. Al final no me contestó, ¿tomó caña con ruda, Luciano? ¿No? ¿No cree en esas cosas o nunca tomó? No es de tomar. Muy bien, no, no. Yo tengo ahí en casa una botella que dice caña con ruda. Pero el otro día me puse a leer bien, una botella llena, porque no me puse a leer bien y decía los ingredientes, y creo que me estafaron. Porque la caña es una bebida alcohólica, por supuesto, o la grapa. ¿Se toma caña con ruda o grapa con ruda? Esta decía, la etiqueta decía almíbar y alcohol. O sea, porque vos le pegás un trago y es súper dulce. No sé cómo será el procedimiento de la elaboración de la caña. Recuerda, bebé, como oración, pero voy a subir a menor de 18 años. Pero me parece que esta es una caña con ruda trucha. Así que por las dudas, fije, no tomé, porque falta que me salga el tiro por la culata. Claro, una caña con ruda que no cumple el control de calidad para la Pachamama. Así que no tomo nada, bueno, muy bien. ¿Y Fernet con ruda servirá un fernecito esta noche? Claro, ¿servirá esta noche un fernecito ahí para ahuyentar los males de los fríos de agosto? Bueno, cómo no. Muy bien, qué bonito. Aquí sonando el show de la Cadena 3, compartiendo grandes éxitos. ¿Qué más tiene bajo la manga?
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4: Esta que viene ahora la llevamos todos en el corazón, me parece.
5: 33 minutos de la hora 22 en la República Argentina. ¿Cómo estamos? ¿Cómo estamos llevando este sábado por la noche? ¿Bien? ¿Todo tranquilo? ¿Alguna novedad novedosa? ¿Cómo está la ruta? Contanos si estás manejando, si estás en el colectivo, en el camión, si estás en el taxi, en el remiso, en la aplicación de viajes. ¿Cómo estamos? ¿Qué tenés para contar en estos momentos? Es la Cadena 3 Argentina la que presenta el show de la Cadena 3. A ver, ¿quién se anima a mandar el primer audio de esta hora? Para que nos cuente cómo está del otro lado. ¿Ya hizo efecto la caña con ruda a esta hora o en cuánto hace efecto? Estaba leyendo hace un ratito que dice que hay que tomar todos los días durante el mes de agosto. No es solamente un solo día. O sea, es todos los días. Otros dicen que no es necesario que sea en ayunas. Se puede tomar después del desayuno. Bueno, cada uno con su cuestión, ¿no? Con su tradición. Si recién te sumás a la radio, al programa, te quiero contar que este momento también lo haces vos. Abrí el mensajero, poné ahí la aplicación, contame qué estás haciendo mientras nos vas escuchando. En cada rincón del país sonando la Cadena 3 Argentina esta noche. Así que queremos saludarte, queremos conocerte, queremos que seas parte de este nuevo momento del programa. Los escucho todos los días, son mi compañía, les mando un abrazo, nos dice Cede desde Córdoba. Y ahí me estaban mandando una foto de la luna. Bueno, qué lindo, che, los que tienen buen teléfono y pueden sacarle fotos ahí y compartirnos cómo está la luna en la ciudad en estos momentos. El show de la Cadena 3, juntos, hasta la cero.
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las zambas para no olvidar de la mano de los nombradores del ALBA. Ulises acomodando papeles y escuchándote a pasar agosto. Riquísima la caña hoy temprano. Tema de aire y rally barrio nuevo, porfa. Me pide María desde Belleville. Buenas noches, soy de Villa General Belgrano. No pude tomar la grapa con Ruda por la medicación, pero hoy viví algo muy lindo. Les cuento. Los Reartes hicieron la ofrenda de la Pacha. Hermoso la organización, gracias por participar. Graciela González, yo puse mis ofrendas por toda mi familia. Bueno, claro, justamente hoy es un día también de hacer ofrendas a la Pachamama. Sé que en la cultura, por tradición, los hermanos bolivianos, cuando por ejemplo compran un vehículo, lo bañan con cerveza. ¿Sabía usted? A ver, ¿tiene algo que ver? A ver, bañar con cerveza. Acá tengo la data, a ver si San Google nos ayuda. Porque también, claro, acá está. Bañar o rociar un auto con cerveza es un ritual tradicional de celebración, bendición o de chaya que se hace al comprar un vehículo nuevo para desear buena suerte. Esto es algo que imita la chaya andina para pedir protección y también prosperidad. Bueno, muy bien, muchas gracias, muy amable ahí, siempre nos da la data justa. Y también creo que se hace también en los inmuebles esta práctica. Y bueno, una vez que se rocía toda la... se toma un trago y también le da un trago a la Pachamama. 46 minutos de la hora 22, señoras y señores, estamos compartiendo el show de la Cadena 3.

¿Está remixando Luciano Alegre ahora? Con la consola. ¿Cómo se dice pinchando en vivo? Se dice, claro, porque antes por los discos de Púa. ¡Claro! Para el amigo Beto, que va pasando por Río Gallegos para Ushuaia. DJ Luciano Alegre.

5 minutos para la hora 23. Buenas noches, Ulises, escuchando como siempre Cadena 3 desde el Calafate, Santa Cruz. Mucha nieve por acá, temperaturas bajo cero. ¿Ustedes por allí cómo están? Y acá estamos. Bien, bien. ¿Cómo anda usted, Luciano? ¿Bien? Está bien, está bien. Dice Luciano, está bien. Muy buena la música. Que vuelvan los 80, Ulises. Y también que vuelvan los lentos. Les mando un besote. Soy Yolanda. Hola, buenas noches. Del Monumento a la Bandera comiendo. Dani y Mari están comiendo un Carlito. Bueno, un abrazo muy grande allá en Rosario, en Santa Fe, en el Monumento a la Bandera. Un abrazo muy grande. Yo sigo la tradición de mi abuela y mi mamá, que ya no están en este plano, y tomo todo el mes de agosto la caña con ruda. Me llevo un total de media botella. Hoy, reunión con amigas, les llevé a todas desde Rufino, Santa Fe. Está Mirta también, que nos escribe y nos acompaña en estos momentos con el show de la cadena. Escuchaba la música de Coco Chambo. Coco Chambo de Mr. President. Y también la música de Ritmo de la Noche. Una versión ahí extendida. Qué lindo, qué bonito, qué linda música que estamos pasando. Y nos remarcan los oyentes a través del mensajero de la radio. Que sigamos con esta onda en el Día Mundial de la Alegría.

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1: Son los títulos del portal de noticias de la Cadena 3 Argentina, cadena3.com. Un policía de civil mata a un delincuente durante un intento de robo en La Matanza. Un efectivo de la policía bonaerense que estaba fuera de servicio se defendió de un asalto mientras estaba con su familia en González Catán, resultando en la muerte de uno de los delincuentes. Dura respuesta de Villarroel a Santilli, lo tildó de parásito y le exigió respeto al voto popular. La vicepresidenta salió al cruce del jefe de gabinete, quien le había pedido la renuncia por haber dicho que le preocupaban las persecuciones imaginarias del presidente. Un joven apuñaló a su padrastro en La Plata y se dio a la fuga tras el ataque. Un hombre fue asesinado de una puñalada en su casa de Villa Elvira. El principal sospechoso es su hijastro de 19 años, quien se escapó tras la discusión que derivó en el ataque. Un hombre confesó el asesinato de su hijo autista en Lomas de Zamora. El sujeto de 41 años perpetró el crimen en una vivienda del barrio San José. Según dijo la abuela de la víctima, este vivía con su madre en Lanús y pasaba allí los fines de semana. Son los títulos del portal de noticias de la Cadena 3 Argentina, cadena3.com.
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1: Celebrate y último tren a Londres, lo que iba sonando en el show de la Cadena 3. Le recordamos que a través del Instagram, arroba Cadena 3 en Instagram, pueden ver parte de las coberturas de esta noche, ¿sí? Ahí estaba viendo un poco y en las redes, ahí Campedrinos hizo bailar y cantar a Córdoba. El dúo se presentó en una noche única en Quality y estrenó su nueva gira Mates y Folklore Tour con nuevas canciones, una puesta en escena renovada hasta una parrilla sobre el escenario. Campedrinos sorprendió a todo el público cordobés. Está en el Instagram Cadena 3.com, parte de la cobertura de esta noche, ahí con la palabra de los chicos y demás. También estuvimos en La Rosalía, en Buenos Aires, todo en gran cobertura de la Cadena 3, se lo pueden escuchar en las redes. Buenas noches, Ulises, te pido reservación india por Raiders. Gracias, Enrique de Río Cuarto. No sabés cómo están las empanadas, me muero muerto, me dice Miriam. Te escucho de San Carlos Sudo, provincia de Santa Fe, me encanta, dice Claudia. Muchachos, buenas noches, acá fresquito por Ushuaia, excelente el programa, saludos a la gente de mi querida La Bulalle, un abrazo a ustedes, dice Ricardo. Otro Ricardo me escribe, hola Cadena 3, saludos, estamos bailando con la hermosa música con mi nietita Roma. Noche fría, los saludos de Río Grande, Tierra del Fuego, saludos Ulises, buen programa. Qué lindo, che, cuánta gente, cuántos mensajes, cuántos comentarios, disfrutando con ustedes la noche de la radio, disfrutando en Cadena 3 Argentina, el show de Cadena 3.

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0: capacitón. ¿Cómo? Ah, oye, está tan buena la música, no te iba a pedir nada, pero me acordé de este tema que cantaba Gary Contrula, ¿de qué color es el amor? Te lo pido. Pasaba la música de la Mona Jiménez con Luna, Así no te amarás jamás, de la mano también de la Barra y la Morocha de Lucra. Buenas noches, Ulises, ya por la música, te mando un abrazo enorme. Mirá qué bien cómo ha estado musicalizado hoy el programa, che, para todos los gustos. Un espectáculo, te pusimos folclore, te pusimos cuarteto, te pusimos dance, international, latinos, retro. Falta que pongamos una canción cantada por nosotros nomás. Ya en breve vamos a grabar algún sencillo y va a sonar por acá. A ver qué canción se me puede venir a la cabeza. Y le puedo cantar ese que dice: una muchacha y una guitarra para poder cantar. ¿Ah? No, no sé tocar el piano. Sí, puede ser. No, el piano solamente sé tocar la introducción del himno. Y nada más, ahí se acabó. Lo que pasa es que la actitud mata el talento, la billetera mata el galán. Recuerde siempre, señora, señor, estas palabras que les traigo en esta noche del sábado. La actitud mata el talento. Por ejemplo, yo agarro, ahora si quiero, si pudiera, mejor dicho, porque está todo preparado ahí, destaparía el piano que tenemos aquí y yo le toco la introducción del himno. Usted va a decir: ¡ah, qué bárbaro! Y yo después, no puedo continuar porque por protocolo. Pero para impresionar, y bueno, habría que ensayar, pero para impresionar alcanza. Hermosa música, saludos de Río Gallegos, mucho frío por aquí, me cuenta Norma a través del chat en vivo de YouTube. Un abrazo muy grande para todos los que se comunican por todas las plataformas que tiene la cadena 3 Argentina. Reiterando, para el día de mañana domingo en la ciudad de Córdoba, máxima 17 grados con un día mayormente nublado en la ciudad. Una semana rara será, porque como les digo, las temperaturas van desde los 17 hasta los 20 grados, hasta el día miércoles. El día jueves una temperatura prácticamente de verano, con 33/32, 34 grados. Interesante cuestión, ¿no? Y estaba viendo por acá, para el día de mañana domingo, se va a estar cumpliendo y celebrando el Día del Trabajador Gastronómico. Así que desde ya le mandamos un gran cariño, es el día de mañana. Mañana, ¿sabe qué día es? Es el día de la mostaza. Claro, paso a paso, ahí como decía, mostaza, paso a paso. Qué rica que es la mostaza, ¿no? Riquísima. No, claro, usted lo que está diciendo es la marca. Claro, esa es una marca. Esa no es la mostaza real. La mostaza real es otra. Bueno, está la... claro, el frasquito, la famosa mostaza Dijon, la mostaza en grano. Hay gente que la hace con cerveza y otras cosas más. También va a ser el día del sándwich helado, que es una galleta con helado al medio, se hace un sándwich. Y mañana también es el día para colorear un libro, que siguen viniendo todavía, hay varios ahí que se compran. Ulises y equipo, con mi festejo por los 70 años, un tema de Sandro, así, Estela de Pablo Podestá, escuchándolos, qué lindo. Bueno, última media hora de programa, queridos amigos, esto es el show de la Cadena 3.
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Y a esta hora, con esta canción, Enrique Iglesias, Experiencia Religiosa, le podemos decir, con este tono de voz, ¿le parece? Cambiamos así un poco la noche de la cadena 3 Argentina, disfrutando de un par de lentos y el sonido de la respiración. ¿Eh? Que parezco, que no, me falta demasiada sopa para parecerme al que usted dice ahí. Le mando un saludo muy grande al tío Fer Zavala. Y así estamos compartiendo estos momentos en la cadena 3 Argentina. Me da el gusto, Luciano Alegre, de poder jugar al aire en este momento de la hora con estos lentos y jugar con esta voz, con el susurro, jugar con los silencios. Bienvenidos. Esto es el show de la cadena 3 y esta noche, con estas canciones, vos te vas a enamorar.

La música de Adele con esta canción que representaba la película 007, si mal no recuerdo. También pasaba Whitney Houston en esta noche del show de la cadena 3, casi cerrando y bajando de a poco la persiana. Un momento en el cual bajábamos un cambio y empezamos a disfrutar de las voces de estas grandes cantantes, ¿eh? Hay melodías que tienen esa extraña capacidad de hacernos detener el tiempo, aunque sea por unos minutos, aunque sea por unos segundos. Y las elegidas por Luciano Alegre tuvieron esa magia en el aire de la radio, ¿eh? Nos recordaba, por ejemplo, una mirada, un abrazo, algún beso. Algo que todavía vive en algún rincón de la memoria y también en algún rincón del corazón. ¡Qué momento, eh! ¡Qué canciones en los últimos minutos del show de la cadena 3! ¡Nos vamos! ¡Nos vamos, nos vamos, nos vamos! ¡Nos tenemos que ir yendo! Buenas noches, Ulises. Muy lindo el programa, dice Olga, Susana. Algo de Luciano Pereira, si puede ser. Muy bien, perfecto, cómo no. Nos vamos, nos vamos, nos vamos, nos vamos. Últimas canciones, el show de la cadena 3. Hasta la cero.

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1: Tres minutos para la hora cero en la República Argentina. Escuchamos ahí la música que venía de la mano de Marc Anthony. Qué lindo, valió la pena, versión salsa. Me encantó la música que están pasando. Soy Noemí de Olivos, allá en la provincia de Buenos Aires. Bueno, será hasta mañana, me dice Noemí. Bueno, Noemí, nos vemos. Nos encontraremos nuevamente el día lunes con las participaciones con Radio Informe 3, y el próximo sábado, Dios mediante y depende de la agenda futbolística, estaremos aquí en la noche de Cadena 13 con este show musical. Realmente hoy fue un show, hoy fue un show musical, realmente me saco el sombrero. ¿A usted qué opina, Luciano? ¿Anduvo bien hoy? ¿Le gustó? Porque usted es muy exigente, usted le busca el pelo al huevo, le busca ahí todo el tiempo. ¿Hoy le gustó o no le gustó? ¿Le gustó o no le gustó? ¿Le gustó? Bueno, muy bien. Bueno, yo, porque yo después me voy mal, ya que me voy mal, oh, no le gustó. Y ahí ando. No, está bien, sí, sus críticas son constructivas, por supuesto. Así que ya en tan solo unos instantes nada más estamos disfrutando de estas últimas canciones del show de la Cadena 3. Saludo muy grande para Cindy, que me dice, me voy a dormir feliz. Qué lindo, genial el programa de hoy. Un abrazo muy grande para Cindy de Santa Fe, que compartió con nosotros estos últimos minutos también. El amigo, a ver que me llega acá. A ver. El amigo Alberto, que dice, justo al final me enganché. Bueno, Alberto, espero que aunque sea los últimos minutos y las últimas canciones las hayas podido disfrutar aquí. Reiterando que para el día de mañana, atención, en la ciudad de Córdoba, estaremos esperando para el día domingo una máxima de 17 grados con un día mayormente nublado en la ciudad de Córdoba. En los controles estuvo, con la musicalización también, el hombre que allá viene de Santa Rosa de Calamuchita, Luciano Alegre. Quien les habla, mi nombre es Ulises Llanos. Nos vamos, ya está llegando Nora Cobasi para hacer Noche y Día. Viene Luquita Giacinti también. Hasta la próxima. ¡Chao!

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buen día, buenas noches, buenos días. Así es, le pedimos a la luna que se vista de sol, no sé, porque acá nos quedamos hasta que salga el sol. Hoy, noche y día extendido, como esos festivales, viste, que duran uno, dos días o toda una madrugada y no terminan nunca. Bueno, así vamos a estar. Después, una mateada en el río con Luquita Giacinti y todo el equipo de Noche y Día, como las noches, las madrugadas de Cosquín, de Jesús María. Bueno, nos verán salir hoy a las 8 y hasta esa hora, como muchos de ustedes, estamos trabajando, haciendo esta madrugada de sonidos, de música de compañía, de linda gente, de lindos mimos y sobre todo escucharlos, porque hoy es domingo. Pero no hay compromisos con el reloj, apaga el despertador. Si es que suena en algún momento de la madrugada y te tenés que levantar, apagalo y seguí en la cama, pero escuchándonos. Y después abrirás el vino en la cocina, pero llegado el momento, todavía es muy temprano. O no, porque a esta hora, en domingo, a la madrugada, se puede destapar un vino en la cocina. No así a las 6, 7, 8 de la mañana, estaremos mateando por acá con Lucas Giacinti, que es nuestro máster operador, nos pone en el aire, elige música también y nos acompaña. Es la otra parte, el 50% de lo que hacemos cada domingo. Hoy es domingo.

Que bueno, que prosperen en nuestra vida, pero el planeta sí, la Tierra, si el planeta le ponemos el nombre de la Tierra, el planeta Tierra tiene que cuidarse día a día, ese es el mejor homenaje que podemos hacerle. Pero bueno, a la Argentina cada uno se celebra la Pachamama. Bueno, y por otro lado, el 2 de agosto es el Día de los Trabajadores Gastronómicos y como a esta hora hay mucha actividad gastronómica, por suerte, hay muchísimos lugares que ofrecen a esta hora servicios variados. Una madrugada de domingo, ustedes pueden quedarse haciendo sobremesa o en un bar tomando un café o tomando algo rico, espirituoso, después de la cena salir a tomar algo, a bailar y a tomar algo bien rico. Bueno, los trabajadores gastronómicos celebran hoy su día, entonces ya los vamos a saludar contándoles por qué. Y si ustedes conocen a alguien que quieran saludar y que va a trabajar muchísimo este domingo a la madrugada, también lo pueden hacer. El mensajero está habilitado y si escuchás desde YouTube Cadena 3, podemos leer tu mensajito. Pero si haces en el mensajero un mensaje grabado, ¿no? Nos pedís una canción o nos contás desde dónde escuchás la radio este domingo 2 de agosto y cómo empezaste el mes, bueno, ahí te escuchamos todos, porque hay un microfonito que te permite desde la aplicación en el mensajero decir lo que quieras con tu propia voz. Nosotros ponemos nuestra voz, mi nombre es Nora Cobasi, está Fabi Becerra ahí en el acceso a la radio, ya se despiden nuestros compañeros que han estado en otros programas, en otras actividades, y va quedando muy, muy poca gente aquí, lo suficiente para en el estudio central de Alvear 139, en el estudio mayor, hacer hasta las 8 hoy, excepcionalmente noche y día. Y qué mejor que para todos los gastronómicos que haya muchos vasos y platos vacíos. Vasos vacíos, Celia, acompañando a los fabulosos.

Mateo. Abraham Mateo es el español que yo escuché haciendo una muy buena versión de Maníaco. Abraham Mateo es un joven español, un cantante muy talentoso, es cantante y compositor. Y estando en España, escuché en una radio de Palma de Mallorca la canción Maníaco, que es original de... aunque él le puso Maníaca, se llama Maniac, que es de la película Flashdance. Y bueno, él hizo una muy linda versión de este tema en castellano, por supuesto, la adaptación en español, originalmente compuesta por Denis Josset. Pero Abraham Mateo acá estaba con María Becerra, así, que es un adelanto también, porque esto es nuevito, ¿eh? Abraham de España y la nena argentina. Ahí está, escucha, Maniac.

0: compositor y cantante español Abraham Mateo junto a María Becerra hace un ratito y Big One hacían así, recién sacadito del horno. Y antes Celia Cruz con los Cadillacs y el recuerdo de la gran Celia Cruz con Vasos Vacíos. Hola Nori, dice, qué susto me diste, qué dije de raro. ¿Qué dije, Marcelo de Neuquén? Bueno, Nora querida, dice Raúl, buen día, saludá a Valentina y Ulises Castro, que me están haciendo compañía y escuchando el programa. Bueno, para Uli y para Valentina, feliz domingo de agosto, primer domingo de agosto. Saludo a Rubén Oscar, mi hermano que está en Mendoza escuchando con Lucas, mi ahijado. Rubén está cumpliendo años, hoy 2 de agosto, así que hermano querido, que tengas toda la felicidad y que bueno, qué mejor que con la visita de Luquita, que bueno, ha hecho raíces también lejos. Acá estamos acostumbrados que tipo 4 de la madrugada ya empiezan a escribirnos todos los argentinos que recuerdan Córdoba, el país. Ahí está, mira, el feliz cumple. Y sí, ¿qué va a ser? El tiempo pasa.
1: ¡Feliz cumpleaños!
0: ¡Feliz cumpleaños! Hola Nora, feliz noche y día, feliz domingo. ¿Cómo estás? Es un enorme placer escucharte. Saludos a todo el personal de la hermosa sintonía. Desde Salta llega este hermoso y mimoso saludo. Dice Cadena 3 Argentina, la más hermosa. ¿Me puedes pasar un tema de María Magdalena? I never be María Magdalena. Es la canción de la alemana. Que piden hoy también. Ayer la pedían y hoy también. Bueno, es un temazo. Que además María Magdalena es producida por el esposo de Sandra, que es una cantante alemana muy exitosa en los 80. Su esposo era un muy famoso productor alemán y contó con su producción para hacer este álbum, que fue realmente muy exitoso. Especialmente la canción Querría ser María Magdalena. Bueno, hola Nori, buenas noches y día, paso a dar el presente, saludar a mi marido Salvador, decirle que lo amo mucho hasta el infinito, más allá y por siempre y para siempre. Bendiciones. Bueno, Beatriz de La Rioja, también un mensajazo. Buen día, Norita, querido Lucas, bendecido mes de agosto. Yo tomé antes del desayuno té de ruda. Espero pasarlo entretenido esta madrugada. Con ustedes hasta las 7, con la música seleccionada y su voz. Bendecido día en La Rioja, será la fiesta primaveral de... Ah, fue una siesta primaveral, porque dice bendecido martes en La Rioja. En realidad se ha equivocado, seguramente quiso decir que el sábado fue un día bendecido porque tuvieron 25 grados. Terminaron, eso sí, hace poquito, gracias a Dios, de combatir incendios en Huanchín, Chilecito. Es una buena noticia. Es una temporada, especialmente en estas zonas donde no ha llovido nada, a pesar de la humedad que hubo en la semana, las lluvias pasaron de largo y solo bajó la temperatura ayer sábado. El sol realmente estaba hermoso el sábado a la tarde. Fue un día precioso. Se hizo un festival del café ayer y hoy en la Plaza de la Intendencia. Estaba a las 5:30 de la tarde desbordado de gente. Y qué bueno el movimiento que ya empieza, a pesar de que falta para los días bellos de primavera, empieza a notarse los fines de semana. Buenas noches Norita y equipo, tomando mate con bizcochuelo casero. Ah, mira vos, nosotros acá escuchando Cadena 3 hasta que me duerma. Gracias por la compañía como siempre. Ya leo los del chat de YouTube, ya se van sumando más personas. Ahí también pueden escribirnos. Palito lo hace desde Neuquén. Acá una noche horrible, fría y con lluvia. Puede ser un tema de Miriam Hernández. Muchas gracias, excelente el programa como siempre. Gracias a todos, Le vamos a poner mucha música a lo que queda de esta hora también. Hasta las 8 y noche y día.

Bueno, el cielo no está todo gris, pero va a estar mayormente nublado. Esta madrugada de domingo comienza a sumarse algunas nubecitas, ¿eh? Recién hablábamos del sol que nos acompañó y realmente nos dio mucho calorcito el sábado. Pero hoy domingo, por ahora despejado, con 15 grados 2, 48% la humedad, viento del norte a 4 kilómetros la hora. Para el resto del día domingo 2, tenemos, a ver, cielo mayormente nublado y a la tarde va a haber un poquito más de sol que a la mañana. Tendremos una mínima de 12 hoy y una máxima de 17. Y así en la semana va a ir cambiando el panorama. No va a subir mucho la temperatura máxima, pero se va a mantener entre lunes y miércoles en 20. Y después, bueno, parece que otra vez el veranito para Córdoba, jueves y viernes. Pero vamos paso a paso, diríamos taza. ¿Qué tenemos acá? Madrugada mayormente nublado, domingo parcial a la tarde, una mínima de 12 y una máxima de 17. Ya te vamos a contar toda la programación para hoy. Me refiero al fútbol y otras fechas que se está jugando. La tercera ya del campeonato de la Liga Profesional, el torneo clausura, y qué partidos hay para este domingo. Hay también turismo de carretera en San Juan, en ese hermoso circuito. Hay de todo, así que te lo vamos a ir contando sobre coberturas también de la primera semana de agosto de la Radio Más Federal. Pero la radio con más fútbol transmitida en cancha tiene hoy una programación excelente para todos los hinchas de varios clubes, Y mañana sigue la fecha, mañana el lunes. Norita, buenas noches, decía Palito Salas, que nos contaba, estaba muy fulero en Neuquén. Saludos de San Luis, quienes estaban jugando a las cartas. Abrazos, dice Claudio. Hola, Nori y Lucas, domingo bendecido para todos. Abrazos desde Jardín del Sur. ¿Cómo vamos por ahí, por Jardines del Sur? Hola, Nora, buenas noches. Quiero mandar un saludito a mi marido, Víctor Colazo, que lo amo mucho y lo extraño. De parte de su mujer, Verónica, le quiero dedicar el tema Aunque pase el tiempo. Muchas gracias, dice la Vero. ¿Qué más por acá? Bueno, ya vamos a escuchar los audios porque ya tenemos habilitadísimo el mensajero para que ustedes usen el micrófono y los escuchemos. Buenas noches, Norita. Es el ala. ¿Habrá posibilidad de que pases Mon Laferte? El tema Tu falta de querer, a mí me encanta, por la Euge Quevedo, la versión de la Euge, te pide Lala. Muchas gracias, Lala de Córdoba. ¿Qué tal por acá? ¿Cómo andamos? A ver quién aparecieron. Desde Santa Fe nos saluda a vos, Lucas, y a mí y a todo el equipo, a la gran audiencia del país. De parte de Edgardo, un saludo de él y Roxana, que están en la casa. Piden un tema de los Caligaris, Edgardo Lorenzini. Nora y equipo, como siempre escuchándolos, saludos a los camioncitos y camioncitas de Oña, dice Javier. Hola, equipo de Noche y Día, acá trabajando mi último turno antes de las vacaciones. Saludos de Oliva y toda la zona, Matías. Quería escuchar, Nori, oye, mi amor por Maná, qué temazo, Gustavo. Bastante agradable la noche en Arroyito, saludos para todos. Bueno, dulces saludos llegan de Arroyito porque ahí están todos los caramelos y todos los dulces, ¿no? Hola, Noche y Día, hola, Nori, Lucas, qué placer escucharlos, los mejores temas. Bueno, y hay muchos, así que vamos a esperar un ratito para seguir leyendo porque estamos acá. Y despacito, de a poquito, vamos a ir cumpliendo con los pedidos. Tenemos 8 horas por delante. Así que tranqui. Mientras tanto, les digo que por acá tienen la posibilidad de hacerse escuchar y también de que les leamos los mensajes en el mensajero de Cadena 3. ¿Me quedó algo más? Contarles por qué es el Día de los Gastronómicos y saludarlos una vez más a ellos, que bueno, que tienen también el segundo semestre por delante y con los vaivenes también de la economía a veces tienen que pelearla, ¿no? A los mozos de antes, que todavía hay muchos que siguen todavía en los bares tradicionales de Córdoba, en esas confiterías, bar, restaurant, y a los nuevos, a los que están dedicados a la gastronomía en los emprendimientos nuevos,
En las cavas, en todos los lugares que tengan que ver con la hotelería también, por supuesto. Día del Trabajador Gastronómico, cada 2 de agosto se celebra en nuestro país. Y seguramente hay otros hechos que destacar, pero eso lo haremos más adelante aquí, en Cadena 3 Argentina y en Noche y Día Domingo.

0: Hola Nora, hola Lucas, buenas noches, buenos días, que tengan un buen comienzo de mes. Y
1: bueno, querido,
0: estoy regresando de Puerto San Martín hacia la zona de Isla Verde, mi pueblo. Me gustaría escuchar un tema de Tina Turner, ¿puede ser?
2: Gracias. Pero cómo no, claro. Qué lindo escucharte, Ariel. Bueno, ya buscamos, ¿eh? Ahí está Pablo. Porque leo que Ariel también mandó un mensajito. Ya lo vamos a escuchar cuando lo pongamos al aire, también pidiendo música. Nora y Lucas presentes de Cosquín, Clive.
3: Hola, Nora y Luqui.
2: Hola.
3: ¿Cómo están? Buenas noches.
2: Bien.
3: ¿Tomaron fernet con ruda?
2: Oh.
3: Puede ser un tema ahí de Lázaro Caballero y la Sole, hoja en blanco. Y Navegante, de mi amigo Javier Calamaro.
2: Ah, lindo tema del Calamaro.
3: Gracias, buen programa, Ariel.
2: Bueno, cada uno la combina como quiere. Algunos decían,
4: ¿por qué chupa?
2: Más que caña con ruda, algunos decían hoy grapa con ruda. Para mí es caña con ruda, pero bueno, cada uno la combina como quiere. Nora y Lucas presentes de Cosquín, Clive. Si puede ser el tema de los panchos, cualquiera, por favor. Desde ya, muchas gracias. Saludos a toda la tribu de Noche y Día. Bueno, Clive, gracias por escribirnos. Norita, buenas noches. Soy el gringo Rosas de Caucete, San Juan, prendidos a la radio con Cristian. Gracias por hacernos el aguante toda la noche. Quería saludar a Sebastián, que está cumpliendo años con el tema Estrellita Mía de los Sacheros. ¡Feliz cumple! Para él, para Sebas, que tenga un hermoso día domingo de festejos. Bueno, Nora, gracias, besos y abrazo cordial a toda la audiencia de Cadena 3, del parte del gringo de Caucete, San Juan, ahí de los pavos de Ronnie. Me voy a ir un ratito acá al chat porque está llegando mucho material. Hola, Nora, saludos de Rosario, escuchando la radio por YouTube. Agustín, pero está cuidando a su abuela. Y esto está muy bueno, porque está con problemitas de salud, que espero se vaya recuperando. La UT se está recuperando de una neumonía, dice Agustín. Así que, bueno, Agus, muchos cariños para ella y mimos. Hola, buenas noches. Muy lindo el programa. Soy Carlitos Ferreira, de Villa María. Hola, Nora, buenas noches. Soy Betty de Las Varillas. Acá, escabechando huevos de codorniz. Ah, ¿cómo será eso? Bueno, sí. Pero huevos en escabeche, nunca había escuchado eso. Huevos de codorniz, escuchando Noche y Día. Quisiera escuchar La Carretera, de Julio Iglesias. Pa, hablando de carretera, ahí estaba viendo del clima, ¿no? De una nota en cadena3.com, que en la provincia, viste que decíamos que son épocas propicias para los incendios, porque claro, hay mucha sequía, los vientos que van rotando. Bueno, en la provincia hay alertas por vientos fuertes en algunas ciudades o en algunas localidades de la provincia. Un fenómeno que va a afectar a gran parte de nuestra Córdoba durante la madrugada y la mañana del domingo, y anticipan baja de visibilidad, atención los que estén transitando por rutas, por polvo en suspensión y el regreso de la lluvia, según un meteorólogo que es Mario Navarro, quien indicó que el domingo se va a presentar con ambiente fresco. ¿Para qué dijimos que había estado lindo el sábado con calorcito? Se nos viene más fresco. Bueno, el viento va a rotar al sudeste y las temperaturas mínimas oscilarán entre 7 y 10 grados, dice, y las máximas entre 17 y 19 en la mayor parte de la provincia. Después ya da vuelta el viento al norte, lunes, martes y miércoles, y ahí sube un poquito más la máxima. Bueno, pero dejemos de lado eso, porque tenemos la misión de acompañar a todos con música.

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1: 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Paro docente, el gobierno hará inspecciones en escuelas y advierte con sanciones a los gremios. Capital Humano realizará controles durante la huelga nacional del lunes para verificar el cumplimiento del servicio mínimo. Advirtieron que aplicarán sanciones si detectan incumplimientos. Contuvieron dos incendios forestales en Córdoba y continúan las guardias de cenizas. Los focos de Salzacate, Minaclavero y de Cortaderas fueron contenidos tras un intenso operativo con cerca de 100 bomberos brigadistas y de aviones hidrantes. Santa Fe, diálogos en la legislatura para aprobar la reforma electoral en agosto tras el receso legislativo. Tanto el Senado como la Cámara de Diputados concentrarán buena parte de su actividad en el análisis de distintos proyectos relativos al Código Electoral. Deportes, Belgrano batalló con uno menos, pero no pudo ante Argentinos y cayó 1-0 en Alberdi. El campeón vigente del fútbol argentino cosechó su primera derrota en este torneo. Franco Vázquez fue expulsado a los 38 minutos del primer tiempo. Álvarez marcó el tanto del triunfo para el bicho. Datos del tiempo en la ciudad de Córdoba. La temperatura es de 15 grados, la humedad 50%, el cielo está despejado. La hora en todo el país, 1:02.
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que yo nací del amor. Así dice la gente, pero yo vi morder la angustia con los besos. Y en mi padre el amor era fatiga y sueño. He buscado el amor como nadie en el mundo, y el amor no llegó, o pasó sin notarlo. Y entre celos, rencor y pasiones violentas, se dejaba morir sin llamar a mi pecho. No fue amor la inconsciencia de los primeros tiempos, ni los hijos que usamos por salvar el naufragio. No fue amor ni lo es, fue la grieta, el eclipse del amor que pasó.

Con chamamé, los saloncitos, déjate querer. Qué lindo escucharlos. Los Nocheros fue, pero yo aún te amo. Daniel Altamirano, Hoja en Blanco, Soledad y Lázaro Caballero. Qué lindo escucharlo a ese dúo, ¿eh? Bueno, dúo ocasional. A esta juntada de la Sole con Lázaro Caballero, Hoja en Blanco, me encantó. En Argentina, decíamos, se conmemora 1948, fecha en que se constituyó la Federación Obrera Argentina de la Industria Hotelera, hoy conocida como Unión de Trabajadores del Turismo, Hoteleros y Gastronómicos de la República Argentina, UTGRA. Así que a todos un gran abrazo y que esta semana también sea muy positiva porque... hay gente que todavía está de vacaciones de invierno, que ya en la última partecita de los que empezaron las vacaciones más tarde, por lo menos el turismo de quienes en etapa escolar hay receso, bueno, algunas provincias los han empezado más tarde, o algunos que se han quedado un poquito más porque han podido en los distintos lugares, provincias argentinas, donde con mucha nieve también se aprovechó. Este país que tiene tantos paisajes y tanto clima y tantas bellezas naturales en esta época, son los que están de parabienes. Cada trabajador de turismo, hoteleros, gastronómicos en nuestra República Argentina, que sea un bendecido segundo semestre. Día del sándwich de helado en los Estados Unidos. ¿Cómo será un sándwich de helado? ¿Será lo que nosotros llamábamos antes el tableta, esos que venían dos tabletas de oblea, en el medio había un helado que le comprábamos a la heladería del pueblo, de la ciudad, a los Melano, por ejemplo, que hacían esos, se envolvían con un papel así como manteca, y deben ser eso, ¿no?, los sándwiches de helado. En Estados Unidos tienen el National Ice Cream Sandwich Day y es hoy, cada 2 de agosto. Pero también es el Día de la Mostaza, que en inglés ellos lo celebran como el Día del Mustard Day, National Mustard Day. Y lo que más me gustó es que cada 2 de agosto en Estados Unidos celebran el Día del Libro para Colorear. National Coloring Book Day. No hay nada más bello que, además de regalar libros, cuentos, leérselos a los niños, sino, no me lo digan, que no, regalarle los crayones, los lápices de color y los libros para colorear. Qué lindo. La historia dice que en 1880 en Estados Unidos apareció el primer libro de colorear y que se llamó The Little Folks Painting Book, que fue ilustrado, bueno, por una mujer llamada Kate Greenaway, y que después se publicó otro en 1907 que mostraba al personaje de su autoría, un señor llamado Buster Brown, que era un personaje de ficción. Y así en la década del 30 ya había todo tipo de libros diseñados para ser completados con la pintura. Luego aparecieron los lápices de colores y se comenzaron a utilizar ampliamente, pero aún así los libros venían pensados en la doble variante de uso de pintura y lápices de colores. Podías usar la pintura, acuarela, por ejemplo. La década del 60 es considerada la época de oro de los libros de colorear en Estados Unidos, ya que se convirtió en un producto muy popular para niños. En ellos se presentaron todas las imágenes, desde aspiradoras hasta automóviles y héroes de diferentes historietas, para poder pintar y colorear. Y en 1980, en esa década, ya surgían los libros de colorear destinados a estudiantes de nivel alto como ayuda didáctica para explorar temáticas más complejas como anatomía y fisiología. ¡Qué lindo! Bueno, el día del libro de colorear, pero en Estados Unidos. Pero bueno, ustedes también, ya que llega el Día del Niño, dentro de muy poco se celebra el Día de las Infancias o del Niño, entonces, bueno, también pueden pensar en eso, en regalar libros y también, si son de colorear, en buena hora. A la 1:23 saludamos a todos los que se están sumando en el chat de YouTube, donde agradecemos a Teo querido, que nos puso ya el loop de esta hora, que es loop, bueno, se llama a las imágenes que se terminan, se van renovando para que los oyentes que están escuchando
Cadena 3 en vivo en YouTube, sepan que estamos nosotros en el aire, la que habla. Buenas noches, saludos del departamento Iglesia San Juan, los estamos escuchando con mi esposa Macarena Castro. También por YouTube está escuchando Carlos Alberto, que dice hola, aquí desde el Jahuel, trabajando en la panadería, disfrutando de la compañía de ustedes, excelente música. Abrazos granates nos manda. Hola desde Río Gallegos, buenas noches para todos, feliz comienzo del mes. Y para todos, quisiera dedicarle el tema de Leo Dan, La niña está triste. Muchas gracias, dice Roberto. Hola Nora, saludos de Rosario, soy Agustín, cuidando a su abuela. La 1:24, vos nos escuchás por YouTube, por la aplicación, en la Radio 3, 100.5. ¿Desde dónde escuchás este domingo extendido de 0 a 8, noche y día?

0: 1:32 en Córdoba, 15 grados, humedad 50%. Buen día, Norita. La verdad, tuvimos un primero de agosto, un día hermoso. Soy Noemí de Olivos. La lluvia ya me tenía un poco aburrida. Felicitaciones, el equipo que te acompaña. Está requete buena la música, te alegra el alma. ¿Escuchaste, Luquita? Hoy estás silencioso. A ver cómo agradece.
1: Gracias.
0: Ahí está. Esa es la voz que pone hasta ahora. Es la verdadera voz de la madrugada. Hola, buenas noches. No dijiste buenas noches con la verdadera voz. A ver, Luquita. Ah, buen día, aunque sea. Ahí está. Sí, muy bien. Bien, hermoso. Empezamos muy bien el mes. Buenas noches. Ah, sí. Y ya estamos, ya estamos. Bueno, bendecida madrugada de domingo, dice Rolando. Qué programón, jugando con mi hermano y cuñada y Ros al Rumi. Todos ellos están jugando. Rolando Montesino, está en la Sirena Neuquén Capital, escuchando la radio y bueno, y deseando bendecida madrugada para todos. Buenos días, soy Fabián, supervisor de estación del peaje de Devoto. Estoy transitando mi último mes de trabajo. Después de 31 años en esta actividad, se han automatizado los peajes, así que no tenemos ese trabajo. Tanto yo como mis compañeros ya no los tenemos, no tenemos esa fuente laboral. Y he compartido muchísimas noches escuchando la radio. Fueron mi gran compañía, dice. Estaba a esta hora en el peaje, seguramente trabajando. Les envío un fuerte abrazo, les deseo una buena vida. Y nosotros que puedas recuperar toda esa actividad en ese o en otro rubro. Y que, bueno, a vos y a todos los compañeros que tengan, por supuesto, este segundo semestre, que vayan repuntando también, por cosas que pasan en la vida de cada uno. A veces se nos presentan situaciones como estas. Así que, Fabi, gracias por escribirnos. Te deseamos también buena vida de parte de todo este equipo. Y que bueno, en estos, aunque descanses a esta hora y cambies ahora tus actividades por la hora del día, bueno, también puedes escuchar la radio en otro momento y de vez en cuando tras noches no te puedas dormir, seguirnos escuchando en noche y día. Gran compañía la música, Norita, trabajando esta noche, dice Eduardo. Hoy es mi cumple número 57, pero como no vamos a saludar a otro cumpleañero, bueno, felicidades para Eduardo Ariel. Dice que tiene grandes debilidades como talleres y fortalezas como mis hijos. La debilidad, talleres. La fortaleza, sus hijos. ¡Qué lindo! Hoy te pido, hoy de Gloria Estefan, y un saludito tuyo. Bueno, mi saludo ya está en el aire en este momento, con mis mejores deseos. Un buen año que se inicie en tu vida y que cumplas muchos más. Muchos más, rodeado de estas fortalezas que me contás son tus hijos. 2, 3, un par o una docena, los que sean, pero que esté siempre el cariño de ellos, aun cuando también, como las hojas del viento, suelen irse y hacer su vida, ¿no? A veces el árbol da frutos lejos de sus raíces, y bueno, ellos también, como las hojas, se los lleva el viento y son del viento, decía Spinetta. Así que tenemos que acostumbrarnos también a que un día se van y empiezan su vida y echan raíces en otro lado. Así que ojalá no sea tu caso, pero si lo es, te deseo un excelente día de cumple. Hoy de Gloria Estefan lo podemos poner en el bloque de los pedidos, ya que ahora estamos folcloreando y en un ratito con el tango. Un saludo para Edgar, que está volviendo del puerto a Villa del Rosario y quiere un tema de Germain, de Tus Pagos, de Villa del Rosario, mira. Hola, Nora y Lucas, Noche Templada en Mina Clavero y Viento Norte, en Los Tangos Nada por Julio Sosa y en El Humor el Flaco Pailos. Néstor, quiero mandar un saludo además para Villa Sarmiento y un tema de Euge Quevedo. Y cierro con esto, el Potoco. Javier y Silvana, por su parte, quieren contarnos que están en Santa Rosa La Pampa estrenando casa. Pero qué alegría. Un gran abrazo y toda la felicidad en agosto.

Celebera junto a Paquito Caño. ¿Qué pasó? ¿Te equivocaste, Jorge Rojas? Y estamos hasta las 8 hoy, excepcionalmente por este domingo, el primer domingo de agosto de 2026, con toda la gente que se suma a través de nuestro chat en YouTube, en vivo, donde podés escuchar Cadena 3 Argentina en YouTube y ahí escribirnos, pero también desde el mensajero de Cadena 3 te escuchamos, te leemos y queremos saber cómo empezaste, cuántas cosas, por ejemplo, especiales para empezar a el mes de agosto, tradicionales, ¿qué más? Por ahí algunas cosas como de costumbres o que cada año repetís o alguna que se te ocurrió este año para espantar las malas ondas o para empezar el mes con buena salud y ya ir terminando el invierno. Agosto tiene muchos cambios de tiempo, ¿no? El tiempo es muy cambiante, el mes de los vientos también. Comentábamos hace un rato que se prevén para la provincia este mismo domingo fuertes vientos que van de manera intensa en algunos lugares con probabilidad de menos visibilidad en algunos caminos, así que hay que tener en cuenta eso para esta madrugada. Y está todo el clima, todo en las distintas ciudades capitales de Tucumán, Mendoza, todo en el portal de cadena3.com, cómo estará el clima en Cava este domingo, cómo lo estará, por ejemplo, en Rosario, en Santa Fe, en Mendoza. Ya tendremos nuestro ranking de temperaturas cuando arranque el despabilarnos. Así nos dejamos de bostezar por un ratito, aunque sea, y ponemos a bailar. Aunque está muy animada, ¿no? Esta hora del folclore también con Paquito Caña y también con la canción de Jorge Rojas. Estaba lindo. Tuvimos Aloncito, tuvimos Chamamé. Y se va cerrando el momento del folclore, me parece, ¿o no? Sí, ya estamos ahí, ¿no? Bueno, gracias a todos los que están escribiéndonos a esta hora. Como, por ejemplo, Marco pide desde Molinos, Salta, si puede ser Mon Laferte Supermercado. Dice, aquí como siempre presente, y saludos desde Molinos, Salta. Walter, pueden poner el tema del dúo Mínguez Barbosa. Dice Walter, que está escuchando la radio también. Oscar Chucarro dice, hola Nora, soy fiel oyente de La Noche y Día. Muy buena música, me acompañan cada noche. Saludos desde Temperley, provincia de Buenos Aires. Abrazos. Y también Graciela Beatriz, querida y fiel oyente también, dice, buenas noches Norita, hermoso el programa, muchas bendiciones. Ezequiel agrega, Nora, gracias por la compañía. Vivo en Río Cuarto y estamos escuchando la radio. Mandale saludos a mi mamá, dice Delphi. Nora, está manejando estas horas escuchándote. Bueno, te mando un beso, así no te distraes mandando vos el mensaje. Ya lo hizo por vos, Delphi. Son de dónde son, de Buenos Aires, puede ser, o más cerquita. Buenas noches, saludos del departamento de Iglesia San Juan, escuchando con mi esposa Macarena Castro. Son mensajes de quienes escuchan YouTube. Y a quienes, cada vez que nombramos también las noticias de la web, que estamos, por ejemplo, repasando el clima, el tema de cómo va a venir el domingo con esto y con lo otro. Bueno, todo lo que está en el portal de Cadena 3, hay detrás de ellos muchos compañeros que durante el día están trabajando en la web y los saludamos a todos, los que han estado a esta hora, los que ahora están descansando y los que, por supuesto, también hacen audiovisuales o están en las redes, que son parte de este equipo a esta hora.

0: Cristian Herrera estaba cantando Tu Poeta. ¿Cómo es? Tu Poeta, ahí está. Bueno, tanta discografía, ¿no?, que va incorporando también Cristian en su carrera. Y Yoyo Montes, nadie lo sabe. Bueno, tenemos que cambiar de historias, de crónicas, de vidas, de gente, porque son gente la que llega, que ha creado nada más y nada menos que el tango. Pero antes hay muchos saludos, y entre ellos uno muy especial. Adrián Arjona está en Amaicha, en Tucumán. Qué lindo debe ser, ¿eh? Qué hermoso lugar debe ser. Y en esta época, una comuna tucumana, que a quién no le gustaría visitar, para los que solo conocemos por ahí la capital, que es hermosa también, pero bueno, una provincia bonita, es el Jardín de la República. Adrián, te mandamos un gran, gran, gran saludo desde acá, desde la noche cordobesa. Y desde el programa federal, porque todo lo que se hace acá es de Cadena 3, la más federal. Vivió mucho tiempo en Córdoba y nació en Córdoba, Catamarca. Catamarqueño, vivió mucho en Córdoba y ahora anda por Tucumán, no sé si trabajando o viviendo allá. Bueno, gracias Adrián, y a esta hora prendidísimo a la radio. Que salude Ricardo. Bueno, perfecto. Ahí está. No, ¿es pariente? No, ya está. Era la pregunta, ¿viste? ¿Y será pariente? Bueno, decía que nos vamos un rato a Buenos Aires, que es la ciudad donde nació el tango, que es lo que llega ahora. Nació en los suburbios y se convirtió en el símbolo máximo de la ciudad. Y lo presenta Fer.
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1: Son noticias del portal de cadena3.com. Córdoba estableció una tasa a las encomiendas realizadas a través de la terminal. La medida fue formalizada mediante la resolución 251/2026, firmada por el ministro de Economía y Gestión Pública, Guillermo Acosta. El importe estará a cargo de las empresas prestatarias. Supermercados en Rosario, la compra mensual quedó atrás. Hoy la gente compra lo inmediato. Sergio Casinerio, referente del sector supermercadista rosarino, explicó a Cadena 3 Rosario cómo cambiaron los hábitos del consumo, la caída de ventas en unidades y el crecimiento de las compras online y las promociones. España intensifica medidas ante nuevos intentos de ingreso masivo en Ceuta y Melilla. Las fuerzas de seguridad están en máxima alerta debido a los recientes intentos de cruce en la frontera norteafricana en medio de una crisis migratoria que sigue en aumento. Deportes. Estudiantes de Río Cuarto empató con Banfield y sigue sumando en el torneo clausura. El León igualó 0-0 en el Antonio Candini por la tercera fecha. En un partido con pocas situaciones de gol, ambos equipos repartieron puntos y quedaron con 4 unidades. 14 grados 6 décimos, la temperatura 51, el porcentaje de humedad con viento norte a 6 kilómetros en la hora. Cielo en Córdoba despejado, la hora en el país 2:09 minutos.
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Yo soy católico, así que estoy muy cerca de todo lo que nos pasa a nosotros dentro de la Grey. Y a mí de chiquito me decían cosas que ya no le decimos nosotros a los chicos nuestros, a los nietos. A mí cuando era chico me decía: Dios te va a castigar porque comí el dulce, vas a ir al infierno. A los hermanos mayores les daba placer atormentarte con eso. Nadie te decía: Dios te ama. No, te va a castigar. Y mordían los dientes para decir: vas a ir al infierno, te vas a revolcar el infierno. Y eso cambió. Y había una señora, pero muy piadosa, muy piadosa. El barrio decía: es una santa. Y ella iba a rezar siempre porque quería pedirle un milagro al Señor, que un día bajara un ángel para ella pedirle un favor. Doña Eduvige Galarza. Doña Eduvige es una santa. Si hay un Dios, esta mujer tiene ganado el cielo. Qué buena mujer. Y era buena mujer en serio. Y ella pedía, le pedía a Dios que por favor un día le mande un ángel, porque le quería pedir un favor personal. Y un día le aparece un ángel. Ella pensó que estaba dormida y le dice: no, no, usted está sentada en la cama y me está mirando, usted quería un ángel, y al Señor me envió porque conocemos su conducta y se merece este premio de tener un contacto con él. ¿Qué favor me quiere pedir? Mire, yo quisiera pedirle un favor, yo sé que no se acostumbra, pero a mí me gustaría que me avisen con 2 meses de tiempo cuando el Señor me va a llevar con él, para tener tiempo de despedirme, de ir saludando a la gente que quiero, a los nietos. Y sí, tiene razón, no se acostumbra. Yo le voy a consultar al Señor y antes de una semana le contesto si está concedido el milagro. Y antes de la semana vuelve el ángel, dice: doña

Ay, ¿te puedo pedir otro favor? Sí, dice, como no. ¿Le puedes decir al señor que no me encontró? Los cuentos de cura son cuando los curas son seminaristas. Hay una cosa, cuando se es seminarista, hay una materia muy dura, pero muy dura, que es matrimonio y familia. Y es un tema duro, porque tienen que tocar cosas que tienen que ver con la relación del hombre y la mujer, y a veces después ellos tienen que administrar penitencia en base a algunas faltas a estos mandamientos, y como no son casados, tienen que saber cómo es la cosa para administrar esa penitencia. Entonces, son muy exigentes esas materias, y le tienen mucho miedo. 4 seminaristas iban a rendir esa materia. Y se prepararon para estar, según ellos, brillantemente, los 4. Y le pasa el primero ahí. Por los gestos que le vi a Monseñor, me parece que lo apabullé. Creo que, no te voy a decir un 10, pero 8, 9 tengo que tener. Creo que estoy. Pasa el otro, ¿verdad? Los 4 contentísimos con lo que habían dado. A mí también, yo veía que movía la cabeza como diciendo, ¿cómo sabes? Y eso te estimula para que vos desarrolles más el tema. Bueno, y ahora tenemos libre hasta el lunes, ¿eh? Nos podemos dar un lujito. Vamos a un bar y a celebrar con una cervecita y nos maní. Y después nos vamos. Bueno, van al bar, piden 4 cervecitas individuales. Y uno de ellos dice, a propósito de este tema que estuvimos tocando, ¿a vos qué te gusta de la mujer? A mí de la mujer lo que me gusta son los ojos. Porque en los ojos se transparenta el alma. Y yo creo que ahí vos ya ves de qué madera está hecha. ¿Cómo es de adentro? El alma es el que está expresando incluso la intención de conducta. Ahí está pintado todo, y esto a veces lleva a niveles celestiales la apreciación de una mujer a través de los ojos. Y si a vos, te va a sorprender lo que te voy a decir. Me fijo mucho en el pelo, porque el pelo es tal vez una de las cosas que usó el Creador para definir exactamente la diferencia entre el hombre y la mujer. Porque el hombre, aunque tenga pelo largo, es un hombre con pelo largo. Y la mujer, como mueva la cabeza nomás, como haga mover el cabello, vos sabés que ese es otro de los argumentos que Dios le dio para que sea totalmente diferente del hombre. Eso hace. Es un atractivo en sí. Y pensás a la vez hasta en la madre de Jesús, porque esto es casi celestial, la mujer. Si lo asocias con la transparencia de los ojos que ves el alma, es hermoso. Dice, ¿y vos? A mí lo que me conmueve una mujer es la sonrisa. Por la manera de sonreír, no la carcajada, la sonrisa. Ahí vos ves la capacidad de la afabilidad de la mujer. Si la mujer es capacidad de ser afable, vos estás pensando que va a tener la grandeza y la piedad de la Madre de Jesús, y ahí asocias esa cosa que nos tiene conectados a nosotros de lo celestial con lo terrenal. Y lo mira el de enfrente, al que preguntaba, bueno, dice, y ahora contá vos, ¿qué es lo que más te gusta de la mujer? Lo mismo que a ustedes, pero no miento.

0: En mi pueblo teníamos a los padres del país de este último gran papa, que fue Juan Pablo II. Eran polacos redentoristas y hacían un gran esfuerzo para hablar en castellano. Se le entreveraban los cables, pobre, y nosotros poníamos una gran cuota de comprensión para entender que ellos se volvían locos para que los entendamos, y nosotros poníamos la parte nuestra para entendernos. Nos juntamos en el medio. Había uno, el padre Wenceslao, a la salida de la última misa, decía, se sorteará el cuadro de la Inmaculada Concepción. Le salía todo rápido porque él lo había pensado para decirlo así y tenía miedo de olvidarse, porque armaba por fonética lo que iba a decir. Entonces, cuando aflojan, y eso deben saber en todos los pueblos donde hay católicos, que cuando afloja un poco la vida espiritual del pueblo, casi siempre viene bien organizar una misión con curas de otro lado. Tiene un atractivo aparte. Eso nos pasaba a nosotros, por ejemplo. Y vinieron unos padres pasionistas. Y teníamos la parroquia, tres o cuatro capillas que ya estaban construidas, y un terreno donde iba a haber una capilla, y se organizó con lonas del ferrocarril, unos benditos así, como para que albergue la gente. Se le pidió a la municipalidad que nos ponga unas luces, y había unos cajones boca abajo para que haga de púlpito, y ahí sin parlante, sin nada, hablaba el misionero. Pero estos eran curas criollos que hablaban el lenguaje nuestro, y a la muchachada nos encantaba eso, porque por ahí hasta iban un poquito más allá de lo permitido en esta cosa engolada que se en aquel tiempo, ¿no? Esto iban derecho al grano y nos gustaba eso. Y como que había un reverdecer en la vida espiritual del pueblo. Y estaban organizados en distintos horarios en los barrios. Y en el de la capilla que se iba a construir, del barrio El Porvenir, allá, nada más que el espacio y esa lona. Como estaba muy a las afueras, el comisario le dijo al cabo Ainaga que vaya de a caballo y se quede afuera nomás, pero que esté por las dudas. No creo que haya, pero por ahí aparece alguno que se excedió en el vino y se pone cargoso, ahí usted bájese y intervenga, pero si no, mire de afuera. Llegó el misionero. Dice: queridos hermanos, cuando venía hacia nuestra improvisada capilla, que no importa que sea debajo de una lona, porque acá también habita el alma del Señor, pasé por un hogar que había entrado en desgracia. El jefe de ese hogar, no sé si pasado en la bebida, si no pudo controlar sus nervios, pero en una riña lo mató a su vecino y escapó. La policía sabe quién es. En la casa de al lado están por velar al muerto, y en la casa del matador está el drama de que ahora el jefe de la familia va a estar buscado por la justicia. Entonces estaba pensando yo, ¿por qué no se pone a pensar la gente antes de actuar? Contar hasta 10. Ante cualquier cosa que piense hacer, esté tentado a hacer, aunque le parezca que si está por hacer daño a alguien, si va a agredir a alguien, aunque crea que no lo ven, aunque crea como este vecino que escapó y que cree que la policía no lo va a agarrar, quiero que tengan la seguridad que por fuera de la mano de la justicia, por fuera de la mano de la ley, está el subconsciente. Y al subconsciente los persigue y los tortura y los tortura hasta que los mata. El tema de la misión de hoy iba a ser otro, pero ¿qué haría detenerme en esto? Porque a veces no nos damos cuenta. A veces creemos que si robo esto, total, no me vieron. Hay un momento en que se van a quedar solo con la almohada. Y tengan por seguro que va a haber en sus vidas el momento en que les va a aparecer el subconsciente. Y los va a torturar y los va a torturar hasta que los maten. Y la gente, viste, miraba, insistió con eso. Piensen todo antes de cometer un acto malo. Aunque crean que no es malo, si está dañando a un tercero, es un acto malo. A veces contra ustedes mismos, es un acto malo. Luego viene el subconsciente y lo tortura, y lo tortura, y lo tortura, hasta que lo mata. Siguió con el tema del que tenían para el día, y después, antes de despedirlos hasta mañana, quiero volver sobre mis palabras del comienzo. No quiero que se olviden aquellos que estén tentados de hacer algo que le piensa que le va a dar placer o le va a dar alegría, pero que no es una cosa buena, aunque lo hagan a escondidas, aunque lo hagan en un lugar oscuro, el subconsciente siempre se entera y aparece y los tortura, hasta que los mata. Hasta mañana, queridos hermanos. Emilico estaba echado sobre el caballo así. Espero que desalojen. Quedó todo así nomás, todo bien. Se fue de a caballo, hizo lo que había que hacer cuando uno desde la montada, primero desensillar, ver que no tenga alguna matadura el caballo, lavarlo, mojarle las patas, dejar la montura donde corresponde, los arneses, y ir a dar las novedades. Permiso, pase. Vengo de ahí, de la parte donde estaban misionando, en la zona ahí que va a ser capilla, el barrio El Porvenir. Yo no sé si va a ser editativo de la Santa Rita, no sé, pero lindo habló el cura. Pero todo sin novedad, ni un problema, comisario. Bueno, puede retirarse nomás, entonces vaya y descanse, tómese franco. ¿Le puedo hacer una pregunta, comisario? Sí, dígame, ¿el subconsciente manda más que su teniente o no? Entre esas costumbres que tenemos los cristianos católicos, estaba, por lo menos cuando yo era muchacho, que nos visite la Virgen. A veces la Virgen del Rosario, según el barrio. Cuando venía la Virgen de Itatí, porque es de la zona ya de Corrientes, todo parte del Chaco, y la Virgen de Itatí. Y entonces nos visitaba la Virgen, y un hogar era el depositario de la Virgen por 2 días. Y entonces uno, según su ingenio, organizaba algo para juntar unos fondos para tal o cual obra de la parroquia. Porque hay subcomisiones en la parroquia. Y todos querían lucirse, juntar más dinerito. Y esta vez la Virgencita iba a andar rondando las afueras por el rancherío. Porque decía el curita que teníamos allá que la Virgen tenía que visitar a todo, y que no importaba el tamaño de la casa, sino el corazón de la persona que la recibía, de la familia que la recibía. Y llegó al rancho de doña Ramona Argüello. Y doña Ramona Argüello tenía un rancho lindo, patio grande, invitó gente con cordeón, guitarra, que trajeran de comer y que vinieran con alguna cosita para la Virgen. Después le íbamos a, vamos a ayudar a Protemplo, pero nos vamos a divertir y vamos a juntar unos pesitos. Y que cada cual traiga lo que quiera comer y tomar y esas cosas. Acá no va a haber venta de cosas, cada cual traiga los. Entonces, bueno, trajeron vino, trajeron caña. Alderete vino con el acordeón. El Flaco Pérez trajo la guitarra, se armó la bailanta y al rato cayó Zamora. No era ni grande ni chido, era medio petizón, pero mala vuelta, mala riau. Y al rato se armó la trifulca. Al promediar la noche, tipo 11 la noche, ya estaban más o menos caldeados los ánimos. El vino había sido abundante, cruzado con cañas hace su efecto. Y ya pelaron los cuchillos y se armó un tole tole. Y en la pelea le meten un puntazo, che, doña Ramona. Y bueno, la policía, todo. Entonces, se quejaba doña Ramona. Y le dice el comisario, que pase la señora que está herida. Dice el comisario, usted es la dueña del local, pero no es local, es mi rancho. Hicimos con mi finado marido el rancho y tengo el honor que me visite a la Virgen de Itatí. Tengo 2 días de visita a la Virgencita, la madrecita que tenemos. Y yo invité a la gente que yo conozco. Y quería hacer una bailanta y juntar unos pesitos para el protemplo. Y bueno, vinieron con vino, cosas, comimos un poco, qué sé yo, y se armó la bailanta porque Alderete vino con cordión y Pérez trajo la guitarra y ellos se entienden. Se armó lindo la chamamecía, pero no es local. No se cobra entrada ahí. Mi rancho. Y está la Virgen ahí. Y bueno, yo como el petiso Zamora que busca pleito, el donde está él hay lío. Y ya le pisó el callo a uno para lío, para buscar camorra, para tener con quién pelear, capaz de pagar para pelear ese. Y se armó el tole tole, yo me metí a separar. Y le dice el comisario, ¿y a usted le hirieron en la reyerta? No, es entre la reyerta y el ombligo.
1: ¿Puedo?
0: ¿Sí?
2: ¿Qué plato?
1: ¿Qué? ¿Qué plato es?
0: Lo pensé al saber si usted... ¿A usted le gustó esto?
1: Yo, imaginamos. Pero habría que ver el público. Si la
0: ¿Qué
1: sé,
0: le pasa al público?
1: ¿Qué le pasa a la gente?
2: Eso vamos a tener que ver también, como cuando pase esto, que lo hagamos, cómo lo va a recibir la gente, que porque no sabemos cómo lo puede...
0: ¿Usted quiere saber cómo lo va a recibir el público?
2: Claro, si hubiera.
0: ¿Quieres
2: claro.
0: saber?
1: Y eso lo estaría bueno considerar.
0: Acá está el público.

0: Pero, mire usted. Que tenía tantos parientes.
1: Yo, primero les pido que me disculpen por la euforia y porque qué más lindo me puede pasar que estar con doña Jovita y la reina de las abuelas y con usted, don Luis, que para mí, siempre dije que aquel que hace reír a la gente la opera del alma. Y usted es un cirujano del alma. Y qué orgullo estar esta noche. ¿Y sabe qué pienso? Que el doctor Favaloro por ahí dijo que era el Landricina del corazón y don Luis Landricina el Favaloro del humor.
2: Gracias.

0: la cantante Sandra. Cerramos la primera parte del humor y los pedidos que ya están en el aire y que además tienen que ver con la música que ustedes van eligiendo. Apenas largamos noche y día cada madrugada, pero claro, después quedan pedidos que se van adaptando a otras horas y a otros bloques que tenemos más adelante. Ya llegará el despabilarnos, hay recuerdos, hay nacionales, hay más música popular de Argentina y del mundo para compartir hasta las 8 hoy. Por una excepción, nos quedamos un rato más en esta casa, la más federal, la que te acompaña estés donde estés, para que en cualquier momento que enciendas la radio, ya sea porque volvés de algún lugar, terminás tu labor o estás recién empezando a distraerte un poco, a salir, tenés alguna juntada, estás volviendo de algún viaje, bueno, te acompañamos toda la madrugada, especialmente a los que trabajan en cada madrugada, en la guardia, están solos, están compartiendo con otros compañeros. En fin, desde el chat de YouTube han dejado muchísimos mensajes, desde el de Leandro, que no había leído aún, dice: hola Nora, mi abuelo tiene 86 años, las escucha siempre y hoy cumpleaños, saludos, se llama Iriarte, de parte de Leandro, su nieto, y por supuesto de toda la gente querida de su familia y nuestra gente, la que está del otro lado también compartiendo este encuentro a lo largo y ancho del país, y todo este equipo que hace noche y día domingo. Así que a Iriarte le mandamos un gran, gran abrazo, a la voz de Leandro, y que pase una hermosa jornada de cumpleaños. Hoy es domingo y lo celebramos, ¿o no? En familia o, bueno, los que estén ahí más cerquita de él. Hola, feliz mes, la Pachamama. Mes de la Pachamama, dice desde Villa Mercedes, San Luis, Carlos. Marcelo, buenas, un saludo grande para vos y para el despabilate. El levantando la cortina, ese tema me recuerda mucho a mi viejo, que no lo tengo y se lo extraña mucho, dice Marcelo Salazar de Montecristo. A ver, Norita, estamos escuchando la radio desde la app, desde Coronel Moldes, Luis y Liliana, hermosa música, dice. Por allá, por San Justo, Santa Fe, nos saluda a todos los amigos de Cadena 3, Jessy. Están pasando unos temas que me van poniendo en clima para nuestro festival de Doma y Folclore, dice Jessy desde San Justo. Saludos para todos ustedes que hacen el aguante. Para vos también, un beso enorme. Ay, también que ponen varios saluditos. Acá otra vez, los encontré. Pueden poner el tema 840 de Rodrigo, dice Leandro, que también saludaba a su abu, que cumpleaños. Hermoso programa, estamos trabajando, escuchando desde el departamento de Iglesias, provincia de San Juan, Jorge Matías, con un buen tema de Lázaro Caballero, dice, muchas gracias. Luciano, no, todavía no leo códigos de café, ese no lo puedo determinar porque es un código que le salió ahí el teclado. Edith, hola Nori, aquí tus fieles, ya las extrañamos, a las santafesinas, como todas las noches, dice, un gusto saludarte, y a Lucas, mi genio favorito. Wow, genio en una botella sería, como el tema de Cristina Aguilera. Bueno, Luquita, atendé, te piden. Salieron con dos amigas y ahora vuelven para escuchar la radio. Veneno por Pantoja, que hoy cumple años, Edith pide además que voy a hacer contigo, ya que hoy es el único cumple de que hoy es el cumple, dice, de esta española única en su género. Y Cami, si puede ser para el despabilate, pide, dile por tu máster, por el máster, que es el cantante, es santafesino Mario Pereira, ¿no? Que hace como me parece que hace música para el despabilate justito, así que lo vamos a tener. Cumbia. Ahí está, en un ratito. Bendiciones. Luciano manda mensajitos, muñequitos. Marcela, hola Nori, noche fresquita por la Pampa. Quiero escuchar Soda Stereo Virus. Muchas gracias. Bueno, ya estamos más cerca de los nacionales también. Y ya va pasando la madrugada. Queremos para mi marido que lo amo, dice, mandarle un besito de parte de Noemí. Saludos con el tema de Abel Pinto que ya pasó en el otro bloque. Hola, mi abuelo siempre los escucha. Se repite el mensaje también en el mensajero. Gracias, Leandro. Buenas noches y día, Norita, recién llegando a casa. Estoy delentando mis oídos con su voz. ¿Puede ser un tema Tu Poeta? Bueno, era el de Cristian Herrera, que escuchaste hace un rato. Quien lo pedía, Cari y su mamá, Eli, desde Jesús María. Están las dos chochas porque el tema ya pasó. En Milagro del Tiempo, de Orellana Lucas, quiero escuchar. Ahora estoy cuidando a mi mamá que está internada, dice María Esther. Bueno, un besito para María Esther y para su mamá. Tamara Castro, te escuchamos mientras viajamos, dice Adrián. Y saluda también a mí y a todos. Bueno, un beso grande para todos los que van apareciendo. Por ahí María Rosa pidió un tema de Diango, a la vez que manda muchas bendiciones para Luquita, Giacinti y para mí. Ay, bueno, ya vamos con más, ¿eh? Ya vamos saludando de a uno. Se nos han juntado, mientras estaba el humor, una pila de mensajes, de cariños. Así que vamos con los temas que también están pedidos y se nos van juntando, che.
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La madrugada del país se vive desde noche y día, ya después de la hora 3, cuando arranquemos el despabilate, sabrás cuál es la más cálida de todas las localidades o ciudades del país. El ranking se vendrá con datitos sobre varias ciudades y además los que tienen movimientos de aeropuertos, cómo está el clima, cómo está en el sur, cuál es la más fría, la más heladita esta noche, aunque no están tan bajas, las más bajas, por decirlo de alguna manera, como la madrugada de ayer. En algunos lugares estaba con térmicas bastante importantes en el sur, sur, sur. Ya veremos cuál es la más cálida y cuál es la más fría de este segundo día de agosto de 2026, que se vino con todo, con pronóstico de fuertes vientos en algunos sectores o en la mayor parte de la provincia de Córdoba para este domingo. Toda la info está en cadena3.com sobre el clima en la ciudad y en todo, en varias ciudades más, como Rosario, Tucumán, Ciudad Autónoma de Buenos Aires, para quienes están por allí y quieran saber cómo está este primer fin de semana de agosto. Octavo mes, como dice Lucas, los cuatro últimos, ¿no? Ya los últimos tramos de este año. Queda agosto, nos queda septiembre, octubre, noviembre, 5 en realidad. Estamos transitando el mes de agosto y bueno, y se trajo bastante viento, 14 grados 6 a esta hora, aunque aquí en la ciudad capital de la provincia el viento es del norte, apenas a 6 kilómetros, pero en la madrugada se prevén en varias ciudades o localidades de Córdoba provincia algunos vientos intensos, y así que tengan en cuenta que en algunos lugares se pronostican ráfagas de más de 80 kilómetros la hora, un fenómeno que ya ha sido comentado esta mañana. Y hablando de las condiciones meteorológicas adversas, el Observatorio Hidrometeorológico Provincial fue quien hizo esta advertencia y un además informe difundido por la policía, porque el fenómeno tendrá vientos del oeste y noreste hasta las primeras horas de la tarde del domingo, especialmente en zonas serranas y rurales que están muy expuestas a la reducción de visibilidad y también el riesgo extremo de incendios forestales. Así que muchísimo cuidado y también tener en cuenta esto, ¿no? Que son épocas de sumo riesgo climático para el tema de los incendios. La próxima semana se esperan cambios en las condiciones del tiempo. Ya volverá el viento norte el lunes y durante miércoles y jueves viene un frente frío generando tormentas y lluvias en distintos puntos con acumulados estimados entre 20 y 50 milímetros según la región. Y eso ya calma un poco la cuestión, ¿no? Se va reverdeciendo un poco y hay menos sequía para esos pastos que después tienen ese riesgo. 3 minutos nos quedan para las 3 de la mañana.

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1: 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Caputo respaldó la reforma del Banco Central y pronosticó un triunfo de Milei en 2027. El ministro de Economía descartó un cambio en el plan superávit fiscal, rechazó que las elecciones generen dificultades en la economía y aseguró que la iniciativa para la autoridad monetaria busca frenar la emisión. Aumentó el peaje en la autopista Rosario Santa Fe. La actualización comenzó a aplicarse ayer y elevó el valor para autos a 4.000 pesos. También se modificaron los montos para vehículos pesados y se mantiene la recomendación de adherir al sistema Telepase. Un celular fue clave para descubrir abusos contra dos adolescentes en el norte de la provincia de Córdoba. La causa está a cargo de la fiscal de instrucción de Danfunes, Analía Céspedes, quien confirmó que 8 personas mayores de edad fueron detenidas durante una serie de allanamientos realizados durante la madrugada del viernes. Paro nacional docente, las dos CTA se suman a la movilización del 3 de agosto. La CTA Autónoma y la CTA de los Trabajadores respaldaron la protesta convocada por CETERA, ATE y gremios universitarios en rechazo a las políticas de ajuste del gobierno nacional. En deportes, Lionel Messi volvió a jugar con Inter Miami tras el Mundial. El capitán de la selección argentina sumó sus primeros minutos después de la Copa del Mundo. Entró desde el banco frente a Columbus Crew y estuvo cerca del gol. 3:04 en todo el país. En Córdoba capital, la temperatura 14.6 °C, la humedad 51%, el cielo está despejado.
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0: Gracias, hermano. El aplauso grande para mis hermanos de Qué Locura. La unión hace la fuerza, hermano.
1: Gracias, guacho.
0: Gracias. Hasta la próxima.
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la cadena más grande del país con su extendido noche y día hoy. Bueno, hola Nora, saludos, lindo programa, saludos a Vilma, dice Leonardo, que está escuchándonos desde Córdoba capital. Buenas noches, es para decir que en la Plaza Cura Brochero de Estación Flores no hay luz, es una boca de lobo, dice Graciela. Bueno, Gracielita, eso es de alumbrado público, ¿no? Ya estamos pasando el mensaje, o sea, lo están escuchando para que den cuenta de esta situación, ¿no? Para que les solucionen, por lo menos, para esta noche de domingo, ya cuando oscurezca. Soy Graciela, y repite que hagan algo, porque no hay luz y es un peligro. Me imagino, porque si es peligroso a esta hora andar por ahí, por las plazas, por los lugares, imagínate sin luz, ¿no? Con toda la inseguridad alrededor. Está pasado el mensajito. Marcial dice, hola, gracias por pasar a la Andresina, Jovita, el Cacho Garay, saludos, Eloy, estoy de turno en mi trabajo. Eloy, bueno, acá estamos con Lucas y Jacinti hasta que salga el sol para acompañarlos por este domingo con la música de noche y día y con los pedidos que son un montón. Norita y Lucas disfrutando de su compañía en la noche más larga de la semana con noche y día. Vamos por más buena música, textos, humor. Me gustaría escuchar uno o varios temitas de Sandro. Bueno, justo habíamos puesto uno para ella. Feliz día y comienzo de mes para todos. Fue Sandro en el bloque de los pedidos. Acá, Nori, se te escucho mientras cruzo las altas cumbres. Vamos rumbo a Las Rabonas. Podría ser la Taleñita del Chaqueño. Muchas gracias. Alberto, que está en pleno viaje llevándonos. Qué lindo cuando nos llevan así de viaje en una madrugada tan bonita. Bueno, hola Norita y Lucas de Villa María, te estoy escuchando. ¿Se podría escuchar un tema de Alejandro Fernández y Cristina Aguilera? Pues lo hemos puesto. Hoy tengo ganas de ti, Hilda querida. Dios los bendiga, dice Hilda Rieta de Villa María. Marito de San Juan dice, soy de la tierra de Mario y Ronnie. Norita, te pido si puede ser el relato del tema Alberta del Negro Álvarez. Abrazos y gracias. Hola Nora, hola Lucas, ese ya lo leí, era de Hilda, ¿qué más? Saludos para Vilma, también los dimos, se han juntado un montón, por eso es que por ahí, viste, saludos grandes de Paso de los Indios, corazón de la meseta patagónica, para mis amadas esposa e hija, Sorelis y Salma, y un abrazo para mis entrañables amigos de Córdoba, dice amigos entrañables que la bella docta nos dio, de parte de César. Muchísimas gracias, lindo saludo. ¿Cómo andamos por el YouTube? Vamos creciendo hasta ahora. Nori, escuchando Noche y Día, saludos de parte de Marcelo. Hola, noche tranquila y fresquita en La Pampa. Marcelita, que pedía Soda y Virus. Y Martín, buen día, Cadena 3 de Marvel, haciendo churros. Les mando unos besotes. Che, otra vez churro. Pero una fábrica de churros. O sale después, durante el día domingo, a disfrutar de las bellas playas y a vender los churros. Bueno, que nos cuente. Bueno, abrazo a todos los que acaban de escucharnos a partir de esta hora del despabilarnos. Ya actualizamos en un ratito el ranking y te digo cuáles son las más cálidas de esta madrugada. Si las hay, si están fresquitas, diremos, bueno, es la más fresquita, pero tiene una linda temperatura. San Luis. Ya estoy, mira, ya lo tengo actualizado. Es la provincia y la ciudad que más temperatura tiene, 19 grados 5, encabeza el ranking. Y ahora Catamarca pasa al segundo lugar, San Fernando, ¿no? Con 19.4. Y después ya está La Rioja, de 13.6. Ezeiza, si andan por viajar, 9 grados 8. Si quieren les doy la del Aeroparque, también puedes llegar a viajar hasta ahora, 14 grados. Mar del Plata,
que está el churrero preparando las cosas ricas. 9 grados y 8 grados 5 la térmica. Sierra Ushuaia, Tierra del Fuego, 0,4 la temperatura, esto es 4 décimas de grado. Y la sensación térmica, 5,7 bajo cero, menos 5,7 en Ushuaia, la más fría de toda esta madrugada de domingo.

0: Cabildo Los Papilates, Puerto Rico está escuchando todo, Puerto Rico. Buen día, cadena desde Marvel. Ah, ya lo leí, el de los churros. Ay, qué rico. A mí, como dije ayer, a la madrugada, no es lo que más me gusta. Ah, y es más, casi nada. Porque son como muy dulces, pero bueno, sé que son muchos los churreros de esta hora que estarían chochos de que aparezca un puesto de churros en su camino para terminar la madrugada, ¿no? Bueno, a mí me encantarían unos pastelitos, digo. Lili dice hola y ahí queda su mensajito, pero ya lo vamos seguro a ver enterito en un momento. Muy buenas noches y día, querida Nora y Lucas. Está genial el programa, muy bueno el despabilate, Luquitas. Brilla una hermosa luna hoy desde Laguna Larga. Parece que la hermosa luna en Laguna Larga está ahí detrás de su ventana y él escuchando la radio, muy entusiasmado, recibiendo con un abrazo este mes de agosto. Gracias, Nico, por comunicarte. Y estaba con la luna con su estela alrededor, que eso es lo que anuncia, según los que venimos de cerquita del campo, es vientos. Gracias, Lucas, por complacerme siempre y deleitarnos. Bueno, vos sabés lo que quise decir. El deleite con la bella música, con la bella música, dice Rosa. Gracias por deleitarnos con la bella música. Bueno, esa palabra media difícil, pero bueno, hay que leerla porque es la que usa la Rosita. Hola, Nori, te estoy escuchando, hermoso programa, fuerte abrazo, te quiero, dice Lichi, muchas gracias. Los estoy escuchando, Nori y Lucas, desde el comienzo, pero estoy a full. Hoy, 2 de agosto, hace 41 años, uno de los días más felices de mi vida. Fui mamá de Celeste Alejandra, mi princesa, Celeste Carlsten, la mejor hija, dice, la que estuvo conmigo en los momentos más difíciles y en los más hermosos también. Mi razón de vivir, mi fuerza, mi motivo de salir adelante siempre y el sueño más bello hecho realidad. Así que con el orgulloso título de mamá, 41 años, errores y aciertos, pero siempre con el amor más grande del mundo. Feliz cumple, hijita, y gracias por serlo. Te amo, dice Carmencita, que está acá, muy cerquita, en la zona de Alta Córdoba, General Bustos, para ser más preciso, escuchando la radio y de ahí celebrando el cumple de su hijita mayor. Arranca otro poquito más del despabilate. Ya hicimos nuestro recorrido por el país con sus temperaturas y hemos dado algunos mensajes, así que bueno, nos queda desear que los que se van enganchando a esta hora no se nos duerman, porque para eso está este bloque, para despabilarte.
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esa música hermosa y bien arriba para esta madrugada genial del domingo. Mínima 12 para hoy, máxima 17. Para esta madrugada, parcial nublado, después se anuncia mayormente nublado, pero a la tarde va despejándose de a poquito, tarde y noche, habrá cielo parcial nublado en el dominguero 2 de agosto. Y estamos ya en el último mes casi del invierno, después le quedaba un poquito, unos 21 días a septiembre para terminar esta temporada. Mientras tanto, recuerden que es complicada la situación esta época también en las sierras, porque hay mucho pastizal y muy seco. Por lo que informa los datos que comentamos hace un ratito, que todo el detalle está en el portal de Cadena 3, vendrían algunas lluvias bastante un poco como aliviantes más adelante en la semana y algo abundantes. Nos harían falta, ojalá que así sea, tipo miércoles o jueves, con descenso de temperatura, pero también lo importante es que vengan esas lluviecitas que hacen falta. Mientras vos estás preparando algo para este día, como lo está haciendo desde Trento un cordobés que extraña mucho y que siempre se comunica. A ver, por acá dice, señora, la saludo de Trento. Nora, mire, estoy preparando la ensalada para ir a almorzar en la montaña, ya que hace mucho calor. Agradezco por la música y pedí el tema cualquiera de Mona Jiménez, que fue la Mona hace un ratito. Dice, mi estilo cordobés, si pudiera ser ese, fue otro antes en despabilarnos, pero muchas gracias por su compañía. Un cordobés de Barrio Alberdi, un saludo para todos y gracias por existir. Hermoso mensajito también que llega de lejos. Él preparando ya cosas para el día, para ir a la montaña, y ustedes por ahí preparando la almohada para ir a descansar. Pero aguanten, ¿eh? Porque acá está el despabilarte, sobre todo los que tienen y tenemos que seguir adelante en el turno madrugada para que este domingo no se nos duerma nadie, ¿no? A ver, ¿cómo sigue el despabilarnos?

Los recuerdos de los 90 también, aunque no ha llegado todavía el momento del blanco y negro, pero bien movidito para el despabilarte. Qué bien viene un tema de Mr. President. Y aquí estaremos hasta que las velas no ardan. En Córdoba ha bajado un poquito más, 14 grados la temperatura, claro, 55 la humedad, viento nor-noreste, ahora 12 kilómetros y el cielo está despejado. Te recordamos que este domingo la mínima es de 12 y la máxima de 17, con mañana bastante nubladita, pero a la tarde se va despejando y sale el sol por el lado de aquí, de la capital de la provincia. ¿Cómo anda la gente? ¿Qué expectativas hay para este domingo? ¿Cómo lo pasás? Porque es un día lindo para estar en familia. El domingo es el día ideal para juntarse, si se puede. Chicos, son mi compañía y hoy más que nunca a mediodía se fue mi querida y amada suegra. Me siento muy triste realmente, dice Lili. Gracias por la compañía y por escucharme. Mi querida y amada suegra partió con Dios. Bueno, te acompañamos, Lili, te mandamos un beso muy grande. Y estás acompañada con esta música que por momentos también es más subidita, para que podamos despabilar a los que están trabajando y necesitan despertarse, o viajando. Y en la ruta tienen que estar bien, con los ojos bien abiertos. Buen día, Nori, equipo, los escucho siempre. Ahora estoy haciendo el pan casero en Anillaco, La Rioja. Gracias por la compañía y bendiciones para todos, dice Nelson, que ya se sumó a Cadena 3 YouTube en directo. Podés escucharnos y también tenés el mensajero siempre habilitado para que vos puedas ahí dejarnos ya el mensaje y grabarlo incluso, porque ahí sí hay un micrófono que te lo permite. A ver qué pasa por acá. Soy de Martín de Monteway, también vivo en Trento y también estoy preparando la comida, dice Martín, para salir al trekking. Mira vos, también huyendo del calor. Bueno, Martín, te mandamos un abrazo. Y de Monteboy, directo a Trento, viviendo por allá. Qué lindo es escuchar el mensaje de otra persona que está en Trento, cuenta Martín. Y sí, ¿no? Debe ser. Feliz domingo. Y ahora quiero saber quién es para conocernos, ya que la ciudad es muy chiquita. Y se ríe Martín. Creo que se trata de Raúl, el del mensajito, que también se preparaba para ir a comer a la montaña. Raúl, puede ser, desde Trento, el que escribió antes. Mirá, ya hay dos argentinos que ahora están en la ciudad o el pueblito de Trento. Bueno, dos minutos y pongamos uno más, así vamos a los títulos de las cuatro, cerrando esto que es el despabilarnos por Cadena 3 en Noche y Día.

0: Muy buena madrugada, acá habla Santiago de San Lorenzo, Santa Fe. Acá estamos yendo a buscar a la gente a Fray Luis Beltrán para ir a los puertos de la región, a Puerto San Martín y a Puerto de Timbúe. Muy buena la música, como siempre. Madrugada con un poquito de niebla, medio como lloviznando. Bueno, escuchando la música y tengo que ir a buscar a la gente. Bueno, abrazo grande para todos y saludo a mis primos en Catamarca, que viven en la Candelaria.
1: Bueno, querido.
0: Mi primo Pirulo. Abrazo grande.

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1: 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Contuvieron dos incendios forestales en Córdoba el sábado y continúan las guardias de cenizas. Los focos de Salzacate, Mina Clavero y Las Cortaderas fueron contenidos ayer tras un intenso operativo con cerca de 100 bomberos, brigadistas y aviones hidrantes. A 40 días del inicio de los Juegos Suramericanos, Rosario enciende la cuenta regresiva oficial. Hoy se pondrá en marcha el reloj del portal suramericano frente al Monumento de la Bandera. La actividad marcará el inicio de la cuenta regresiva para el evento que reunirá a más de 4.000 atletas de 15 países en septiembre. Trump anuncia un acuerdo con aliados para poner fin a la guerra con Irán y frenar los ataques. El presidente estadounidense Donald Trump afirmó que sus aliados han acordado los términos para finalizar el conflicto con Irán, incluyendo la apertura del estrecho de Hormuz y el cese de la amenaza nuclear. En deportes, Newell's quiere hacerse fuerte en el Coloso frente a Boca este domingo. La Lepra recibe al Xeneize desde las 17 en el Coloso Marcelo Bielsa. Hora en todo el país, 4 minutos, la temperatura 14 grados, en Córdoba la humedad 55%.
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un poquito de Thalía para acompañar la presentación de la Hora de los Recuerdos. Bueno, ella está cantando una canción dorada de los 70 que era escrita, o por lo menos se hizo famosa en la voz de Roberto Carlos. Pero los que estuvieron arrancando fueron Amaral y Chetes, con esa excelente versión del tema de Miguel Bosé.

0: No sé si el año pasado han estrenado algún material nuevo, creo que sí, pero están por Barcelona, España, en diciembre, bueno, falta todavía, pero bueno, y despiden el año casi en Madrid, en el Movistar Arena. Primero pasan por el Palau Sant Jordi, son realmente, y cumple el martes también de Leo, Eva. Yo dije, Laura, vos lo bautizaste a Ana y era Eva. Eva Laura, como la hija de Montaner, como es Eva Luna. Eva Luna. No, ella es. Bueno, es Amaral. Ella usa su apellido, Amaral, para representar al dúo que tantas canciones han hecho y por eso tienen un gran repertorio para presentarse en España pronto. Falta poco, ya estamos, podemos empezar a preparar la mesa navideña. Ya ves, ¿sabes cómo pasan estos últimos meses del año? Y una vez que llega ya la primavera, septiembre, ya embalamos todos para el calorcito y para el festejo de los... las celebraciones del fin de año. Alexis dice desde Nápoles. Ah, pa. Alexis, que te nos has ido lejos festejando mi cumpleaños. Pero feliz cumple, Alex. Dice junto a mi compañera Vero, estoy muy agradecida por haber logrado cumplir este deseo. Dice por haber cumplido este deseo de conocer la tierra donde Maradona es un dios. Si podés pasarme un tema de Jorge Rojas, de eso se trata, y saludar a toda la gente querida de Quilmes, y en especial a mi Villa María querida. Mira vos, alguien que también es de un sitio, seguramente ha pasado mucho tiempo en Quilmes, y ahora en Nápoles, viviendo ya, bueno, de festejos, y en Nápoles, tan lejos pero tan cerca. Porque fue el, y es la tierra donde Maradona, como dice él, es un dios, así que está muy cerca de los del corazón de los argentinos. Bueno, que disfrutes mucho del cumple en Nápoles, que comemos pizza y algún pastel especial, un postre, ¿cómo festejamos? ¿Con calor, tal vez? Bueno, ya nos contará Alexis, que está de cumple este 2 de agosto, saludando a toda su gente querida que está acá. Los recuerdos. Ahora sí, después de esta cosa que les quería contar de Amaral y de presentarla ahora, los dejo con las canciones.
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noche de cielo despejado, madrugada linda, fresquita, pero por lo menos por ahora en Córdoba capital no hay vientos tan fuertes, ¿sí? Es del noreste, ya 12 kilómetros en la hora, y la temperatura 14 grados. 7 días de agosto que tendrán máximas de 20, después algo más. Jueves, hasta ahora la máxima de 33, viernes baja a 26 y el sábado 8 también se mantendrá en 26. Semana además para honrar al santo del trabajo y agradecer también, por supuesto, a San Cayetano el viernes 7. Agosto que ha llegado, y te vamos a contar un ratito coberturas de este mes en la cadena, Gran Cadena 3. Por ejemplo, que el viernes también es el festejo del aniversario 32 de nuestros compañeritos de la Popu y sacan varios shows, sale su gente y desde el Estudio Federal Sancor Seguros estarán con una fiesta popular en la Plaza San Martín. Pero antes tenemos este fin de semana, incluso lunes futbolero, porque la radio del fútbol tiene mucho para este domingo 2 de agosto. Te lo cuento en la otra hora, transmisión a transmisión para la fecha 3 del torneo recién iniciado de la Liga Profesional de Fútbol, clausura, pero también hay liga, nacional, está la primera nacional, que ya lleva a la fecha 23, así que vamos a ver qué partidos hay hoy y qué transmisiones tiene la cadena 3, la radio del fútbol, y mañana que también se va completando la fecha 3. Y así durante lunes y martes, incluso en, no, lunes y miércoles, porque después el martes no veo acá transmisiones de fútbol. Vamos a ver qué nos depara esta semanita. Bueno, 4 de la mañana, 32, es blanco y negro y estamos en cadena 3 hasta las 8 hoy, récord de noche y día.

Cover de covers, el de Michael Bolton, de aquella canción que entre otros habían hecho Percy Sledge en la historia de la música contemporánea. Soy Alexis y cuenta más detalladamente Alexis, que está ahora festejando su cumple hoy en Nápoles, que es de Esquel Chubut, nacido allí. Mi vida fue en Villa María, pasé un año también por Brasil algún tiempo y después hace 4 me fui a Portugal, donde conocí a Vero. Juntos desde hace 2 años nos mudamos y es donde hoy vivimos, en Barcelona. Simplemente estamos de vacaciones festejando mi cumple por Nápoles. Te cuento que todo lo que diga o leas o veas sobre Maradona en Nápoles es poco a cómo vivirlo y sentir la energía del pueblo napolitano, cómo extraña al Diego, entre comillas, ponele, el pibe de oro. Y como verás, Cadena 3 siempre está a mi lado, vaya donde vaya, mi cable a tierra, cuenta Alexis, mi conexión con nuestra Argentina. Hermoso mensaje, bueno, y que tengas un bello cumple, otra vez te deseamos lo mejor de lo mejor. Isabel está por Granada. Acá dice Nora y equipo, tenemos 29 grados, 9 y 20 de la mañana, preparando empanadas, qué rico. Soy cordobesa, vivo lejos de esa maravillosa ciudad que tienen lo que más amo a mis nietos, Pedro y Nisa. Y a sus papis, claro. El programa está muy hermoso y te pido que me saludes a Pedro, mi nieto, que cumplió ayer 10 años con la morocha. Pedro, 10 añitos. Gracias, cariños, y viva Cadena 3. Gracias, Isabel. Bueno, Pedrito es el cumpleañero de ayer, 1 de agosto. Pero hay otra cumpleañera que hoy vamos a homenajear más tarde, Nati, que está ansiosa pidiéndonos algo de la española Isabel Pantoja. Ya vamos a llegar al momento de esta estrella que hoy cumple años, así que también saludos para vos, retribuimos tus saludos y hoy tenemos una versión larguita del programa que da para muchas cosas más todavía. Buenos días, podrías pasar el tema Si ella, si yo, de Villaggio Antonacci, en español. Gracias, buen domingo para todos. Tela, desde Venecia, Italia. Y qué pasa en la zona de Jofre Norte, dice Nélida. Y no lo sé, pues no lo sé. Dice que en Jofre Sur hay mucho movimiento, hay sirenas de policías y mucho movimiento tipo persecución, y no lo sabemos porque no tenemos esa información. Si estás en esa zona, capaz tenés vos la posibilidad de contarnos más tarde si te enteras de algo por ahí por tu barrio. Aunque a las 4:42, ¿quién se asoma a la puerta? Lionel Richie.

Norita, Lucas, muy buena la programación de esta madrugada. Me han hecho compañía en este camino de retorno a mi hogar. Y por último, quisiera escuchar un tema de Phil Collins, si es posible. Un abrazo para ustedes, que tengan un buen fin de semana. Dios la bendiga.

Así es, se va yendo Phil Collins, se va One More Night, una de las canciones más famosas y de la creatividad inagotable y el talento de Phil Collins. Buen día, el operador también, saludos a quien está de turno, dice Lucas. Equipo, gente, estoy escuchando desde Chepes, La Rioja. Jorge manda saludos desde allí. Bueno, te sumamos también a esta gran barra que ha trasnochado. Algunos están que no se pueden dormir porque están desvelados, otros que tienen que levantarse y ya están arriba, y otros que están lejos y como han despertado antes por la diferencia horaria, ya empiezan a escribirnos y contarnos de sus cosas. De un domingo 2 de agosto que lo empiezan con Cadena 3 y con Noche y Día. Por acá ya actualizamos datos, hasta ahora el de la hora 3 daba cuenta de 14 grados y viento nor-noreste a 12 kilómetros la hora con cielo despejado. ¿Desde dónde escuchás? ¿Cómo estás en esta madrugada bonita de día domingo? Porque es domingo y nosotros, por una cuestión especial, hoy te vamos a acompañar casi casi hasta la salida del sol. Excepto que va a estar, parece medio nublada la mañana. Pero bueno, no importa, haremos fuerza para que a la tarde te acompañe el solcito, nos acompañe acá en Córdoba capital. Así que nada de siesta hoy, nada de siesta, quedarse pasando otra tarde hermosa. Seguimos con los recuerdos en blanco y negro. Hasta las 5 tenemos las canciones que han aparecido en nuestra caja de cristal hoy.

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0: 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Seguimos con Nora Kovacic.

0: tenemos mucho por acá, ¿eh? Empezamos el programa hoy a las cero escuchando a Diego Torres y Rubén Blades diciendo destapa un vino en la cocina. Y decíamos, bueno, sí, sí, y estaba bueno porque es medianoche. Ahora se vinieron con la tormenta de vino directamente a las 5 y 18. Termina este momento de música con los que ya te nombro. Voces de Orán haciendo Tormenta de Vino, Paul Moon y Enganchado a Chacareras y La Flor que Nunca Muere, Los Nombradores junto a Eugenia Quevedo. Arrancando la hora número 5, ¿no? La quinta hora. La sexta ya, claro. Así es, sexta hora del domingo de Noche y Día. Y están ahí muchísimos sumándose al chat, porque además escuchan Cadena 3 en vivo en YouTube y también nos escriben. ¿Qué más tenía? Ah, Mirta dice, pasame un chamamé para mi madre Mirta. Soy el panadero Fabricio, Norita. Los estoy escuchando como todas las noches, días, desde Sal Si Puedes. Bueno, que salga riquísimo el pan. No está tan lejos, pero difícil que nos acerque pancito. Y dice también que saluda a Nelson, que está haciendo pan casero en La Rioja. También hay saludos del riojano Jorge desde Chepes, La Rioja. Saluda a todo el equipo. Bueno, un muy lindo mensajito para los Pimpi. Ya sabemos que en estos días el hogar de los Pimpinela, Hogar para la Niñez, está cumpliendo 30 años de una labor muy fecunda y solidaria, y él quiere que los saludemos a través de Noche y Día. Para Joaquín y a Lucía, un gran abrazo, por supuesto, enorme reconocimiento por esta labor que llevan hace 30 años. Y bueno, Jorge, que se suma con este mensaje, y también te saluda a vos por todos los temitas, al operador, dice, gracias, a Luquita Giacinti. El mayor de los respetos para saludar a este jovencito.
1: Bueno, Giacinti,
0: querido. Jovencito Giacinti. Bueno, muchísimas gracias, Jorge, por sus palabras tan bonitas, y espero que justo haya despertado con esta música que lo estábamos acompañando recién. Víctor, y todos estamos esperando, ¿no? Lo que esperas vos. Dice, Nora de Equipo, gracias por la compañía, muy buena música. Yo, oyente fiel, Víctor Pedro de Córdoba, esperando que River rompa la racha esta tarde. Le escribo desde la ciudad de Morteros. Un abrazo también para vos. Sharp. No pueden faltar las chacareras de Los Nombradores del Alba, decía Nicky, en especial para el Valle de Tras la Sierra. Un saludo, ¿cómo?

0: Claro, ya está, ya los nombradores pasaron y
1: por fue con favor.
0: Otro tema. Otro tema. Y las chacareras vinieron de la mano de Paul Moon, así que bueno. Cambia el pedido, dice acá Luquitas. Néstor de Mina Clavero, bueno, un saludo para toda la gente de Tras la Sierra. Mabel que pregunta por Luis Fernández Chegaray, y pusiste el despertador, pero él, Luis, no creo. ¿Viste como dice?
2: Qué lindo que son los oyentes, ¿eh? Bueno.
0: Luisito, te queremos. Bueno, mañana, mañana lunes, claro. Hoy, porque hoy es domingo, y como dice Diego Torres, no hay compromiso con el reloj, pero no hay compromiso para algunos. Otros sí. Hay mucha gente que tiene que poner su reloj porque tiene actividades tempranito. Pero Mabel, querida, Luis, esta mañana con Primera Plana. Hola, buenos días para todos. Soy Marcelo, chofer del Fonobús saliendo de Miramar, de Ancenusa. Saludos para todos. Y bueno, te saludamos también a vos y te deseamos un buen recorrido en esta mañana de domingo. Gente linda, acá estoy tomando mate en Nazaré, Portugal. Bueno, una rueda de mates que se hace muy grande, porque se suma Jorge en esta madrugada desde Portugal, nada más y nada menos. Muy buena música, recién desperté, dice Noemí de Buenos Aires. Y muchos duermen y se despiertan con noche y día.

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1: Me acuerdo, hablando de suegra, había muerto en el sanatorio hace cosa de media hora la suegra, vamos a ponerle un tal Fernández. Gente de buen pasar, no de tirar manteca al techo, pero de buen pasar. Venían del sanatorio para organizar todo y la mujer, en el trance de haber perdido a su madre, por supuesto, muy dolorida. Dice, viejo, dice, quisiera hablar un momentito con vos. Marido que siempre fue comprensivo en esta situación, mucho más, porque tiene que saber que su mujer no está bien y tiene que ser más tolerante. Más. Dice, sí, vieja, dice, entiendo lo que vas a decir. No, espera, porque lo que yo te quiero decir no es lo que vos pensás. Yo entiendo lo que vos estás sintiendo, ¿cómo no es? No, pero déjame hablar. Déjame hablar. Si vos no sabes lo que te voy a decir, ¿cómo decís? Entonces le dice, mira, viejo, vos sabés que alguna vez te dije que vos eras lo que más quería en el mundo, ¿no es cierto? Dice, sí. Bueno, pero mi mamá también es lo que yo más quería en el mundo. Son dos amores distintos. Vos me tenés que entender. Pero ¿cómo no te voy a entender? Y acabo de perder uno de esos dos amores. Dice, pero vieja, dice, no me tenés que explicar estas cosas. No estás hablando con un chico. Yo ya pasé por este trance. Así que yo ya sé. No, pero déjame hablar. Vos no sabés lo que yo te voy a decir. Me te estoy llevando la conversación y cortá. Dice, bueno, pero está bien, yo creo que vos me querés decir algo que yo ya sé porque la vida me lo enseñó. No, yo te estoy por hablar de otra cosa. Yo te estoy por hablar de que yo no voy a poder andar dentro de 3-4 días acá y no ver a la mamá. Dice, sí, bueno, pero es la ley de la vida. A mí también me pasó lo mismo, yo pensé que no iba a sobrevivir, que me iba a morir de no verla, y bueno, y se superan. Es la ley de la vida, nos pasa en ese momento, pero es la ley. Pero déjame terminar. Déjame terminar, no, vos no me dejás terminar. Lo que yo te quiero decir es que yo no lo voy a soportar. Entonces no puedo pensar que no la voy a ver. Así que lo que yo quiero decirte, y ahí es donde quiero llegar y que vos no me estás dejando llegar, es que yo la quiero embalsamar a mamá. El marido estuvo tentado de decirle, ¿cómo va a embalsamar a esa vieja loca? Pero se aguantó por esa cuestión de cariño a la mujer, de respeto, del trance que estaba viviendo. Dice, bueno, dice, pero en ese caso hay que moverse con cierta celeridad, estas cosas no pueden superar las 24 horas. Además, tenemos que decidirnos, o hacemos el sepelio, o no lo hacemos y nos dedicamos a esta otra cosa. Por eso quería que sea ahora, en este momento, y que lo decidamos ahora. Y dice, bueno, yo no sé, vamos a hablar con el doctor, si él sabe de algún taxidermista, alguien que haya hecho este tipo de cosas. Y averiguan de un médico en Buenos Aires, un tipo de la universidad, que había tenido antecedentes, había hecho embalsamamientos. Van con la tarjeta y golpean, con todo el drama detrás, golpea el doctor Benavides, nosotros somos Fernández, nos mandó el doctor de nuestra localidad, es el doctor Rodríguez, sacarle una tarjeta. Sí, ella me habló por teléfono, dice que venía. Bueno, le habrá dicho ese, bueno, mi señora, dice, cállate, tranquilízate, dice, te voy a hablar yo, dice, mi señora quiere embalsamar a la mamá, dice. Bueno, vea, dice, lo que le quiero aclarar, que yo tengo alguna experiencia en este tipo, pero he hecho nada más que embalsamamientos para la universidad, facultad de medicina, un poco en función didáctica. No tengo un antecedente de una cosa así de manera particular. Si usted quiere, lo hacemos, pero le aclaro de entrada, esto no es sencillo. Esto lleva un proceso de día. Y la otra cosa que le quiero aclarar de entrada, no es barato esto. Y ahí ya se entró a poner serio el marido. Le dice, ah, no, no. ¿Y si cuánto más o menos saldría esto? Y el tipo le dice, tiene que pensar de $25,000 para arriba. Y el tipo le salió del alma y dice, ¡a la flauta! Y la mira la mujer, ¿viste? Dice, vieja, ¿y si la salamos nomás?
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0: Buenos días, Norita y Lucas. Escuchándolos como todos los días, buenísimo el programa. No pude mandar mensajito antes, pero ahora lo hago. Que tengan un hermoso fin de semana, domingo.
1: Gracias.
0: Y bueno, siempre agradecida por vuestra compañía. Les mando un fuerte abrazo a los dos. Los quiero mucho. Hasta siempre.
1: Gracias.
0: Les habla Graciela desde Herzogenaurach, Alemania.
2: ¡Ah! ¡Qué suerte que dijiste
1: gracias,
2: vos, Luda! ¡Qué suerte que dijiste el lugar de Alemania! Pues yo digo desde Alemania directamente. Buen día, saludos desde Piemonte.
0: Herzogenaurach, Alemania.
2: Claro, no, Alemania. Claro, Herzogenaurach. Ya Luquita hace tantos años que hace noche y día domingo. Bueno, yo dejé de hacerlo en un tiempo. Por los pagos de Rosario anduve, aunque desde acá, ¿te acordás? Temporada 23-24. Dejé de hacer los domingos a la madrugada y bueno, vos practicaste más el apellido de Gra. Un beso enorme, Gracielita. Ahora nos vamos a, ¿dónde? Al Piemonte, provincia de Asti, porque allí Gloria está saludando. Como ya saben, dice con mucho calor, buen domingo para todos y buen día. Buen domingo 2, gracias Glory. Nori Lucas, yo estoy haciendo la chocotorta. Bueno, ya contaba Carmen que es el cumple de su hija y dice, no da para más, se merece ella mucho más, pero ¿quién le manda a tener una madre jubigente? Bueno, te mando un beso enorme y seguro que va a salir riquísima esa chocotorta. Nori, lindo escucharte. Dice de San Justo, Griselda, desde Santa Fe. Bueno, un besito, extrañen poquito menos, pero está bueno compartir todas las vivencias que ustedes tienen con nosotros. ¿Quién más andará por ahí, no? A ver, desde Torrevieja, España, los saludo. Muy buenos días, hermoso equipo. Un cariño muy grande para mi Santo Tomé, Santa Fe querido, dice Ale. Y bueno, tenemos pendientes homenajes, tenemos muchas cosas todavía. Hasta las 8 hoy vamos, por excepción, la versión se extiende una horita más por este domingo. Y después, claro, a las 8 ya está la Santa Misa, que en un rato vamos a tener el lugar exacto. Así que hasta las 6, no me pregunten porque no tenemos todavía el dato. Noche y día, diría Roberto. Roberto, Raúl, ya ni los nombres se acuerdan.
3: ¿Qué te pasa?
2: Que vaya. No quise decir Raúl. Que no se llama Noche y Día esa canción, ¿eh? Se llama La Llama de Tu Amor. La Llama que Llama.
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La estrella más brillante soy Isabel, María Isabel Pantoja Martín, nacida en Sevilla un día como hoy de 1956, los 70 de Isabel y sus tantas placas, álbumes y las ventas, y estimadas en millones. Bueno, el recuerdo de Paquirri, su joven esposo que falleciera de solo 36 años, Francisco Rivera Pérez Paquirri, y sus hijos, Francisco José Rivera Pantoja y María Isabel Pantoja Martín. Bien, hoy está celebrando su cumple 70 y nosotros disfrutando de las canciones, de algunas de las más famosas de su carrera, aquí, en la estrella más brillante de este 2 de agosto con la cumpleañera.

Hermosa nota la que le dedica el ABC en su portada de hoy a la tonadillera. En realidad es la portada de este fin de semana, el ABC, el diario digital, a Isabel, que cumple 70 años de triunfos, fracasos, polémicas y escándalos de una vida situada en el ojo del huracán. La tonadillera, 7 décadas celebra este domingo 2 de agosto, dice, con su hijo Kiko Rivera recuperándose de un ictus. Y ahí está, cantándonos para nosotros. De éxitos tras éxitos, elegimos estos. Elige, en este caso, Luquita, para cerrar, la estrella más brillante, dedicada al cumple. Feliz aniversario, felices 70, Isabel, marinero de luces.

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Arrancaron los nacionales en la penúltima hora de hoy de Noche y Día. Bueno, Mujer Amante, Airbag, Estelares, todos estuvieron con los tipitos, con Nunca Lo Olvides, Airbag, que ya empieza la preventa de entradas para octubre, en que estarán aquí en Córdoba. Airbag, un momento impresionante de los Sardelli. ¿Qué más? Estelares y los Cielos Parlantes y Mancharlando Calavera. Y ya vamos con más, por más. Incluso nos pidieron por ahí algo de Soda Stereo, que podemos, todavía tenemos chances porque acá se extiende un poco más hoy los nacionales. Recuerden que dije al comienzo de este domingo 2 de agosto, saludando además a todos los que tienen que ver con la industria gastronómica, hotelera y de turismo en su día, que bueno, que este domingo ha vuelto ya hace unos días el fútbol local y que ya va por la tercera fecha el campeonato clausura. Así que hoy presten atención porque hay importantísimos partidos que Cadena 3, la radio con más fútbol en cancha y con 700 partidos por año, es la radio con más encuentros que transmiten en cancha en el país. Bueno, transmitimos Newell's Boca Juniors a las 17 por Cadena 3 en la cadena del gol. Y eso será a las 17. River Plate, que recibe a Rosario Central, 19:15, Cadena 3, continúa la cadena del gol. Y Lanús versus Instituto, 21:30, Radio 3, por la cadena del gol, de 21:15-0. Deportivo Maipú versus Atlanta, fecha 23 de la Primera Nacional, 15:30.

platea numerada por Cadena 3 Mendoza, Aldo Civi versus Gimnasia 14 y 30 en última jugada Cadena 3 La Plata. Pero mañana, lunes 3, sigue el campeonato, o la fecha 3 del campeonato de la Liga Profesional. Platense recibe a Talleres a las 19. Lo escuchan por Radio 3 en la cadena del Gol de 18 a 21 y 30 con el Pochita Uriet. O Mario Celedón también estarán por allí acompañándolos en esta fecha en la que Talleres, en este caso, va a visitar a Platense. Sarmiento de Junín versus Independiente de Rivadavia de Mendoza, 16:45, platea numerada por Cadena 3 Mendoza. Así que vamos con otra fecha más de la zona B, en este caso Sarmiento de Junín e Independiente Rivadavia, fecha 3 del campeonato de la Liga Profesional Clausura. Así que estén atentos, porque hoy y mañana sigue el fútbol por Cadena 3 y acá siguen los nacionales. Ya en un ratito actualizamos datos del tiempo y les contamos desde dónde se transmite hoy la Santa Misa.

0: Y qué lindo recuerdo, qué bella Lago en el Cielo, 6:32, estamos en noche y día, domingo, en este 2 de agosto, saludando a todos los que se suman. Han quedado ya algunos que se fueron sumando en el chat, todavía no los mencionamos. Nico, que dice, aquí lo empieza recorriendo el país, no está recorriendo el país. Nico se conecta desde YouTube de Cadena 3, allí escucha la radio, como tantos y tantos a esta hora se van sumando desde Florianópolis, Santa Catarina. Soy Luis Manuel, buenos días. Buen día, gente querida, dice Roxana aquí, por poner facturas al horno para mis clientes desde Porto Galinhas, nordeste de Brasil, pero qué rico, Roxy. También nos hablan de más cosas ricas. Nerita dice, Norita, hago churros, bizcochos, tortas fritas. Martín no solo hace churros, hace pasteles, hace sándwich de miga y pan con chicharrón. Todo eso, Martín, desde Mar del Plata. Muchas gracias. Espero que esté mejor que la madrugada del día sábado que nos contaba ayer, que estaba el clima más o menos, bueno, pero estaba ideal, ¿no?, para cocinar cosas ricas, y hoy también lo debe estar en Mar del Plata. Podríamos hacer también otro ranking, renovar el ranking de temperaturas antes de las 7, ¿verdad? Y de 7 a 8, ¿por qué no? También. Bueno, les debo... y tengo del mensajero, perdón. Nora, buen día desde Francia, desde la Francia, Raúl y Valeria. Escuchando el programa, quisiera, si podés poner Abrázame de Juan Gabriel, está muy lindo el programa, Nori. Bajé la aplicación, no sé si lo hice bien, Omar, desde el Aeroclub, del sector del Aeroclub de Río Cuarto, pero excelente, porque ha llegado el mensaje, así que bajaste muy bien la aplicación. Beatriz se va a descansar, dice abrazos y besos hasta el próximo fin de semana. Noemí desea un feliz domingo para todos. ¿Qué más? Jorge hacía alusión al cumple que ya mencionamos hace un ratito de Isabel Pantoja. Vamos buscando también renovar datos del tiempo en Córdoba capital para los que se despiertan a esta hora. 13 grados 8 décimos, 69% la humedad, cielo despejado. Ya tenemos los datos de la misa para este domingo, que les adelanto. Está en la capilla, estará en la capilla de San Ignacio de Loyola. La parroquia se celebrará la Santa Misa Radial. Cochabamba 2884, Barrio Pueyrredón. Hoy desde la parroquia San Ignacio de Loyola, la Santa Misa a las 8 por Cadena 3. Y ahora, noche y día.
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0: tal? Buenos días.
1: Bueno, acá volviendo de brindar un show. Hace mucho que quería mandar un audio para presentarlo. Me dedico a esto. Ha sido mi compañía cada vez que vuelvo. Mandar un show y en esta ocasión estuvimos en la Andeta, gracias a Dios. Lleno total, que es comuna. Y bueno, hoy seguimos en la ruta, viajando de acá para allá, llevando nuestra impronta musical para animar a la fiesta, a toda la gente, para que se divierta. Así que muy agradecido con ustedes, gracias por hacerme la compañía de hace 5 años. La verdad que la música es extraordinaria. Un abrazo grande y que Dios los bendiga.
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Y aquí estamos en todas partes, no sé si en un tren, pero vamos por las rutas del país cada madrugada con quienes están trabajando en los caminos, están trasladando, están ya en servicio para alguna empresa, como nos lo hacen saber quienes allí trabajan y largan ya su recorrido cada madrugada. O regresan, como lo decía recién el oyente, que no dejó su nombre, pero bueno, lindísimo mensaje. Nos alegra también a los artistas que están volviendo siempre, nos escuchan cuando regresan de algún show, de alguna animación, de algún lugar especial donde han demostrado su talento o animado alguna fiesta o cantado o tocado algún instrumento. Y cuando vuelven también los artistas nos escuchan mientras ya se van a descansar con sus músicos. Bueno, tenemos mucho todavía, nos queda un tramito más. Saludamos a tanta gente que a esta hora quiere decir presente. Y vos contanos de dónde escuchás la radio a esta hora. Los datos del tiempo, ha bajado la temperatura un poquito. La mínima para hoy se anticipaba en 12 y la máxima 17. Poca amplitud térmica este domingo 2 de agosto. Decía 13 grados 8, cielo despejado y sigue el viento del nor-noreste a 10 kilómetros la hora. El cielo está despejado, pero por la tarde capaz ya se vaya volviendo a despejar, porque en la mañana anuncian que va a estar mayormente nublado. Es como que nos van a invadir algunas nubes, pero calma, porque a la tarde vuelve a brillar el sol en este segundo día del mes. Pronóstico extendido para el lunes: mínima 15, máxima 20. Martes muy parecido, con cielo mayormente nublado, mínima 11, máxima 20. Igual el miércoles, mínima 8, máxima 20. Bien, vamos nomás con el cierre de esta hora y estaremos un rato más hoy hasta las 8, excepcionalmente acompañándolos en Noche y Día por Cadena 3.

Bueno, qué lindos recuerdos éramos tan jóvenes. Los Rodríguez, a los ojos y cae tu recuerdo. Te recuerdo, ¿no? Te recuerdo. Bien, preguntaban por allí sobre el terremoto. Un oyente hace un ratito lo que pasó en Nápoles en la madrugada del sábado. Y hay una nota que habla de esto, que se escribió ayer, esta nota en un portal, de respecto al estadio Maradona, y dice: a salvo, porque el sismo fue de magnitud 4.7 grados y a pocos kilómetros, ¿no?, del lugar. Se sintió en la ciudad, pero tanto la cancha como los altares en homenaje al 10 no sufrieron daños. Bien, y hablan de la magnitud y de los lugares, ¿no? El mayor en 40 años en la zona de Nápoles, en la región de Campos Flegreos, que es a 6 kilómetros de la capital. Así que, de manera que todos los lugares, altares, homenajes a él están ubicados en el centro. Y todo ese estadio que se llamaba San Paolo y después se denominaba en homenaje a Diego, no sufrieron daño alguno. Y hoy teníamos un oyente, Alexis, que ya está viviendo en Nápoles hace mucho con su pareja, y nos contaba que era su cumple y que había cumplido en estos días, en las vacaciones, el sueño de haber ido a ese lugar y conocer el lugar en donde Diego es venerado. Bien, vamos cerrando la hora, así que después todo lo lindo que tenemos de anticipos, de las coberturas, lo que hay este fin de semana también en cuanto al deporte motor, todo eso lo dejamos para la otra hora, la última por hoy, y exclusivamente en el extendido de Noche y Día. Así que cerramos este capítulo, ¿te parece, Luquita?

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0: Esas para el gran público cordobés que se han ganado y que día a día se van ganando también. Saludos a los chicos de Campe de Ninos, que deben estar descansando ahora, pero en Córdoba seguro todavía. Recién la Conga Aire, acompañando a la agrupación Aire con La Luna, hermosa versión. Bueno, ya de La Luna queda poco a esta hora, ¿no? Ya es como que vamos esperando el solcito de esta mañana de domingo, por más que esté bastante nublado el cielo, algún sol asomará. Nora, buen día, te saluda Pablo, el camión llevando combustibles a distintos puntos del país y otros países, siempre acompañado de la gran cadena 3. Norita y Lucas, buenas noches, buenos días. Los escucho desde Tijuana, México. Aquí las 3 de la mañana después de escuchar misa a dormir. Feliz domingo para todos. Ya les repito el lugar de la misa para hoy, que es en Barrio Pueyrredón. Ya les doy exactamente la dirección de la parroquia. Muchas gracias, Luis Enrique Formari también. Fiel oyente, Luis dice, de Cadena 3, y gracias por tu mensajito. Bueno, muchísimas gracias. Son muchos realmente, ¿no? A Mariano, fiel oyente desde La Rioja. Así que bueno, aquí estamos acompañándolos como cada fin de semana, Mario, y gracias a vos por desde allá comunicarte también y saludar a la gente que hacemos cada equipo de la gran cadena. Hola, buen domingo, frío por acá, un cordial saludo desde Río Tercero, dice Virginia. También Pedro Tobar, escuchando desde las 6, muy buena la música. Como siempre, yo escucho Cadena 3 desde Torkins, provincia de Buenos Aires, y estoy saludando a todo el equipo. Buen día, Nora, domingo lo escuchamos siempre, fin de semana, desde Minera Olaroz, Jujuy. Saludos a la familia Toledo en Córdoba, saludos y muy buena la compañía siempre. ¿Quién más? También desde la Puna Jujeña, pero Martín en este caso, que está ya en la zona de la Puna, ¿no? Dice, estoy con 5 bajo 0, firme con Cadena 3, dice Martín. Acá los saludo desde este lugar. Le mandamos un saludo a Luis Manoval, que nos escucha siempre, y especialmente dedicado a él esta música que acaba de pasar, porque es un gran oyente que tiene Cadena 3 de estas madrugadas y escribe desde Florianópolis, Santa Catarina. Y ahí estamos. Me faltaba Nicolás, también está en el chat de Cadena 3 en vivo de YouTube, siempre fiel desde el 89, ahora desde Carlos Paz, dice, escuchando la radio. Gracias, Nico. Bueno, me quedó un dato, el de turismo de carretera. Sigue el desafío de las estrellas, que está en San Juan este fin de semana, todo cubierto por Cadena 3 Motor. Allí estarán hasta hoy domingo inclusive Marcelo Ingarame, Marcelo Camisa, porque es la novena fecha del Campeonato Argentino de Turismo Carretera para Cadena 3 Motor. Así que este fin de semana, el circuito Vilicum de San Juan, el autódromo de San Juan, que es hermoso, qué hermoso lugar, allí se disputa el tradicional desafío de las estrellas. Y vamos a recordar el lugar de la misa, Parroquia San Ignacio de Loyola, Cochabamba, 2884, Barrio Pueyrredón.
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No te bajes todavía, que el recorrido de esta música y de estas palabras que reunimos para vos, para hacerte el aguante en esta mañana ya de domingo, todavía continúan, Ya está todo el equipo del Chema Forte para hacer Amamos los Domingos. Ya está Majo trabajando, Majo Arrieta, vienen los técnicos, que va a estar Lito hoy en puesta al aire. Y nosotros con violín en bolsa nos iremos a las 8, presentada la misa, obviamente, aquí por Cadena 3, que hoy es en Barrio Pueyrredón. Santana y Diego Torres, qué lindo escucharlos juntos entre tantas canciones que Santana comparte con distintos músicos de Latinoamérica, también ingleses, de Norteamérica, de todas partes. ¿Qué tal? Muy buenas mañanas. Siempre los escucho, son nuestra compañía desde Villa de Soto. Dice por ahí Valeria, hola Nori, Pablo manda foto. Hermosa foto de la madrugada donde enfoca el camino. Todavía está oscurito el cielo y más por las nubes, ¿no?, que van asomando en algunos lugares. Y por otro lado se ve su panel ahí en el coche que va conduciendo y donde está seguramente la frecuencia ahí, justito en el día. Desayunando, dice Mario, en otro mensaje, para salir de pesca en la Laguna Melincué. Muy buena la música. Hola Nora, escuchándote desde James Craig. Roberto Carlos, así se llama, Roberto Carlos, Roberto Panero, manda saludos para todos. Quisiera un tema de Horacio Guaraní. Bueno, ya nos estamos prácticamente despidiendo. Quiero saludar a toda la familia del Bencho Balbuene, que nunca fallan. Fernando vive en Girona, España, pero bueno, recuerda muchísimo y siempre manda cariños para su gente de Oliva, desde Girona, deseando buen domingo. Ellos por allá, esperando la lluvia, dicen. Los pagos donde estamos, pinta calor. Pero ya está el mate, ya está la grata compañía de Cadena 3, como cada madrugada de domingo, y ya está mirando la parrilla, porque ahí se tiene que instalar en su lugar de vida ahora, donde he hecho raíces. Marcelo también manda saludos de Neuquén, desde San Lorenzo, Santa Fe. Raúl, a trabajar, 17 horas, muy bueno el programa, que tenga un excelente domingo. Buen día Pablo, te saludo del camión, llevando combustibles a distintos puntos del país y siempre acompañado por Cadena 3. ¡Qué manera de llegar mensaje! ¡Qué lindo este de papel! Acá con la letra, mire, ¿sentís? Pues papel. Saludos para Gastón Brunetto y Susana Salcedo, que escuchan desde Villa del Rosario. Muchísimas gracias. Que tengan también ustedes un lindo domingo. Dice que hay tremendo viento en Tanti, Miriam. Bueno, quería recordarles eso, está toda la info en el portal de cadena3.com sobre un clima bastante incómodo, podríamos decir, en este domingo, porque se pronostican fuertes vientos en varias localidades y ciudades, en gran parte de la provincia, madrugada y mañana del domingo, que anuncian también baja visibilidad, así que ténganlo en cuenta. Porque este es un dato muy importante, sobre todo para los lugares donde ustedes deban conducir, y si hay ráfagas tan intensas como se anuncian en esa info generada ayer y que está en el portal de Cadena 3, advertencia incluso de la policía, bueno, ténganlo en cuenta. Después se va a ir mermando y a la tarde va a volver a brillar el sol, pero también hay que tener mucho en cuenta el riesgo extremo de incendios forestales, por lo que se recomienda extremar precauciones, especialmente en zonas serranas y rurales. Toda la info la van a tener durante todo el día, como siempre, en La Gran Cadena.

No podrás, y es Cristian, casi en el final. Gracias al transporte del gatito, a Matías, que está trabajando a esta hora y nos cuenta que hay mucha humedad y neblina en zona de Arroyito para los que vayan conduciendo. Gracias a todos, Ismael de San Esteban, a Miriam Lichi, al Pocholo, a Luis Siete, a ¿quién más? Desde Barrio Parque Liceo, Rini. Ya no hay tiempo, apenas un par de temitas nos separan del cierre de Noche y Día hoy. Ya volveremos a nuestro horario habitual el próximo domingo hasta las 7. Y por otra parte estaremos el sábado con Guti haciendo Noche y Día sábado. Mañana ya vuelve Susi en su habitual segmento de Noche y Día de lunes a viernes. Así que espérenla, que ya va a estar con ella. El Noche y Día, como siempre, cada mañana de lunes, cada madrugada de lunes. A todos un beso enorme. ¿A quién está por acá? Dax, por el lindo mensaje desde Greenfort. Un gusto que nos estés escuchando y que la información y la música de Cadena 3 sean tu compañía. También Olga desde La Falda, Mabel, que se está comunicando. La familia Magni de Rafaela, desde Río Tercero, Virginia, se van sumando también en Cadena 3 en vivo desde YouTube. Gracias a todos. Luquita Giacinti, chau, hasta el domingo. Nos reencontraremos por acá, como siempre, en Cadena 3, con toda la música que abarca esta edición de cada domingo, con todas las voces todas.

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1: Hoy, desde la parroquia San Ignacio de Loyola, Cochabamba 2884, de Barrio Pueyrredón. Buenos días, adelante ustedes.

vamos tendrá que tener la impronta del Señor. Somos cristianos. Estamos llamados a dejar nuestra vida cómoda y tranquila para salir en búsqueda del más necesitado en nombre del amor que recibimos diariamente. El Señor nos llama a no desentendernos de los problemas materiales de la gente. Lo poco que podamos ofrecerle recobran un nuevo sentido, porque Él hace nueva todas las cosas. Nos llama a vivir como Él. Como arquidiócesis, estamos respondiendo a este pedido del Señor de una manera muy particular, creciendo en el camino sinodal, donde cada uno, desde el lugar que le toca vivir, pueda tener un oído en el Evangelio y el otro en el pueblo. Estando atentos a los clamores de la gente, que vamos sembrando la semilla del reino que quiere dar frutos abundantes, frutos de justicia, de paz, de escucha y acompañamiento, de construcción de comunidades que saben de carencias, pero especialmente saben de solidaridades, porque están convencidas que con Jesús todos comen hasta saciarse. Con un corazón confiado en que Él saciará nuestra hambre y sed de vida nueva, renovada, entregada a colmar las necesidades de nuestros hermanos, recibamos al Padre Miguel, al Padre Gabriel y a nuestro pastor Cardenal Ángel Rossi, quien presidirá nuestra celebración. Lo hacemos con el canto Hecho Oración.

0: Buen día. En nombre del Padre, del Hijo y del Espíritu Santo. Amén. Líbranos, Dios. Señor, ven pronto a socorrerme. Tú eres mi ayuda y mi libertador. No tardes, Señor. Que la gracia de nuestro Señor Jesucristo, el amor de Dios Padre, la comunión del Espíritu Santo esté con todos ustedes. Disponiendo el corazón para la palabra, para la Eucaristía, con humildad, sabiéndonos frágiles, pero confiados en esa infinita misericordia del Señor, le pedimos perdón por nuestras faltas.
1: Pidámosle perdón al Señor por todas las veces que no percibimos su amor y no podemos ser sus testigos.

Dios Todopoderoso, tenga misericordia de nosotros, perdone nuestros pecados y nos lleve a la vida eterna. Amén. Damos gloria a Dios cantando.

0: que podamos, Señor, gozar de tu bondad infinita y así darla gratuitamente.
1: Derrama, Padre, tu misericordia sobre tu pueblo suplicante, y ya que nos gloriamos de tenerte por Creador y Señor, renueva en nosotros tu gracia y consérvala en tu bondad. Por nuestro Señor Jesucristo, tu Hijo, que vive y reina contigo en la unidad del Espíritu Santo y es Dios por los siglos de los siglos.
0: Comenzamos la liturgia de la palabra. En la primera lectura, el Señor, en el libro de Isaías, nos invita a buscar el verdadero alimento, haciendo con nosotros una alianza perpetua.
2: Lectura del libro de Isaías. Así habla el Señor. Vengan a tomar agua todos los sedientos, y el que no tenga dinero, venga también. Coman gratuitamente su ración de trigo, y sin pagar, tomen vino y leche. ¿Por qué gastan dinero en algo que no alimenta y sus ganancias en algo que no sacia? Háganme caso y comerán buena comida, se deleitarán con sabrosos manjares. Presten atención y vengan a mí, escuchen bien y vivirán. Yo haré con ustedes una alianza eterna, obra de mi inquebrantable amor a David. Palabra de Dios.
0: Abre tus manos, Señor, y nos colmas de tus bienes.
3: Abre tus manos, Señor, y nos colmas de tus bienes.
0: El Señor es bondadoso y compasivo, lento para enojarse y de gran misericordia. El Señor es bueno con todos y tiene compasión de todas sus criaturas. Abre tus manos, Señor, y nos colmas de tus bienes. Los ojos de todos esperan en ti, y tú le das la comida a su tiempo. Abres tus manos y colmas los desfavores a todos los vivientes. Abre tus manos y nos colmas de tus bienes. El Señor es justo en todos sus caminos y bondadoso en todas sus acciones. Está cerca de aquellos que lo invocan, de aquellos que lo invocan de verdad. Abre tus manos, Señor, y nos colmas de tus bienes. En la carta a los Romanos, San Pablo nos confirma que ninguna criatura podrá apartarnos del amor de Dios manifestado en Cristo.
4: Lectura de la carta del apóstol San Pablo a los cristianos de Roma. Hermanos, ¿quién podrá separarnos del amor de Cristo? ¿Las tribulaciones? ¿Las angustias? ¿La persecución? ¿El hambre? ¿La desnudez? ¿Los peligros? ¿La espada? Pero en todo esto obtenemos una amplia victoria, gracias a Aquel que nos amó. Porque tengo la certeza de que ni la muerte, ni la vida, ni los ángeles, ni los principados, ni lo presente, ni lo futuro, ni los poderes espirituales, ni lo alto, ni lo profundo, ni ninguna otra criatura podrá separarnos jamás del amor de Dios manifestado en Cristo Jesús, nuestro Señor. Palabra de Dios.
0: El Evangelio de Mateo nos relata que por la misericordia del Señor y el aporte que hicieron sus discípulos, todos comieron hasta quedar satisfechos.

El Señor esté con ustedes. Evangelio de nuestro Señor Jesucristo según San Mateo. Jesús se alejó en una barca a un lugar desierto para estar a solas. Apenas lo supo la gente, dejó las ciudades y lo siguió a pie. Cuando desembarcó, Jesús vio una gran muchedumbre y, compadeciéndose de ella, sanó a los enfermos. Al atardecer, los discípulos se acercaron y le dijeron: «Este es un lugar desierto y ya se hace tarde. Despide a la multitud

0: multitud. Todos comieron hasta saciarse, y con los pedazos que sobraron se llenaron 12 canastas. Los que comieron fueron unos 5,000 hombres, sin contar las mujeres y los niños. Palabra del Señor.
1: Escuchemos con un corazón abierto las enseñanzas de Dios a través de la explicación de la palabra que acabamos de escuchar por medio de nuestro pastor.

Es muy linda la, quizás de las escenas más tiernas del Evangelio, para mi gusto, esta imagen del Señor tan humana. Dice allí que el Señor se retiró, se fue solito, o pretendió irse solito al otro lado del lago. Y uno dice, ¿por qué? Y en realidad es porque se ha enterado de la muerte de Juan Bautista. Se entera que lo han matado a Juan Bautista, que es su primo, son parientes, fue el primer anunciador de él, el primer bautizador, en fin, el primero que da la vida por Jesús, o sea, alguien entrañable para Jesús. Y entonces seguramente necesitaba ir solo a hacer su duelo, quizás a rezar, a agradecer, a llorar, en fin. Cada uno de nosotros tiene esos momentos donde necesitamos soledad, no aislamiento, sino esos momentos donde uno, así como tantas veces necesitamos la presencia de los demás, otras veces también, o junto con eso, hay momentos donde uno necesita, como dice allí, irse en soledad. Entonces él agarró un botecito y se cruzó al otro lado del lago, pero claro, al llegar al otro lado, la tal soledad se convirtió en una multitud, porque la gente que lo veía, Jesús, que iba cruzando el lago, el pueblo, los que lo habían conocido, los que posiblemente habían sido curados por él, en fin, toda esa multitud hambriada. Cuando Jesús llega, en vez de encontrar soledad, se encuentra una multitud. Y es muy lindo porque ahí se da una gracia. Y además los discípulos también van detrás de él, ¿no? Así que se chasqueó el Señor. Pero es muy lindo porque podría haber dicho, no, miren, hoy día vuelvan a su casa, hoy yo necesito estar solo, podría haber, y sin embargo no es así, sino que tiene que optar entre su soledad o atender la multitud. Y el Señor, con esa gracia que se llama el olvido de sí, el olvidarse la propia necesidad en favor de la necesidad de los demás, se quedó allá atendiéndolos, curándolos, y encima allí cuando llega el mediodía, tiene toda esta multitud hambriada, y entonces viene este milagro, esta gracia de la repartija, de la multiplicación de los panes, ¿no? Por lo tanto, esto, uno puede decir, la gracia, pedir la gracia, aprendamos a ver también nosotros en lo cotidiano la pequeña o gran multitud hambriada que nos rodea o que se nos ha encomendado, y que frente a ellos no hay tiempo de despedidas, sino que siempre es el tiempo de acogida. Papa Francisco decía, no son tiempos de despedir, ahora que están planeando ver cómo sacar de encima a los extranjeros más pobres, a los hospitales o los estudiantes, que no es un problema que sean extranjeros, ¿no? Es que son pobres, porque también se los invita a extranjeros, empresarios ricos, a que vengan a poner sus empresas. No es un problema de... Y muchos de ellos quizás vendrán, digamos, a usurpar zonas nuestras y a llevarnos lo nuestro, ¿no? No es que el problema son por ser extranjeros, es por ser pobres.

0: Que el Señor nos dé esta gracia. Atender a nuestras multitudes, hambriados de pan material, de un gesto de cariño, de una palabra de aliento, de un estarse al lado simplemente en silencio, acompañando, ¿no? Sí, que sensibilicemos, ese radar natural instintivo que debería tener todo cristiano, capaz de captar dónde está habiendo más dolor en torno a mí, dónde estoy haciendo más falta. Estamos en la iglesia, en la parroquia San Ignacio. Ignacio pedía siempre servir allí donde haga más falta. A mayor gloria de Dios, el mayor servicio, la mayor necesidad, donde haya más dolor, allí está siempre nuestro sitio, decía San Ignacio y repetía el padre Arrupe, ¿no? Que intentemos dejar de preguntarnos obsesiva y egoístamente quién soy, para comenzar a interrogarnos qué puedo hacer por los demás, porque de tanto machacar nuestro ego, hemos asfixiado el alma, le hemos ido quitando espacios y sobre todo le hemos despoblado de otros rostros que necesitan cobijarse a nuestra sombra. Cada cristiano es responsable del hambre del otro, sea hambre de amistad, de pan material, de comprensión, de justicia, de una palabra bien dicha, de perdón, de una caricia que suavice el dolor. No podemos pasar distraídos por esta vida sin hacernos cargo de las pequeñas o grandes multitudes que Dios nos ha puesto al lado para que cuidemos. Fíjense, cuando llega la tarde, dice allí el Evangelio, los discípulos que están cansados de la gente, y quizás, posiblemente celosos de que el Señor les haya dedicado demasiado tiempo a la multitud y muy poquito a ellos, se tientan, quieren sacarse de encima toda esta gente molesta y se lo proponen al Señor con un justificativo muy razonable. Le dicen, el lugar está desierto, ya es tarde, despedí a la gente para que vayan a los pueblos y compren comida, ¿no? Si a uno lo agarra descuidado, capaz que lo felicita este discípulo por su fina observación, por su delicadeza de prever las molestias que sufriría esa gente de seguir allí por más tiempo, ¿no? Pero el Señor, digamos así, le pescó la trampita disfrazada de sentido común y que no era sino una burda tentación de sacarse de encima a la gente, con el justificativo de que ya se los había atendido lo suficiente. ¿Cuántas veces nosotros, a veces hemos dicho, ¿no? A veces con tono grave, sapiencial, ya está bien, Señor, que no exageren, que no se malacostumbren, si por darles una mano nos van a tomar el codo y entonces en vez de un bien le vamos a hacer daño, ¿no? Toda esa fraseología que termina siendo un justificativo para no ayudar. Enseñémosle a pescar y no darle de comer. En el fondo, el que tiene hambre hay que darle de comer. Después habrá que aprender a pescar, ¿no? Pero tenemos tanto justificativo, a veces tan, entre comillas, razonable, para desentendernos de las cosas de servicio, de lo que tenemos que hacer por nuestra gente, ¿no? Y la respuesta del Señor, que no se hace esperar ni en tiempo ni en desconcierto. No tienen que irse esta gente, le dice, ¿no? Denles ustedes de comer. ¿Sí? La reacción de los discípulos es inmediata y tremendamente lógica, ¿no? Además de muy sincera esta vez. Pero Señor, no tenemos nada más que 5 panes y 2 peces. Y el Señor que continúa desafiante, tráiganmelos. Y a continuación, el milagro. Los panes y peces bendecidos y entregados a los discípulos que se multiplican entre sus manos y con abundancia de Dios. Esta queja frente a la desproporción de la misión recibida y nuestras fuerzas, entre la multitud inmensa de hambriados y nuestros poquitos panes y peces, recorre toda la historia de salvación y recorre también la nuestra, ¿no? Lo mismo sienten en nuestros días un marido, una esposa, que intentan reavivar un amor de pareja desgastado y no saben cómo hacerlo. Y lo siente el maestro que, además de tener al frente a 40 críos, quiere amarlos y formarlos. Y lo siente el empresario que no solo desea vivir de su trabajo, sino que aspira a que sus empleados sean dignamente tratados y justamente remunerados. Y lo sienten, no metafóricamente, el papá y la mamá, que apostaron generosamente una familia numerosa en hijos y que un día, al llegar al trabajo, el hombre se encuentra con que es prescindible, ¿no? Porque 15 o 20 años de trabajo y tantos hijos cuestan más caro a la firma que un joven puesto a prueba, ¿no? Para quien uno también desea lo mejor, pero no a un precio tan ruin. Y lo siente el párroco o el cura, al que no le interesa ostentar un cargo, sino pastorear a su pueblo. Y lo siente el misionero, o mucho más cerca, nuestros misioneros, sin necesidad del África o de lugares lejanos, nuestro monte santiagueño, nuestro norte argentino, o en tantos lugares nuestros, de nuestros barrios, que sentados en el dispensario ven una cola inmensa de gente doliente y en su escritorio apenas unas gasas y unos medicamentos insuficientes. Y lo sienten las hermanas hospitalarias que improvisan camas para los moribundos y los enfermos, ¿no? En fin, el Señor nos dice, frente a esa desproporción, tráiganmelos, ¿no? Como diciendo, denlos aunque parezca casi una broma, ¿no? Entreguen los poquitos panes y peces. Entréguenlos aunque suene ridículo. Inténtenlo, aunque parezca todo perdido, porque lo que importa no es cuánto se dé o se tenga, importa que se dé. No importa que sea poco, pero sí que sea todo, sin reservas. Dios hace milagros no con mucho, pero sí con todo, aunque sea muy poquito. Si sacamos cálculo, no lo vamos a dar, porque ciertamente es de locos. Fíjense, aquí uno puede saltar al Evangelio de Juan, donde dice que, acá hay un niñito, uno de los discípulos dice medio irónicamente, acá hay un chiquito que tiene 5 panes y 2 peces, como diciendo, ¿qué querés que hagamos con eso? Y el Señor dice, tráiganmelo. Pero es muy lindo saber que es un niño el que le entrega su todo, sus 5 panes y 2 peces. Quizá por eso el Evangelio dice, si no se hacen como niños, no entrarán en el reino de los cielos. Porque solo un niño, o quien tiene corazón de niño, entrega todo. Los adultos, los razonables, los calculadores, los que hacen balance, los que están previendo desde los escritorios, dirán, no, es ridículo entregar, guardémonos algo. Guardémonos algo como para prever. Solo el niño comete, entre comillas, la locura hermosa de entregar todo, ¿no? Por eso también se dice que el Padre Nuestro es oración de niño. A veces un niño pide, reza, capaz que puede pasar 2 horas pidiéndole a la mamá pan, la mamá le da el pan, llega la tía y le entrega el pan, no se guarda nada, ¿tá? Porque sabe que le van a volver a dar, digamos así, ¿no? Si los entregamos en las manos del Señor, si los ponemos sin reserva al servicio del hombre y del hambre de otros prójimos, a costa de sufrir a veces nuestro propio hambre, con todo lo que implica de despojo, con todo lo que implica de riesgo, nos llevaremos una de aquellas hermosas sorpresas que Dios se reserva para quienes dan a lo niño, a lo niño. Pidamos esa gracia en este domingo, ¿no? Para que mis poquitos panes y peces puedan, en la medida que se entreguen, saciar a muchísimos hambreados que muy cerca nuestro todavía esperan, bajo los escombros de las indiferencias, ¿no? Uno puede recordar también, esos poquitos panes y pesos, esos esfuerzos que parecen, digamos así, totalmente inútiles, ¿no? Estamos acompañando a nuestros hermanos venezolanos, ¿no? Y uno puede decir, bueno, ese ir quitando de a uno una piedrita en los escombros de edificios caídos, lo vivimos nosotros en el AMIA hace ya años, ¿no? Se de golpe 7 pisos hechos de escombros, y ahí sale el corazón lindo, ¿no? O sea, ir sacando de una piedrita, ir sacando un escombro, decirse imposible, y sin embargo, de ese modo se salvaron y se siguen salvando vidas, ¿no? Esos son. Pero pedimos la gracia que no necesitemos catástrofe para animarnos, digamos, a poder brindar nuestras manos al servicio del Señor. Y pidamos también por el hambre material, ¿no? Vuelvo a decir, yo creo que lo repetimos cada 2 domingos, ¿no? El hambre es una opción, ¿sí? En este mundo se tiran millones de toneladas de comida todos los días, ¿sí? Argentina tiene capacidad alimenticia para terminar con el hambre en Argentina y en África juntos. Y a veces ves tanto desperdicio, ¿no? Que el Señor nos conceda la gracia, ¿no? De comenzar por la pequeña o gran multitud que cada uno de nosotros tiene, comenzando por nuestra familia, comenzando quizás por ese vecino que ahí, a dos puertas de mi casa, quizás anda hambreado de una visita, hambreado de una... de un tapercito para fortalecer, digamos, su almuerzo, o una caricia, o un llevarlo a pasear, en fin, comenzando por los de mi sangre, siguiendo por esa pequeña gran multitud que Dios puso al lado nuestro y que va a ser sobre lo que se nos va a juzgar. Cuando por ahí nos desesperamos, así que nos preguntará el Señor, Señor, dice el Papa Francisco, ya sabemos las preguntas del juicio final, ¿no? Cuando tengamos que, nos va a preguntar qué hiciste, ¿eh? Estuve solo, me visitaste, estuve enfermo, me viniste a ver, estuve desnudo, me vestiste, estuve preso, viniste a verme. Ese es el protocolo del juicio final, ¿no? Que el Señor nos ayude a revisarlo con mucha confianza y que nos animemos a entregarle, tráiganmelo, que hoy día le entreguemos nuestra vida, así como un día también un Ignacio Loyola, que podría haber vivido para sí, se animó a vivir para los demás, entregó en un gesto simbólico, se caminó desde su País Vasco hasta Montserrat y allí al pie de la Virgen entregó su espada, como símbolo de todas las cosas del mundo, ¿no? Entregó su espada y de ahí se fue a rezar solito a Manresa. Que esa sea la gracia linda que uno de nosotros podamos ofrecerle al Señor. Que así sea.
1: Profesemos nuestra fe en este Señor que nos invita a hacernos cargo de las necesidades de nuestros hermanos.
0: Creo en Dios, Padre Todopoderoso, Creador del cielo y de la tierra. Creo en Jesucristo, su Hijo nuestro Señor, que fue concebido por obra y gracia del Espíritu Santo, nació de Santa María Virgen, padeció bajo el poder de Poncio Pilato, fue crucificado, muerto y sepultado, descendió a los infiernos, al tercer día resucitó entre los muertos, subió a los cielos, está sentado a la derecha de Dios Padre Todopoderoso. Desde allí venir a juzgar a los vivos y a los muertos. Creo en el Espíritu Santo, la Santa Iglesia Católica, la comunión de los santos, el perdón de los pecados, la resurrección de la carne y la vida eterna. Amén. Presentemos al Señor nuestras peticiones.
1: A cada intención respondemos, escucha a tu pueblo, Señor.
0: Escucha a tu pueblo, Señor.
1: Señor Jesús, sol de justicia, que iluminas nuestras vidas, acuérdate de toda la humanidad para que pueda experimentar el amor que nos regalas. Oremos. Escuchas, Señor. Guarda, Señor, la alianza sellada con tu sangre y santifica a tu iglesia para que sea siempre inmaculada y santa. Oremos. Padre lleno de amor, te pedimos por el Papa León XIV y por su intención para que recemos en este mes de agosto por la evangelización en la ciudad. Oremos. Por la Conferencia Episcopal Argentina, acompañamos este mes en su pedido que hace al Señor, para que, valorando el don de la fe recibida, sepamos ser agradecidos con quienes se esfuerzan en tareas catequísticas transmitiendo la llama del Evangelio. Oremos. Por nuestro arzobispo Cardenal Ángel, sus obispos auxiliares Horacio, Ricardo y Alejandro, para que, guiados por el Espíritu Santo, sigan acompañando al pueblo de Dios en su búsqueda de justicia y de pan. Oremos. Por los frutos del encuentro de los obispos de la región centro, que los días que vivieron de profunda escucha, oración comunitaria y proyección de un camino compartido, sea el fundamento para seguir siendo una iglesia cada vez más sinodal y cercana. Oremos. Te pedimos, Señor, por esta comunidad de la parroquia San Ignacio de Loyola, que continúe acompañando a todas las personas que se acercan por alguna necesidad. Oremos.
0: Escucha, Padre, cómo anda esta súplica que con cariño y confianza ponemos entre tus manos. Por Cristo nuestro Señor. Amén.
1: Comenzamos la liturgia eucarística. Junto al pan y al vino te ofrecemos, Señor, nuestro esfuerzo diario por buscar lo bueno, lo que te agrada, lo perfecto, transformándolo en gracia abundante para quienes no te conocen o no te aceptan.

Oren, hermanas y hermanos, para que este sacrificio, que es nuestro y también de ustedes, sea agradable a Dios Padre Todopoderoso. Gloria de su nombre para nuestro bien. Santifica los dones que te presentamos, Señor, y al aceptar este sacrificio espiritual, conviértenos en ofrenda eterna. Por Jesucristo nuestro Señor. Amén. Que el Señor esté con ustedes. Levantemos el corazón. Demos gracias al Señor nuestro Dios. En verdad es justo y necesario, es nuestro deber y salvación, darte gracias siempre en todo lugar, Señor Padre Santo, Dios Todopoderoso y Eterno. Tú creaste al hombre por amor, y aunque condenado justamente, con tu misericordia lo redimiste por Cristo Señor nuestro. Por él los ángeles celebran tu gloria, te adoran las dominaciones, se estremecen las potestades. En el cielo te aclaman con alegría las virtudes celestiales y los santos serafines. Permítenos asociarnos a sus voces, cantando humildemente tu alabanza.

Santo eres en verdad, Señor, fuente de toda santidad. Por eso te pedimos que santifiques estos dones con la efusión de tu Espíritu, de manera que se conviertan para nosotros en el cuerpo y la sangre de Jesucristo nuestro Señor. Él mismo, cuando iba a ser entregado a su pasión, voluntariamente aceptada, tomó pan, dándote gracias, lo partió y lo dio a sus discípulos diciendo: tomen y coman todo de él, porque esto es mi cuerpo, que será entregado por ustedes.

Del mismo modo, acabada la cena, tomó el cáliz y dándote gracias de nuevo, lo pasó a sus discípulos diciendo: tomen y beban todos de él, porque este es el cáliz de mi sangre, sangre de la alianza nueva y eterna que será derramada por ustedes y por muchos para el perdón de los pecados. Hagan esto en conmemoración mía.

0: Este es el misterio de la fe. Así, Padre, al celebrar ahora el memorial de la muerte y resurrección de tu Hijo, te ofrecemos el pan de vida y el cáliz de salvación y te damos gracias porque nos haces dignos de servirte en tu presencia. Te pedimos humildemente que el Espíritu Santo congregue en la unidad a cuantos participamos del cuerpo y la sangre de Cristo.
1: Acuérdate, Señor, de tu Iglesia extendida por toda la tierra y reunida aquí en el domingo, día en que Cristo ha vencido la muerte y nos ha hecho partícipes de su vida eterna, y con el Papa León, con nuestro arzobispo Ángel y sus obispos auxiliares, y todos los pastores que cuidan de tu pueblo, llévala a su perfección por la caridad.
2: Acuérdate también de nuestros hermanos que se durmieron en la esperanza de la resurrección y de todos los que han muerto en tu misericordia. Admítelos a contemplar la luz de tu rostro. Ten misericordia de todos nosotros. Y así con María, la Virgen, Madre de Dios, San José, los apóstoles, San Ignacio y cuantos vivieron en tu amistad a través de los tiempos, merezcamos por tu Hijo Jesucristo compartir la vida eterna y cantar tus alabanzas.
0: Por Cristo, con Él y en Él, a ti Dios Padre Omnipotente, en la unidad del Espíritu Santo, todo honor y toda gloria por los siglos de los siglos. Amén. Elevemos nuestra súplica al Padre con la oración que el mismo Señor nos enseñó. Padre nuestro que estás en el cielo, santificado sea tu nombre, venga a nosotros tu reino, hágase tu voluntad en la tierra como en el cielo. Danos hoy nuestro pan de cada día, perdona nuestras ofensas como también nosotros perdonamos a los que nos ofenden, y no nos dejes caer en la tentación y en la los males, Señor, y concédenos la paz en nuestros días, para que, ayudados por tu misericordia, vivamos siempre libres de pecado y protegidos de toda perturbación, mientras esperamos la gloriosa venida de nuestro Salvador Jesucristo. Señor Jesucristo, que dijiste a tus apóstoles, la paz les dejo, mi paz les doy, no tengas en cuenta nuestros pecados, sino la fe de tu Iglesia, y conforme a tu palabra, concede la paz y la unidad. Tú que vives y reinas por los siglos de los siglos, amén. Que la paz del Señor esté con todos ustedes. Amén. Deseando la paz al mundo, nuestra patria y nuestra familia, nos damos fraternalmente la paz. La paz a un buen Miguel y gracias.
3: El trabajo diario de hacer lo que nos pides en búsqueda de la voluntad del Padre nos da paz interior y nos consuela en el caminar. Por ello, te pedimos, Señor, que esa paz llegue a todos los confines de la tierra y a cada una de tus criaturas, especialmente los pobres, desamparados, solos, enfermos, ancianos, criaturas abandonadas, jóvenes desorientados, para que todos juntos podamos alabarte eternamente por el amor misericordioso que recibimos de tus manos generosas.

0: este es el Cordero de Dios, el que quita el pecado del mundo, que vuelve a decirnos, denles ustedes de comer. Felices los llamados a la cena del Señor.
1: Jesús nos trae la salvación y nos pide que lo acojamos en nuestras vidas. Por eso vayamos a recibirlo con sinceridad y sencillez de corazón, para que podamos hacer del amor a Dios y del amor al hermano una oblación continua.

Mientras recibimos el cuerpo del Señor, los que estamos aquí presentes, invitamos a quienes siguen esta transmisión y deseen comulgar espiritualmente a orar así. Señor, sé que estás realmente presente en el Santísimo Sacramento del altar. Te amo sobre todas las cosas, pero no puedo recibirte sacramentalmente. Ven espiritualmente a mi corazón y como si ya te hubiera recibido, me uno todo a ti. No permitas, Señor, que me separe nunca de ti. Esta misa se está transmitiendo a través de las emisoras que integran la cadena 3 Argentina y todas sus plataformas digitales en la parroquia San Ignacio de Loyola de Barrio Pueyrredón de esta ciudad de Córdoba. La misa del próximo domingo 9 de agosto será en la capilla Santa Clara de Asís, sito en calle Rodríguez de la Torre, esquina Obispo Bustos de Barrio Suárez, de esta ciudad de Córdoba.

0: Cristo santifica. Cuerpo de Cristo, sálvame. Sangre de Cristo, embriágame. Agua del costado de Cristo, lávame. Pasión de Cristo, confórtame. Oh, mi buen Jesús, óyeme. Dentro de tus llagas, escóndeme. No permitas que me aparte de ti. Del maligno enemigo, defiéndeme. A la hora de mi muerte. Y mándame ir a ti, para que con tus santos te alabe por los siglos de los siglos. Amén. Oremos. Acompaña y protege siempre, Señor, a quienes has renovado con este don celestial, ya que nos reconfortas constantemente, concédenos participar de la redención eterna. Por Jesucristo nuestro Señor. Amén. Que el Señor esté con ustedes. Damos la bendición, en primer lugar, a esta comunidad de San Ignacio, a cargo de los oblatos, que son hermanos nuestros, fieles a la espiritualidad de San Ignacio, toda su comunidad, y también la bendición a quienes nos acompañan a través de los medios, de la radio, especialmente los que sienten esa desproporción de los 5 panes y 2 peces frente a la realidad, los enfermos, los presos, los solos, los jubilados, los discapacitados, los extranjeros despreciados. Que el Señor esté con ustedes. Que la bendición de Dios Todopoderoso, del Padre y del Hijo y del Espíritu Santo descienda sobre ustedes, sus familias, y permanezca para siempre. Amén. Queridos hermanas, hermanos, hemos celebrado la misa, podemos ir en paz.
1: Gracias a Dios. Como todos los domingos, hemos recibido el pan de la palabra y el pan de la Eucaristía, confiados plenamente en la misericordia del Señor, que hace nueva todas las cosas. Salgamos convencidos de que Jesús es quien nos alimenta, pero que nos pide a nosotros que les demos de comer a nuestros hermanos. Hasta el domingo que viene, desde la Capilla Santa Clara de Asís, ubicada en calle Rodríguez de la Torre, esquina Obispo Bustos, de Barrio Suárez, de esta ciudad de Córdoba. Muchas gracias, bendecido domingo, y que tengamos todos una hermosa semana.

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1: Hola, ¿qué tal? Muy buenos días. Muy buenos días desde Madrid. Un saludo en este primer domingo del mes de agosto, último día de este largo viaje en el que hemos estado aquí en Madrid, en Bilbao, en Estambul, en Nueva York, y mañana por fin estaremos de vuelta en Córdoba, en Argentina. Dice un proverbio chino sobre los médicos que los tres grandes médicos son la naturaleza, el tiempo y la paciencia. Y yo diría, después de escuchar la homilía del padre Ángel Rossi, que hay un cuarto médico, que es el pan de la palabra. El pan de la palabra que nos invita a reflexionar. La verdad que es un auténtico privilegio empezar este programa, Amamos los domingos, en Cadena 3, después de escuchar la Santa Misa oficiada por el padre Ángel Rossi. Así que el saludo para él y para todos los que le han estado acompañando. Y antes que nada, a los integrantes de la mesa de este programa. Hoy en Córdoba está Agustín González. Agustín, ¿cómo estás? Muy buenos días.
2: Hola, Chema. Buen día, buen domingo. Y aquí, juntos, siempre con ganas de hacer otro programa.
1: No en Buenos Aires, sino en Córdoba, junto a Gaby Sibisky. Bienvenida, Gaby, ¿cómo estás?
3: Hola, Chema. Muy buenos días. Hola, Chema, buen día, buen domingo, acá con el equipo por primera vez.
2: Bienvenida.
3: Muchas gracias.
1: Claro. Hay que decir que Cadena 3 el día lunes empezó después de la Copa del Mundo una nueva temporada. Ha habido muchos cambios, algunos cambios en la radio. Hay compañeros y compañeras que cambian su destino. Y la verdad que este domingo, desde que Ronnie Vargas, allá por el mes de junio, nos entregara el testigo, los domingos los hemos compartido con Sil Ledesma. El domingo de Nueva York lo compartimos con Agustina Vivanco. Y hoy con Gaby Sibisky. Así que es un auténtico placer, Gaby, poder ayudarte a hacer este programa que también compartimos con Jorge Parodi. ¿Cómo estás, Jorge? Muy buenos días.
4: Hola, Chema. Buen domingo para todos y la bienvenida para Gaby.
1: Con Lito Ramírez, que también se incorpora a los mandos técnicos, es el que pilota este avión, un avión que depende en buena medida de Abril Vargas y de Majo Arrieta, que están en la producción trabajando duramente para que este programa les interese, en los boletines y en la web, nuestro querido Juan Sultes, y abajo en la técnica está Mauro Zabaley, que hoy tendrá mucho trabajo porque tenemos invitados muy interesantes. Y estamos a 2 de agosto, el 2 de agosto del año 1962, cuando tenía 21 años, Robert Allen Zimmerman cambió su nombre legalmente en la Corte Suprema de Nueva York y pasó a llamarse desde entonces Bob Dylan. Hoy, a sus 85 años, sigue de gira y este fin de semana ha tocado en Atlanta el viernes y anoche en Nashville. Así que, aunque sus 85 años aparentemente deberían pesar, no pesan en absoluto y el 17 de octubre va a estar en Oslo. Así que empezamos hoy con él, con sus preguntas, las preguntas que se hacía Dylan, premio Nobel de Literatura, en una de sus mejores canciones. ¿Cuántos caminos una persona debe caminar para que lo llamen hombre? La respuesta está en el viento.

0: La respuesta sopla en el viento, es lo que nos dice Bob Dylan en este arranque de Amamos los Domingos. Son las 9 de la mañana y 11 minutos y me parece que podemos darle un ojo, echarle un ojo a nuestra portada, a nuestro resumen de prensa. Gaby ha estado trabajando junto con todo el equipo para darnos lo más importante, Gaby, de lo que podemos encontrar hoy en los medios de comunicación.
1: Por supuesto, vamos. Milei habló por primera vez sobre la crisis en Ceuta y aseguró que el final del socialismo se acerca. El presidente compartió un video sobre la crisis migratoria en el enclave español, envió un mensaje de apoyo a España. Desde mañana comenzará a ser juzgado en la Cámara del Crimen de Villa Dolores el ex legislador de la provincia de Córdoba, Óscar González, por el accidente ocurrido en las Altas Cumbres. Cayeron las ventas minoristas de los comercios PYME en Córdoba un 6,2% en julio, según relevamiento de la Federación Comercial de Córdoba. El Tribunal Superior de Justicia de Córdoba aplicó descuentos por 5 días no trabajados sobre un total de paros que llega a 24 en capital y a 27 en el interior. El martes hay asamblea extraordinaria. Cerraron la Garganta del Diablo por 40 días por crecidas del río Iguazú.
0: Hemos visto imágenes, Gaby, de esa crecida y parece increíble, la verdad, que uno no sabe de dónde ha salido tanta cantidad de agua.
1: Espeluznante, sí, realmente. La piel de gallina,
0: bueno,
1: se te pone.
0: Hemos hecho un resumen de las noticias más importantes. También tenemos, como cada día, nuestras fotografías sonoras que ha elegido Agustín González.
2: Es así y fue una de las declaraciones del fin de semana. El ministro de Economía de la Nación, Luis Caputo, contundente sobre las posibilidades de reelección del presidente Milei. Y atención a sus palabras del final.
3: Obviamente Milei va a ser reelecto en el 2027, pero esto tiene que durar no por 4 años. Nosotros estamos pensando en los próximos 30 años. Entonces, en algún momento, el presidente Milei va a estar los próximos 4, o los próximos 5. Después va a venir alguien. Y la tentación de los políticos va a ser esa.
2: Sobre esa tentación de los políticos y el post-Milei, vale mencionar la tapa del diario Clarín de hoy, una entrevista con Patricia Bullrich, en la que afirma que después de la reelección de Milei, ella quiere ser la presidenta de la Argentina, que es otra frase que va a dar que hablar seguramente en estos días. En el plano internacional, generaron mucha repercusión los dichos de Lula da Silva, el presidente de Brasil. Volvió a hablar de Milei en plena tensión diplomática con nuestro país. El mandatario brasileño afirmó que la extrema derecha no va a volver a gobernar en su país mientras él esté vivo, ni siquiera gracias al apoyo de líderes internacionales. Lo vamos a escuchar en portugués, pero para que lo tengan claro. Dice, si quiere venir Trump, que venga. Si quiere venir Milei, que venga. Que venga el que quiera. Así se plantaba Lula.
4: Que venha ajudá-lo, quem quiser. Se quiser vir o Trump, que venha. Se quiser vir o Milei, que venha. Venha quem quiser. A extrema direita não voltará a governar este país.
2: Y la que vino, pero a Argentina, y cantó con localidades agotadas es Rosalía, que anoche brindó el primero de sus 4 shows en el Movistar Arena, y tras la polémica que se generó en redes por aquel video que compartió tras la derrota en el Mundial de Argentina contra España, pidió disculpas, dijo que no fue su intención burlarse de la selección y reiteró lo agradecida que se siente con nuestro país. Escucha.
5: Creo que ya lo sabéis los que estáis aquí. No tengo más que agradecimiento por este lugar y por este público que siempre lo he dicho, es el mejor público que hay en la Tierra.
2: El mejor público que hay en la Tierra. Llegó el pedido de disculpas de Rosalía a los argentinos. Chema, veremos, luego nos plantearemos si fueron aceptadas las disculpas, pero son los protagonistas del día.
0: Yo creo que pedir perdón es lo que correspondía y perdonar es lo que corresponde. Igual que aquí en España hay una campaña parecida a la de Argentina con Rosalía sobre el premio Princesa de Asturias a Leo Messi. Han firmado unos 2.500, 3.000 la petición a la Fundación Princesa de Asturias para que le retiren o revoquen el premio a los deportes. En fin, cancelar a Rosalía por un retuit o pedir que le retiren el premio Princesa de Asturias a Messi por la final de la Copa del Mundo es como para reflexionar de la importancia que pueden llegar a tener las redes sociales en nuestra vida. Mejor vivir la vida de verdad. No sé lo que piensa Jorge Parodi sobre el premio Princesa de Asturias a Messi, que a mí, sinceramente, me llena de orgullo y me parece más que merecido. Es el primer futbolista a título individual que va a recibir en el Teatro Campoamor de Oviedo el próximo mes de octubre este premio Princesa de Asturias, Jorge.
6: Sí, el premio no solamente destaca los valores deportivos, sino otros valores que trascienden lo deportivo. Y creo que en ese contexto Messi es mucho más que una final del mundo o una situación determinada. Aquí se está previando una trayectoria y un mensaje y un legado. Y creo que en ese sentido no quedan dudas de lo que significa deportivamente Messi, que una vez más ha demostrado su pasión por el fútbol. 13 días después de aquella final ante España, volvió a jugar anoche en su club, en el Inter de Miami, que empató 2-2 contra el Columbus. Ingresó a los 7 minutos del segundo tiempo de ese cotejo, tuvo 3 oportunidades de gol y volvió a jugar, como siempre, bien. Hablando del fútbol argentino, estamos transitando la tercera fecha con todas las transmisiones de Cadena 3 y ayer la victoria de Argentinos Juniors en Alberdi sobre Belgrano por 1-0. Argentinos Juniors, que tiene el puntaje ideal, una victoria ajustada. Belgrano fue expulsado el Mudo Vázquez. Estudiante de Río Cuarto con un insípido empate en 0 con Banfield. Gimnasia de Mendoza derrotó a Unión, buen equipo el equipo cuyano, derrotó, decíamos, a Unión por 2-0. Muy buen primer tiempo de Estudiantes de La Plata, que derrotó a Defensa y Justicia por 3-0. Y era un partido calentito en el cilindro, en la cancha de Racing, que fue silbado fundamentalmente su presidente Milito. Tigre, con una gran actuación del Piti Martínez, le ganó a Racing 3-1. Para este domingo tenemos duelos entre Rosarinos y Boca y River. Newell's va a jugar contra Boca a las 17 en el Parque de la Independencia y River rinde examen en el Monumental 19:15 con Central. Para los cordobeses, Lanús Instituto es la cita a las 21:30.
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0: Recorre el país, kilómetros de radio para incorporar a todos los compañeros en esta mañana de domingo. Somos un equipo grande, Agustín, y tenemos muchas cosas para contar en nuestra ronda federal a las 9 de la mañana con 20 minutos.
1: Un equipo enorme que está en todo el país y por eso nos vamos a ir primero, como siempre, a la capital federal, a la Ciudad Autónoma de Buenos Aires. Ya vamos a hablar de lo que dejó el show de Rosalía por allí, pero antes, Pilar Gil Peris, ¿qué tenemos que saber hasta ahora en el plano informativo? Buen domingo.
2: Hola Agustín, hola a este gran equipo, muy buen día, muy buen domingo. El cielo está cubierto en Buenos Aires, 13 grados la temperatura, humedad 91%, y para hoy se espera una máxima de 15 grados. Algunas lloviznas no se descartan en esta ciudad húmeda todavía después de la tormenta en la que llovieron 113 milímetros en menos de 24 horas, es el registro del día de las lluvias que comenzó el viernes a la noche. En la recorrida por las portadas de los diarios, hablamos de diputados porque desde el PRO adelantaron que van a acompañar la reforma libertaria del Banco Central. En otro orden de cosas, el gobierno adelantó que va a supervisar el paro docente de mañana organizado por CETERA para garantizar el 75% de asistencia de docentes en las escuelas. Recordemos que esto es en todo el país. ¿Se amparará el gobierno en la reforma laboral? Capital Humano indicó que va a supervisar el cumplimiento de la esencialidad y adelantó que podría haber sanciones. Para Patricia Bullrich, después de la reelección de Milei, ella quiere ser presidente, de esto veníamos hablando, y para la senadora, la decisión de ir a la ONU de Cristina Fernández de Kirchner fue una movida inteligente. Las prepagas por el aumento de las cuotas casi 6 de cada 10 afiliados ya bajaron el plan o evaluaron hacerlo. Desde este primero de agosto también aumentan la cobertura privada. Y mañana finaliza la Feria del Libro Infanto Juvenil en la Ciudad de Buenos Aires. Hoy, planazo con lluvia, último día de vacaciones para llevar a los chicos.
1: Y hablando de planes y hablando del fin de semana, ahora sí, cambiamos el tono informativo. Un pequeño paréntesis en la ronda federal. Estuviste anoche, Pili, en el Movistar Arena, en este show de Rosalía, el primero de muchos. ¿Hubo pedido de disculpas? ¿Fueron aceptadas por los fans?
2: Bueno, sí, mucha gente, muy organizados, distintas edades, gente grande, gente joven, varones, mujeres. Antes de ingresar decían, bueno, si se disculpa las vamos a aceptar, no fue para tanto. En realidad hay un punto donde me tranquilizó. Las redes sociales no necesariamente tienen el termómetro de lo que piensa la mayoría. Eso fue la representación de ayer, ese lleno que hubo en el Movistar Arena de Rosalía. La recibieron con aplausos, con cánticos. Ella pidió disculpas, se emocionó muchísimo, lo acabamos de escuchar, pero la gente también aceptó sus disculpas. Y lo que pasó es independiente al amor que tiene los fans de Rosalía. Muy tranquila con las redes sociales porque no todo pasa por ahí. Escuchemos lo que decían los que fueron a ver a Rosalía.
3: Fue todo medio exageración. Igual, o sea, sí me pareció que quizás estuvo medio mal ella, pero tampoco me pareció para tanto, para devolver las entradas. Se le perdona. Ojalá que igual diga unas disculpas hoy, pero se le perdona. Y si no dice nada,
4: aplaudís con menos intensidad.
3: Sí, un poquito sí. Sí, sí.
5: Vine para ver a Rosalía. Tengo como opiniones divididas, sí, pero no soy argentina, entonces tampoco puedo sentir como tan profundo, ¿verdad? El sentimiento de ustedes negativo hacia ella, por eso. Creo que fue como un cúmulo de cosas, ¿no? De que en el Mundial se vio como muy atacado el país y así, entonces creo que también, pues de alguna forma tal vez podían tener razón de reaccionar así. De hecho, mañana vuelvo de nuevo y vengo con una amiga de aquí de Argentina y está igual de emocionada que yo.
6: Puede ser que hoy estaría bueno que diga algo. Ya pido disculpas, pero igualmente quizás a algunas personas no les llegó como a alcanzar lo suficiente que las disculpas que pidió, así que creo que la mayoría está esperando de que hoy algo diga.
7: Las redes se mueven con algoritmos de odio, entonces, bueno, ¿a quién dirigimos todo este odio y todo esto que está pasando? A la mina que es famosa, que va a venir dentro de poco a la Argentina, o casualidad, el 6 de agosto tenemos cita en el Congreso, al que me parece muy importante que la gente, si se sienten tan argentinos y patriotas, se pongan a leer, a averiguar qué es lo que va a pasar el 6, ¿no? Entonces, me parece que hay que tener criterio y que cada uno en realidad hace lo que quiere, escucha la música que quiere y puede no gustarle a Rosalía y es válido, pero yo creo

0: que hay que replantearnos como sociedad. ¿A dónde va todo ese odio? ¿Quién gana con este odio?
1: Y está bien, Pili, está bien. O sea, disculpas aceptadas. Ya está, damos vuelta a la página.
2: Y muy tranquila yo escuchar esa juventud que entiende que lo que pasa en las redes sociales es otro carril. La vida pasa por otro lado. Volví muy tranquila, ¿eh?
1: Y nos quedamos tranquilos nosotros entonces. Ya está, Gaby, damos vuelta a la página. Pili, abrazo grande, buen domingo.
2: Buen domingo.
3: Aquí en Córdoba lo tenemos a Orlando Morales desde las calles, que nos cuenta cómo está el domingo en Córdoba. Orlando, buen día.
4: ¿Cómo te va? Buen día para vos, un abrazo enorme para mis compañeros de Estudios Centrales. Y bueno, te comento que tenemos aquí en nuestra ciudad y querida, amada Córdoba, una temperatura de 14 grados, el cielo está descubierto, el solcillo está comenzando y está ahí arriba. Me parece que vamos a tener un día fantástico en el día de hoy. Y vamos a estar con el móvil buscando toda la información a lo que hace a la ciudad, pero también tenemos una notita que me parece que va a ser más que interesante. ¿Vos conocés los maples de huevo, amiga? Agustín,
3: sí,
4: ahí.
3: Sí, claro. Sí, claro, por supuesto.
4: Bueno, enseguida le voy a contar yo dónde se hace, descubrí dónde se hace.
1: Muy bueno.
4: Sí, descubrí dónde se hace, cómo se hacen y la cantidad que se hace. No, la verdad, me quedé sorprendido porque yo ni imaginaba que estaba en nuestra querida provincia de Córdoba, esa producción, así que ya le voy a contar todo, le voy a mandar fotos, videitos, para que descubramos todos juntos cómo se hacen, dónde van los huevitos, donde uno va a la carnicería, al supermercado, a la verdulería y ve los huevitos allí en ese maple de huevo. Bueno, ya le voy a contar todo en algunos minutos.
3: Bueno, gracias, Orlando, y cada vez se deben hacer más, pero interesante saber a dónde. Muchas gracias.
1: Seguimos en la ronda federal de Amamos los Domingos y nos vamos hasta la provincia de Santa Fe, donde nos recibe Emiliano Guardia. Emi, buen domingo.
5: Hola, ¿cómo te va? Muy buen domingo para todos. Bueno, arrancamos con algunos títulos porque fue uno de los temas de la semana. Arrancamos la semana pasada con una muy mala noticia, una triste noticia, pero termina bien porque le dieron el alta al menor que sobrevivió a la tragedia de Barrio Schneider. El Hospital de Niños Orlando Alacia le dio de alta a este menor de 11 años que había sido internado tras lograr sobrevivir al incendio de la casa de Barrio Schneider de Santa Fe, en el que murió su hermanito de apenas 4 años. Un suceso que ocurrió el lunes pasado, cuando por causas que aún se intentan determinar, una vivienda ubicada en Regis Martínez al 3700 se prendió fuego con ambos menores adentro. El más grande pudo ser rescatado por los vecinos, pero no llegaron a sacar al más pequeño. Otro tema, comienzan a funcionar los semáforos inteligentes a partir de este mes de agosto en la ciudad de Santa Fe. Después de casi 20 años se cambia la semaforización, un sistema con fibra óptica que va a permitir adaptar los tiempos de cada intersección según la demanda de tránsito y mejorar la movilidad urbana. Y seguramente a esta hora, Gus, muchos vecinos de la ciudad de Santa Fe están teniendo problemas con el agua potable por baja presión o la turbidez del agua. Es debido a tareas de mantenimiento que realizó Aguas Santafesinas durante la madrugada de hoy, por lo que se cortó el suministro en toda la ciudad este domingo. Un servicio que se va restableciendo de manera gradual, pero hasta el mediodía estaba previsto que haya algunos inconvenientes. Aquel que no estaba enterado se está enterando de esta manera. A esta hora, cielo mayormente nublado en la ciudad de Santa Fe, 15 grados. La temperatura se espera una máxima de 24 para este domingo.
1: Muchas gracias, Emi.
3: En Tucumán lo tenemos a Gabriel Melián, que nos reporta cómo está la ciudad. Buen día, Gabriel.
6: Hola, ¿qué tal? ¿Cómo les va a todos en el país? Bueno, ahora está todo teñido de actividad proselitista en Tucumán desde que el gobernador firmara la convocatoria de elecciones durante la semana para el próximo 9 de mayo de 2027. La presentación de mejoras en el servicio colectivo, teñida de actividad política. La reunión de jóvenes empresarios con la presencia de un posible candidato a la presidencia, teñido de actividad política. Pero hay que resaltar un hecho que nos reúne a todos. En la ciudad sagrada de Quilmes fue el escenario principal del homenaje a la Pachamama en Tucumán. Como cada 1 de agosto, los valles calchaquíes, recordemos, se transforman en el epicentro cultural de esta provincia, congregando a la comunidad local y a cientos de turistas de todo el país. Así que entre cajas, el aroma del sahumerio, los rituales ancestrales, una jornada combinada de profunda espiritualidad de pueblos originarios con este renovado impulso turístico que se le da a esa región, especialmente la ciudad sagrada de Quilmes. Y a la par de esto, el otro hecho que es noticia, es que los docentes universitarios de Tucumán se suman a la jornada de paro de actividades prevista para mañana. Ya han confirmado también que no van a dictar clases los docentes nucleados en ATEP, que es el gremio que reúne a los docentes de las escuelas primarias, y también a los docentes de las escuelas secundarias y terciarias reunidos en el gremio APEMES. Así que mañana prácticamente no habrá actividad en las escuelas tucumanas, lo que transforma el centro de la capital. Cielo despejado, pleno de sol durante esta jornada. Nos toca hoy vivir un día con una máxima de 25 grados. Un abrazo.
3: Muchas gracias, Gabriel.

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1: Y por lo tanto, cerramos nuestra ronda federal en Villa María con Fernando Raso. Buenos días, Fernando.
2: Hola, Chema. Buen día para todos. Con cielo cubierto, con algo de viento y con una baja sensible de la temperatura, por lo menos a esta hora, será porque todavía no tenemos sol. Así va arrancando un lindo domingo para nosotros. Vamos a contarte varias cosas que tienen que ver con nuestras comunidades, porque en un ratito te voy a contar algo de la Boulaye que se prepara para, en todo caso, lo que será el gran evento del próximo fin de semana. Pero ahora, vuelto aquí a Villa María, nuestro lugar natural, para contarte algunas cosas. Hemos tenido de todo, cosas buenas, cosas malas. Es una buena, pero muy buena, que Mariana Gattani, la investigadora de la Universidad Nacional de Villa María, en base a un proyecto de reutilizar parte del residuo del maní, fue ascendida a investigadora principal del CONICET. Una muy mala, Rodrigo Aimeta, el bombero villamariense que se nos fue a San Juan, pero ahí nomás está tapada por otra buena, y eso es muy importante porque es la vida misma, lo que es la presentación del queso más grande de América, el queso solidario. Te lo puede corroborar Orlando, que estuvo el jueves por aquí. Pero el intendente de la ciudad dijo que desde ahora se van a los funcionarios y el propio intendente se van a reunir una vez a la semana en algunos lugares de la ciudad para hacer un gabinete ampliado, todos los miércoles, y agregó algunas cosas que tienen que ver con su gestión. Escuchemos.
3: Es grande, una ciudad de 100.000 habitantes, pero por eso le pedí al equipo que todos los miércoles todo el equipo tiene que estar recorriendo casa por casa los barrios, los comercios, las instituciones. Esta metodología no la vamos a abandonar, y además el Villa María se propone otros dos días estar en los barrios y yo también voy. La idea es que estemos más cerca de los ciudadanos y que los ciudadanos sepan que en este momento, en este caso los vecinos, sepan que tenemos que acompañarlos. Por supuesto que estamos cambiando estructuras, recién daba el caso de cuatro organismos que se fusionaron en uno, posiblemente haya nuevas funciones que fusionen y para hacerlo más eficiente. Sí, en 17 meses que culmina mi gestión, Villa María va a ser otra.
2: Hasta ahí la palabra de Acastelo, por supuesto. Podemos contar algunas cosas de este domingo, ya volvemos en un ratito.
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25: Lo único que saben por qué se separaron son ellos dos, ¿no? Cada uno con su verdad, contando sus puntos de vista, sus experiencias. Y como dirían por ahí, ¿quiénes somos nosotros para juzgar?
26: ¿Qué pasará mañana?
25: No sabemos. Hola, gitana hermosa, feliz domingo para vos y para Dieguito. Vos sabés que hoy la vi. Como dice Leonardo Fabio, ¿a quién vio? Agus, te pido un tema de Germaín, como siempre, haciendo el domingo. Ya mañana tengo Franco al fin. ¡Vamos, Agus! El Haaland cordobés se olvidó de llevar Raid. El bicho lo fulminó a ellos, dice Pablo Porangá. Hola, gitana, acá estamos trabajando en chofer de AVE. Jeje, al fin Talleres festeja algo y encima algo ajeno. Es lo único que les queda, jaja. Pásame el tema Voy Vagando de la LBC y aguante el pirata.
26: No me muera que no.
25: Yo lo voy leyendo, les dije que no se empiecen a pelear, por favor. Que me haya mandado la receta de las papas fritas crocantitas por fuera, tiernas por dentro. Hola, gitana, si Belgrano perdió. Sí, Belgrano perdió, pero se fue aplaudido porque Belgrano gane o pierda, juega bien y pone lo que hay que poner, no como otros que se van silbando del Kempes por amargos que son, dice Ariel.
26: Bueno, dije, por más que te conozca de memoria.
25: Hola, mi gitana querida, otro domingo más con mi super locro, la gringa de Aleni Capdevila en Villa Salais. Vamos, que esta noche gana la gloria. Hora 21:30 juega la gloria hoy. Vamos, la gloria, vamos, el fútbol de Córdoba. Recomiendo el locro de la gringa, yo lo he probado.

ver qué me están pasando las recetas. A ver. Hola, Celeste. La mejor técnica de la frita es... Le das un golpe de hervir y luego la fritas en aceite caliente. Y ni sabes. Crocante, me dice Rafa. ¿Hay que hervirlas? Mirá que yo voy a tomar nota. Quiero probar para ver que de alguna vez me salgan. Buen día, gitana. Las mejores papas se rebozan en maicena. Súper crocantes y si te sobran, las calentas cuando quieras al horno y parecen recién hechas. Me enseñó mi compañera Mariana. Trabajamos juntas en la cocina. ¿Pero sin huevos, sin nada? Pregunto, porque no sé. Yo quiero aprender, quiero aprender. Gitana querida, yo estuve 7 años... Yo tuve 7 años roticería con mi viejo. El secreto es darle un precocido a las papas. La dejas enfriar bien, después la metes al freezer de un día para el otro, que se congelen bien, bien, bien. Pones el aceite bien caliente y las mandas así congeladas y después... contame. Marcelo Failace, El Cheto, Tati de Bella Vista. Voy a probar... Bueno, hay dos que me están diciendo que las haga hervir. Y otra que las rebosa en maicena. Gitano, muy feliz día para mí, que hace más de 30 años que trabajo de moza. Mi querido viejo me enseñó esta profesión. Y a mi hermano Marcelo y a todo mi grupo de trabajo. Soy la gringa. Recién la saludaba la gringa. Feliz día, mi querida. Estamos de vuelta, aprendiendo a hacer papas fritas de la rotisería. Eso.

que mi destino, el coro de ustedes, era rodar y rodar. Excelente.

0: La gita la querida del alma.
1: Hola, capitán.
0: ¿Cómo estás?
1: Muy bien.
0: Las papas fritas se hacen con grasa de cerdo.
1: Sí, señor.
0: Usted las pela, las corta, las deja que se sequen bien, la pone en la grasa de cerdo hasta que estén doradas. Ahora estoy por derretir un poco de grasa para tener para freír. Y si no, en los supermercados hay de una marca muy conocida, grasa de cerdo, que ahora todos recomiendan freír con grasa. Después de 50 años que no envenenaron con el aceite, se dan cuenta que la grasa de cerdo es sana. Usted frite las papas con grasa de cerdo hasta que las ve doradas y después me cuenta.
1: ¡Qué rico! Usted sabe, Capitán Frío, que a la hora de freír uso muy poco. Me encanta la fritura, pero por cuestiones más saludables, no consumo tanta fritura, pero si algún día me da, sí. Siempre lo hago en grasa de cerdo. Coincido que es mucho más sano que el aceite, absorbe menos, así que... ¡Qué cosa rica! Ya se viene el segmento de los estrenos, ya se viene el segmento del momento clásico de esta mañana de los domingos. Y después, el ranking.
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0: ¡Qué lindo los patricios haciendo Me Voy pa' la Sierra!
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0: negro José. 10 de la mañana, 4 minutos, y están pasando las recetas para que nos queden las papas fritas crocantes. Están acá, estoy desayunando y por preparar ñoquis. Un saludo para mi amigo Leo, el cordobés, que está trabajando en su taller ahí en Córdoba. Soy Alejandra Bramajo de Benito Juárez, provincia de Buenos Aires. Saludos a toda la gente que está escuchando desde la provincia de Buenos Aires. Amigo, especial para los amigos de Chivilcoy. Amigo de los... Un poquito alta la humedad para hacer ñoquis. 87% tengo por acá. Hay que ponerle un poquito de maicena para que no se peguen. Hola, gitana, soy Alejandra. Las mejores papas yo las dejo remojar en agua fría con vinagre. Ah, también escuché eso. Luego las paso por maicena y a freír. Mándale saludos a mi mamá de 90 años. Tita, un saludo para Tita. Buen día, gitana. Soy Gladys de Agua de Oro. Es la primera vez que te escribo. Espero lean mi mensaje. Te estoy leyendo, Gladys querida. Bienvenida. Gitana, papas, cortarlas, lavarlas, secarlas y cocinar en una sartén con grasa de cerdo. Y desafío al mejor chef. Salen espectacular. Abrazo. Un tema de Fernando Blades. Bueno, seguramente estará presente en el momento clásico de la mañana. Entonces, lavarlas, secarlas y cocinar. Como dijo Capitán Frío. Para que te queden las papas fritas, crocantes por fuera y suaves por adentro, después de cortarlas, ponelas en agua con hielo un rato y después escurrí la porción, mandalas en aceite caliente y después contame, me dice Gladys. Me encanta, me encanta. Voy a hacer como 10 kilos de papas y voy a probar las diferentes recetas, ¿o no? Gitana, buen... ¿Cómo me gustan las papas fritas? Gitana, buen domingo. Mi tips para las papas fritas es, después de pelar y cortar, van a un bowl con agua y vinagre. Mira la segunda que le pone vinagre. Un chorrito, un rato, después las secas y al aceite caliente. Les da el crocante por fuera y quedan blanditas. Igual me intriga lo de la maicena. No lleva huevo porque se pega por el almidón. Voy a probar, me dice Jenny. Claro, sí, seguro que no llevan huevos, ¿eh? Cele, muy buenos días. Qué lindo es el folclore del fútbol cuando se gastan y no se bancan las derrotas. Disfruten, muchachos. Alientan a sus divisas. Un enorme abrazo grande, me dice Benja. Claro que sí, Benja. Lo mejor del fútbol es el folclore, ¿no? Hablando de las gastadas y todo eso. Hablando de folclore, ¡vamos, entre Soledad, entre!

0: mañana, 10 minutos en todo el país y vamos a comenzar a repasar algunos de los estrenos que sucedieron esta semana. Uno nuevito, corresponde a uno de los mejores compositores, músicos, claro que sí, que tiene nuestro género del cuarteto, y estoy hablando del profe Marcos Bainotti, que volvió a sorprender a sus seguidores con un tema inédito. Se llama Yo No La Olvidé, temazo, temazo. Romántica, de su estilo. Con la autoría en colaboración con Leo Settembrini y Lucas Ninzi, suena el profe haciendo Yo No La Olvidé.
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0: Buen día, buen día, buen día. ¿Cómo le va, Cele? ¿Cómo anda, Gitana?
1: Buen día.
0: Acá te habla el pelado de Residencial América.
1: Hola, pelado.
0: La mejor receta,
1: sí,
0: indiscutible en el mundo para hacer las papas, uh-huh, es hacerla con amo.
1: Ay, con
0: amo. Y nadie me puede discutir eso. Así que coincido. Salgan como salgan, son la mejor papa. Acá estamos con la Peti en el Fénix.
1: Y le agarró
0: hemos
1: y
0: abierto,
1: pelado.
0: Así que esperamos a todos nuestros clientes. Un besazo enorme. Cele, querida, que tengas un hermoso domingo y un saludo especial hoy para José Quevedo, pastelero de la gloria. Seguro que se debe estar riendo de todas las cosas que he dicho, pero es verdad. Besito, Gitana. Buen domingo. Pásame algo de la Euge. Besazo.
1: Pásame algo de la Euge. ¿Qué pasó?

de la vida, haciendo tanto la quería, vivir sin aire no podrá. Ya disponible en todas sus plataformas digitales, como otras de las canciones que también fue estreno esta semana. La conocimos popularmente por la voz de Sergio Dalma, canción del año 1989. Llega Vane Velázquez, Banda Mix, para hacer la versión de Ese Chico Es Mío.

0: Estos fueron algunos de los estrenos de esta semana. Después de la tanda, vamos con el momento clásico de la mañana. Y ahí pegadito, ahí nomás, las 20 canciones más pedidas, más escuchadas por ustedes.
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0: He hecho bailar esta canción ayer.
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0: El querer no se olviden de nadie, menos de uno mismo.
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0: Giancarlos, abriendo el momento clásico de la mañana, haciendo Cuéntale.
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0: Cele, buenos días, pasame un saludito, por favor, para el amor de mi vida, Sergio Heredia, que... te estamos escuchando mientras desayunamos con mi hijo Martincito. Pasanos un tema de Amato, por mí. Ha sonado loco, ¿eh? Un poquito más temprano, pero ha sonado. Buen día, gitana. ¿Qué razón tiene Capitán Frío? Con el tema del aceite y la grasa. Lo banco en esta, me dice el gringo de Carlos Paz. ¿Y en cuál no lo banca? ¿En que le gusta el frío?
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0: Pregunta. Buen día, Celeste. Le puedes enviar un saludo a Maxi de la pollería de Anfunes, de Sole, para Vero, Sebastián, de parte de su mamá, y poner una canción de La Mona. Mil gracias. ¿Alguien fue a La Mona anoche en Forja? Estuvo el profe. Yo lo disfruté por redes sociales. Había que dormir temprano, supuestamente, pero no me dejaron dormir.
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0: ve una película
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0: contando ovejas.
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0: Buenos días, Cele. Acá estoy haciendo un asado en lo de mi cuñado José. Hace un calor mal. Te saludo, dice el pollo desde Menorca, España. ¡Ole! Gitana, buen día, somos de la Francia, Analía y Fabián, te escuchamos todos los domingos, muy lindo el programa. Yo haciendo el desayuno para mi reina, pasanos un tema de loco, saludos, escuchándote, recargas energía, ¡vamos! Y eso que dormí una hora y media.
1: Sí. Extraño escucharte.
0: Hola, Ruli, ¿todo bien? Mira, yo hace mucho que tengo negocio y no me vengan a decir... que la grasa del chancho cerdo es mejor teniendo el aceite limpio y bien caliente. Te salen de 10 bien crocantes, las papas, ¿no? Porque con la grasa de cerdo te sale asqueroso. ¡No! Dice Dani. Yo, Dani, en esta no lo acompaño. Lo que decimos, que abrió debate Capitán Frío, en realidad... es que la grasa de cerdo... Y la de vaca también, ¿eh? La grasa vacuna, la grasa de cerdo, es más sana que el aceite. Yo coincido. Y no solo yo, sino también los médicos. Pasa que el aceite, al momento de hacer, si tiene como muchos químicos. Y si vas a freír, se prefiere un poco la grasa. Yo en esta, Dani... Vamos con el momento clásico, seguimos.

Duque haciendo títeres. 20 minutos nos separan de las 11 de la mañana. Qué bonita mañana en Córdoba. Buen día, Cele, acá Lula de Universitario de Horizonte, despertando a la vida después de una noche hermosa con suertudo, ya que fuimos a cenar bichitos de mar. Feliz domingo para todos. Buen día. Hola, gitana, ¿cómo estás? Acá desayunando, escuchándote. Hermosos los temas, como siempre. Bendecido domingo. Me dice Sin, buen día, Cele, primera vez que te escribo. ¿Podrías mandarle saludos a mi hermana Sofía, que está cumpliendo años? Estamos peleada, pero no importa, que la pase lindo. ¿Cómo que está peleada con su hermana? ¿Cómo va a estar peleada con su hermana? A no ser que sea algo, pensalo, ¿no? A no ser que sea algo, y yo no creo, porque si no, no la saludarías. Algo que no tenga vuelta atrás, agarre el teléfono. No, no le mande WhatsApp. Agarre el teléfono, la llama, le dice: Sofía, te quiero mucho, no pasa nada, feliz cumpleaños, feliz vida, que todo lo que le pidas a la vida se te cumpla. La llama por teléfono, se reconcilia y antes de que termine el ranking me avisa si lo hizo. ¿Vamos?

manera de arrancar el domingo el potro Rodrigo haciendo de enero a enero. ¡Cuántos suspiros, che! Chele, porfi, el domingo que viene, ¿podrías poner en folclore los chalchaleros, Merceditas? Ya lo agendamos con Dieguito, ¿eh? Ya lo agendamos. Si no, lo cantamos. No, no, no. Qué dulce encanto tienen tus recuerdos, Merceditas. Hola, Cele, para el primer puesto elijo a la Euge con Ángela, el nuevo, no sé bien cómo se llama, gracias, bendiciones, y vamos, River, me dice Germán. Me encanta descifrando canciones, mensajes en vivo. No, que nadie llore. Gitana, hoy pongo la popo, a ver qué pasaba y te encontré a vos. ¡Qué alegría! ¡Ay, negrito querido! Vos sabés que con mi hermano tenemos una herrería y un día pusimos la popo a la tarde, te escuchamos, y si bien no somos tan del palo del cuarteto, no nos perdemos un programa tuyo. Sos una grande... ¡Ay, tesoro, Luciano! Gracias, corazón, te mando un beso, gracias. Sí, estamos los domingos, desde hace un año y un mes, acompañándonos en el ranking semanal. Claro que sí, pero hacemos un poquito diferente a lo que es la tarde, un poquito de folclore, cumbias, repasamos estrenos, el momento clásico de la mañana, que es muy parecido al que suena en la vueltita, como para no perder la esencia. Gitana, te escucho como cada domingo, sigo desde casa en plena recuperación aún, pero con excelente progreso. Vamos, Betty, quiero escuchar No Podrás por el Rey David de Dale Que Va, ha sonado en los estrenos. Besotes, me dice Betty, la santafesina de Capilla del Monte, vamos. Gitana, buen día, me alegraste el día con ese tema de Jean Carlos, me dice Darío, vamos, che, cuéntale, cuéntale. Gitana hermosa, mandale saludos a los chicos del grupo del ritmo que invade, que anoche estuvieron en el club Los Gigantes de Carlos, lleno total. Saludalos a los chicos del grupo, un abrazo grande para todos ellos, ¿eh? Momento clásico, han pedido algo del rey. Suena este.

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9: ¿Qué es más transparente?
1: En Concepción del Uruguay.
9: Sí. Exactamente. No sé si con soda o con una gaseosa lo está tomando. Si fuera el Barenque, ya que está escuchando, seguramente sería... con una gaseosa, como le gusta el cortar todas las bebidas alcohólicas.
10: Mati, te leo, sí. ¿Te puedo leer uno más? De
9: Dale.
10: Alguien que se prendió a lo que estábamos diciendo sí. recién. Claudia dice, hola Mati, hago hermoso despertarme y escucharlos. Y si me reconfundí con esa canción. Dice, besos a todos, hermosa tarde, me levanto a tomar unos mates.
9: Y Néstor de Santa Fe dice, no sé si está Claría, ¿está Supo o está Rieta al aire? No, somos nosotros, quédense tranquilos. Somos nosotros, no se preocupe. Cambia la música por las dudas, más de uno, ¿sí? Por levantarse, subirse al auto, irse a trabajar. Estén cambiando los chicos para ir a la escuela. Cambia, Lito, la música por las dudas nomás.

0: Change the World, temazo de Eric Clapton, a quien vamos a evocar y vamos a utilizar, atención Agostina Meneghetti, porque se viene la consigna ya tempranito en el programa, lo vamos a utilizar de ejemplo justamente para la consigna del día de hoy. ¿Por qué lo traemos a colación a Eric Clapton? Bueno, sí, no hace falta ningún motivo para traerlo a Eric Clapton y escuchar su música, pero hoy en particular, porque un día como hoy tenía un gesto en el año 2004, gesto comercial barra sentimental, así lo vamos a calificar, comercial sentimental. Un día como hoy del 2004, Eric Clapton rescataba la tienda de ropa Cordings en Londres, compraba el 50% de la tienda, salvándola de la bancarrota a esa tienda de ropa. Y usted me dirá, ¿qué tiene que ver? ¿Qué es lo importante? Bueno, la salvó porque era la tienda de su adolescencia, era la tienda de ropa en la que él compraba, cuando no era Eric Clapton, obviamente, ¿no? Cuando era un NN, era la ropa, era el lugar donde se compraba la ropa para su adolescencia. Y si hay algo que tiene la adolescencia, me parece a mí, entre otras cuestiones, Agos, es que se empieza a fijar un poco más en la ropa, ¿no? En qué se pone.
1: El estilo propio.
0: En el estilo, buscando un estilo propio, sobre todo si va a salir, empiezan los primeros amores y uno se viste pensando en gustarle a otro o a otros, a otras. Así que me parecía que con esta acción que tuvo Eric Clapton hace 22 años atrás, bueno, la de rescatar una tienda de ropas con la cual él se sentía cómodo a la hora de ir a comprar ropa, podemos ondear, bucear. No digo que salgamos a rescatar a algún comercio, no nos da el bolsillo seguramente para hacerlo, pero sí podemos buscar justamente por ese lado, bucear por ese lado. ¿Qué le parece, Agostina?
1: Me parece perfecto. ¿Vamos con la consigna, entonces?
0: Vamos con la consigna.
1: Bueno, la repasamos porque a raíz de esto que decías vos, Mati, la pregunta concreta para que nos respondan a través del mensajero es: ¿qué prenda de vestir de tu juventud te gustaría rescatar, si pudieras, para volver a usarla, para aunque sea tenerla un ratito, que te traiga algún recuerdo? Bueno, queremos saber, o esa prenda que no te sacabas, viste, que tu mamá te decía, vamos a lavarla, ya camina sola, a mí me decía
0: encarnada,
1: mi madre a veces.
0: Sí, estaba
1: ya
0: encarnada.
1: Camina sola esa pollera, me decía. Bueno, así que, ¿qué prenda de tu juventud te gustaría rescatar?
0: Yo tengo una, en un ratito
1: quiero
0: le cuento.
1: Saber después, sí.
0: Sí. Yo estoy seguro que todos tenemos una prenda o un par de prendas, porque a veces era la combinación, ¿viste? A veces era tal pollero, tal pantalón con tal camisa, con tal remera, que era la que te daba resultados. Bueno, yo creo que todos los oyentes alguna tienen para rescatar, para buscar en el arcón, en el baúl, en el ropero, y si no la tienen, por lo menos imaginariamente la van a ir a rescatar y a buscar para traerlas en esta tarde de Tarde y Media, que hablando de Eric Clapton, cerramos este capítulo lentito, podemos decir, de música tranqui. Tranqui. Para Jorge Blake, que me dice, pone algo más arriba. Tranquilo, hay para todos los gustos, Corcho, tranquilo. Vamos hasta las 4 de la tarde. Aprovechá, Corcho. Aprovechá que vamos a ponerte una de Eric Clapton, pero hecho por un argentino que hace poquitos días cumplió años. Estamos hablando de Juan Antonio Ferreira. Half. Oh, pará. Ya me estoy yendo a buscar la campera negra de corduroy, que era la que me daba muy buenos resultados en el boliche, para bailar maravillosa esta noche. Ya volvemos. 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

chicos, tenés que haber hecho la broma de el que alguno iba a caer. A mí me pasó hace muchos años, ¿no? Había salido de caravana el fin de semana y me desperté el domingo a la mañana y vi ese radio reloj que tenía, me decía Zoom, para mí era el lunes, pero bueno, nunca estaba en castellano. Así que me levanté, me cambié rápido y me fui a trabajar. Trabajaba en el comercio en ese tiempo. No había nadie en el centro. No entendía qué pasaba. Hasta que, bueno, me caí en la cuenta de que era domingo y había trabajado el domingo en la madrugada. Un abrazo.

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3 minutos han pasado de la hora 13 en toda la República Argentina. Estamos haciendo tarde y media, edición domingo, hasta las 4 de la tarde. Recordando la música de quien hoy está cumpliendo 70 años. Hoy cumple 70 años Isabel Pantoja.

0: Los oyentes súper participativos a esta hora de la tarde en el mensajero de la tarde, mediodía, ya no sé cómo decirles. Saludo para Sergio Coria, escuchando la radio y adelantando laburo. Muchas gracias, hola, Sergio. Mucha gente adelantando laburo porque se confundió con la música de que habitualmente abre Radio Informe 3 con Miguel Clariá, Agostina Meneghetti. Tenemos de esos mensajes en el mensajero, ¿no?
1: Sí, hay un montón, Mati, la verdad que me da mucha gracia. Algunos se prenden y otros capaz que se confundieron en serio, ¿viste?
0: Un saludo para Martina y para Isa, que estamos haciendo un asadito, dice Fabián. Muy buenas tardes, hermoso el programa. Yo haciendo milanesas de pollo con puré de calabaza, dice José. Y también ya tenemos algunos que empiezan a participar asado. Justamente...
2: Asado.
0: Sí,
2: asado.
0: Ya te vas.
2: Asado.
0: Ya
2: quiero
0: llega.
2: Asado, no
0: bueno,
2: quiero verdura, quiero asado.
0: Para un poco, Lito, ya llega Cachito y te vas a comer el asado. Ahora, Agostina Meneghetti, empieza a leer mensajes de los oyentes que están respondiendo a la consigna del día de hoy.
1: Bueno, sí, algunos ya se suman. Mira, dice, por ejemplo, Jorge, hola chicos, ¿qué tal? Yo traería a mi ropero, el vaquero, ya ahí, ya... Denota
0: ya
1: que
0: hay,
1: yo también
0: nada.
1: Le decía vaquero.
0: Yo también le decía vaquero, sí. Ah, mire usted, la primera vez que usted que se autopercibe un poquito más vieja
1: cuando
0: de lo que
1: cuando era joven y no me dejaste terminar, cuando era muy chiquita. El vaquero nevado, dice, y la camisa leñadora con botas tejanas. Oh. Soy Jorge Humberto de Villa General Belgrano. Toma, ahí tenés. Te trae el outfit completo, Jorge. Te cae así a una fiesta familiar.
0: Es lo que estamos buscando. Muy bien, espectacular. Más mensajitos.
1: Más mensajes. Bueno, dice Sergio. Hola, chicos. Mi ropa favorita era, bueno, una marca de jean. Menciona muy de las muy clásicas. Con botitas también de otra marca, celestes. Y remera, también tiró la marca, blanca. Bueno, vamos a decir así,
0: rápido,
1: jean, remera blanca y zapatillas de lona. Sí. Vamos a dejarlo así.
0: Me hago cargo yo. Levis clásico, botitas topper celeste y remera insomnio blanca. Listo, pasó.
1: Perfecto,
0: rápido.
1: Ahí está, pasó rápido. Bueno, y una más te leo por acá. En realidad no nos deja cuál traería, pero nos hace una pregunta. Dice, una duda. ¿Rescatarla y usarla hoy en esta época? Porque se me están acotando las opciones. Claro, capaz que era algo que ahora no se pondría, ¿viste?
0: No, o capaz que cambió. A mí me pasaría, por ejemplo, yo voy a tirar mi ejemplo después. Pues Agostina en un ratito da el suyo. Yo tenía una campera de corduroy negra con la que salía a bailar. O sea, yo me podría estar muriendo de calor, pero me gustaba cómo me quedaba y yo no me la sacaba. O sea, transpiraba por dentro, transpiraba 600 grados de temperatura dentro del boliche, pero me quedaba bien la campera y no, digamos, me traía buenos resultados, por
1: había
0: decirlo de alguna
1: que tirar
0: manera.
1: Facha, Mati,
0: facha, exactamente. Sí, sí, sí. Hoy esa campera, si yo la rescato y la traigo a mi cuerpo de esta época, no me cierra la campera. Así que calculo que viene por ahí la consulta. Lo que usted quiera, puede rescatarla para usarla ahora, o si no, imagínese en su persona de aquellos años y con esa pilcha que quiere traer en el recuerdo. Seguramente alguna todavía le puede llegar a quedar, pero la mayoría hemos cambiado el cuerpo, hemos crecido, así que no es mi caso, yo me quedé en la misma altura de que tenía en la adolescencia, pero sí, pero lo que usted quiera, la opción que usted quiera, la idea es rescatar del baúl aquella linda ropa, prenda de vestir, algunas que a veces, y eso también es cierto, a veces te la compraba tu vieja y tenías que ponértela, no sé, no la habías elegido vos.
1: Claro, pero por ejemplo en mi caso, Mati, yo ya que está lo puedo decir,
0: sí,
1: también
0: diga.
1: Porque voy a aclarar, cuando hablábamos en la semana haciendo esta producción, yo me pensé que era de la infancia. Cuando me dijiste vamos por lo de la juventud, bueno, tuve que pensar un poco más, pero era una pollera tipo semiplato. Era muy hippie yo a esa edad, lo voy a decir así.
0: Claro, perfecto.
1: Una pollera verde manzana y un strapless blanco usaba. Y una en la cabeza me usaba de vincha un pañuelo de ese tipo hippie.
0: Ah, pero todo era completo.
1: Era bien hipón la cosa. Pero ¿por qué lo digo ahora? Porque fue como la primera ropa que... La primera falda que me compré yo en una feria. Y la usaba. Y eso mi madre me decía, querida, ponete otra cosa,
0: claro.
1: Vestite un poco más decente. Colegio privado y después te pones estas cosas, ¿viste?
0: Pero me gustaría la respuesta de Flavia, si Flavia nos está escuchando. Era hippie
1: completa. Si estás escuchando. Y van en el auto, capaz que nos están escuchando. Capaz
0: era
1: que
0: hippie completa, digamos, con poco apego al baño, digamos, porque como tenía siempre la misma
1: ropa.
0: Me gustaría que responda su madre, no usted. Usted
1: bueno,
0: no.
1: Usaba esos aros bien hippies de muchas piedras y semillas. O sea, era una cosa. que ahora no sé si me lo pondría, pero me gustaría recuperar la pollera por lo menos.
0: Bueno, mientras nos vamos haciendo la imagen mental de Agostina Meneghetti, de esa Agostina Meneghetti de más setentona, podría decirse, más de, claro, de consignas antibélicas y de paz y amor, con esa ropa que usaba, escuchamos un poquito más de la cumpleañera Isabel Pantoja.

0: Hola Mati, buen domingo. Con el tema de apertura de Miguel Clariá, me recordaste que mañana tengo que volver a trabajar después de unos días de vacaciones. Cuánta maldad, dice Amalia. Perdón, Amalia, desde Santa Fe. Mil disculpas. También desde Santa Fe, Carla dice: hola chicos, los escucho siempre. Pónganle más onda a la música, esto parece un velorio. Tranquila, Carla de Santa Fe, ya viene. Vamos de a poquito, vamos haciendo una transición.
1: ¿Hacen falta para cambiar una lamparita?
0: ¿Cuántos? A ver, ¿cuántos?
1: 500.
2: 500.
1: Uno la cambia y los otros 499 comparten la experiencia.
0: Cámbiame la música, cámbiame la música.

0: Hola, Mati, querido. Excelente el programa. Mira esta parrilla del Dice Luis de San Francisco, que es el chinguengüencha que siempre nos manda fotos viejas de la parrilla, pero hoy damos fe de que es actual porque tiene tres cortes, además que agregó dos panes que se están haciendo ahí, que se están calentando en la parrilla, Agos, le agregó a tres cortes, le agregó arriba huevos. Se están haciendo tres huevos ahí. Nah, espectacular. Espectacular la parrilla de Luis. Igual de espectacular la parrilla de la familia Ale, que dice acá, con tarde y media a fondo, obvio. Y manda un video. Yo no, a ver, voy a hacer el intento. Bájame toda la música, querido Lito, a ver si se escucha el chisporroteo de las brasas. ¿Se escucha? Ah, es impresionante. Hay chinchu, hay morcilla, hay chorizo, nada, espectacular lo que se están por hacer allí en ese sector de la ciudad de Santa Fe, en el corredor de la Ruta 1, mientras escuchan Cadena 3 y Tarde y Media de fondo. Agostina Meneghetti sigue leyendo. La gente que rescata aquella vieja prenda que le quedaba tan bien, que la anhela tener en este presente.
1: Bueno, nos dice Fernando, hola, Tarde y Media, soy Fer de Rufino. Mi prenda favorita era el pantalón carpintero. Bueno, no, vamos a decir las marcas o no.
0: Sí, Mati, pero sí, pasa, bueno, rápido, sí, rápido.
1: Bueno, la Wrangler y el blazer negro, íbamos a los cumples de 15. Cuando venía a Rufino estaba estudiando en la Escuela de Mecánica de la Armada. Ahora tengo 60 años. ¿Qué tiempos aquellos?, dice Fernando. Y te leo uno más que nos llega desde... es César. Nos escribe César, dice, hola, me encantaría volver a ponerme la camisa con cuello Mao que me compré en el viaje de estudios de Bariloche en 1982. Se usa ahora, te digo.
0: Sí, Carlos, está César, de vuelta. Si la podemos, si la rescatamos, César, va como piña.
1: Se volvió a usar así.
0: Todo en el 82 ya se usaba cuello Mao, mirá vos. Me estoy enterando por César. Hola, Mati, hago, yo rescataría los conjuntos Topeka y los pantalones piel durazno. Eran mi adolescencia, eran los más, dice Tere desde Villa María.

0: Y a nosotros nos gusta la gente que nos escucha a esta hora, que sigue participando en el mensajero de la radio. José María de Buenos Aires dice: yo rescato botas tejanas, camisa y jean. Otro que usaba ese look para salir. Me sacás del clima. Buenas tardes, mi prenda sería medias caladas estilo Madonna.
1: ¡Puah! Oh, tomá, che.
0: Tomá, las amaba y marcaron mi juventud. Les mando muchos cariños, dice Silvia de Tanti. Agustina Meneghetti, también de medias caladas, nos cuenta otros mensajes de los oyentes.
1: Bueno, por acá, Marcelita, que nos escribía antes para saludarnos, también se suma a la consigna. Dice: yo traería a mi ropero el conjunto de jean nevado. ¿Cómo está el jean nevado o el vaquero nevado?
0: Terrible.
1: Dice, este de corderoy, porque nos manda una foto de un chalequito. Mirá. Mati, si la podés buscar, es espectacular, porque aparte, toda la foto es como en un cumpleañito, debe ser de los 80, mirá, principios de los 90. Está tremenda la foto, me encantó.
0: Muy buena.
1: Dice: aquí estoy con mi ahijado hace muchos años y unas botitas, dice, de lo a plana, no, no,
0: de más, lona, si debe ser.
1: Ah, de lona, puede ser, sí, de lona blanca, capaz que quiso,
0: exacto,
1: poner. Ahí está, ahí le entendimos. Así que nos dio el outfit completo con foto y todo, mirá.
0: Muy bien, si quieren mandar fotos, nos viene mucho mejor para poder ayudar a describir lo que se ponían y que quieren rescatar del ropero.

0: cruzó.
1: Nos vamos a la pausa, María. Decía Selva Céspedes desde Rosario. Hola, Mati, pone la canción del barco velero de Isabel Pantoja. Abrazo desde Rosario. Para Selva y para todos los oyentes, nos vamos a una nueva pausa. Esto es Tarde y Media, hasta las 4 de la tarde les hacemos compañía.
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y Agostina, equipo hermoso de Tarde y Media, ¿cómo están? Desde aquí de Los Cóndores, soy Miriam, estamos solas con mi hija Gaby y con la radio allá arriba, al mango, escuchando los temas de Isabel Pantoja, hermosa, hermosa música, hermosa tarde de sol, así que acá disfrutando de la radio y acompañándolos a ustedes y ustedes a nosotros. Hermoso, hermoso, hermoso programa. Muy, muy bien. Muy, muy bien hecho el programa. Bueno.

0: 5 minutos para llegar a las 13:30 en toda la República Argentina. Somos Tarde y Media por Cadena 3 hasta las 4 de la tarde. Un saludo grande para oyentes que mandan mensajitos, para Rafa Pérez de Santa Fe, para Lucio Marini también desde la capital provincial, escuchando en el auto la radio. Y también muchos oyentes, Agostina, que siguen participando con la consigna del día de hoy. Abrieron el ropero y están sacando ropa para tirar para arriba.
1: Exactamente, y me gusta porque está variada la cosa, pero hay algunas prendas como el jean o el vaquero, Mati, que están, me parece full, que están número uno. Como nos dice Efren José Luis, nos dice camisa de jean y después una
0: prendedura cruzada.
1: Prendedura cruzada y cuello. ¿Qué es una prendedura? ¿Me estoy perdiendo de algo?
0: Yo también me estoy prendiendo. Hay algunos.
1: Es cruzada la camisa.
0: Exactamente.
1: Ahí entendí.
0: Y el cuello mao, claro, claro.
1: El cuello mao, ahí está.
0: El cuello mao.
1: Todo lo que se usaba antes que vuelve también, viste que la moda va volviendo.
0: Después, va volviendo, sí.
1: Nos dice Walter, yo también traería la primera camisa que me compré a los 13 años con mi platita, una camisa hawaiana, mi mamá me quería matar, dice. Pero claro, como se la compró con su plata, no le podés decir nada.
0: Es
1: ¿qué le vas a...
0: muy común que la ropa que le gustaba a uno, a la madre no le gustara, muy común, muy común.

0: Yo, a mí me ha pasado que me han querido tirar zapatillas porque me decían esas condiciones ya, querida. Pero yo las escondía.
1: Es que hubo una época que tener las zapas sucias estaba de moda.
0: Estaba de moda.
1: Eran como las banderas, no se lavan.
0: Y los padres no entendían esa situación.
1: No lo entendían. Hola, soy Ricardo desde Verona, Italia. Oh, Tomás. Nacido en Cañada de Gómez, provincia de Santa Fe. Yo extraño el gamulán, dice. Mirá vos, Ricardo. Saludo grande y gracias por seguir escuchando la radio desde Verona, Italia. Yo volvería en baggy con rachas, debe haber sido tachas, supongo, a los costados. Un suéter de Bremer beige y las botinetas de gamuza. Saludos, dice Adriana desde Córdoba. Ah, más arriba dice tachas, quise decir. Muy bien, ahí está Adriana, aclarado entonces por el autocorrector. Señoras y señores, a partir de este momento, hablando de ropa, Agostina Meneghetti nos va a llevar a dar una vuelta por el país para saber cómo está el tiempo en diferentes puntos de la República Argentina.

0: Bueno, y seguimos obviamente con la consigna del día. Estamos hablando de prendas de ropa que nos gustaría volver a tener, que tuvimos en nuestra juventud. A ver,
1: disculpe que la interrumpa.
0: Sí.
1: Llegó el mensaje de su madre.
0: No, estamos en la ronda del tiempo. Ella.
1: Agostina se vestía como hippie, pero era hippie con obra social cara. Se bañaba y todo, dice.
0: Bueno,
1: Flavia, madre.
0: Una de cal y una de arena, mami.
1: Madre de Agostina Meneghetti, que estaba escuchando la radio y respondió: era hippie, pero hippie con obra social cara. Muy bien, su madre entendiendo que no hay que dar marcas al aire.
0: Exactamente.
1: Hippie, pero con obra social cara. Se bañaba y todo, el mensaje de doña Flavia. Un beso grande a Flavia. Ahora sí puede seguir usted con el bikini azul y con lo que estaba por contar. Perdón, mil disculpas.
0: ¿Cómo seguir después de esto? Bueno, vamos a volver con Luismi. Gracias, Luismi, por sacarme de esto. Estamos escuchando La chica del bikini azul de Luis Miguel, por supuesto, porque vamos a seguir con la consigna del día, ya que nuestros oyentes se han prendido y mucho justamente a contarnos de esa prenda que querrían volver a tener o que les gustaba muchísimo usar. Así que vamos a dar una vuelta por el país con todas canciones icónicas que mencionan alguna prenda de vestir en su letra. Va, arrancamos, como decíamos, entonces con La chica del bikini azul para contar cómo está la ciudad de Córdoba en este momento. 23 grados es la temperatura actual, con un cielo mayormente nublado, humedad del 47% y viento que sopla del sudeste a 4 kilómetros por hora. Y también en esta primera parada vamos hacia Ciudad Autónoma de Buenos Aires. 15 grados 8 décimas es la temperatura, con un cielo totalmente cubierto, humedad del 86% y viento que sopla del noreste a 8 kilómetros por hora.

0: chicas del bikini azul, nos vamos a poner la... Está complicado el viaje hoy. Hay mucho control. 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
1: ¿Qué imagen tiene usted de su madre? Digamos, una señora respetable, una señora tranquila.
0: ¿Que se pueda decir al aire o...?
1: Tratemos de ser lo más diplomáticos posibles.
0: No, porque ¿por qué? A ver.
1: Porque su madre mandó cuál es la ropa que extraña.
0: Yo voy a decir algo, no la leí el mensaje.
1: Si ella... querés irte ahora, podés irte.
0: No, no, bueno, su forma de vestirse era medio parecida a la mía, nada más que ya estaba bien de época, yo estaba un poco varios años de paso.
1: Yo jamás la vi vestida así como acaba de describir su madre que se vestía, lo único que le quiero decir.
0: A ver.
1: No sé si usted ha salido a ella o no, quizás salió más a su padre.
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1: su
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3: 34 y fracción, Todino apenas por encima del minuto 45, en tanto que Matías Canapino hace minuto 45, 37 y 45, 49. Jorge Barrio, que ahora ya tiene apretado, te diría, la distancia con respecto a Lugón y Todino.
4: Estaríamos, si fuese una carrera convencional, en la última vuelta, ¿no? Acá no hemos llegado ni siquiera a la mitad.
3: No, nada.
4: Miren, ya Otto no viaja solo, ahora por delante lo tiene a Caraparo, que hizo el trompo, mientras que pegadito también atrás tiene a un inmediato perseguidor.
5: Rossi se dedicó a conservar combustible en la primera parte de la carrera. En la misma posición está Marco Dianda. Tomen nota de esto. Digo esto porque, fíjense, y Hernán Palazzo y Cristian Ledesma también están en una carrera con estrategia similar. Rossi está en el lugar 47, pero ahora está comenzando a acelerar. Hizo minuto 45.87 en la última vuelta. Está más lento que la punta, pero fíjense que el que está en el sexto lugar, Berferrante, está en minuto 46, mitad de pelotón. Busco a Olmedo, por ejemplo, en minuto 46, minuto 46.3 tiene de Benedictis, minuto 46.9 tiene de Carlo, Espataro minuto 46.9, es decir, está un segundo y medio, por ejemplo, más rápido que Werner. Mariano hizo minuto 46.47. Muy lento en la primera parte, casi economizando combustible, Valentín Aguirre, Matías Rossi. En esta situación también está Marcos Dianda y ahora comienzan a acelerar el ritmo, tratando de llevar el auto con el menor consumo posible en la primera parte, y ahora atacan,
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5: Y el piloto Morel Buliesa, Juan Martín Truco, lo pasa a Santi Álvarez, el de Sancor Seguros, es el nuevo noveno de la carrera final. 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
3: Ritmo parecido ahora entre Canapino y Barrio, por eso se mantienen la diferencia entre ambos. Lugón, muy bien Rodrigo Lugón, te digo, manteniéndose allí en el tercer lugar, superado, aproximado ahora por Todino y Agrelo, que habían alargado bien atrás. Ferrante, Fontana, Lucas Valle, Álvarez, está décimo Truco, luego Bonet, Llanzar, más atrás Olmedo, Carinelli, 15 Jaco, De Benedictis, Trocet, De Carlo, Giannini, Espataro 20, Tobías Martínez, Baín, Canapino, Cialsi, Chapur 25, en los 30 Werner, Santero, Rizzati, Landa y Moscardini. Ya va otro auto a boxe.
5: Es el auto de Santiago Álvarez, que fue protagonista en la primera parte de la carrera, en la vuelta 25. Álvarez a los boxes. Mariano Riviere, ¿qué más para contar?
4: Álvarez con inconveniente, lo metió dentro del box, una pena para quien venía haciendo una muy buena carrera y trabaja el equipo del Jeep Uranga.
5: Bosco, ¿qué trabajo merece ser destacado en 25 vueltas de la final a 66?
4: El de Marcelo Agrelo, que acorta la distancia con Todino, viene muy, pero muy bien todo parejito, y supera adelante con los autos completitos.
5: Todino largó 18 y está cuarto. ¿Qué otro nombre propio, Pablo, para hacer notar a esta altura de la carrera? No hemos llegado a la mitad todavía.
8: El de Juan Martín Trucco, porque además tenían un bajo consumo, por lo menos de lo que en la previa fuimos averiguando, me hablaban de 2.7, con lo cual, si está allí en la conversación y solo con una parada y dos bidones se arregla, a anotarlo, Juan Martín.
4: ¡Opa! ¿Quién venía? No sé si Otto, porque Otto debe venir clasificando. Ya pasó Otto por allí por la cabina porque me los confundo los Mercedes, pero bloqueó todo.
5: Otto está adelante.
4: Y casi lo perdió.
5: Otto está adelante de Azar. Otto está en el lugar 51 y Azar 53. Sí, ambos ya pasaron por la cabina.
9: No, 53 no puede ser.
5: 43.
9: Ahora sí.
5: 41 Otto y 43 Azar, sí.
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4: Vinieron rozándose la carrera anterior. Vuelven a repetir la historia. Agustín Carapino junto al Facu Chapur, que puso el auto por afuera y lo superó a Carapino.
9: Claro. Venía en medio con una cuenta a favor, ¿no? Daniel.
4: Efectivamente, más hasta llegó a la CAF y todo terminada la carrera anterior. Carapino le descargó el auto al propio Chapur, luego se disculpó en el día viernes.
5: Alguno lo atravesaba, Jeremías Yalche de Transporte Vesprini, hacía un trompo y pierde varias posiciones, ahí se reinserta en la fila india, otro de Transporte Vesprini, Matías Carapino va ganando, el arrecifeño, el de Transporte Vesprini, le llega a 6 segundos 76 a Barrio, el tercero es Lugón, el cuarto Todino, el quinto Agrelo, sexto Ferrante, séptimo Fontana, octavo Valle, noveno Trucco, décimo Bonelli,
9: Ledesma.
5: 11 Chamsar. ¿Qué pasa con Cristian?
9: Me parece que Ledesma es el que lo toca a Chico
5: Siachi.
4: No, Siachi. Venía Landa detrás.
9: Holanda.
4: De Siachi, no sé si se llegó a ver contacto o no.
9: Entonces Landa fue.
5: 12 Olmedo, 13 Carinelli, 14 De Benedicti, 15 Jacos, 16 Trocetti, 17 Giannini, 18 Espataro, 19 de Carlo, 20 Tobías Martínez, el de Blanca Paloma, 21 Enfaín, 22 Carapino de MH, materiales eléctricos, el piloto Salvita y Acrom, 23 Chapur, 24 ahora Warner, 25 Santero, 26 Landa, 27 Rizzati, 28 Moscardini, 29 Lambiris y 30 Mangoni, el de Salvita. Ya seguimos.
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5: Bueno, tomamos este dato. Otto recuperó mucho terreno, el ritmo que les venimos marcando, y está 2 segundos detrás de Rossi, está 3 segundos detrás de Landa, de Dianda. Está, bueno, tuvo el trompo Castellano, 3 segundos detrás de Castellano, pero miremos, por ejemplo, la posición de Ursera, está 5 segundos detrás de Ursera, y tienen que volver a pasar, por única vez, imaginamos, Ursera, Ledesma, Aguirre, Otto para completar, para poner más combustible, pero no tanto como el resto, Alberto, o sea, va a ganar 7, 8, 10 segundos, que sí, le puede permitir en escalada, ¿no? Está en esta estrategia diferente, Otto Friedler todavía con... resultado incierto.
9: Claro, porque hace minuto 45:19 en esta última vuelta Matías Canapino, y minuto 45:43 ya Otto no tiene el ritmo que había impuesto al comienzo cuando giraba cómodamente abajo del minuto 44:05.
5: El que está en el tránsito ahora, ya viene con mucho auto alrededor.
4: Y ahora van a empezar a parar varios. En la vuelta anterior, Augusto Carinelli fue el primero que colocó 2 bidones grandes de combustible en su auto.
5: Ahí va Jacos para el cambio, para agregado de combustible también. A ver dónde estaba.
4: Aquí viene Jacos.
5: Estaba 25. ¿Quién va, Bosco?
4: Casco viene y va por los dos bidones. Buena. En este momento ingresa, para y comienza con el primer bidón.
5: Ahí va Elio Craparo también para el agregado de combustible. Son los primeros. Es la vuelta número 28 de carrera. Atención, porque si viene un auto de seguridad acá, queda bloqueado el ingreso a boxes y es un tema que también preocupaba a los equipos. Sí. Ahí estamos. Vamos a revisar también hacia dónde va quedando Azar, que también paró no tan rápido como Otto, pero la vuelta 14 y Arduzo la vuelta 17. ¿Dónde está Facundo?
9: Facundo está atrás, muy atrás, te digo. Ya te lo digo, pero estaba bastante atrás.
5: Sí.
9: Arduzo está 45.
5: Sí, está a 1.5 de la punta.
4: 30 segundos para cargar los dos bidones completos. Lo de Jaco, como referencia pudimos tomar acá.
8: Tardó muchísimo Craparo porque en el primer bidón, cuando lo estaban colocando, se le cayó al mecánico que estaba a cargo de eso. Perdió muchísimo. Mirá. Completaron con los dos y ahí fue, pero muy relegado el de Chacabuco.
5: Pobre, este muchacho no duerme hoy, ¿no? Como, fíjate cómo sigue tirando el combustible, el tanque, momento de riesgo. Ahí va a los boxes el auto de Norberto Fontana, otro de los que prematuramente ingresa a boxes. Ahí va Norberto, que decías, profesor.
9: Exactamente, tempranero te diría, porque atención, vuelta 29, 30, ponele, van a quedar.
5: Ahí van todos.
9: 36 todo, vueltas.
5: Ahí va todo.
4: Juan Villanini también viene. Viene Emiliano Espataro, me parece también.
5: Sí,
4: ¿no?
5: También.
4: Sí, Emiliano también.
5: Los tres en la vuelta 29, anoten, Espataro, Fontana y Giannini. Tienen que completar la carrera. Están tomando un riesgo en la parte final, pero estos van a completar el tanque. Veremos.
4: Salió Fontana.
5: Ahí va Aguirre también, el número 133. Norberto, que venía delante del resto, hace una parada rápida, Daniel, ¿no?
4: Efectivamente. Todavía no salieron ni Juan Villanini ni el propio Emiliano Espataro, que van por los dos bidones, ¿eh? Está saliendo, está ingresando en estos momentos Aguirre. No pierde. Sale Juan Villanini. No gana la posición tampoco Espataro, que sale en este momento. Los dos cargaron completo los dos bidones.
5: Oscar Choi, Walter Bersi, reordenamos la carrera. No hay cambio en los 10 primeros lugares, pero sí un poquito más atrás.
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9: Se fue un segundo arriba del tiempo de Canapino. Otto Frieder hace minuto 46.33. Salvo auto de seguridad. Creo que se complica la estrategia de la carga previa que tuvo.
4: El que no salió y está dentro del box es Aguirre. Me confirman ustedes, Pablo y Mariano,
5: sí,
4: porque están en el box adentro.
5: Bueno, ahí va otro de los autos, el de el local, atención San Juan, Tobías Martínez, el de Blanca Paloma, el de Ruse, va a los boxes, también se va Lambiris, sujeto a alguna probable penalidad, porque fue el que atravesó. ¿A Cialchi fue? ¿A quién había tocado?
4: Sí, Craparo.
5: A Craparo, sí. Que después tuvo la dificultad en los boxes, no va a escribir un libro con todo lo que le pasó. Opa.
4: Agarramos ahí, pero enseguida con los extintores trabajaron del equipo.
9: Adentro del
4: auto. Omar Martínez, el auto de Lambiri.
9: En el box también hubo un principio de incendio, muchachos.
5: Bueno. Ahí estamos, atento a la información, no solo en el auto de la
4: Auto de seguridad.
5: Hay auto de seguridad. ¿Tiene que ver con esto, Daniel?
4: Sí, claro, sí, seguro.
5: Hay auto de seguridad, queda bloqueado ahora el ingreso a los boxes en la vuelta número 30. Ingresado en el giro anterior, Lambiris estaban agregando combustible, algo que se hace habitualmente y que no genera dificultades. En este caso sí las hubo. ¿Qué fue lo que pasó? Daniel, Pablo, el que esté más cerca del acontecimiento, y vamos a tratar de llevar tranquilidad.
8: Me da la sensación que algo de nafta debe haber caído, yo no sé si en el sistema de freno, en algún lugar muy caliente. Y rápidamente eso se propagó, salió una llama impresionante de la parte trasera derecha del auto de Lambiris.
9: El tiempo que esté el auto de seguridad en pista puede hacer que, digamos, se firme que con dos bidones de 45 litros,
5: sí,
9: podés hacer hasta el final de la carrera. Porque en ese momento estamos en la vuelta 31. Vamos a estar prácticamente en la mitad de carrera cuando se reanude.
5: Quiero, más allá de... Me voy 2 minutos de la carrera para contarles lo rápido que trabajan los bomberos que están cerca de cada auto que detiene la marcha. Han tapado con polvo el auto de Lambiris, que naturalmente está abandonado, esto es lo de menos, pero se propagó este incendio muy fuerte, y no solo en el lugar donde estaban cargando combustible, había una cámara a 2 metros, hay mecánicos que me gustaría saber, creo que dan un paso atrás y salen de la situación de riesgo, pero el fuego se mete adentro del auto, claro, delante, sí, la parte interna, ¿no?
9: Sí.
5: Del box. ¿Está todo bien? Ustedes están medios limitados con la movilidad. La sensación visual, Andy, desde lo que se ve por la tele, es que está todo en orden, ¿no? Todo neutralizado y ordenado.
11: Sí, porque también el fuego se propagó con un segundo bidón, más allá del primero que se había derramado.
8: El mecánico, cuando tiene algo de llama en su uso y sale hacia el interno de boxes, ahí es donde con su propia llama también llega el segundo bidón que estaba ahí depositado.
5: Trabajan bien los bomberos, ¿no, muy Daniel? Bien. Pablo, profesor, trabajan claro, muy bien, bien, muy bien.
8: Impecable. Impecable, porque hay muchas reuniones de Julio al comando de todo esto, y que obviamente va instruyendo a cada uno de que se suma también de bomberos voluntarios a este lugar.
5: Se te paraliza el corazón por un instante, 2-3 segundos, pero es todo muy rápido,
8: sí,
5: es todo muy eficiente a la vez.
8: Están llevando a uno de los chicos, lo vi a Rodolfo Balinotti ahí rápidamente, y a uno de los chicos los están llevando, pero me parece que más que por precaución, me corro hasta lo que tiene que ver con el hospital.
9: Quedó, Jaco, se ingresó, estaba cerrado el ingreso a boxe, ¿no?
5: Sí, pero sí, se fue al abandono, me parece.
8: Sí, sí, sí, se vino adentro directamente.
5: Ahí viene con el motor apagado Barrio. Vamos a ordenar la clasificación. Daniel nos va a traer datos con respecto a los muchachos que pasaron un mal momento. Entiendo, sí, que no hay riesgo para ellos.
9: Pero atención con eso. No podés parar en cualquier vuelta. Son 3 vueltas prácticamente.
5: Sí.
9: O sea, de
5: dividido
9: pronto,
5: en 3 grupos.
9: Lo que
8: Alberto,
9: produce Barrio, sí.
8: Permitime un segundito.
9: Dale.
8: Todo bien, bien, porque sale nuevamente a pista, me hizo con el pulgar hacia arriba, estaba todo bien. Rodolfo Balinotti dejó a este muchacho en la atención, pero que estaba todo bien.
5: Bueno, veíamos a Rafa, el técnico del equipo del Gurí Martínez, a Jorge Lambiris, el papá de Mauricio. Lambiris está abandonado, reordenamos la clasificación, así están las cosas y se va a volver a habilitar ahora cuando la pista esté normalmente. Van a entrar un montón de autos ahora juntos, ¿no? Vamos a ordenar como está ahora. Canapino, Matías primero, segundo Jorge Barrio, tercer lugar para Rodrigo Lugón, cuarto Germán Todino, quinto Marcelo Agrelo, sexto Gastón Ferrante, séptimo Lucas Valle, octavo Juan Martín Truco, noveno Nicolás Bonelli, décimo lugar para Jeremías Olmedo. Va ganando el de Transporte Vesprini, Matías Canapino. Seguimos, Alberto, decía décimo el de Salvita, el de Salta, Jeremías Olmedo.
9: Está 11 Chapur, 12 Chanzar, 13 Benitis, 14 Faín, 15 de Carlo, Canapino 16, Werner 17, Santero lugar 18.
5: Se largó.
9: 19 Rizzati, sí.
5: Se largó, se puso en marcha y allí va reordenándose la fila india todo lo que había acumulado de diferencia a favor. Matías Canapino quedó en la nada misma porque cuando reanudaron estaba Barrio a su lado. Van ordenados también, tomando cierta cautela en el reinicio. No da la sensación de que, a pesar de que están todos muy juntitos los autos, haya golpes. No es el reinicio de una carrera, no, normal, porque saben todavía los pilotos que tienen 33 vueltas por delante.
8: El que perdió fue Marcelo Agrelo, sí, me parece una o dos posiciones cuando se reanudó.
9: Hay que ver ahora, de acuerdo a la vuelta en la que estamos, a qué grupo le toca ingresar, ¿no?
5: Sí, claro. Lo tengo acá, pero es imposible que me ponga a mirar.
8: Perdóname, Jorge. A ver, le quiero preguntar al Gurí. Para llevar tranquilidad, Gurí, ¿cómo están los chicos del equipo?
12: No, todo bien, todo bien. Por suerte, ninguno agarró fuego, nada. Y bueno, la pena es el abandono de Mauri.
8: Tremendo momento, pero actuaron muy rápido los bomberos, Gurí, y los chicos del equipo.
12: Sí, porque es increíble cómo agarra fuego tan rápido todo, y bueno, Por suerte lo pudieron apagar rápido.
8: ¿Estaba derramando mucho combustible?
12: No lo vi. Vi cuando agarró fuego y bueno, ahora voy a ver las imágenes.
8: Ahí está el gurí Omar Martínez llevando tranquilidad sobre el estado de salud.
5: Bien.
8: Los tipos de su equipo.
5: Bien, Mariano.
13: Werner puso tres.
8: Pasó a Sale Valles, también País. Mariano Werner. ¿Quién le hizo? Ahora lo hace también Santi Mangoni.
5: Mangoni también.
8: Y detrás de ellos Matías Rossi.
5: Todo en la vuelta 32. Rossi también se va a los boxes para carga de combustible. 13 llegaron a anotar en el auto de Werner.
8: Sí, sí. Dos de los grandes y esos chiquitos que no sé si están a tope, tienen 25 litros. Por ahí estaban con 15, es lo que muchos pensaban, entre 15 y 20 agregar.
5: Qué tensión, qué momento de tensión para los que tienen que hacer ahora el trabajo de carga de combustible, porque ya vieron que a uno de los muchachos, el que agregaba combustible en el auto de Craparo, se le fue el bidón de las manos, se derramó combustible, 3-4 minutos después pasa lo de Lambiri, se enciende fuego, y hay que tomar el riesgo y hay que tomar la responsabilidad de la carga de combustible. El auto viene con mucha temperatura, el escenario, el combo es bastante complejo, Alberto.
13: Exactamente, dejamos pasar no menos de 2 o 3 vueltas, Barrio. Jorge, para reordenar.
8: Barrio. Canapino, Matías,
5: Apa.
8: A los boxes,
5: claro.
8: En estos momentos para la recarga, también su hermano Agustín,
5: todos.
8: Marcelo Agrelo, el propio Martín Vázquez, pero que perdió vuelta en anterior Ledesma. Bueno, yo te aviso para cuando van saliendo desde los boxes.
5: Ahí va también Nicky Trocet, ahí va Agustín Canapino, muy cerquita pasaban los autos, momento de extremo riesgo, está el auto de Cristian Ledesma también, el de Jonathan Castellano, el de Eloy Guerrero, van a devolverlo lo más rápido posible, da la sensación de que a pesar
8: Matías
5: de que
8: sale.
5: Son varios, no hay sale. Problemas en la recarga.
8: Sale Matías Canapino con doble bidón, sale Marcelo Agrelo, lo van a confirmar los chicos desde allí, detrás de él sale Martín Vázquez, luego Julián Santero, detrás de Julián Santero, Jorgito Barrio, luego Castellano, y detrás de Castellano Agustín Canapino, de Canapino Ledesma.
5: Bosco,
8: sí.
5: Vos dijiste luego y yo estoy tan sensibilizado que escuché fuego. Cuando seguiste la charla, cuando seguiste hablando, me di cuenta de que no había ni riesgo, lo que le agregaste un nombre propio.
8: Fue el momento, Jorge Luis, donde más cantidad de autos pararon sí. juntos, ¿no? Así que medio imposible claro. poder observar absolutamente claro. todo, pero lo que mirábamos me dio la impresión que casi todos, por lo menos, fueron por los dos bidones de 45 litros llenos
5: más.
8: Y con un bidón chiquito más, con, no sé, 15 Exacto. litros, 20 más.
5: Ahí va Barrio, pasó ya el líder de la carrera, Matías Canapino, el de Transporte Vesprini.
8: Barrio ya salió, Jorge. Barrio ya salió. Este es el auto de Jaco que nuevamente viene a los boxes. Y quien
5: ahí
8: viene
5: va Todino.
8: Ahora es Todino, Todino que viene haciendo una buena carrera. A ver qué tan bien le va en los boxes.
5: Sí.
8: Marcelo Agrelo, que había perdido alguna posición, ya hizo la recarga.
5: Bueno, ahí va también Manu Ursera, el Mercedes-Benz. Ve uno de los autos del equipo Canning, creo que es el de Aguirre también. Van completando el trabajo. ¿Qué más, Mariano? Allí estamos con el móvil de campeones.
8: A Juan Martín Truco, que está haciendo una muy buena carrera, también está detenido en este momento en el equipo de Damián Gallo.
5: El Mackin trabaja bien,
13: sí.
5: Sacan uno, va otro. Tiene cámaras los mecánicos también en el casco, imagino, porque la imagen es cenital ahí pegadito a donde están trabajando. Todo es normal, todo es ordenado. En la vuelta 35 hemos pasado mitad de carrera. Devuelven los autos a la pista.
8: Casi se tocaron Todino y Truco. Se prestearon porque Todino salía. Ahora le voy a preguntar cuántos bidones. 3 bidones, me pareció.
13: Claro,
8: tres,
13: la mayoría.
8: ¿No? Todino fue por 3.
13: La mayoría.
8: No alcanzó a ver ahí, pero bueno.
5: Es probable, porque tenía mucho consumo ellos. ¿Eh?
13: Sí.
5: Ordenamos la clasificación, ya tenemos lo menos la mitad, o querés esperar un poquito más.
13: Sí, un par de vueltas, Jorge.
5: Está Ferrante el líder ahora porque se quedó en pista.
13: Claro.
5: Briller, que hizo aquel cambio, por
13: segundo.
5: Un momento va a estar ahí con mucho protagonismo, veremos cuánto
8: Jorge.
5: Cae. Otto está segundo, detrás de Ferrante, tercero de Berlín, cuarto de Carlos, quinto Landa, sí, Pablo.
8: El que perdió un montón de tiempo y todavía está detenido es Facundo Arduzo. Mirá, le pusieron 2 bidones grandes, cuando van a calzar el chiquito se le salió de las manos, ahí le dan la orden que vuelva Facundo a la pista.
5: Es que
8: lo que pasa que encima cuando entró estaban con la situación de Moscardini
5: claro.
8: también.
5: Claro. Es que es el equipo del gurí, ¿no?
13: Claro.
8: Jorge, confirmo, Todino
4: Todino hizo tres bidones,
5: Todino tres, claro, pues tenía mucho consumo. Alguno lo termina empalando al auto, creo que es el del Maguito de Berlín, y hace un trompo. Bueno, está Ferrante, el piloto del Grupo Guerra, liderando la competencia, se mantiene en la pista, estira lo más posible, vendrá para un agregado de combustible ya en los próximos metros. Está primero, segundo Friller, a 11 segundos 50, Otto va a una segunda detención, tercero de Carlo, cuarto Landa, quinto de Berlín, sexto Azar, séptimo Catalán, octavo Jalaf, noveno Fontana y décimo Tobías Martínez.
14: Muy bien, Tobías.
4: Se trajeron un bidón enganchado.
5: ¿Quién?
4: De Carlo va a salir a pista con un bidón enganchado. Bueno, directamente. Van a tener que aparecer. Si no lo larga, ahí lo soltó. Se soltó solo ahora cuando hizo una de las curvas.
8: Landa recién paró, Jorge, vos lo dabas cuarto, pasó por los boxes, seguramente ha perdido mucho terreno, pero ya creo que echaron la nafta suficiente para ir al final.
14: Claro, ahora sí, porque son 36, quedan 30, ¿te das cuenta?
5: Sí.
14: Es decir, con dos bidones de 45, ahora llegás.
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5: 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Ay, ay, ay, era Jonathan el que se pasaba de largo en la curva número uno, entiendo que sí,
14: Mangoni,
5: quedó atravesado, ¿quién es? ¿El uno o el siete?
4: Castellano, lo tocó a Santiago Mangoni ahí en el tránsito de la uno.
5: El siete, Santi Mangoni quedó atravesado mirando al revés de cómo vienen, atención, porque si no lo saca va a haber el auto de seguridad. ¿Salió solo?
4: Solo, está retomando la carrera en este momento.
5: Lo esperamos a Ferrante y con esto creo que se completan todos los que debían pasar por los boxes, ahí viene otra vez Josito, pero con algún problema mecánico. A ver, ¿quién quedó detenido? El auto de Carlo.
11: De Carlo.
5: Sí, sí, de Carlo, ¿no? Está lejos de la pista, Andy.
4: Es que lo deben haber sancionado directamente, Jorge, porque salió con el bidón enganchado y lo tiró a pocos metros. Quizás lo hayan dicho las autoridades que se retire.
5: Atención con este dato. Líder del campeonato, Jonathan Castellano, está como protagonista de este incidente con Mangoni. Puede haber una sanción ahí. Bueno, Lambiris está abandonado, está otro ahí, de los que estaba bien ubicado. Digo, por los que hay que seguir el tema campeonato, Andy. Queda esta y Paraná se cierra la etapa clasificatoria.
11: Claro que sí, ahora en instantes estaremos reordenando. Una vez que ya prácticamente todos pararon.
5: Mirá, tanto estiraron y Ferrante se va quedando, presumo, sin combustible porque viene lento el auto. No va a terminar de completar la vuelta, de llevarlo hasta los boxes del Grupo Guerra que venía liderando la carrera. Ya no, porque lo ha pasado Friedler. Venía con el olor, Alberto. No llegó. Hasta ahí estaba el combustible. Vuelta 38.
14: Exactamente. Queda claro ahora cuánto podés alcanzar a girar en condiciones normales el resto. Salvo Friedler, que me parece que Friedler va a tener que tener otra entrada.
5: Sí,
14: ¿no?
5: Sí, no lo dudes. Porque paró en la séptima.
14: Muy poco en la séptima, ¿no?
5: Claro, no podés hacer con 58 vueltas, 59 vueltas. No, seguro que Friedler va a una detención más. Va a ser corta, quizá.
4: Ahí se vino Lugón, Jorge, que todavía entiendo no se había detenido.
14: Exacto. Va a quedar muy bien Tobías Martínez,
5: Ya lo ordenamos.
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5: Fíjate que dice por radio, alguno de los periodistas de campeones le avisa a Galazo para que aporte esto a la transmisión. Otto Friedler va hablando con su equipo, con el Makin, va liderando la carrera, hizo una vuelta temprana, una parada temprana, un agregado de combustible corto en la vuelta número 7. Desde allí comenzó con un ritmo muy veloz. Esto de girar solo en la pista le permite establecer una buena luz de diferencia. Ya veremos cuánto, con Juan Tomás Catalán Magni, que es segundo, con Diego Azar, que está en una estrategia parecida en el tercer lugar, cuarto Tobías Martínez, quinto lugar para Norberto Fontana, Giannini Carinelli, Matías Canapino, que está octavo, Ferrante no, Todino noveno y décimo Juan Martín Truco. Este es el ordenamiento, Alberto, tenemos 38 vueltas de la final, faltan todavía casi 30,
14: bastante, realmente. Friedler, Catalán, Azar, Martínez, Fontana, quinto, Giannini, Carinelli, Canapino, Matías,
9: Todino Truco décimo, Agrelo, Valle, Faín, Werner, Usera 15, Chanzar, Olmedo, Agustín Canapino, Santero, Landa 20, Castellano, Chapur, Rossi, Bonelli, Barrio 25, Rizzati, Ledesma, Trocet, Benítez, Palazzo, lugar 30, Ferrante, Moscardini, Espataro, Craparo, Mangoni, 25, Arduzzo, Impiombato, Barlín, Martín Vázquez. Está luego De Carlo en el lugar 30, más atrás Diamba.
8: Ahí viene Otto.
9: Ahí va.
8: Ahí viene Otto para la segunda parada.
5: A ver dónde se reinserta Otto Frieler, porque va giró solo en pista. Ahora va con una segunda parada. Es un minuto casi, Es casi un minuto. Hay que tener mucho ritmo para recuperar tanto terreno como el que se pierde en dos paradas. Va con un solo bidón, presumo. Ahí está.
8: Dos.
9: No llega así.
5: Ahí van en el primero, mientras van pasando el resto. Otto va a quedar mínimo 30 en la fila india, pero va a tener mucho ritmo, falta una hora de carrera casi, ¿eh?
9: Sí, bueno.
5: 50 y pico de minutos.
9: 26 vueltas van a faltar con...
8: Dale Otto Frieler, cargó los dos bidones, te digo dónde va a salir, detrás de Carinelli, me da la sensación, a ver si hace todo, pasa Carinelli, pasa, va a pasar Matías Canapino también... El mago de Barlín, mientras va haciendo el recorrido, aquí viene Todino, que hizo tres bidones. Pasa Todino, pasa Truco, detrás Marcelo Agrelo, luego viene Lucas Valle, más atrás Faín, a ver dónde se inserta, detrás de Truco, se inserta allí.
9: Ojo,
8: Truco.
5: Impresionante,
9: sí.
5: Impresionante la estrategia de esto de girar solo en pista. Fíjense que por ahí en la semana en campeones lo evaluábamos. Si vos eras un segundo y medio durante una hora de carrera, más rápido que el resto, te podías dar el lujo de ir a dos detenciones. Vos decías un montón, 50 y pico de segundos, pero tanto tiempo, pues tan larga la carrera que te permite esa recuperación. Hay un auto que va lento y se va quedando por la recta principal, el de Chamsar, ¿verdad?
9: Bueno.
5: Ordenamos clasificación con Catalán, primero el de transporte Vesprini, profesor, segundo Azar, tercero está Tobias Martínez. Azar va a tener que volver a pasar por los boxes porque también está en una estrategia parecida a la de Otto.
8: Chanzar nos saca el auto, lo llevó a un lugar realmente comprometido, como que quiso seguir en carrera, y fíjate, Otto lo dejó en la salida de lo que tiene que ver con la S. El auto queda ahí, va a tener que aparecer el auto de seguridad, va
5: Azar,
8: a la blanca,
5: Azar a boxes. Ahí va Azar para agregar combustible. Me da la sensación de que muy arriba de los 60, no pudo pararlo, venía, no sé si esto lo están controlando. Azar completa combustible con los dos tanques, va a volver ahí cerquita de Otto, ¿no? En la fila india,
8: sale
5: más atrás. Claro, no ha estado en el ritmo de Frieler, y atención con esto porque da la sensación, estamos justo delante.
9: Sí. Que la velocidad no era.
5: Entraba rápido, ¿no? Entró veloz.
9: Insisto, va a tardarse en conocer la clasificación oficial. Gana Juan Tomás Catalán Magni. Espero una vuelta más, Jorge.
5: Sí.
9: Porque prácticamente ahora sí tendríamos a casi todos los pilotos en condiciones hasta llegar, con normalidad al final de la carrera.
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5: En una estrategia parecida están cerca en la pista Chapur, 20, Rossi 21, Bonelli 22, Santero 23, Barrio 24. Warner está haciendo una buena escalada, una buena carrera, décimo tercero, Mariano, ordenamos clasificación, profesor Juan Tomás Catalán Magni, el piloto de transporte Vesprini, está liderando la carrera, presentado por
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9: Apretados, con diferencia de menos de un segundo, salvo la de Giannini a Matías Canapino. Catalán Magni primero, Tobias Martínez segundo, a 1.82, 2.42, Fontana tercero, Giannini cuarto, está el lugar quinto para Carinelli, sexto Matías Canapino, Torino séptimo, octavo Truco, noveno Filler, décimo Agrelo, luego Lucas Valle, Faín, Werner, Ursera, Olmedo 15, Agustín Canapino, Castellano Landa, Chapur Rossi, lugar 20, Bonelli, Santero, Azar, Barrio, De Benitis 25, Rizzati, Trocet, Ledesma, Palazzo, Espataro 30, Craparo, Mangoni, Moscardini, Arduzzo, Eberlin 35, Vázquez, más atrás en Piombato, Chanzar, Jalab, Ferrante, De Carlo, ya ubicado en el lugar 42, está Diego De Carlo, detrás de él, lo busco, a ver, Di Palma, se me complicó, Lugón, Di Palma, Luis José, Dianda, Jacos, Cialci, Lambiris y Álvarez, ya esto con vuelta menor.
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4: A los boxes es quien venía liderando, Juan Tomás Catalán Magni.
9: Exactamente, ¿quién te dije que tengamos en cuenta? A Tobias Martínez, ¿no? Ya está en la punta y habiendo cumplido con todo.
5: Ahí va Catalán para el agregado de combustible que le permita completar la carrera. Él había parado también en el giro número 18, una estrategia similar a la de Azar, no tan agresiva, no tan arriesgada como la de Otto Friedler, que paró en la vuelta número 7. Otto está ahora entre los 10 primeros,
9: Saca número para pasarlo a Santero, Está realmente lugar 23 en este momento. Julián Santero perdió con Chapur, Rossi, Bonelli, Azar en las últimas vueltas.
5: Bueno, ahí está Tobias Martínez en el primer lugar de la carrera. Norberto Fontana, quedan 24 giros todavía. Fontana segundo, Giannini ahora segundo por delante de Fontana. Están peleando la posición. Donde hay una linda pelea, Mariano, es entre Cristian Ledesma. Claro. Ahí está Rosset, con Santero.
4: Julián Santero también, el mendocino que, como destacaba el profe, en cuestión de una o dos vueltas perdió no menos de 5 o 6 lugares.
5: El de Colcar, el de Blanca Paloma, el piloto ruso, Tobias Martínez va ganando la carrera en su provincia, en Vigicum San Juan, ante una muy buena concurrencia.
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5: Atención, porque Norberto Fontana se aproxima a la posición de Giannini. El líder, Tobias Martínez, que está llegando a la curva número uno, le lleva 3 segundos 60 a Giannini. Fontana está tercero a menos de un segundo de este tándem. Está Carinelli corriendo muy bien en el cuarto lugar a 13 segundos y pegado a él está Matías Canapino. Pasa Todino, pasa Truco, pasa Friedler, todos parte de este grupo compacto, lote de autos que están a unos 20 segundos de la punta, desde Todino para atrás, que Todino está séptimo. Y luego está Truco. Algunos perdieron quizás en la estrategia de entrar a boxes, Alberto. Sí. Cargaron más combustible, aseguraron y perdés ese tiempo valioso, porque Truco estaba para... Todino estaba para los 4 o 5 primeros.
9: Bueno, fíjate, el control de la carrera maniobra bajo investigación entre el auto 95 de Marcos Landa y el 137 de Jeremías Salsi. Algo parecido entre el auto 57 de Juanpi Giannini, en este caso, y el auto 85 de Caito Rizzati. También lo de Lambiris, pero ya
4: profesor,
9: sí.
4: Fue a una parada más aún, Azar, vino a los boxes, recién colocaron un poquito más de nafta, claro. Un bidón de los grandes, no completo,
8: y va ya a ser, creo, haciendo la tercera con esto.
0: Sí.
1: Raro, ¿no?
14: También maniobra verde de investigación entre Catalán Magni, auto 53 y el 101, ya te digo quién es, Jonathan Castellano, ojo, atención con esto, ¿eh? Y entre el auto 83, que es Facundo Russo, ¿no? Y Juan José Eberlin.
1: Bueno, Barrio, que venía bien arriba, también ha caído mucho a la posición 21. Rossi ya está entre los 20 primeros. Les vinimos contando de qué forma era cuidadoso él en el tratamiento del desgaste y del consumo del neumático en la primera parte de la carrera. Canapino sigue con su andar parejo, ya está entre los 15 primeros. Por delante de él está su compañero en el equipo Canning, Jeremías Olmedo, el salteño que está 14, Manu Urcera, el de Mercedes-Benz está en la posición 13, está 12, Mariano Werner, 11, Fahín, 12, Valle. Destacamos la carrera de Matías Canapino, de Tobías Martínez, que va ganando, y también de Augusto Carinelli, que está en el quinto lugar.
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1: Bien, se han despegado los tres primeros, ¿no? Canapino, Matías está bastante lejos de la posición, inclusive está girando un segundo más lento que Tobías Martínez. Sí.
8: Lo de Santero, que venía perdiendo ritmo, tiene que ver con un problema físico.
1: ¡Apa!
8: Porque vino enseguida un médico a atenderlo y ahora veo que va yendo una ambulancia. Nosotros no podemos meternos, pero sí. Voy a ver si por la parte de atrás puedo averiguar algo más.
14: Todavía falta un tercio de carrera, Jorge.
1: Un montón, ¿eh?
14: Atención con la parte física, sí. E incluso mecánica, y además todo lo que está siendo analizado de maniobras, como así también, no tengo duda que con la velocidad también va a haber una vasta investigación en función del resultado.
1: Bueno, están muy cerquita, segundo y tercero, el de Salto, Juan Pablo Giannini y Norberto Fontana, que está tercero.
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1: Quedan 20 vueltas para el final de la carrera.
8: Jorge, por precaución, subieron a Julián Santero la camisa. Estaba intercambiando el mismo palabra con el médico y ahora le están dando un poco de oxígeno. Tal vez muchos gases fueron ingresando en el habitáculo o es la propia exigencia, pero reitero, Santero estaba hablando con el médico totalmente consciente.
1: Mauricio Lambiris bien también, ¿no? A pesar del fuego, chicos.
8: Sí. Lambiris, que estaba desconsolado, llorando en su box ahí cuando hablamos con el gurí Omar Martínez, pero estaba todo bien él físicamente.
1: Bien.
8: Va muy lento Santiago Mangoni, pero muy lento va.
1: Bueno, buena carrera de Matías Canapino, reitero, el de Vesprini, que está en el cuarto lugar. Tobías Martínez sigue con 4 segundos en la punta.
14: Mirá, Mangoni, ya te digo que se entrega, o el auto o él. En este momento llevamos vuelta 45, faltan 21 para la bandera cuadros, lo van a sufrir más de uno, la exigencia física en esta carrera.
1: Bueno, avanzamos, campeones automovilismo continental, y estamos de acá al final de la carrera. Mangoni camino al abandono, faltan 20 vueltas.
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1: Sin cambios en el ordenamiento, en los 10 primeros lugares, repasamos, 47 vueltas tenemos, son 66, no ha habido auto de seguridad, entiendo que vamos a llegar a la vuelta 66 antes de las 2 horas de carrera. 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
3: Abrí, abrí.
4: Tobías Martínez, con más de 4 segundos sobre Giannini, Fontana está... 2.34 detrás de Giannini, cuarto Matías Canapino, quinto Augusto Carinelli, sexto Todino, séptimo Truco, octavo Friller, noveno Agrelo, décimo Valle, 11 Faín, 12 Werner, 13 Ursera, 14 Olmedo, 15 Canapino, 16 Castellano, Landa, 17, 18 Chapur, 19 Rossi, 20 Bonelli, De Benedictis, Catalán, Barrio Trocet, 25 Palazzo, Rizzati, Ledesma, Espataro, Caraparo, Azar, lugar número 30, Vázquez, Mangoni, Piombato, Eberlin, 35 está Matías Escalab, más atrás Santero, no, ya no, Aguirre, no sé si sigue, Di Palma.
5: Sí, pero con vueltas menos, ¿eh?
4: Exactamente, Di Palma y Garruzzo, sí, ya con notables vueltas, ¿me quedan el total de vueltas? En este momento te digo, no más de 32 autos.
5: El motivo del abandono de Facundo Arduzzo fue temperatura de motor, ya emprendió el regreso a las parejas.
6: La pregunta que seguramente se hace mucho, Tobías Martínez, Juan Pillanini, Norberto Fontana y Carinelli, ¿deberán pasar nuevamente por los boxes?
3: Fontana paró en la vuelta 29.
4: Muy al límite.
3: Sí, no sé si habrán cargado 13 bidones. Giannini también en la misma vuelta, en la vuelta 29. Y Tobías también ahí, todos justitos. Si no cargaron 13 bidones, van no, a estar no al límite. Van a estar al límite.
4: Las últimas 10 vueltas van a ser tremendas.
3: Hay un Mercedes detenido.
5: De Tobías Martínez no lo recuerdo, no lo alcancé a observar porque fueron esas vueltas donde entraron muchos, pero de Giannini seguro te digo que sí puso 3 bidones.
3: Hay un Mercedes que está detenido.
5: Otto. El alerón rojo de Otto Friedler.
3: Bueno, Otto Friedler, y hay otro auto que atención porque van a ir apareciendo dificultades mecánicas. El TC no está acostumbrado a este tipo de carreras largas. Otto Friedler, que estaba para terminar entre los 7-8 primeros, están acercándole agua, no sé si tiene que ver con un tema físico, ahora sí, le están tirando agua, un auxiliar en la nuca, el cansancio, la temperatura, el desgaste, no han tenido pausa los pilotos.
4: Te digo, lo ves como agacha el cuerpo,
3: paró
4: como
3: solo,
4: pone la cabeza para que lo refresquen, y es un tema físico, todavía... Faltan 18 vueltas para el final.
3: Bueno, chequeemos esto por favor en el equipo, a ver si tiene que ver con el físico. Reitero, no hay ejercicio de correr 2 horas.
5: No, todavía tenemos... yo creo que es un problema mecánico, Jorge. No me entra en la cabeza que haya parado por una situación física. Sí, obviamente cuando abandonó se acercó una de las asistencias rápidas que andan en los cuatro y le ofreció agua, pero me parece que ha tenido algún inconveniente en el auto.
3: Otro. Además, un chico que está muy bien preparado,
4: claro,
3: ¿no?
4: Sí, pero bueno, habrá que verlo, ¿eh?
3: Atención, no, porque el ritmo de Giannini por momentos es... algunas décimas más rápido que Tobías Martínez, el sanjuanino, el de Colcar, el de Rus, el de Tamatel, el líder, pero la diferencia no es definitiva. Quedan 3, le lleva 3 segundos 23 de diferencia y quedan todavía...

0: para el resto de los autos que siguen corriendo. Tenemos casi 50 vueltas y ya repasamos la clasificación con Fontana, que sigue ahí, a ritmo fuerte en el tercer lugar.
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3: Con lo que venía realizando Otto Fritzler, se ponía a 8 puntos de Castellano en el campeonato, Jorge Luis. Ahora el nuevo escolta en la tabla, y si termina así con miras a Paraná, es José Manuel Orocera.
4: Lo superan, viera Carinelli, lo superaron. Truco anteriormente lo había hecho Todino, les costó bastante, pero también Marcelo Agrelo.
0: Atención con el ritmo de Juan Pillarini, el Mustang viene rapidísimo, minuto 44.60, la última vuelta confrontado con el de Tobías Martínez, minuto 45.75, le redujo un segundo prácticamente.
5: Hizo su récord de vuelta, fíjate, minuto 44.81, el récord de propio de Giannini, está realmente ahora a un segundo de Tobias Martínez.
0: Hay lucha por el primer lugar, atención porque se va aproximando el auto del piloto de Salto, el múltiple campeón en épocas juveniles del motociclismo. Lejos de ellos, a 6 segundos, está Norberto Fontana, el de Colombo y Macleano, tercero, cuarto lugar para Matías Carapino, el de Transporte Vesprini, el de Colcar, quinto lugar para Germán Todino, el de Casalarcia, el piloto Colombo y Macleano y Martini Alonso, sexto Juan Martín Truco, el de Morel Bullies, el séptimo Marcelo Agre, octavo Lucas Valle, buena carrera del piloto chubutense de Rawson. Noveno lugar, otra buena producción, Augusto Carinelli y Correntino. Décimo lugar para Nacho Faín con uno de los Torino. 11 está Werner, 12 Ursera, 13 Olmedo, 14 Agustín Carapino, 15 Castellano, 16 Landa, 17 Chapur, 18 Rossi, 19 Boneri, 20 de Benedicti. Vamos, Catalán Magni 21, Barrio 22, Trocé 23, Palazzo 24, Espataro 25, Ledesma 26, Craparo 27, 28 Azar, ya a una vuelta del líder, entiendo, ¿no? Y a 2 giros está Martín Vázquez y a 3 giros está Nicolás Impiombato. Va ganando Tobías Martínez.
4: Llegó a la cola,
0: Sí.
4: Tuvo que levantar mucho, problemas de freno, evidentemente, que agudiza allí al piloto sanjuanino. Está pegado a la cola Juan Pillanini.
5: Te agrego otra alternativa, Daniel, audiencia. Está bajo observación una maniobra entre Juan Pillanini y Rizzati.
0: Mirá, bien. Atención con este dato, va a la carga Mariano, se le viene el múltiple campeón de las pick-up al jovencito Tobías.
4: Ahí van en plena aceleración en la larga recta, trata de acercarse cada vez más ahí Juan Pablo Giannini, en el mismo sentido,
0: ahí va
4: pegadito, ahora sí, se abre Juan, pero al final de la recta no puede, por ahora no puede. Aguanta Tobías.
0: Todavía aguanta la posición, así van Daniel, después de la larga recta, se espera el aliento de la gente, los San Juan. Tobías, que llegó al turismo carretera con una sucesión impresionante de victorias en el TC Pista, uno de los talentos jóvenes en el equipo Rusmed, así va liberando la carrera y defendiéndose.
4: Allí está, en el frenaje, se toma todos los recaudos, viene, parece como si fuera a 2 por hora, ahora a la hora de frenarlo, bien por la calzada, Tobías adelante, pegadito allí atrás está Juan Pillanini.
5: Recuerdo que debutó ganando, ¿no? Tobías, si mal no recuerdo, en Calafate, allá hace ya un par de años, ahora apretados, en menos de medio segundo los dos, Fontana, Canapino, Todino los 5, Truco, Agrelo, Valle, Carinelli, Faín los 10.
0: Bueno, el piloto Tamatel, el piloto Blanca Paloma, pasa frente a la cabina de campeones en el liderazgo de la carrera, carrera que no tiene definido, ni mucho menos el pleito inicial. En el tercer lugar, Norberto Fontana, que ha sido marcadamente más rápido. Atención con el gigante, atención con Norberto, ha sido rápido, está a 5 segundos, lejos todavía,
5: Bueno,
0: pero mucho más rápido que la punta.
5: 2 segundos prácticamente más rápido que la punta.
0: Tremendo Fontanita,
5: claro.
0: Atención.
5: Bueno, ¿le dará el físico? Sí, le va a dar. Ahora está pegadito, ahí Giannini tiene que sacarlo de encima, porque si no Fontana lo va a aproximar inmediatamente. Ahí va, a ver, no alcanza.
0: Oscar y Walter.
5: Tijera, no alcanza.
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1: 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Jorge, Andrés Galazo.
2: Jorge Luis, con algunas variantes en las posiciones, pero los mismos 12 pilotos que llegaron aquí a San Juan con posición de copa son los que permanecen.
3: Mira qué dato. Mira qué dato. Y fíjate quién aproxima, quién se pone más cerca. Pablo, ahí está en curva a la derecha, muy cerca. Los autos que van disputando la carrera, peleando por la victoria. Tobías Martínez y Juanpi Giannini.
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3: Uno preguntará cómo están los frenos a esta altura de la carrera. No han pasado 50 vueltas de 66.
4: Estiman un problema de transmisión, que algo se rompió en el auto de otro Freezler. Piensan en el blocante, pero lo que les trasladó por radio es eso, un problema en la transmisión.
3: Bien, ahí bueno. Estaban los motivos del abandono de Friedler, que había hecho una carrera bárbara, una estrategia muy distinta al resto. ¿Cómo estamos con el ritmo de Fontana?
4: Otito, qué pena, qué bárbaro. Qué lástima.
5: Una pena, se rompió creo que algo de transmisión. Me veo mareado después.
4: Dale, bueno, ahí está el testimonio de Friedler confirmando esto que me decían los ingenieros del equipo.
3: Vamos a ver a muchos pilotos llegando con los límites, sí. Alberto, ¿eh?
6: Vos sabés que yo veo los ritmos, comparo vuelta a vuelta, es muy difícil alguno que copie una vuelta rápida en la siguiente, ¿no?
3: Sí.
6: Es como que se toman un respiro para mantenerse dentro de ese lugar. Faltan 13 vueltas para la bandera cuadros. ¿Cuánto llevamos? Sí, no llega a las 2 horas, seguro. Una hora 35 puede ser, sí.
3: Faltan 13 vueltas todavía, claro. Algo así como 18, 19 minutos. Está Barrio, camino a los boxes, camino al abandono, entiendo, ¿no? Había hecho una buena primera parte de carrera buena.
4: No pueden acelerar como quisieran, claro. Seguro. Por la temperatura de neumáticos, se distancia un poco Tobías de Juan Pillanini. Enorme lo del gigante, ¿eh?
3: Sí.
4: Enorme lo del gigante.
3: Sí, porque viene rápido Norberto, que ya puso la diferencia, estaba en 6 segundos. Después miramos, estaba en 5. Ahora en 13.95. Rápido, viene Fontana la última vuelta, minuto 45.59. La vuelta de la punta. Tobías hace minuto 46.43. Hace minuto 46.47. Pasaron frente a la cabina y también pasó Norberto. Achica la distancia, viene un segundo más rápido, poquito menos, pero bueno, ya está en la franja de los 4 segundos, si se siguen peleando, ahí arriba Fontana llegará a las espaldas del auto Ford de Giannini.
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3: Alberto, otro que viene muy rápido es Matías Canapino, ¿eh? Está a 8 segundos, pero girando un segundo y medio más rápido que la punta. Atención, ya se puso a 7-8, ¿eh?
6: Sí, también rápido viene Marcelo Agrelo. Fíjate vos cómo hace la receta perfecta.
3: Más que Agrelo, truco.
6: Que recomienda. Truco también, sí.
4: Todino.
6: Es vuelta y vuelta, ¿viste? Pero la receta es a un metro de la cuerda, se le hace difícil que te gane la posición. Vamos a ver si lo intenta. Enfría un poco seguramente Giannini, como si supiera que va a tener una oportunidad cuando restan 12 vueltas para la bandera cuadros.
3: Vamos a reordenar la clasificación, quedan 12 giros, me pegan el grito, si viene un ataque de Giannini, está a 3 metros detrás, en cualquier momento puede lanzarse en uno de los frenajes. El Mustang sobre la posición del Chevrolet, el de Colcar, el de Blanca Paloma, el de Tamatel va ganando, el local Tobías Martínez le lleva 34 centésimos, nada, a Juanpi. Ahí está Giannini, el campeón de las pick-up, reiterado campeón de las pick-up, ya está en el orden de los 3 segundos la diferencia. Menos, 2.71 Fontana. En cualquier momento aparece en la foto, ¿eh? 2.71 Norberto, el de Colombo y Magliano. Memorable carrera, ¿eh? Del gigante ex Fórmula 1 hace muchos años, pero mantiene esa calidad conductiva en este tipo de carreras, se hace notar. Cuarto lugar para Matías Canapino. Quinto, Germán Todino. Vienen muy rápido estos dos, achicando también con respecto a la punta. El sexto es Juan Martín Truco. El séptimo es Marcelo Agrelo. El octavo es Lucas Valle. Noveno, Ignacio Paín. Décimo, Augusto Carinelli. Se mantiene 11, Mariano Werner. 12, Manu Ursera. 13, Jeremías Olmedo. 14, Agustín Canapino. Quedó ahí, Agustín, ¿eh? Sí. No pudo progresar. 15, está Castellano. 16, Landa. 17, Chapur. 18, Rossi. Otro que en algún momento insinuó algo más de lo que finalmente concreta. 19, Bonelli. 20, De Benedictis. 21, Espataro. Otro 7, Caraparo. Palazzo Ledesma. 25, Azar. Ya con una vuelta menos.
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6: Falta el esfuerzo equivalente a casi dos series, ¿te das cuenta, Jorge? Todavía restan, cuando pasen por aquí, 10 vueltas para la bandera cuadro.
3: Bueno, algún datito, Daniel.
4: Ahí va, se tiró por adentro, pero no pudo. Le cerró la marcha a Tobías, ahí lo vas a tener frente a la cabina.
3: ¿Qué más, Mariano Riviere?
7: La lucha por la punta, ahí sale bien pegadito, ya en la principal, Giannini y Tobías Martínez, y lo van a ver en el reloj.
3: Sí.
7: Cada vez más cerca Fontana.
3: A 2 segundos Fontana, Pablo también ya sumándose a la lucha.
4: Exactamente, y va a estar lindo el final, porque todavía queda un montón y los autos vienen cansados, los pilotos probablemente, muchos de ellos también. Recién me decían lo del abandono de Jorge Barrio. En un toque donde se dañó la trompa, se rompió toda la refrigeración de los frenos y después se fue quedando justamente sin eso.
3: No está el campeón Canapino peleando por la punta, pero siempre, siempre habrá algún arrecifeño con protagonismo. En la primera parte de la carrera, Matías Canapino, que está cuarto a 7 segundos de la punta. En la última parte, Norberto Fontana, el gigante, que está a 1.53, ya casi que están en la succión. Cuando tomen la recta, ya lo están haciendo. Norberto entrará en ese trencito, en esa succión de los autos. Viene Giannini apurado porque lo vea Fontana, que viene rápido, procurando saltar al liderazgo. Se consume la carrera, quedan menos de 10 vueltas. Otra vez a la carga va el de salto Juan Pillanini, pero sin errores se mantiene en la punta Tobías Martínez. El sanjuanino va ganando en su tierra.
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4: Llegó Fontana, Está Fontana y nomás, sí, cerca del propio Juan Pillanini.
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3: La fiesta es de 3, ya están los 3 apretaditos en nada. Es la misma distancia que Tobías le lleva a Juanpi, la que Juanpi le lleva a Norberto. Uno de salto y otro de arrecifes y Fontana cuando llega, quiere pasar.
4: Tiene el auto más descansado, más refrigerado en cuanto a los frenos.
3: Claro.
4: Llegó y casi se lo llevó por delante a Juan Pillanini. Lo va arriando como para el campo.
6: ¿Lo busca Ursera? Porque vi por ahí.
4: Se quedó.
6: Bueno.
4: Que se quedó, profe. Recién Manu Ursera, justo ahí donde auto de seguridad. Pasó la punta.
3: Auto de seguridad. La carrera se va a tranquilizar durante 3-4 minutos porque hay un auto de seguridad. Ursera quedó después de la chicana en un lugar bastante complicado. Detenido el Mercedes-Benz de Manu. Esto va a requerir 1.5 minutos para retirarlo al auto de Ursera. ¿Tenemos algo pendiente, Andy, por ahí o todavía o ya no?
8: No, estamos 10
3: puntos. Algo de Musbe, ¿verdad?
8: A ver.
3: Vamos a San Nicolás, vamos, presenta.
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9: Bien, Jorge Luis, acaba de finalizar la competencia del Procar 4000 Clase B aquí en el Autódromo de San Nicolás. Victoria para Germán Pietranera. sobre un Ronnie Cajiano que apretó fuerte sobre la parte final. 1-2 para el José Cepaz Racing, 1-2 para los compañeros del equipo. Tercero, Santiago Pascuales, de gran tarea, una remontada épica por parte del piloto del Chevrolet. Cuarto, Joaquín Pascuales. Quinto, Fernando Terré, en su debut dentro de la categoría, se mete en el quinto lugar. Sexto, Sergio Alcoba. Séptimo, Mario Alberghini. Octavo, Juan Torreta. Noveno, Lucas González, que cuando venía segundo, lamentablemente tuvo un problema en la caja de cambio, se quedó trabada y lamentablemente cayó al noveno lugar. Y décimo, Jorge Garraglione, en la final del Procar 4000 Clase B, aquí en el Autódromo de San Nicolás, que tuvo como victorioso a Germán Pietranera.
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3: El próximo fin de semana, la cabina Carlos Alberto Leñani con Mario Valenti se traslada a San Nicolás. Allí la carrera más importante del año del turismo pista, la carrera de los 300 pilotos. Muchísimo piloto invitado importante, ¿verdad, Andy Galazo? Repasamos algún datito.
8: Vos sabés que una persona mucho más fresca por su juventud es Mariano Riviere, ¿no?
3: Sí.
8: Pero bueno, tenemos a dos hermanos, por ejemplo, los Canapino y los de Benedictis. Ahí te puedo tirar la primera punta.
7: Y los Aló también, ¿no? Otra carrera ahí de hermanos. Germán Todino, Facundo Chapur, Mauricio Lambiris, Nicolás Moscardini, por citar algunos de los grandes nombres del TC que corren el fin de semana. Werner también. Obviamente también.
3: Bueno, veremos qué pasa. 58 vueltas de carrera, quedan 8. El tiempo, ¿cómo estamos? 12 minutos. Se va a consumir antes, no llegamos creo, a las 66, creo. A ver, 58 vueltas tenemos. Primero Tobías Martínez. Ganó el fin de semana de su debut, su primera carrera, decía Alberto, en el Calafate, cuando subió al turismo carretera. Galazo, así se lo recuerda, ¿no?
8: Claro, claro. Después de situaciones en pista que hubo recargos y de técnica, luego, una vez que terminaba todo, Tobías Martínez fue aquel vencedor Calafate 2024. Giannini tiene 3 victorias, la última en Posadas 2019.
3: Mirá, se reanuda. Tercero Fontana, bueno, cuarto Canapino Matías, quinto Todino Alberto.
6: Lo vuelvo a leer. Baja observación la maniobra del 57 con el 85, ¿no? Y fíjate que en la otra, entre el 3 y el 29, se nombra primero la Mil, que fue quien lo complicó al auto que pertenece el número 29, ya te digo quién, ¿el Berlín? No, Craparo. ¿De acuerdo? O sea, el que está más bajo sospecha, ¿quién es?
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Volvimos a bailar porque el fútbol también es música. 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Tómala vos, dámela a mí. Si te quedás, ¿por qué no venís? Movela como sea, que ya llegó la hora. 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

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Bienvenidos, el placer de saludarlos otra vez en la cabina de la cancha de Gimnasia, otra vez en un domingo, a la espera de un importante partido de fútbol. Juega Gimnasia con Tucumán Central a las 3:30 de la tarde en el comienzo de la reválida. Una vez más, como casi en la última década, Gimnasia jugando la recta final del campeonato para evitar el descenso, para quedarse en la categoría, para permanecer una temporada más en el torneo federal A de fútbol. Será tema de algún otro momento, no del comienzo de esta previa, ya lo hemos tocado, y en algún momento también, más allá de lo que pase en esta reválida, en estos 8 partidos, en este nuevo camino de Gimnasia que empieza hoy 3:30 en el Núñez, con Abrazo de Gol y por sede Lu Sport, en la 98.9 de tu dial en Concepción del Uruguay. Alguna vez, en una autocrítica que sigue sin llegar, analizaremos por qué Gimnasia, siempre a esta altura del campeonato, promediando los últimos 10 años, siempre juega por lo mismo y siempre la tiene que remar, porque hoy empieza la reválida, más allá que haya 5 o 6 equipos, que cualquiera dentro de un par de partidos podrá terminar en los últimos 2 escalones para irse, porque están todos apretados. Más allá de eso, Gimnasia hoy empieza en zona de descenso. Evidentemente, hay cosas que desde hace mucho tiempo no se hacen bien. Gimnasia en la cuarta temporada consecutiva, y en algún momento lo dijimos, que cambia su entrenador en el mismo campeonato. Es decir, que lo que elige en la primera fecha del torneo lo tiene que cambiar en el mismo torneo. Jugadores que tampoco terminan rindiendo de acuerdo a las expectativas para los que se lo trae. Pero bueno, así está la realidad. Y Gimnasia, por cosas que evidentemente viene haciendo mal desde hace mucho tiempo, empieza esta segunda parte del año siempre tratando de pasar a 1 o 2, o de que haya 2 que sean un poco peor, y que no sea Gimnasia el condenado para irse al torneo regional amateur. Un arsenal de banderas, como dije en el comienzo, porque el sol de a ratos luce y de a ratos no, como cantaría el Indio Solari, pero ya hay, distinto que una semana antes, un arsenal de trapos que de lateral, de un corre al otro, y también a lo largo de casi toda la tribuna este, con Tucumán Central, que llegó al Estadio Núñez hace unos 15 minutos, con datos para contarte. ¿Quién es el rival que hoy viene? Te voy a dar un solo dato. Este equipo, a lo largo de todo el año, todas las veces que fue visitante perdió. Y en más de la mitad de los partidos que jugó de visitante no pudo marcar un gol. Ese es el primer rival que tiene Gimnasia. Un rival nuevo, que viene de la otra zona, con números parecidos, con campañas parecidas. Yo creo que Gimnasia hoy, si hace bien las cosas y si logra hacer goles, que fue su mal del otro día y a lo largo de este campeonato, ojalá hoy empiece ganando. El dato que tenés que saber, otro más, que si Gimnasia gana hoy, saldrá del descenso, porque lo dejará abajo a Sarmiento, que juega mañana, y porque va a superar a este mismo rival en la tabla de los promedios, donde, insisto, los últimos 2 se van, y hay de todos los equipos, salvo 1 o 2 si querés, están todos muy apretados. La diferencia puede ser tan solo un partido, y hay 24 puntos que empiezan a jugarse a partir de hoy. Viene un club que tiene un hito en el fútbol tucumano. Es la primera vez que un club de Tucumán tiene una presidenta, y la vamos a escuchar en un rato, porque ella ha encabezado la delegación y está aquí en el Núñez, y habló con Juan Pralón hace un rato. Voces, los datos de Pile, cómo nos fue con Novelli. ¿Hay una historia o no? Yo creo que es la primera vez con Tucumán Central, pero le vamos a preguntar a Pile en un rato. Somos Abrazo de Gol, estamos en la previa con un montón de cosas para contarte que hemos preparado y para charlar con vos. Quédate en sintonía, juega un lobo a las 3:30 con Tucumán Central aquí en el Estadio Núñez, en un domingo lindo para venir a la cancha, y en un domingo donde, si bien creo que con el correr del partido abajo la cancha se va a romper porque tiene mucha agua, sinceramente el laburo es formidable, es un paño verde donde se va a jugar el partido a partir de las 3:30. El Lobo empieza la reválida, va por una victoria,
que lo saque al menos momentáneamente de los últimos dos lugares del descenso.

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1: El laburo de la difusión comercial de Mauro Villarreal. Bienvenido, Mauro, ¿cómo estamos?
2: Hola, Marcelo, muy bien, muy buenas tardes para vos y para todo el grupo. Buen relato.
1: Daniel Córdoba para ponernos en el aire desde la radio, el DJ Castillo aquí operando en la cabina del Estadio Núñez, musicalizando esta previa, buscando las 3:30, esperamos la salida, ya están los arqueros de Gimnasia en el arco que da espaldas al centro de la ciudad, del otro lado en el arco de la Costanera, está todo listo para que los dos equipos salten a la cancha, los conos, las pelotas, los profes de cada uno de los equipos, esperando que sus futbolistas salten al Estadio Núñez en un ratito para hacer los movimientos previos. En un rato lo sumo a Pile, que ya está aquí en la cabina y que lo va a comentar como siempre a través de la radio deportiva de la ciudad. Vende Mauro, lo presentamos a Juan Manuel Pralón en la zona baja, ahí pisando el Estadio Núñez y andando en los pasillos de los camarines para las primeras novedades del domingo.
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1: Juan Manuel Pralón metiéndose en el verde césped, donde a las 3:30 empezamos la reválida. Bienvenido, Juan, ¿cómo estás vos?
3: Hola, Marce, el gusto de saludarte a vos, a Pile, a Mauro, al Indio, a Daniel, a Lea, que andaba por ahí. Sí, estamos pisando el campo de juego. La verdad que el domingo pasado habíamos dicho que, en cuanto a foto, visualmente era la mejor presentación que había tenido Gimnasia en el campeonato. Creo que esta la supera. Nos contaban que el viernes, con el tema de la humedad, de las lluvias, se cortó el pasto, vino con mucha fuerza. Se nota que el césped está espectacular. Pero bueno, todos sabemos lo que pasamos en las últimas horas, los últimos días, este frente húmedo inestable que está todavía en la región y va a seguir por un tiempo más, va a hacer que seguramente la cancha se castigue, sobre todo en la mitad de la cancha, donde hay menos césped, donde más se juega, probablemente pueda ser el lugar más castigado en lo que va del partido, pero la cancha está pareja, abajo el césped, todo arriba, me parece que estamos ante el mejor campo de juego desde que arrancó el año, superando incluso al del fin de semana pasado, como te decía. Y bien lo decías vos, Marce, tenemos ya los 22 confirmados titulares de cada uno de los equipos con sus suplentes, y también algunas novedades respecto al equipo tucumano también. El único cambio en Gimnasia, la salida obligada por Quinta Amarilla de Agustín Fabre y el ingreso de Santiago Lebus, incluso los mismos 20 que el pasado fin de semana, y en lugar de Fabre entra Valle nada más, pero después, con respecto a nombres en la lista de los 20 titulares y suplentes, no hay ninguna novedad. Y en este Tucumán Central, que tendremos visitándonos un técnico que ha jugado varias veces en esta cancha que estamos pisando, se trata de Walter Arrieta, un defensor que jugó en San Martín, Atlético Tucumán, Concepción Fútbol Club, La Florida, y que varias veces estuvo en Concepción del Uruguay.
1: Y con él fue Tucumán Central, ascendió en febrero, le ganó por penales a Pa Junior, está jugando, ascendió del Regional Amateur, salió campeón y está jugando por primera vez este torneo Federal A. Walter Arrieta fue el técnico de ese equipo.
3: Sí, Arrieta, que ya hace casi 3 años que está en Tucumán Central, uh-huh. Un lugar inamovible, muy querido, un ascenso histórico para una provincia que ya lo vamos a hablar con Soledad González, con la presidenta de Tucumán Central, pero es una ciudad casi lo que pasa con Rosario, dividida en dos, y el resto, hasta en términos materiales y económicos, Marce, se hace muy difícil para el resto de los equipos, le pasa a Tucumán Central,
1: sí.
3: Un equipo que la última vez que ganó de visitante y que sumó puntos de visitante fue en cuartos de final de el regional allá por enero,
1: claro,
3: ante Boraquímica de Salta. Uh-huh. Después ni siquiera pudo empatar, perdió los 8 partidos que jugó de visitante en esta temporada del Federal A.
1: Exacto. Bueno, en un rato, si querés, no sé si tenés el orden, lo anunciás al aire, lo de las notas, o me lo pasás por privado para ir irradiándolas desde acá. Cuando está Gimnasia saliendo al campo de juego para hacer los movimientos precompetitivos en estos precisos momentos.
3: Juanma Rodríguez en el primer lugar. Estuvimos hablando con Emilio Révora también, el arquero de Gimnasia, que volvió a la titularidad, y obviamente también con la presidenta de Tucumán Central. Cuando vos pongas, Marce, allí el Indio ya tiene todo listo.
1: Perfecto, lo escuchamos en un rato esas tres entrevistas que tiene Juan ahí y que ya tenemos aquí en cabina. Está Gimnasia, termina de salir a la cancha, esperamos por Tucumán Central. Hay una previa hacia las 3:30 de la tarde, empieza la reválida con la calculadora en la mano, con el corazón en la otra. Así empieza Gimnasia su segunda parte de temporada una vez más.
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1: Si hay fútbol, está el comentarista. Si está Abrazo de Gol, está mi hermanito Sergio Pilepich. Bienvenido, Pile, te sumamos al Espinel de Voces, esperando las 3:30 y esperando este partido en un lindo domingo, con una linda cancha, con toda la ilusión de empezar a ganar y salir del descenso en el comienzo de la reválida. Y siempre está bueno, porque a veces también uno aburre de jugar siempre contra los mismos, que el rival tenga la historia que tiene y que al menos no sea un viejo conocido aquí para enfrentarlo. Eso también me parece que es un punto alto en el partido que vamos a tener hoy. Bienvenido.
6: Gracias hermano, gracias a los chicos, el saludo para ellos. Mauro, Lindio, para Benja que está aquí, para Juan, para Leandro, para Daniel que está en la radio, a la gente que está del otro lado ya prendida. Sí, es interesante, al menos interesante poder ver algún otro equipo cansado, no solo por este torneo, ¿no?, de jugar siempre contra los mismos nombres, sino de torneos anteriores o de temporadas anteriores, inclusive con torneos hasta donde se ha jugado 3 o 4 veces contra los mismos rivales. Bueno, llegan estas instancias donde se mezclan las zonas, por ahí es entendible lo que hace el Consejo Federal de regionalizar para no tener tantos gastos en los equipos y no viajar tanto, pero es lindo también esta otra parte cuando

0: empezás a enfrentar rivales que no tuviste la posibilidad de enfrentar, y bueno, tenés que ir viendo también las realidades. Han marcado Marce con Juan la realidad de Tucumán Central en algunos de sus aspectos, y creo que el más importante es que no ha podido sumar triunfo de visitante, no ha podido sumar de visitante esas victorias que te hacen pelear por otras cosas. Si bien Gimnasia por ahí está en un mismo plano, ha sacado muchos puntos, tiene varios empates en condición de visitante y una victoria ya en el comienzo de la temporada. Pero bueno, ya es un dato no menor a la hora de que se enfrenten hoy aquí. Gimnasia recibirá un equipo que quizás, como se dice en el fútbol, está acostumbrado a perder cuando sale fuera de casa. Bueno, veremos lo de Gimnasia, que es lo que importa, porque el rival puede hacer una cosa, puede hacer otra, pero aquí me parece que estará en observación más que nunca hoy el gol. A ver si llega el gol, de qué manera llega, quién, a través de quién llega, y ojalá que así sea, ¿no? Que llegue, que es el gran déficit que tiene este equipo. Es el gran déficit que tuvo la fecha pasada, que no pudo doblegar al linqueño, ni siquiera empatarle, quedarse con un punto en casa, te lo terminó perdiendo con el linqueño 1-0, por esa carencia, por esa deficiencia, porque no hay que verlo ya a esta altura del torneo como una cuestión de suerte o como una cuestión de fortuna, sino como una cuestión de carencias, de faltantes, y una cuestión en la cual el equipo definitivamente no anda bien. Si uno mira además los goles que tiene en el campeonato y quienes los convirtieron, no tiene esa presencia goleadora que un equipo debe tener, por lo menos para no estar disputando estas instancias que van a comenzar hoy a jugar por la permanencia en la categoría. Ojalá aparezca ahora. Es difícil, sí, bueno, pero hubo algunos destellos y algunos pasajes que a uno le hacen presumir de que cuando entre una o cuando Vila pueda convertir, es un jugador que marca algo en el área, que marcó una cuestión en cuanto a recibir, a perfilarse, a la manera de definir, que va a estar mucho más cerca de convertir de esa forma. Nos dio la sensación de que es un jugador que puede hacerlo. Inclusive Sonsogni, que viene peleado con el gol desde hace mucho tiempo, marcó en su ingreso el otro día un cambio, jugando más para el equipo, pensando más en el equipo, sacándose de la cabeza esa presión de tener que definir él y poniendo inclusive alguna asistencia también el partido pasado. Bueno, ojalá lleguen. Es el momento que tienen que llegar. Gimnasia no está para especulaciones ni está para esperar otra cosa que no sea la victoria hoy aquí ante este rival y en el comienzo de la reválida. Teniendo en cuenta lo que decía Marcelo, saldrá de la posición de descenso porque lo dejará bajo Sarmiento, lo pasará a su rival de turno si le gana hoy, y habrá que ver qué pasa con el linqueño. Independiente queda libre, y teniendo en cuenta que va a quedar libre la segunda fecha Gimnasia, que no va a jugar, no va a poder sumar, si bien el promedio no se le va a modificar, porque tampoco va a sumar partido, pero tendrá que ser este el partido para arrancar la reválida de la mejor manera y poder mirarla de otra forma.
1: A media hora estamos en la radio con Abrazo de Gol de Gimnasia Tucumán Central, el Lobo haciendo los movimientos con el profe. Tucumán Central todavía en vestuarios, ya habla Juanma Rodríguez, ya habla Casares, ya lo escuchamos a Rébora, ya emitimos la nota con Soledad García, la Soledad González, la presidenta de Tucumán Central, que ya se sacó fotos y está pisando una de las áreas aquí en el estadio. Ya le pregunto a Pile cómo nos fue con Diego Novelli, el árbitro de Tandil. Ya repasamos, le preguntamos también a Sergio, a ver si hay historia o no con Tucumán Central. Ya les cuento los números de Tucumán Central a lo largo de esta temporada. Ya hablamos de la historia del rival de Gimnasia. Todo eso en esta media hora de previa. Y ya en un rato Juan nos confirma titulares y suplentes de estos dos equipos para el partido de las 3:30.
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1: Juanma Rodríguez habla en la previa para enfrentar a Tucumán Central, uno de los jugadores del equipo de Pinilla.
2: Bueno, estamos con Juan Manuel Rodríguez. Bueno, una instancia que arranca hoy ante un equipo que, bueno, se desconoce en cuanto a lo que se puede decir desde el roce en cancha, digamos, ¿no? Me imagino que lo tienen visto, pero bueno, ¿cómo están después de la derrota del otro día, sobre todo eso?
3: Bueno, buenas tardes, ¿cómo estamos? ¿Todo bien? La verdad que, bueno, arranca un torneo nuevo, de cero. ¿Cómo andan, chicos? Bueno, arranca un torneo nuevo de cero, por ahí con equipo que desconocido, que no lo hemos enfrentado, pero igual estuvimos mirando videos y ya nos informamos más o menos cómo son, pero bueno, después entra a la cancha y bueno, se empareja todo y tratar de sacar el partido adelante y con nuestras armas llevar un triunfo que por ahí el partido anterior no estuvimos fino en la hora de definir y nos costó el partido. Y bueno, yo creo que ahora esas pelotas que no entraron van a entrar este partido y bueno, vamos ya el triunfo si Dios quiere.
2: Uno no dice que no haya nada que corregir, pero por lo visto el otro día faltó el gol, esa es la sensación que dejó.
3: Sí, yo creo que sí, que faltó el gol y bueno, no, está bien. Yo creo que sí, que faltó el gol y faltó el gol. Y yo creo que bueno, ahora tratar de arrancar un torneo ahora de cero y yo creo que lo que no lo pudimos meter el fin de pasado lo vamos a meter ahora.
2: Vos hablás de lo parejo del campeonato, que eso es cierto, todos son rivales complicados, pero no hay equipos invencibles, esa es la sensación que da. Veía el otro día video del partido de Tucumán Central y esa es la sensación que deja, que tienen cosas importantes, parecidas como todos los equipos que son complicados, pero no hablamos de equipos que no se puede ganar ninguno.
3: Sí, yo creo que el torneo es muy parejo, el último capaz le puede ganar el primero y todos los partidos son diferentes, ninguno decís, bueno, este va a ascender, capaz que el último le ganó al puntero y yo creo que todo el torneo fue así y bueno, es parejo para todos y yo creo que los detalles hacen la diferencia.
2: La última con respecto a vos, primero preguntarte sobre todo este tiempo que desde tu vuelta a gimnasia, creo que tu mayor continuidad como titular estos últimos partidos y sobre todo la posición que ocupas, digamos, has rotado, variado dentro del mismo partido también, ¿dónde te sentís más cómodo y cómo te estás sintiendo vos en esta etapa?
3: Bueno, bien, por ahí una posición nueva en mi característica, pero bueno, tratar de sumar en el equipo y si el técnico me pide que lo haga ahí y tratar de hacerlo lo mejor posible, por ahí no es tanto a mi posición, pero me afiancé bastante bien y me siento cómodo en ese puesto. Por ahí lo bueno que paso mucho sin pelota y estoy solo, lo que sí que bueno que tenés que marcar mucho y eso yo creo que es una responsabilidad grande, así que no, dentro de todo me siento re bien y bueno, cómodo en esa posición.
2: Gracias, Juan.
3: No, gracias a vos.
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1: Juanma Rodríguez pasó en la previa para jugar 3:30 con Tucumán Central. Estás en sintonía. Estás en la radio deportiva de la ciudad, somos Abrazo de Gol del Federal A, está Gimnasia en el campo de juego, está Tucumán Central también ahí en un rinconcito cerca de la costanera, en los movimientos previos para el comienzo de la reválida a las 3:30.
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1: Bueno, Pile, quiero saber si hay historia con Tucumán Central. La verdad no recuerdo, de memoria, y sin haberte preguntado, creo que es la primera vez, ¿no?
4: Así es, sí. Es la primera vez de gimnasia con este equipo de Tucumán. No hay antecedentes, hay muchos antecedentes obviamente con equipos tucumanos.
5: Sí, ha jugado con Atlético, ha jugado con San Martín, época de B Nacional, pero, sobre todo, ¿no? Muchos partidos en B Nacional.
4: Muchos partidos, es con los que más jugó, con los dos que nombraste, obviamente, por esa ese pasado en la, Primera Nacional.
5: ¿Con qué equipos más de Tucumán jugó?
4: Con Concepción Fútbol Club, claro. Fue el primero que jugó.
5: Sí,
4: en
5: señor.
4: Aquel primer ascenso de Gimnasia.
5: Exactamente.
4: Con Concepción. Después, bueno, viene Atlético Tucumán y San Martín, uh-huh. a los que enfrentó varias veces. La Florida,
5: Tucumán. Claro.
4: Atlético Ñuñorco.
5: Es verdad.
4: De Montero, si bien no es de Tucumán...
5: uno
4: de la ciudad de Tucumán, es de la provincia.
5: Sí, sí, sí, sí.
4: Y con San Jorge de Tucumán, el último de los que enfrentó.
5: Bien.
4: Tucumanos. Así será la primera entonces con este.
5: O sea, se hace el séptimo equipo tucumano que nace
4: el enfrenta.
5: El séptimo equipo tucumano.
4: Exacto.
5: Ese es el dato. Dame una, Mauro, le quiero preguntar a Pile también cómo lo fue con Novelli.
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5: Bueno, Diego Novelli es el árbitro de Tandil que va a dirigir este partido, con Oscar Bono, el primer línea de Junín, y Lautaro Paleta, también de Tandil, es la terna de árbitros para hoy. Hay historia con Novelli, no sé cuántos partidos, pero recuerdo sí que ha dirigido un par de veces a Gimnasia mínimo.
4: Sí, 5 partidos. Hay 2 particularidades para marcar.
5: A ver,
4: esta es la primera que viene al Núñez.
5: Ah, mira.
4: Los 5 han sido visitantes. Y la segunda particularidad es que no ganó nunca con Novelli.
5: Bueno, ojalá sea hoy la primera, ¿no?
4: El tercer dato, dijiste, Novelli, Bono, Paleta.
5: Sí.
4: Te agrego Small, Santiago, el cuarto.
5: Sí.
4: La cuaterna que estuvo en el 0-0 en Chivilcoy con Gimnasia de Chivilcoy. Hace poquito, fecha 17. Fecha 17, Juan me mira, y yo lo estaba mirando a él, porque hablamos de ese partido, de ese 0-0. Es la misma cuaterna, el mismo árbitro, mismos asistentes, mismo cuarto árbitro de hace un par de fechas, en Chivilcoy, Gimnasia de 0-0, viene hoy aquí.
5: Bueno.
4: Después, bueno, no ganó, pero si uno repasa los partidos, hay uno muy polémico,
5: a ver,
4: uno muy polémico que se va a acordar toda la gente. Que fue el segundo que jugó con Novelli de árbitro. En el Federal A 2024, tercera fecha de ese torneo en Chivilcoy frente a Independiente. Gimnasia lo pierde 3-0. No pudimos ver los goles nunca de ese partido. ¿Se acuerdan? Que nunca se vieron los goles, sí, de ese partido.
5: El compacto que nunca salió.
4: El compacto que nunca salió. Sí. Bueno, offside de 2 metros, y bueno, ese tipo de... un penal para el segundo gol totalmente inventado. Y jamás, jamás se vieron los goles de ese partido, de ese 3-0. Después, nada, en San Francisco derrota 2-0, 2-0 con Sportivo Belgrano, que perdió bien. En Villa Ramallo perdió bien también Gimnasia 2-1, en esta temporada, en el arranque de esta temporada, en la primera fecha, lo perdió 2-1, y el empate en Chivilcoy ahora 0-0. Un partido que le sirvió a los dos. El 0-0 ese que le sirvió a los dos, que
5: sí.
4: Lo ve, le sirvió a Gimnasia de Chivilcoy, le sirvió a Gimnasia de Concepción para sumar, a Gimnasia de Chivilcoy para clasificar. Bueno, 5 jugados, 1 empatado, 4 perdidos, 1 penal a favor, 4 penales en contra, todos de visitante, la historia de Novelli con Gimnasia.
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5: Seguimos escuchando voces. Un chico que empezó a ser titular, que debutó la temporada pasada, pero que el partido del otro día, la verdad que jugó muy bien y fue uno de los puntos más altos, es el pibe Casares. Habla en la previa para el partido de las 3:30 entre Tucumán Central. Hoy vuelve a ser titular Juancito Casares en el equipo de Pinilla.
2: Bueno, Juan, hablábamos recién con Juanma Rodríguez también, empieza una nueva etapa, aunque el partido anterior también fue importante, se le escaparon esos 3 puntos, que da la impresión de que solo le faltó el gol. Pero bueno, hoy ante un rival, entre comillas, desconocido, digamos. Hoy nada de desconocido, pero bueno, la primera vez en el roce dentro de la cancha de un equipo del norte. ¿Cómo están preparando? ¿Cómo se prepararon esta semana, sobre todo?
7: No, sí, la verdad que sí. Como voy a decir, el último partido nos costó meter la pelota. Yo creo que lo hicimos bien. Así que bueno, nada, nos preparamos como todos los partidos. Pero bueno, hoy arranca algo nuevo. Así que bueno, le vamos a meter como siempre y bueno, para adelante.
8: ¿Qué saben del rival de este Tucumán Central? Que no, ni siquiera empató de visitante los partidos que jugó.
7: No, lo que sabemos que por lo que perdió, y bueno, vamos a ver qué es lo que juegan ellos, que vamos a ver si hacen lo que nosotros trabajamos, así que bueno, vamos a ver qué sale en el partido.
8: Juan, ¿con cuatro o con tres centrales en el fondo? ¿Cómo te gusta más jugar, más allá que juegas siempre en el mismo puesto, digo, pero con más centrales, con el clásico 4-4-2, como bueno, has experimentado de las dos maneras?
7: Y no, la verdad que me gustan las dos, no tengo drama, siempre hay que volver, siempre hay que ir y volver.
8: Pero te gusta ir.
7: Me gusta ir siempre. Por ahí cuesta volver, pero bueno, nada, creo que con tres va a estar bien y bueno, así que bueno, que bueno, está un lindo partido.
8: ¿El mensaje para la gente hoy, que se venga a la cancha?
7: No, nada, que confíen y bueno, que sea siempre gimnasia, vamos todos juntos para adelante.
8: Bueno, gracias.
7: Gracias a vos.

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1: Ya escuchamos más voces, ya te contamos más historias, ya hablamos del rival, pero ahora tirando paredes desde la cabina del Núñez a la alfombra verde que tenemos ahí abajo en el Núñez, mientras Gimnasia y Tucumán Central se mueven a 15 minutos del partido. Mauro Villarreal y Juan Pralón te cuentan cómo va Gimnasia y cómo va Tucumán Central para jugar en esta sintonía con Abrazo de Gol a las 3:30.
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2: Gimnasia con el 1, Emilio Rivera, 2, Jonathan Benítez, 3, Nicolás Gómez, 4, Juan Casares, 5, Lautaro Altamirano, 6, Facundo Lauman, 7, Juan Manuel Rodríguez, 8, el único cambio, ingresando por Agustín Fabre, Santiago Lobus, con el 9, Luis Vila, el 10, Nicolás Germanier, y el 11, Micael Bogado.
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2: Mientras la terna arbitral se va para el vestuario, después del trabajo precompetitivo, en el banco de Gimnasia, 12, Ramiro Baró, 13, Felipe Roca, 14, Nicolás Suárez, 15, Jonathan Valle, que es el único que ingresa a la grilla de 20 respecto al partido anterior, 16, Tomás Paladino, 17, Enzo Márquez, 18, Agustín García, 19, Augusto Sonsoñi, y el 20, Damián Valtore, los de Martín Pinilla.
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2: Los 11 de Tucumán Central, del Rojo de Villalén, el 1, Daniel Moyano, 2, Lautaro Herrera, 3, Maximiliano Martínez, 4, Rodrigo Palomino, 5, César Abregu, 6, Patricio Crupo Biesa, 7, Matías Smith, el 8, Matías Perdigón, 9, Felipe Estrada, 10, Valentín Montenegro, y el 11, Tomás Delgado.
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2: Los suplentes de Tucumán Central que viajaron ante la situación económica con una delegación muy reducida que incluso repercute en el banco de los suplentes, porque tenemos hasta 18, el 12, Nicolás Tonini, 13, Kevin Romero, 14, Lucas Suárez, el número 15, Guillermo Abregu, 16, Rodrigo Abregu, 17, Aaron Chazarreta, y el 18, Sebastián Argañaraz.
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1: Perfecto, ahí estaba Juan con Mauro dando las formaciones del partido. Ya habló Juanma Rodríguez, ya habló Casares. Vamos a escucharlo a Rébora, que hace un par de partidos volvió la titularidad, el arquero que llegó con un gran pasado, entre otros, en Juventud Unida de Gualeguaychú para esta temporada, y que hoy vuelve a ser el uno titular. Habla Rébora en la previa para jugar 3:30. A 11 minutos estamos del comienzo del partido con Tucumán Central.
3: Bueno, estamos con Emilio Rebora, ante una nueva etapa, una nueva instancia, un campeonato recién hablamos con Juanma Rodríguez, muy parejo. Eso primero, ¿no? Es lo difícil, pero da la impresión de que ningún equipo veía un video del partido contra la banda la otra vez de Tucumán, y seguimos no hay equipos invencibles en esta categoría. Digamos, por un lado Parejo y por el otro lado no hay equipos invencibles. Esa es la sensación que da.
4: No, por supuesto hay una paridad muy grande, no solamente en la Revalia, en la zona campeonato, todo en el federal en general. Pero bueno, hoy estamos ante una nueva posibilidad. Comienza un nuevo torneo para nosotros, una nueva ilusión y eso es lo fundamental, aferrarse a eso.
3: En lo personal, cuando un arquero, de tu experiencia, que vino para ser titular, te tocó lo de la lesión y bueno, Ramiro aprovechó esa chance, ¿cómo te sentiste todo ese tiempo que te tocó estar en el banco? Y sobre todo por eso te decía, ¿no? Por tu experiencia y lo que tiene que ver con eso.
4: Bien, obviamente que uno siempre quiere estar dentro del campo de juego, las lesiones suceden, estamos expuestos a eso. Pero también tranquilo por lo que hizo Ramiro. La verdad que fue bueno verlo a él con esa tranquilidad, cómo respondió para el equipo. Eso es fundamental también, que todos estemos y todos sepamos que en algún momento nos va a tocar. Y contento por él. La verdad que me dio mucho orgullo porque venimos laburando desde el principio de año. Un chico que siempre trabajó a la par, que siempre tiró para adelante, y cuando vienen estas posibilidades las cosas salen bien. La verdad que uno, con la experiencia que yo tengo, me termina poniendo contento. Obviamente que uno siempre quiere estar, pero cuando eso se da para chicos de la ciudad, también para chicos jóvenes, es bueno y es importante también ayudarlos y encaminarlos.
3: La otra vez veíamos el partido con Lincoln, obviamente, la derrota, la tristeza, un partido que yo creo que le faltó el gol solamente a Gimnasia, pero te tocó actuar, por ejemplo, en una de las últimas, recuerdo, ese tipo de momentos seguramente te da mucha confianza, ¿no? Esa que saliste fuera del arco, que te tocó no tener que usar las manos, digamos, para casi como un líbero, digamos, pero en un momento tan complicado del partido, pero te vemos otra vez con confianza, eso digo también.
4: Sí, obviamente, nosotros trabajamos con confianza plena, trabajamos muchísimo la semana, y obviamente que ese partido nos dejó una sensación muy amarga, porque creo que hicimos todo para llevarnos los tres puntos, pero bueno, esto es fútbol también, hay que aprender de eso, hacer callo rápidamente y poner la cabeza hoy como lo vamos a hacer, con la misma seriedad que lo hacemos siempre, pero bueno, cuando uno le toca actuar y puede ayudar al equipo, uno también obviamente que eso lo fortalece.
3: Lo mejor para esta tarde.
4: Muchas gracias.
1: Emilio Rébora, el arquero titular de Gimnasia para el partido de esta tarde, con dos equipos en zona de camarines, a 8 minutos del comienzo del Lobo con Tucumán.
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1: Bueno, Tucumán Central, una historia en este campeonato muy parecida a la de Gimnasia en cuanto a sus números. Fue anteúltimo en el grupo B, 16 partidos, de los que ganó 5, empató 2 y perdió 9. Es decir, que perdió uno más de la mitad, perdió 9 de 16. 14 goles marcados, casi uno por partido, y 19 en contra. Desde todos esos números, la verdad que la campaña es muy parecida a la que tuvo Gimnasia en la primera fase del campeonato. La particularidad, y creo que esto es un buen dato para Gimnasia, es decir, que este equipo, los 5 que ganó y los 2 que empató, es decir, todos los puntos que tiene, los consiguió de local. Una campaña muy distinta, un equipo fuerte de local, pero que afuera perdió todos. Sí, perdió todos. Los 8 partidos de Tucumán Central como visitante en este campeonato los perdió.

0: primero en esta reválida.
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0: El Club Atlético Tucumán Central ascendió en febrero de este año, es el primer torneo federal a que juega. Le ganó en Catamarca, el equipo dirigido por Walter Arrieta, que es el mismo entrenador que tiene hoy, le ganó 4-3 a Paz Junior. ¿Recuerdan ustedes a General Paz Junior de Córdoba? Bueno, le ganó por penales en febrero y así ascendió Tucumán Central en Catamarca a este Federal A. Es un club que tiene 105 años, como dijo Juan hace un rato, se lo llama el Rojo de Villa Alén, está claro los colores que tiene. Fue fundado en 1921, nació en un cuartel de bomberos. Es más, antes de llamarse Tucumán Central, tuvo el nombre, años después, cambió 3-4 veces de nombre. Antes de cambiar de cancha, el nombre que tenía este club fue de el que era presidente en ese momento del Cuerpo de Bomberos. El club tuvo el nombre de él, un par de años. Soledad González es su presidenta, está aquí. Es la primera en el fútbol tucumano que se convierte en la primera presidenta que tiene el fútbol tucumano, no solamente la historia de Tucumán Central. Reclamó ayuda a los medios, le pidió que le abran las puertas, reconoció, yo sé que estoy en una ciudad, en una provincia, donde no voy a desconocer lo que es San Martín y lo que es Atlético, pero tírennos un centro a nosotros, dijo en otras palabras, después del ascenso. Es un club de barrio, es un club que se hace todo a pulmón, y esa mujer, Soledad González, la Sole, como se dice, no revolea el poncho, pero tiene que ver con fútbol, tiene que ver con que antes de ser presidente era hincha de Tucumán Central, lo vio a Duarte, que era uno de los futbolistas, se enamoró de uno de los jugadores de Tucumán Central y le dijo, un día le dijo, mi amor, ¿qué es esto de las estrellas? ¿Qué es esto de las estrellas en el escudo de la camiseta de los rivales? Bueno, Duarte, que jugaba en Tucumán Central, le dijo, esas estrellas son los títulos que tienen. Bueno, la Sole hoy, la presidenta del club, le dijo, ojalá algún día yo sea presidenta de este club para ver si podemos tener una estrella ahí bordada en esa camiseta. Esa es la historia de la Sole, que subió ahí, está, es la única que está en la tribuna que da espaldas a la costanera, que se sacó fotos con todos. Es la presidenta del club, la primera en la historia del fútbol tucumano, y habló con nosotros hace un rato cuando llegó Núñez.
2: Cansador, porque hubo muchas tormentas, así que, pero bien, la verdad que nos recibieron de la mejor acá, así que bueno, contenta por eso, y bueno, estamos intentando sobrellevar todo este compromiso que tenemos, que a nosotros nos cuesta muchísimo, a todos en general, pero bueno, lo de nosotros es muy particular, somos nuevos en esto y la verdad que nos está costando bastante.
3: Bueno, ¿cómo es en un mundo como el del fútbol, donde la mujer ha incursionado y ha avanzado un montón? Tiene que ir a AFA, a Calle Viamonte, golpear un poco la mesa, ¿cómo es?
2: Sí, bueno, la verdad es que, por ejemplo, recién de ingresar me dijeron que la viste es mujer y me puse feliz porque donde voy son todos hombres, la mayoría son hombres. Entonces, bueno, la verdad que esto de ser mujer y llevar esto adelante es algo quizás mucho más complicado por el solo hecho de ser mujer, ¿no? Pero bueno, ahí vamos.
3: Institucionalmente, son torneos en los que hay que hacer económicamente y humanamente muchísimo esfuerzo después de un ascenso. ¿Cómo la vienen peleando este año?
2: Sí, bueno, la verdad que a nosotros nos cuesta muchísimo. Estamos peleando todavía por la ayuda del gobierno, que en sí, bueno, gracias a Dios por lo menos nos están dando una mano con el colectivo, pero bueno, esto conlleva muchísimas cosas, en lo que es hospedaje, comidas, y vos viste, hasta el jugar de local también, abrir la cancha es un gasto. Entonces la verdad que eso lo estamos llevando, vamos, el día a día, porque no nos queda otra, y bueno, ahí, acá estamos.
3: Respecto a San Martín y Atlético, ¿es difícil poder conseguir recursos cuando la provincia tenés dos clubes enormemente fuertes como esos dos?
2: Sí, la verdad que sí, yo no creía que me iba a costar tanto. En sí, yo es con los presidentes de las dos instituciones, que respeto muchísimo, que son los más grandes, respeto muchísimo, me apoyan, pero bueno, obviamente las ayudas son para ellos. Yo pensaba que no me iba a costar tanto, pero me está costando horrores poder conseguir los recursos.
3: Bien, volviendo a lo deportivo, la última, Soledad, respecto al objetivo de estos 9 partidos, mantener la categoría, ese sueño de Tucumán Central.
2: Sí, eso es nuestro objetivo, el principal objetivo es mantener la categoría, porque la verdad que hay muchísimo esfuerzo en todo esto, tanto dirigencial y la gente, y los jugadores sobre todo, que le están poniendo el pecho a esta situación que también les afecta a ellos, ¿no?
3: Soledad, gracias, bienvenida nuevamente.
2: Muchas gracias a vos.
3: Gracias.

Soledad González, la primera presidenta de un club en la historia del fútbol tucumano, y vaya, ¿no? Si hay un fútbol machista en una provincia es esa, más emparentado con la trata y con algunas otras cosas en algunos de los clubes grandes, no olvidemos de eso. Bienvenida Soledad González, presidenta de Tucumán Central, hablando en la previa con abrazo de gol y sentada. Es la única hincha hoy que tendrá Tucumán Central en el Núñez, la presidenta del club en toda esa cabecera que da espaldas a la costanera de Concepción.

la música del DJ Castillo, porque se nos viene el fútbol. Y ahí está Gimnasia, hoy vestido de azul, en el anillo medio de la cancha, saludando a su gente.

0: ocultas algo de esta.
1: Con Diego Novelli, el tandilense, los árbitros visten de negro, esperando a Tucumán Central, que todavía no saltó de camarines.
2: Marce,
1: decime,
2: ahí, ahí aparece el técnico de Tucumán Central, con una cábala que desde que ascendió está, que trae la Virgencita del Valle, que se llama, va hacia el banco, la ubica en un rinconcito del cuadro, y bueno, nos habían contado que tenían esa tradición, que fue casi como la cábala, la costumbre del campeonato del ascenso que lograron. Ahí está sentado ya el técnico, esperando que entren los jugadores.
1: Perfecto, ahí está Walter Arrieta.
3: Creo que es la fe, ¿no? Para aquellos creyentes, bueno, saca un punto de visitante. Y el tipo insiste, eso es fe.
1: Sí, totalmente.
3: Lo intangible, eso es la fe.
1: Sí. Okay. Sí, tal cual. La Virgen le diría, bueno, yo no puedo hacer milagros.
3: Un día va a ganar. Un día va a ganar.
2: Va a decir,
3: ¿viste?
1: Ojalá no sea hoy.
3: No, ahora está de moda los relatores, sobre todo de televisión.
1: Sí, a ver.
3: En esta puede ser. Sí. Y llega un momento que es. Sí, te lo dije.
2: Bueno. No se va a poner a llorar, Marce, ¿no?
1: No.
2: Es otra costumbre que hay.
1: No. Yo lo único que le voy a pedir es que si en algún momento el relato digo en esta puede ser, usted me pegue un golpecito en la cabeza. Lo autoriza. A los tres lo autoriza. No, pero, sí.
3: Hay un partido que me reí, un partido a nivel nacional, que me reí muchísimo, porque el CIPA terminó 0-0.
2: No pudo hacer nunca.
1: Está Tucumán Central, señores. Ahora sí, en el campo de juego, su capitán es el futbolista número 6, uno de los centrales. Hablamos de Patricio Grupo Viesa. Después, Juan, hay un dato, porque me marcaba Pile, hay un César Abreu, que es el volante central, el 5, hay dos Abreu más en el banco, sí, de suplentes, a ver que si son hermanos, primos, porque bueno, no es común tener entre titulares y suplentes a tres con el mismo apellido, deben ser parientes.
2: Sí, es más, también es un club muy ligado a la familia Grupo Viesa, está Patricio, Juan en infantiles, el ex Boca jugó ahí, y el papá de ellos también fue un jugador histórico de Tucumán Central.
1: Ahí está el dato. Bueno, Gimnasia de Azul, de Rojo, Tucumán Central, se saludan en la mitad de la cancha, se nos vendrá el fútbol, señores, vamos a escuchar el sorteo después de este saludo clásico antes del comienzo de los partidos, porque está Diego Novelli en la mitad de la cancha saludándose con los futbolistas, el sol va jugando con las nubes, hay una discreta, muy parecida a cantidad de espectadores, parecida a la que tuvimos el otro día en la derrota con el linqueño para terminar la primera fase del campeonato. Está el Chona Benítez, escuchamos al árbitro.
4: Están al tanto más o menos en las barreras. ¿Silbato o escudo?
5: Escudo.
4: Sácame, chicos, buen fútbol, ¿eh?
2: Bien, le ganó Jona Benítez a Grupo Viesa, mueve Gimnasia.
1: Y se quedan como están, Gimnasia hacia el centro de la ciudad, ataca hacia la costanera Tucumán Central, presentamos el fútbol, comienza la reválida en sede Lu Sport, somos Abrazo de Gol.
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1: Va quedando todo listo para el comienzo del partido. El árbitro Diego Novelli, el tandilense, hablando algo con Benítez. Está Vila en la mitad de la cancha, va a tocar Gimnasia de Azul el Lobo para este juego, totalmente de rojo con sus colores clásicos, el rojo de Villa Alén. Comienza la reválida, estás en la 98-9, va a pitar Novelli, ajustó su cronómetro, espera a sus asistentes, sacan algún auxiliar más, va a quedar todo listo, va a pitar el árbitro del partido, va a comenzar la reválida, son 24 puntos. En los promedios hay que evitar estar en los últimos dos lugares para no irnos a rodar mi vida, a rodar mi amor. Está en marcha la reválida. Está jugando Gimnasia su primer partido ante Tucumán Central. La pelota larga para Abogado. Pone el cuerpo Maxi Martínez, el 3. Se va apoyando en el capitán Grupo Viesa. Otra vez para Martínez. La pisó Martínez muy bien el 3. Pisándola, tocando con el 6. Jugando en el balcón de su propia área. Dejando 2 en el camino. Pelotazo largo de Martínez. La pelota pegó el Lebus y se va afuera. El primer lateral del juego favorece a Tucumán Central de la izquierda y lo va a hacer el 3 Martínez.
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1: El abrazo para Yoli, siempre prendida la sintonía de temprano en la previa. El saludo para nuestra colega Sole Martínez, que también nos está escuchando. El tiro libre de Martínez, Martínez poniéndole la pelota en la cabeza al futbolista número 9, Estrada, pero cabeceó y le regaló. Pelotazo largo de Gimnasia, corta el 6, de cabeza el capitán, Grupo Viesa alcanzándoselo, arquero. La pelota la tiene Daniel Moyano, sale Tucumán.
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1: Veremos hasta cuánto aguanta la cancha, que ya está toda marcada con el precalentamiento nomás de los jugadores. Está hermoso el verde césped, pero cayó mucha agua, está muy húmeda abajo. Veremos hasta cuándo puede aguantar eso y veremos si hasta dónde la cancha no es un papel preponderante en este partido. El centro desde la izquierda de Juanme Rodríguez terminó detrás del arco cuando Casares y Bogado entraban a buscarla por el segundo palo. La pelota cuando cayó ya estaba afuera. El saque de arco para Moyano, casi a los 2 minutos de este Gimnasia 0, Tucumán Central 0.
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1: Cabeció Nico Gómez para ganarle al 9. La pelota en la mitad de la cancha la toma Altamirano, viene atrás para Benítez, trabada. La cabecea Lebus, Lebus la peinó y le quedó Abogado. Y Gimnasia va a buscar sus primeros puntos de la rival y su primera victoria. La abrió para Casares, centro para el gol y Martínez al córner. Martínez, Grupo Viesa era, que se tiró en el área chica al córner. Ya ganó Casares, que empieza a dejar el surco, pille por la banda derecha de la cancha.
3: Lo que le vimos hacer el partido pasado y lo que le vimos hacer desde que debutó en el Federal. Va y va y va al buen tranco, tirando esos centros de la muerte. Esta vez fue córner.
1: ¿Y dónde está la cantina, Mauro? Vamos nosotros con el primer córner.
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1: Desde la derecha y acomodándola para pegarle con la pierna zurda, ahí donde hay una bandera grande que dice Barrio Cantera 25, junto al lobo a todos lados. Viene Juanma, levanta la mano, va con la pierna zurda, centro del primer palo, la sacó Martínez. La pelota en el rebote en la puerta del área le quedó Abogado. Abogado se la devolvió a Juanma. Juanma llegó hasta el final de la cancha, centro para Lebus. Lebus se cayó en el área, no pudo hacer pie. Pelea también Benítez, no pudo Gimnasia hacerse de la pelota, era buena. Y viene la respuesta ahora, ojo que son 2 contra 2, pero ya la tiene Nico Carmanier, que se había quedado como último para defender el córner por las dudas. La terminó despejando, ya pasó el peligro. En la mitad de la cancha la toma Matías Smith. Viene el 7, se recuesta sobre la izquierda, lo marca Lebus, lo marca Benítez, le quitó la pelota al Chona. Pelotazo largo del Chona de memoria y sin mirar arriba donde estaban sus atacantes, quedó demasiado largo el envío del Chona, por eso grita Moyano y es del 1 de Tucumán.
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1: Recordemos que hoy no está Fabre, por como decía Juan, por la quinta amarilla podrá volver, si así lo dispone el cuerpo técnico, para el próximo partido. Es el único cambio, inclusive, decía Juan, en los 20 que ingresan hoy, ¿no?
3: Exactamente, entró a los 20 Valle, que está en el banco, y entró al equipo titular Lebus. Esa es la variante, Lebus jugando adelante de Altamirano, allí el doble 5, uno delante del otro, ocupando la posición de Fabre. Los 3 en el fondo, como siempre, Casares por un lado, ahí va vos.
1: Y va Casares porque se la dio Abogado rápido, Abogado llegó por la derecha, centro para Vila, pero el centro no fue bueno. Y la atrapó Moyano. Sale jugando rápido el arquero de Tucumán Central, abre la pelota para Palomino, viene Rodrigo. Alcanzándosela a domicilio a Bregú, el 5 ahora recostado como el 8, no le sale nadie a marcar, la tiro larga siempre por la misma banda frente a la este para la posición del 10, aparece Montenegro de Bordó, está en el área, la tocó atrás, es buena de Tucumán Central y salvó Lauman. Cuando iba a rematar Delgado sacó Lauman, el rebote le queda un tirito, perdigol le pegó al arco, gritó Mía Rébora, se quedó con la pelota. Pero la primera vez que ataca y con criterio salvó la manera buena de Tucumán.
3: Qué lindo lo de Montenegro, el 10, en el área, tomándose un segundo más para pincharla la pelota con la punta del botín, dejar desairado a su defensor contra la raya de fondo. tirar el centro atrás, después se diluyó la jugada y el remate de Perdigón terminó siendo un tirito para que controle Rébora, pero era buena la intención del 10, que mostró chapa Montenegro, mostró por qué tiene ese número.
1: La pelota en poder de Gimnasia, ahora la tiraron larga para Juanma Rodríguez, le puso el cuerpo, cubrió Lautaro Herrera, cubre el 2, va peleando con Juanma, que dice que hay falta, está cobrando el árbitro del partido a favor del defensor, es salida para Tucumán Central, 0-0, 5:30 de la tarde de un domingo que ahora está gris en Concepción del Uruguay sobre el Núñez.
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1: 6 minutos se cumplen, la pelota en defensa. Todavía ahora hay un tiro libre porque hubo una falta sobre uno de los jugadores. Es Palomino el que quedó sentido. Ahora se recupera el 4, tendrá un tiro libre. Bueno, ¿cómo empezó la historia ahí abajo, Juan? Estás a 2 metros de donde está Martín Pirilla, parado.
5: Martín, parado, pero en absoluto silencio, observando. El más activo en cuanto a indicaciones es Luciano Leguizamón.
1: Perfecto, del otro lado lo veo, es Arrieta, ¿no? El que de acá veo el sombrerito nomás.
5: Sí, señor, está Arrieta, está también muy, muy atento, parado, sin dar mucha indicación todavía.
1: La pelota en el anillo central de la cancha, viene Nico Gómez, enganchó, Nico le pegó de derecha la pelota al pecho de uno de los defensores, el rebote en la media luna, será salida de Tucumán Central, porque la hizo bien Emid, va pasando la mitad de la cancha, viene aquí debajo de la cabina de abrazo de gol, lo marca Casares, tocó la pelota Casares, pero no la perdió el 7, se la dio a Bregú, le pasó entre las piernas, y la toma Abogado, iba a la contra, la pide Vila, Abogado no se la dio, ahora sí, pero me parece que cuando se la dio ya era tarde, y gritó Moyano, quedó larga, igual no la pudo tomar Vila, pero ya estaba, me parece, en posición prohibida, dejó seguir en línea porque la pelota le llegó a las manos del uno.
3: Sí, era buena la intención de Abogado de darle a Vila, además que se había puesto en posición adelantada, se la dio muy fuerte, se le iba larga por más que estuviera habilitado Vila. Hay un apuro allí en los últimos metros, Gimnasia controla el partido por ahora, salvo esas estocadas de su rival, pero está apurado en los últimos metros y falta muchísimo, recién empezó esto, tiene que tener la tranquilidad para esos últimos metros.
1: La pelota la tiene Bogado, va trastrabillando, ley de ventaja, le puso el cuerpo por 2, Bogado al piso, me parece que cobra antes la anterior, el árbitro del partido correctamente, Diego Novelli. Falta contra Abogado, tiro libre para Gimnasia, ya sube Benítez, ya sube Lauman, será un centro al área de Moyano.
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5: Acomoda la pelota, esa es la zona donde más agua se ha acumulado en estos días, la que cayó Bogado, así que vas a ver más patinaje por ese lado.
1: Sí, sí, se está notando en el partido, obviamente, de todos los futbolistas que se van resbalando, sí, obviamente, más allá de lo que se vea de arriba, imagino que abajo la cancha está muy muy mal por eso, ¿no? Juanma Rodríguez, de zurda, centro al área para Lauman, no pudo, después Nico Gómez, deberá salir el arquero, pelota afuera, y es córner, sí, efectivamente, es tiro de esquina, y vamos otra vez en el córner de la cantina, Mauro, y creo que con Juanma Rodríguez es otro tiro de esquina para Gimnasia, el segundo del juego.
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1: Ya le ganó Boca Unidos ayer, 3-0 de visitante Escobar, ya perdió Escobar, 3 goles le hizo Boca Unidos a las 3 de la tarde, ya están jugando, en un ratito informamos qué hace el linqueño, hacemos fuerza por las parejas hoy, el Lincoln por la tabla de posiciones, y mañana 3:30 de la tarde, cuando viene Juanma Rodríguez, la pelota se va por arriba del travesaño y es el córner otra vez, mañana 3:30, el duelo chaqueño, defensores de Vilela en local de Sarmiento. Es otra vez córner, en este no pasó nada, Juanma Rodríguez, el que tiró el córner, terminó rematando por arriba, es el tercer tiro de esquina consecutivo del mismo lugar y con el mismo ejecutante.
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1: La tocó cortito para Casares, para hacer otra cosa, Casares la tiró para Lauman, cometió falta Lauman, sí, lo tomó de la camiseta, la pelota le pegó en la mano, bueno, todo ilícito lo de Lauman por el segundo palo, cuando vino el centro de Casares, lo pasó nada en ninguno de los tres tiros de esquina del Lobo en estos 9.40 que tenemos del primer tiempo.
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1: Bueno, ¿qué hacen el linqueño y las parejas, Pile? ¿Cómo está eso?
3: Y allá ya pasaron varias cosas, ¿eh? Terminando el primer tiempo, 44 minutos, lo gana el linqueño 1-0. Juan Cruz Gutiérrez, el gol a los 34.
1: Bueno, eso no me gusta.
3: Eso no me gusta. Bueno, a los 38 se quedó con uno menos. El linqueño fue expulsado Mauricio Pavón Zárate.
1: Bueno, claro, a las 3 de la tarde. Yo decía, está por comenzar, no, empezó a las 3.
3: Empezó a las 3,
1: bueno,
3: exactamente.
1: Está ganando el linqueño, que es un resultado que a Gimnasia no le conviene.
3: No le conviene, está por terminar la primera etapa y jugará todo el segundo tiempo por ahora con uno menos.
1: Dame una, Mauro.
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1: Perfecto. Le recuerdo entonces, Boca Unido ya le ganó ayer Escobar 3-0. Y mañana 3:30, Defensores de Vilela Sarmiento. Gimnasia queda libre el próximo fin de semana. Y después se juega la fecha el miércoles 12. Y Gimnasia va a jugar con el linqueño.
3: Va afuera.
1: Por eso la importancia de ganar acá, ¿o no?
3: Exacto.
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1: Viene Tucumán Central haciéndose de la pelota, jugando cerquita de la este, la pelota de Palomino, el 4 que se proyecta en ataque, demasiadas piernas por ahí, no va a poder pasar. La despeja Gimnasia, la pelota en mitad de cancha, se va afuera, el lateral es para el rojo de Villalén.
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1: 11 minutos 40 tenemos de perdido, el lateral ahora favorece a Gimnasia. El Lobo está empatando 0-0 con Tucumán Central, el comienzo de la reválida, una zona de 9, obviamente quedará, habrá partidos donde quedará libre, son 8 partidos, 24 puntos en juego, es por promedio, se arrastran los puntos de la primera fase, y lo que tenés que saber es que Gimnasia no debe terminar, los últimos dos en esa zona de promedio, que ahora son Sarmiento y Gimnasia, a esta altura, bueno, son los que terminarán perdiendo la categoría. Pero hay que decir, uno mira la tabla, Pile, de los 9 equipos, y salvo las parejas, y si querés hasta ahí nomás Boca Unido, el resto, la diferencia es un partido y medio.
3: Es ahí, un partido, ganás un partido y pasás a 3 o 4 y los perdés y bajás.
1: Exacto.
3: De 3 o 4 lugares.
1: Exacto, así está dada la cosa. Y viene Tucumán Central al área, le pusieron la pelota al 9, tiene el gol, tapó Révora, increíble lo que perdió Felipe Estrada. Le ganó la carrera, Lauman entró al área mano a mano, Lauman no llegó nunca a cortar, definió el 9, pero para mí tardó en definir. Alguien alguna vez dijo que cuando el atacante se va acercando al arquero tiene menos chances de gol porque el arco le queda cada vez más chico. Eso hizo Estrada, más allá del tapadón de Révora, pero el 9 no definió nunca, no lo cruzó nunca, y cuando la cruzó, cuando remató al arco, en realidad lo tenía encima Révora. La más clara del partido, Pili, increíble lo que no pudo anotar Estrada, buena tapada del 1.
3: Sin lugar a dudas, lo más claro del partido, y sin lugar a dudas, esto explica también el presente de Tucumán Central, ¿no? Así como Gimnasia al déficit del gol, claramente, tenía para definir mucho antes, porque Révora esperó primero, después sí lo atoró bien y se quedó con la pelota, pero primero lo esperó, y cuando lo esperó le dejó gran parte del arco libre, y Estrada no definió. Avanzó con la pelota en sus pies y no definió nunca. Bueno, después se lo comió Révora, lo atoró y es excelente lo que terminó haciendo el arquero. Pero explica también lo de Estrada, la realidad de los tucumanos.
1: Tal cual, el dato que les daba hoy, ¿no? Que de los 8 partidos de visitante que perdió todos, en 5 de ellos no marcó goles. Bueno, eso es, ese dato es lo que acaba de pasar recién. Veremos, ojalá Tucumán Central no lo cambie hoy, ¿no? Pero fue clarísima la de recién en un partido totalmente parejo. El lateral en defensa para Gimnasia, 0-0 en 14.
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1: lateral de Gimnasia, dividido, viene Vila, cabecea en la mitad de la cancha, la pelota la busca Abogado, gana Grupo Viesa, la pelota le queda a Brebú, Gimnasia perdió la pelota, y le pusieron otra vez la bola 9, Lauman lo tuvo que tocar, la pelota va para Estrada, mano a mano con Lauman, de espaldas al arco ahora, sale del área el 9, enganchó, pegó Lauman y es córner, el primer tiro de esquina para Tucumán Central, que le sacó la pelota a Gimnasia y quiere lastimarlo.
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1: El tiro de esquina para Tucumán Central en el arco que da espaldas a la costanera de Concepción del Uruguay. El peor momento de Gimnasia en el partido porque Tucumán Central le sacó la pelota y además va para lastimarlo. Centro al área, peinaron en el primer palo, no pasó nada. Y la respuesta de Gimnasia puede ser una buena contra porque la lleva Nico, y son 3-3. Lo tiene de aquel lado Juanma Rodríguez, lo tiene Abogado de este. Siempre Nico se va a meter al área. Llegó hasta el fondo con la de palo, centro al área para el gol, el cabezazo y lo perdió increíblemente el gol que perdió Juanma Rodríguez, de cabeza la hizo Germanier, Tucumán Central lo hizo, viene el córner, la sacaron del área, en su propia área arrancó Nico Germanier, iba viendo qué hacía, porque eran 3-3 y se la llevó él, porque las marcas se la llevaron los dos atacantes, llegó hasta el fondo, el centro en la cabeza le puso Juanma Rodríguez, que cabeció solo, la peinó en realidad, y la pelota se perdió del otro lado, le erró al arco Juanma. Hubiera sido de un córner de Tucumán Central, llegó casi el gol de Gimnasia en la jugada más clara del partido, y ahora va Casares, pero le pegó a la parte exterior de la red después de combinar con Bogado. De lo que erró Tucumán Central a lo que perdió Gimnasia, Pile, ahora.
7: Bueno, un partido por ahí esperable. Pelotazos al 9 de Tucumán Central saliendo de lo que había sido un dominio de Gimnasia y el 9 complicando a toda la defensa, solo, No se turnan para tomarlo, no se sabe de quién es la marca, es de Lauman claramente, pero por ahí se pierde y de ahí las contras y ahí va Tucumán otra vez, ahora te cuento.
1: Y viene con Smith enganchó, le miró el número Altamirano, el centro, la media luna del área, justito Benítez, el rebote lo toma otra vez Tucumán Central, pero cuando venía para Smith la despeja Casares se la sacó de encima, se empieza a romper el partido. Y la sensación ahora, que el primer gol es para cualquiera, Pile.
7: El primer gol es para cualquiera, Gimnasia está bien atacando por la derecha, como lo hizo Germanín recién, como lo hace Casares. Martínez invita a que lo ataquen, Martínez no cierra bien, no vuelve cuando pasa a posiciones de ataque, le cuesta volver, y ahí es donde encuentra el hueco Gimnasia, y por allí llegaron todas las situaciones de peligro. Tendrá que aprovechar a explotar ese sector antes que la cancha se pudra más todavía, porque se está pudriendo, se está picando. Bueno, aprovecharla para atacar por ahí. Y ojo con el 9, tienen que tomarlo, de a uno, de a dos, ponerse de acuerdo. ¿De quién es el 9? De Lauman, de Benítez, de Gómez, los tres centrales, y el 9 los está complicando.
1: Bueno, decía lo de Tucumán Central hoy cuando Estrada erró el gol que erró, lo de Juanma Rodríguez, podríamos decir lo mismo, ¿no?
7: Exacto.
1: La falta de gol, no solo Central, la falta de gol de los dos a lo largo del torneo son esas dos jugadas que describimos, ¿no? Porque increíble lo que el contragolpe que Gimnasia no pudo anotar con Juanma Rodríguez cabezando en el primer palo y errándole al arco, cabeceando en el primer palo y la pelota saliendo al lado del otro.
7: Sí, sí, increíble, porque además sin marca, solo cabeceando en inmejorable posición tras la gran jugada de Germanier.
1: No pudo salir bien Benítez con Casares, la pelota se va afuera. Y en el banco de suplentes del Lobo, ahí el 3 de ellos tiene un saque de costado.
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1: La pelota de Benítez, la guapiada de Benítez, se verá mucho de esto en la reválida. La cambió de pie, Casares tiró un voleo al 5, Brebú se terminó yendo con pelota y todo afuera. El lateral lo hizo Casares va para Lebus. Lebus en la puerta del área por la derecha, la jugó para Vila. Vino de zurdo, levantó bien para Nico cruzado y tiene el gol, Bogado, ¡gol! ¡Gol!

0: de Gimnasia, Mica Abogado de zurda para empujarla por el segundo palo. Hermosa jugada de Gimnasia en un partido que ya está roto. Cómo se va rompiendo la cancha en este domingo gris, en el minuto casi 19 del primer tiempo. Mica Abogado, gran pase de Vila, Vila que no había tocado muchas pelotas en la media luna, de zurda la pinchó y lo dejó en el balcón izquierdo solo a Germanier. Gran pase de Vila, Germanier de zurda, la tiró cruzada y le terminó saliendo un pase para Abogado, que a contramano de la jugada y de zurda la terminó empujando al gol. La pelota pegó en un defensor y el arquero no la pudo sacar. Gol de Gimnasia, hundiendo el acelerador, atragantados de licor, soplando brasas en tu corazón en un domingo encapotado. Gimnasia le gana Tucumán Central por Abogado los 19-0 en el comienzo de la reválida para empezar a salir de la zona de descenso.
1: Un gol, un abrazo, abrazo de gol. Bueno, decíamos hace un rato de los apuros de Gimnasia en los últimos metros. Bueno, esta jugada, el gol todo lo contrario. Primero Lewis poniéndose de frente y corriendo verticalmente, no corriendo hacia los costados ni mirando para atrás, corriendo vertical, tocándose la Vila, vistiéndose de 10, para ponerle una gran pelota a Germanier, que buscó el arco, que quería definir, que le pegó de zurda cruzado, le salió la habilitación perfecta a Abogado, lo que le cuesta el gol a Gimnasia, porque si bien la pelota entró con potencia, el arquero llegó a tocarla. Increíble, tenía el arco a su disposición y el arquero llegó a tocarla, se fue al fondo de la red, se rompe un maleficio, convierte un delantero, un montón de cosas pasaron en una sola jugada, pero sobre todo rescato la tranquilidad de los últimos metros, que es lo que le faltaba. No apurarse, pensar una más, tomarse un segundo más, y así llegó el gol de Gimnasia, de gran factura para ir ganando este partido.
2: Imagino cómo se vivió abajo, Juan, ¿no? Un desahogo.
3: Sí, porque al gol le precedió un canto, el canto de la hinchada, que después terminó también. Martín Pinilla, conforme con la actitud de algunos jugadores. Y
2: bueno, ya corregimos eso porque se corta mucho en el alámbrico y no te alcancé a entender la idea, ¿no? Que bueno, el gol, no habíamos escuchado lo previo, ¿no? El canto de la hinchada y la impaciencia, ¿no? Comento, bueno, Gimnasia lo gana 1-0, ya voy con la tabla ahora, ya voy con eso, porque está saliendo Gimnasia de la zona del descenso. Cambió la pelota de frente Juanma Rodríguez, no fue bueno el cambio para el Dibu, que no llegó, el lateral en salida para el 3, para Tucumán Central. Gana Gimnasia, casi 22 del primer tiempo, el gol de Abogado.
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2: Bueno, Gimnasia se aleja de Sarmiento, recuerden ustedes que arranca último, Sarmiento va a jugar mañana de visitante con Defensor de Vilela, el duelo chaqueño. Gimnasia se aleja un poco, lo pasa a Tucumán Central, por poquito, pero lo pasa en el promedio, ¿sí? Gimnasia ganando hoy, ya sabe que va a salir de los últimos dos lugares, va a salir de descenso. Se acerca, queda casi igual a 0.04 de Independiente de Chivilcoy, que queda libre, quedan casi iguales, y bueno, esa es la tabla de promedios ahora. Se podía acercar al Linqueño, pero el Linqueño le está ganando a las parejas, así que el Linqueño mantiene eso, pero queda por encima de Sarmiento, por encima de Tucumán Central y casi igual con Independiente de Chivilcoy de ganar acá.
1: Sí, es lo que decíamos hace un rato, ¿no? Una victoria te catapulta y una derrota te sepulta.
2: Exacto.
1: Así de simple está la reválida. Están muy parejos todos los equipos en cuanto a los puntos.
2: Por eso hay que ganar acá, hay que ganar los cuatro acá.
1: Hay que ganar los cuatro de local. Gimnasia, no lo dijimos en la previa, ha tenido un fixture formidable para enfrentar esta reválida.
2: Sí, ha tenido suerte en el sorteo.
1: Ha sido favorecido, sobre todo arrancar con este rival y aquí, ya no viajar a Tucumán. Un rival que pierde siempre de visitante. Quedar libre rápidamente, Marce, para después empezar a mirar,
2: sí,
1: jugando todos los partidos que queden, pudiendo sumar en todas las fechas que queden y empezar a mirar a todos los que van a ir quedando libres.
2: Pero bueno, que le aparezcan los goles y que gane acá, porque además la diferencia, sí, por ejemplo, con este rival, que decimos, Tucumán Central con este resultado, jugó 9, está perdiendo los 9 visitantes.
1: Exacto.
2: Gimnasia no ha hecho con Pinilla una mala campaña de visitante.
1: No.
2: Ha logrado puntos.
1: Todo lo contrario, sí, ha logrado empatar en reductos inclusive más difíciles donde no se suma seguido.
2: Por eso, si gana acá, Gimnasia tiene muchas chances de salvarse. Y además, bueno, después de la derrota del otro día, comenzar y salir del descenso, aunque van a seguir obviamente por lo que dijimos todos apretados, salir del descenso en el comienzo de la reválida es una muy buena noticia. La pelota la tiene Lauman, en realidad cabeceó en la puerta del área para despejarla. No pudo tomarla Nico, queda mucho todavía acá, claro, hay que ganarlo. 24, hasta acá Gimnasia lo gana 1-0 en un partido en el que tranquilamente podría estar 0-1, ¿no? Por eso también la importancia de festejar hasta acá esta victoria, pero seguir edificando. Veremos qué cambia el resultado, qué le cambia a Tucumán Central y qué hace Gimnasia con esta ventaja.
1: Sí, creo que no debería tener la postura que tiene ahora de esperarlo a Tucumán. Me parece que este es un partido para ir a liquidar. Este es un partido para estar tranquilo, para ganar en confianza y para hacer más goles. No tiene juego Tucumán Central. Lo tiene Montenegro el 10, que puede hilvanar algo, y lo tiene Estrada el 9, que lleva peligro solo, que complicó a la defensa solo. Pero me parece que tirarse atrás, quizás ahora por el gol, ¿no? Unos minutos de descanso. Bueno, debería salir a buscar un resultado abultado, ganar en confianza, primera fecha de la reválida, quedo libre y gano 2-3-0. Bueno, sí se puede, ¿no?
2: 25 minutos, tiro libre para Tucumán Central y ahora defender esta con Révora.
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2: Matías Smith está para hacer el tiro libre, dos hombres en la barrera, los centrales ya están en el área, Lauman tomándose con Krupoviesa, los mira a los dos, Novelli, el centro del 7 al área, grita Mía Rébora arriba, el 1 del Lobo.
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2: Ya es final, Pile, imagino, del primer tiempo.
1: Sí, están en el descanso, Marce, sí. En Lincoln.
2: Debe estar casi por arrancar ya el segundo. Está ganando Linqueño 1-0, ¿no?
1: Está ganando 1-0, el gol de Juan Cruz Gutiérrez, y recordemos que va a jugar a partir de que arranca el segundo tiempo con 10 por la expulsión de Mauricio Pavón Zárate.
2: Está ganándole Linqueño a las parejas, la pareja para ubicarlo rápido ustedes, ese de los promedios, el primero, el que está arriba de todo en esta reválida, por eso decíamos que ojalá la pareja pueda hacer goles, ¿no? Pensando en el futuro de Gimnasia. Escobar ya perdió 3-0 ayer, gran victoria de Boca Unidos, que está segundo en los promedios, y mañana 3:30 de la tarde completarán Defensores de Vilela y Sarmiento.
1: Son esos partidos, el de Boca Escobar Boca Unido, que si puedo lo voy a ver, o al menos salteado, porque arbitró Liuzzi. Y va Boca Unido y gana el ingeniero Maui 3-0, en un reducto donde nadie podía sacar un punto.
2: Bueno, veremos, sí, raro. La pelota la tiene Lebus, buen sombrerito sobre su rival. Lebus en la posición de 5 con pelota dominada, se la dio Germanier. Germanier va para Juanma Rodríguez. Está Juanma para Nico. Eso me gusta de Gimnasia, que no se meta atrás, que juegue con criterio, que juegue con la tranquilidad del resultado. Germanier se equivocó, se la dio a Benítez a cualquier lado. Y ahora, agarrate porque puede venir la contra. Igual la demoró Tucumán Central. La tiene Abregu, de tacola, se la dio Smith, envió pelotazo largo a cualquier lado para Montenegro, no tiene ideas, afortunadamente para Gimnasia, el equipo rojo de Villalén, lateral, en el carril Casares, no va a ser el Chona.
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2: Algo para agregar desde abajo, Juan, vi que se levantó Legui ahora para dar alguna indicación.
3: Sí, sí, es el más activo en ese sentido de que arrancó el partido respecto a indicaciones. Lo que te decía anteriormente, Marcia, que se había cortado, más allá del clima que se vivía en la cancha con ese canto y que se había prendido la hinchada de la tribuna este como de platea también, en el banco también estaba el reproche para algunos que otros jugadores por la entrega que no llegaba.
2: La pelota la tiene Juanma Rodríguez, jugando a la media luna del área, la hizo bien, dejó dos en el camino, la pelota le quedó a Vila, Vila la abre para Germanier, Germanier para el centro y el segundo, la sacó el Securbo Biesa, le queda Casares, puso el cuerpo, la pelota todavía está en el área, la tocó atrás para Germanier, centro, la va a sacar Tucumán Central, pero no la sacó nadie, le va a quedar otra vez a Nico, Nico el 12, se sacó el 2 encima, centro al área, la saca Tucumán Central, que resiste, cómo puede, le bombardearon el rancho, bien Gimnasia ahora, yendo a buscar el segundo. segundo. La pelota la tiene Germaniero, otra vez ataca por la izquierda, combinó con Lebu. Lebu va para Nico, Nico lo hizo perfecto. Centro para el gol, centro para el gol, centro para el gol. No pudo Vila, no pudo Vila, increíble lo que erró, le queda Abogado. Centro del otro lado y el 3 al córner. Le cascotean el rancho, le tiran piedras de todos lados. Explícame, Pile, cómo no fue gol de Gimnasia.
1: De milagro no fue gol, no fue gol por todo lo que venimos hablando de lo que le cuesta definir a Gimnasia una situación, de lo que le cuesta resolverla y que la pelota vaya a la red. Bueno, en este caso fue Vila, estaba parado casi en la línea, intentó pasar un pie por detrás del otro para tocarla de taco, no le quedaba de otra manera la definición y no pudo, le roba la pelota recorrió toda la línea de gol, terminó saliendo por el sector opuesto. Bogado quiso definir, se fue al córner, de milagro no lo gana 2-0.
2: Y el córner viene de Lebu, Lebu en el primer palo, la pelota la paró Gómez, Gómez enganchó de zurda, rompele el arco, Nico tiró y el 8 al córner, la pelota pegó un perdigón y se va al córner, sostiene el mostrador como puede Tucumán Central, sexto tiro de esquina para Gimnasia en el primer tiempo.
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2: Casi a la media hora del primer tiempo, Gimnasia empieza a sentir que tiene el segundo gol casi en el bolsillo, pero tiene que lograrlo. Le va a pegar Lebus con la derecha, centro, el punto penal, se la quiso llevar Nico Gómez, pidieron penal, la verdad que yo no lo vi. El centro sigue, Tucumán Central aguanta, en este momento del partido la saca del área nomás, es el momento para que Gimnasia vuelva a golpear y juegue tranquilo. La pelota la tiene Gómez, Gómez va para Benítez, los defensores de Gimnasia juegan en campo enemigo, va la pelota para sacar el centro al área, se le fue afuera, está vencido la racha al ladito del banderín del córner, se le fue a Nico Gómez. Lateral en salida para Tucumán, lo tiene que apurar Pile, es lo que dijiste recién, hay que apurarlo a este equipo que aguanta en el área chica ahora.
1: Solo aguanta, no tiene otra manera de jugarlo al partido Tucumán Central, por lo menos hasta ahora, solo aguanta. Cuando tuvo la pelota no supo qué hacer, Gimnasia la recuperó ahora, salió del fondo, juega en campo rival y acorrala al arquero Moyano, está cerca del segundo y si llega al segundo esto puede definirse rápidamente, ojalá que así sea, no dejar crecer al rival, liquidarlo, ir a buscarlo.
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2: Tucumán Central en salida, la pelota la tiene Abregú, el 5 la fue a buscar ahí delante de los centrales. Tucumán Central no puede pasar la mitad de la cancha ahora. Buen partido otra vez de Juan Rodríguez, lo destacamos, Pile. El otro día, lo comentábamos en realidad la previa fuera de aire, y está bueno decirlo ahora, porque volvió Juanma y el otro día lo vimos jugar muy bien y ahora está siendo importante.
1: Está haciendo un gran partido otra vez por el sector izquierdo, haciendo toda la banda además, con un gran esfuerzo físico, pero además bien con la pelota, con criterio, siendo protagonista del juego. Bienvenido.
2: La pelota la tiene Casares, Casares enganchó, otra vez enganchó bien, remató y la pelota a las manos del uno, Daniel Moyano. Bien Casares, jugando más de 8 que en la posición de 4.
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2: 32 minutos. La pelota la tiene Montenegro, hasta acá llegó tu amor, le dijo el Jona, anillo medio, y el Jona se la tiró larga a Vila, Vila mano a mano, si le gana Cuco Biesa puede ser, pero abajo fue el 6 y le dijo hasta acá. No se convenció nunca Vila de ganarle su marcador, quedaba mano a mano con el arquero, pero bien Benítez, no solo quitándole la pelota al 10, sino que después poniéndole la pelota a Vila para dejarlo mano a mano, entrando al área con pelota dominada. Bien Benítez ahora, 32-20. Lo bueno de todo esto es que Arrébora, ¿cuánto hace, Pile, que no lo nombramos?
1: Hace muchísimo, por lo menos 15 minutos que no se nombra.
2: La pelota la tiene Nico Gómez, Tucumán Central se va quedando sin ideas, perdió la pelota en la mitad de la cancha, Altamirano cobra una falta, sí, después tuvo que cometer falta, Nico Gómez dice que él me tomaba de la camiseta, tiro libre para Tucumán Central que con una pelota detenida, con un tiro libre, llegará al área con este centro donde Rébora ya acomoda a sus soldados.
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2: Les dice Rébora, Nico Germaniano dice, ¿cuánto querés? Un poquito más acá, más allá, 4 o 5 hombres se van a poner en la barrera. Sí, son 5 los que van a la barrera. Puede ser un disparo al arco, es un tanto lejos, pero unos 30 metros más o menos, va a pegar en mío Abreu, veremos, para mí es un disparo al arco, espera Rébora, tiro libre para ellos, bueno, el disparo pasó cerca, pero totalmente anunciado lo de Matías Smith, el 7, pelota afuera, no pasó nada, toma agua, Rébora, le va a pegar desde su arco, casi a los 34 con esta victoria de Gimnasia. El gol lo hizo Bogado a los 19.
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2: Nublado en su mayoría, de a ratos con sol. Hace un rato iba a decir, me parece que estaban cayendo gotas. O sea, la tarde está para cualquier cosa. Ojalá que el partido no. Ojalá que Gimnasia pueda hacer el segundo, que a mí me parece que haciendo el segundo puede tener una tarde tranquila y puede liquidar esta historia, pero la pelota ahora la tiene Montenegro. Tucumán Central da la sensación de animarse para tratar de jugar más cerca del arco de Rébora, porque está perdiendo el partido y sabe que con este resultado, igual que Sarmiento de Resistencia, son los dos que se están yendo, aunque es el comienzo recién de la reválida. Serán 8 partidos para cada equipo, 4 de local y 4 de visitante. La pelota la tiene Juan Rodríguez, del piso peleó con Vila, y la contra para liquidarlo, y Vanico la cambió para Bogado, Bogado mano a mano con el arquero, entró, tiene el gol, Bogado, no quivó el arquero, tiene el gol, tiró, golazo, ¡gol!

0: de Gimnasia, otra vez Bogado, la contra letal de Gimnasia, y otra vez la fórmula del primer gol, Nico Germanier dejando el surco por izquierda, ahora sí dándosela a Bogado, lo dejó solo Nico, hizo todo bien, el pase, la caricia al medio en el momento justo, Bogado entró al área por el balcón derecho con pelota detenida, le tocaba bocina, Nico lo venía viendo de la mitad de la cancha, se la puso, y Bogado cuando entró al área, lo dejó en el camino el arquero, y después la tocó abajo, le puso el piecito abajo la pelota para que el defensor no pueda cerrar, ahora fue un golazo por la jugada, por el pase, por la definición de Bogado, bienvenido los goles de un delantero, Bogado necesitaba hacer uno para tomar confianza, porque en esta definió, de acuerdo a la jugada le pedía, definió como un goleador, dejándolo el arquero desparramado en el verde césped, y tocándolo por arriba, al fondo del techo de Piola, Bogado, para que Gimnasia lo gane 2-0, yo sé que no puedo darte algo más que un par de promesas, pero esto, como venía a esta altura del campeonato, es un implacable rock and roll.
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2: Me permito agregarle a la fórmula repetida del primer gol, Germanier Bogado Ávila, en la mitad de la cancha, que también el toque anterior la limpió con un toque para que Germanier haga la corrida, la limpió porque estaba entre dos rivales y con la punta del botín la limpió para Germanier y así nace la jugada, y Germanier hizo todo perfecto, y Bogado por la derecha, dijimos, Martínez no vuelve cuando va a Tucumán Central, Martínez deja el hueco, por ese sector hay que atacar, y quedó nuevamente el hueco y Bogado se fue solo, y antes de hacer lo que hizo en otras oportunidades y en otros momentos, lo que es la confianza de un gol, ¿no? Viene de convertir. Lo gambeteó al arquero, no se la tiró al cuerpo, no quiso pasar. Lo gambeteó, si tenía lugar, si tenía tiempo, si tenía espacio. La tiró un poquito larga, el arquero quedó desairado y después nada más que tocarla a la red. Gran definición de Bogado, gran corrida de Germanier, gran toque de Vila para que todo nazca. Lo gana Gimnasia 2-0, lo gana bien, está tranquilo.
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3: Y la última vez que Gimnasia no ganaba 2-0 con goles de los delanteros, creo que Leguizamón mínimo estaría en cancha, Juan. Cuando viene Tucumán Central, espérame porque va Montenegro. Bueno, Montenegro se cayó, la pifió cuando iba a rematar en la puerta del área. Imagino lo que habrá sido el banco, ¿no? Yo imagino. Debe ser, Pile. Y lo debe haber hecho Legui la última vez que Gimnasia ganaba 2-0 con dos goles de un delantero.
4: Además se gritó mucho más que el primero todavía. Fue un desahogo porque ponerse 2-0 arriba para esta campaña de Gimnasia es un montón.
3: Claro, pero qué gol. Además fue un golazo de Bogado.
2: Sí, fue un golazo. La definición fue de excelente. Vuelvo a repetir, lo hemos visto a Bogado querer definir y el arquero quedándose con la pelota por no tomarse ese segundo de más.
3: Claro.
2: Y acá se la tiró larga, lo dejó desairado y después definió excelente. Pero la jugada previa lo hace más golazo todavía.
3: Lo gana Gimnasia 2-0 para jugar tranquilo ahora. 39 tenemos del primer tiempo. La pelota para Bogado y lo bien que le hará esto a Bogado, ¿no? Lo bien que le hará Nico Germanier, que bueno, obviamente sí venía jugando bien. Lo bien que le hará Vila. Porque Vila llegó hace un par de partidos y está bien que todavía no pudo marcar goles, pero como dijo Pile, participó y fue importante lo de Vila en los dos goles.
2: Sí, en los dos goles. Pivoteando pivoteando en la mitad de la cancha, viniendo a embarrarse, viniendo a sacrificarse.
3: El centro al área para Bogado. La sacaron como pueden y después Altamirano de cabeza en la media luna. Cabeció, pero la pelota se fue afuera. El saque de arco para Tucumán Central, 39-30. Sí, lo gana Gimnasia 2-0. Sí, con dos goles de un delantero. Sí, con dos goles de Mica Bogado.
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3: Y después, sí, contame, Juan.
4: En el sorteo seguramente lo tomó el micrófono cuando Novelli le decía a los capitanes, hoy arrancan las reglas del Mundial. la de los laterales, la del minuto y el cambio y la demora, todas las que vimos en la Copa del Mundo se van a empezar a aplicar hoy en el Federal.
3: Ah, perfecto, no había advertido ese dato. Bien, Juan, por decirlo, perfecto.
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3: ¿Cuál es la regla? Obviamente la del lateral.
4: Exacto, la de los segundos al lateral.
3: Los cinco.
4: Si hay demora en el cambio, a la hora de salir el jugador.
3: Perfecto.
4: Esas son las principales y las que podemos encontrar de las más comunes en el desarrollo de un juego, para estar atentos.
2: La del saque de arco.
3: La del saque de arco.
4: Bueno, el saque de arco, exacto.
3: Perfecto. Pelotazo largo de Juanma Rodríguez. No, la hidratación.
2: No, deje joder.
3: Deje joder, la hidratación.
2: Demasiado aguantamos todas las horas.
3: La pelota la tiene para sacarla. ¿Cómo le anda mi amigo Pipo Iglesias? ¿Cómo anda, Gerardo? ¿Todo bien?
2: Disfrutando, ¿sí?, la nueva regla.
3: El 9. No sé qué, no te entendí, Pipo. El 9. Ah, el 9 nuestro, ojo. Ah, sí, bien, ojo el 9.
4: Sí, acaba de hablar con el banco. Por ahora sigue, dice. Vamos a chequear si tiene que ver con una cuestión de condición física puntual. Pero no se le ve caminar bien al 9.
3: No, está pisando mal. Bien, gracias, Pipo, por no lo habíamos advertido. Bueno, 41.5, veremos si espera, porque queda muy poco para el final del primer tiempo, o si el cambio será antes, pero. No lo veo pisar bien. Bueno, la pelota la tiene Bogado. Bogado con confianza, cabeceó, hizo la personal. Lo deja en el camino que proviesa, pero mira y está solo.
4: No fue Vila,
3: claro que no, no puede más Vila. Viene Bogado, lo dejó en el camino al 6. Lo sacó a pasear, entró al área Bogado, llegó hasta el fondo. Centro para el gol y le faltó el 9. Hizo todo bien Bogado, pero tiró el centro al medio y Vila estaba en la mitad de la cancha.
4: Porque... Se viene Augusto Sonsoñi.
3: Bueno.
2: Ahí está, por eso faltó un 9, ¿no?
3: Claro.
2: Quedó parado, ya no puede correr.
3: Exacto. Con confianza, Bogado, está para hacer un desastre, Bogado, en este partido, con confianza. La pelota la tiene Lebu, se vendrá Sonsoñi por Vila. Ojalá sea una molestia, tendrá una semana y media para recuperarse. Recordemos, Gimnasia queda libre el domingo y después la fecha va el miércoles y Gimnasia va ahí a jugar un partido importantísimo con el linqueño de visitante. Ojalá Vila se pueda recuperar. Centro para el tercero, centro para Nico, pide córner y es córner. Tucumán Central, Pile, está para el cachetazo en este primer tiempo nomás, ¿eh?
2: Sí, está para que Gimnasia lo liquide en la primera etapa, para que se vaya al descanso con un gol más. Es la diferencia que hay en el juego, ¿eh?
3: Sí.
2: Tucumán Central, destacamos lo del 10, lo de Montenegro en el comienzo, que hizo algo, nos pareció interesante, y lo del 9, lo que peleó con Lauma en esos primeros minutos. Después no tuvo nada. Lo gana bien Gimnasia, lo gana cómodo.
4: Mario, amigo, se va Luis Vila, ya estaremos chequeando cuál es el dolor, la dolencia del 9, con el 19, en cancha, Augusto Sonsoñi.
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3: La pelota de Germanier con Sonsoñi se le devolvió bien. Nico llegó al área por la izquierda para sacar un centro al medio. Tucumán Central está para que le hagan un par de goles más, ¿eh? Ojalá lleguen. Para que Gimnasia juegue tranquilo y tenga tranquilo el segundo tiempo. Bueno, una lástima lo de Vila. No da la sensación, obviamente, desde acá y desde dentro de una cabina, de ser algo complicado. Quizá alguna molestia o algo, y bueno, no habrá querido arriesgar por la cancha como está Vila, con el partido como está, daba para que lo descanse. Bueno, una buena tarde para que Sonsoñi haga algún gol.
2: Me da la sensación que algo puede pasar. Recién tocó bien la primera que tuvo que participar.
3: 44, córner de Gimnasia, centro para Lauman, el arquero se la sacó de la cabeza, y después le quedó Nico Gómez, la puso al medio y otra vez el arquero. Otra vez el arquero de Tucumán Central, saca rápido ahora para el 9, la pelota de Juanma Rodríguez, bien Juanma, marcando, siendo relevo importante abajo en esa contra que intentó meter el arquero Moyano, 44 y algo, Gimnasia ganando el partido 2-0, estaría bueno que se vaya así, ¿no?, al vestuario, para jugar tranquilo segundo tiempo, robó Casares en defensa, la contra será de Lebu, Lebu la tiene, la toca para Nico Germanier, se la dejó corta, en realidad se la regaló Smith, Smith va para Palo, los problemas que tiene para salir jugando Tucumán Central, cuando Novelli lo salva ahora cobrándole una falta a Palomino, que de ninguna manera existió en la mitad de la cancha. Tiro libre para ellos.
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3: Altamirano lo trabó en la puerta del área. Smith le ganó lícitamente, la pelota va para Nico Germanier, falta contra Germanier, Novelli no quiere ningún problema, y a los 45 clavado dijo, ya está, nos vamos al entretiempo. Pitó el anillo central Diego Novelli, el tandilense, de buen arbitraje en los primeros 45, cuando Nico Germanier, ojo que quedó sentido, veremos qué le pasa, ojalá que pueda continuar, pero queda sentido, final de los primeros 45 minutos, los dos goles de Bogado a los 19 y a los 36, Gimnasia 2, Tucumán Central 0, en el comienzo de la reválida en el Estadio Núñez, con abrazo de gol en la Radio 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
5: Terminó el primer tiempo, nos tomamos un descanso y regresamos para los comentarios.
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3: Bueno, y si hay algo que no es positivo después del primer tiempo es la salida de Vila, que en un rato Juan nos contará qué es, y esta, y esto de Nico Germanier para estar atentos, porque se va casi sin poder pisar, Juan,
6: Marce, me decía el doctor Rosario, zona de pantorrilla, seguramente el gemelo derecho, a prima facie parece una contractura, pero si es una contractura es grave, muy fuerte, le duele mucho, obviamente que eso va a deparar revisión y ver si no es algo más, pero aparentemente es una contractura, pero muy fuerte.
3: Bueno, y me parece que lo de Nico es un golpe.
2: Es un golpe, sí, en la última jugada. Reclamó falta, quedó tirado, es un golpe. Cuando terminó el partido, sí, Novelli.
3: Creo, por cómo se fue, que no deberá tener problemas para seguir.
2: No, y es más, se fue riéndose con Novelli, porque él le quería hacer entender a Novelli que le habían pegado, y Novelli dijo, terminó el primer tiempo. Bueno, no entró esa falta dentro de los minutos.
3: Claro. Presenta, Mauro, lo que tengas anotado ahí, Juan, para cerrar tu contacto en el primer tiempo, antes del comentario de Pile, presentamos.
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6: No hubo tarjetas amarillas en este primer tiempo. Creo, Pile, que tenemos la misma contabilidad, Bogado y Valtoré.
2: Exactamente, sí, porque bueno. Fabre solamente el que recibió la amarilla y fue suspendido.
3: Bueno, que no vea la amarilla, que no vea la amarilla Bogado, no, justo.
6: Claro. 12 Ramiro Alaró en el banco para repasar, 13 Felipe Roca, 14 Nico Suárez, 15 Jonathan Valle, 16 Tomás Paladino, 17 Enzo Márquez, 18 Agustín García y el 20 Damián Valtoré, recordando que Jason Soñi entró por Vila, y esperar estas próximas horas para ver el cuadro del número 9 de Gimnasia.
3: Presenta Mauro Villarreal, este es el análisis, el comentario de Sergio Pilepich. Pile dirá cuánto hace que no hacía un comentario de un entretiempo en el Núñez, con Gimnasia ganando 2-0, tranquilo, y con dos goles de un delantero.
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2: Bien. Recuerdo un 3-0 con Deportivo Las Parejas aquí, la temporada pasada o la anterior, bueno,
6: temporada pasada con Tonelito, perdón,
2: con Pilo Tonelito, sí. no, ayudame, porque lo recuerdo así, el 3-0 en el primer tiempo, pero no me acuerdo quiénes hicieron los goles, si eran delanteros o no. Eso es el dato que no me acuerdo, pero ganando cómodo, yéndose al descanso tranquilo, 3-0 arriba.

no podía ir ganando la visita así en esa jugada aislada, por cierto. Pero bueno, Rébora dijo que no y el partido quedó 0-0. Y a partir de allí fue todo de Gimnasia. Lo que había insinuado Montenegro, el 10, un buen 10, hay que tomar nota a veces. Estos partidos sirven también para ver jugadores que habitualmente no se ven. Tomar nota de este 10 Montenegro, Valentín Montenegro. Tomar nota, preguntar, ver qué va a hacer. Si Gimnasia mantiene la categoría, ver qué va a ser la temporada que viene. Digo aparte, ¿no? Entre paréntesis. Jugadores interesantes este Montenegro. Pero solo no alcanza con eso. Y ni alcanzó con la voluntad de Estrada, el 9, que son los dos puntos altos que tiene la visita y que en esos primeros minutos de partido nos mostraron quizás alguna duda en cómo iba a ser el desarrollo. Pero nada pasó. Rébora se quedó con lo de Estrada, no pudo ser gol de la visita y a partir de allí Gimnasia se lo llevó puesto. Y fue todo del Lobo. Y lo jugó en campo rival y le fue por izquierda y le fue por derecha. Y llegaron los centros cruzados, y llegaron los remates al arco. Y llegó el gol de Bogado a los 19 de la primera etapa. Una buena jugada con Lebus poniéndose de frente al arco rival. Volante, si se quiere, de los dos, cinco, el más adelantado. Altamirano y él juegan en esa posición, uno detrás del otro. Lebus más adelantado, ¿qué es lo que tiene que hacer? Ponerse de frente al arco rival. Y recibió y se puso de frente. Y avanzó hasta un par de metros del área grande. Habilitó a Vila en la media luna. El 9 tenía remate, pero no fue egoísta. Abrió para Germanier por la izquierda. El remate al arco de Germanier terminó siendo un pase perfecto para Bogado, que de primera remató de zurda, una media tijera, tirándose apenas, volcando su cuerpo hacia atrás y terminó cayéndose para hacer una media tijera en el área y vencer la resistencia de Moyano, el arquero, que puso la mano, que la tocó, pero que no pudo evitar que la pelota vaya al fondo de la red por la violencia del remate. Merecido, justo, porque Gimnasia creció a partir de esa tajada de Rébora y no dejó que su rival cruzara la mitad de la cancha. Por algunos minutos, uno, dos, tres minutos, se tiró atrás, lo esperó a Tucumán, que no supo qué hacer con la pelota y otra vez lo avasalló, y otra vez lo metió en su campo, y otra vez lo llevó contra su área, y otra vez Casares corrió por derecha, y otra vez Germanía corrió por izquierda, y otra vez trepó Juan Manuel Rodríguez también por la izquierda, jugando un gran partido. Y Bogado, intratable, endemoniado por la derecha, gambeteando, llevándose rivales al hombro. Bueno, todo de Gimnasia, para que llegue el segundo a los 35, a partir de ese dominio, a partir de esa búsqueda, a partir de eso que le pedía la gente y de eso que pedían desde el banco. Vamos, muchachos, métanse el partido, vamos. Esto hay que ganarlo, hay que ganarlo bien, hay que justificarlo y no hay que dejar dudas. Acá empieza un nuevo campeonato. Acá hay que mantener la categoría. Bueno, llegamos aquí en esta situación. Después habrá tiempo para los análisis, para las cuestiones que tienen que ver de por qué nuevamente Gimnasia está en esta situación. De por qué otra vez está jugando una reválida, de por qué otra vez está jugando para no descender. Pero ahora el hoy marca esto, lo que tenía que ser. Ir a comerse puesto a un rival que no gana de visitante, un rival que no empata de visitante. ¿Cómo lo vas a dejar tener mano a mano con Rébora? ¡Vamos! Y llegó esa respuesta. Y se lo comió Gimnasia, se lo comió. Y llegó segundo. Otra vez los mismos pies. Vila, esta vez en la mitad de la cancha, pivoteando lejos de su lejos del arco rival, haciendo un sacrificio, viniendo a buscar la pelota, porque el equipo estaba parado en defensa, y pivoteando, ya le habilitó a Germanier por la izquierda, que trepó en una corrida de esas que Germanier sabe hacer, pero en vez de llegar al fondo, lo vio Abogado, que corría por el sector opuesto, por el derecho, le cruzó la pelota, Abogado enfrentó al arquero, no se apuró, no definió al pecho del arquero, no intentó pasársela por un costado, la tiró un poquito larga, lo gambeteó. ¿Cuánto hace que alguien no gambetee un arquero aquí? Lo gambeteó Abogado al arquero. Y miren lo que estamos hablando, un detalle que en el fútbol debería ser moneda corriente, debería ser algo cotidiano. Estamos destacando que un delantero gambetea al arquero. No pasaba. Le costaba en eternidad, una enormidad a Gimnasia hacer un gol. Bueno, poquito larga, lo dejó desairado, la tocó suave, media altura para que...

que ninguno de los defensores que se tiró al ras del suelo pueda llegar a interceptar, y marcó el segundo a los 35, merecido, y fue por más, y tuvo el tercero y no llegó de milagro, y lleva al descanso ganándolo 2-0, tranquilo, con un equipo confiado, que saldrá a jugar el segundo tiempo seguramente para definirlo. Bueno, bienvenido todo esto, hacía falta, sobre todo los goles, porque en el juego Gimnasia venía demostrando que podía. El partido pasado con el Linqueño le faltó eso, convertir, porque fue, el Linqueño tuvo una, facturó, lo ganó 1-0, y Gimnasia fue y no pudo. Hoy salen estas cosas, hoy salen estos goles, hoy el equipo gana en confianza. Una lástima lo de Vila, esperemos que no sea nada, porque estaba haciendo un buen partido a pesar de no convertir. Creo que le va a llegar el gol, pero hoy jugó para el equipo. Veremos qué pasa con Sonsoni, que entró hace pocos minutos, si tiene un segundo tiempo prometedor, ojalá que se le dé el gol también. Y me gustaría, por qué no en un partido como hoy, darle minutos a García. Entrar igual, 10, 15 minutos del segundo tiempo, Bogado a descansar porque está al límite de la de una amonestación para ser suspendido. Digo yo, que no armo equipos. Y García a la cancha para que ganen confianza, con media hora por jugar, y que ganen confianza, y por qué no pueda llegar al gol también. Y es el jugador que está faltando aquí. Que se recupere, que ganen confianza y que pueda tener un partido que lo ponga de nuevo a competir por la titularidad. Es hoy, Hoy es fundamental también para García tener unos minutos para poder demostrar que está pleno y que quiere volver. Bueno, lo gana Gimnasia, lo gana bien, lo gana cómodo. Hace rato que el estadio no está tan tranquilo, un entretiempo. Hay un silencio de tranquilidad. A veces los silencios son de disconformismo, son de tristeza. Los silencios de cancha a veces son desalentadores, y a veces son un bajón. Este silencio de este entretiempo es de alegría. Uno ve las caras, y este silencio, diciéndole solo al que tiene al lado, che, ¿cuánto hace que no nos vamos a ir a descansar, ¿Cuánto hace que un entretiempo no estamos tan tranquilos, Y esa sonrisa cómplice del otro, diciendo, de lo que viene, porque el segundo tiempo tenemos que hacer más, Qué manera de arrancar la rivalidad. Bueno, bienvenido. Llegó todo lo que tenía que llegar, pero sobre todo los goles, se celebra eso. Gana Gimnasia 2-0, en un ratito ya se vendrán para la cancha para el segundo tiempo. 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
2: Volvemos para el segundo tiempo. Va quedando todo listo. Va a pitar el árbitro del partido. Hay dos cambios en Tucumán Central, Juan, ¿no? En un ratito, si querés.
3: Sí, Marcio, ya no tengo.
2: Bueno, presentamos el segundo tiempo. Va a tocar el equipo rojo con Gimnasia arriba, 2-0.
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2: Primero, segundo, se está en marcha. Rueda la pelotita, rodar mi vida, rodar mi amor, camina. En esta gris y ahora hasta fresquita tarde de domingo con Gimnasia arriba 2-0. La pelota en la mitad de la cancha, ya voy con las variantes. Está el 15, es uno de los dos cambios. En Tucumán Central, que lo escuchamos desde acá arriba, el técnico Walter Arrieta estaba bastante enojado con sus dirigidos en la charla del entretiempo. Vamos con los cambios, Juan.
3: Se fueron con el 9, Felipe Estrada, y el 11, Tomás Delgado. 14 y 15 a la cancha, el 14 es Lucas Suárez. Y el 15, Guillermo Abregu.
6: El técnico, ahora yo lo escuché gritar mucho cuando pasé para el baño, pero lo sacó a Estrada. Estrada fue el 9, el único que peleó, de los mejorcitos, junto con el 10 de Montenegro, de lo destacable de su equipo. Raro el cambio, salvo que el que ha centrado ahora juegue muchísimo mejor. Pero es el único que peleó, que tuvo la situación de gol.
2: Sí, a mí me parece que los problemas de Tucumán Central no tuvieron en el primer tiempo precisamente arriba, ¿no? Porque sacó al 9 y al 11, sino que un poco más atrás. Pero bueno, habrá que ver también, a lo mejor tampoco tiene tanto más, ¿no?
6: Claro, sí.
2: No es un equipo que por la campaña que ha hecho dé la sensación de tener muchas soluciones en el banco. Es tiro libre para Tucumán Central, pelota al área, pegó en un hombre en la barrera, debe parar el árbitro del partido porque le pegó en la cabeza. ¿Quién es Juan? El jugador que estaba en la barrera lo tumbó, él vino al centro, le pegó de lleno en la cabeza y se cayó, por eso el árbitro paró el partido.
3: Me parece que es Altamirano.
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2: Sí, confirmamos que es Altamirano. Y repetimos, se fue el 9 y el 11, Estrada y Delgado, Lucas Suárez el 14 y Guillermo Abregu el 15.
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2: Bueno, lo de Nico Germanier, confirmado que era un golpe nomás, por alguna duda con las que se fue en el primer tiempo, está en cancha normal, un golpe nomás en la última jugada, justo cuando el árbitro terminó el partido, pero está perfecto, y ya lo dijo Juan, esperaremos los estudios, en principio daría la sensación que lo de Vila es una contractura. Va Nico, robó la pelota, estamos para el tercero. Nico para el tercero, Nico para el tercero. ¡Gol! ¡Gol! ¡Gol! ¡Golazo de Nico Germanier! ¡Golazo de 10! Por si había alguna duda. Por si había alguna duda que estaba bien, Germanier tomó la lanza en la mitad de la cancha detrás de ella. La tiró para adelante, eran 3-3 y dijo, en esta no se la doy a nadie. Entró al área en el balcón izquierdo y sacó un latigazo cruzado. Alcanzó Moyano en el arco de la costanera a tocar la pelota, pero definió tan bien, de zurda cruzado, como sabe pegarle Germanier, que la pelota, más allá que la tocó Moyano, se le metió abajo contra el rincón zurdo del arquero. Golazo, todo de Nico Germanier para un Tucumán Central que está regalado y va abogado para el cuarto centro, y la pelota pegó en el 2 y se va afuera. Golazo de Germanier a los 3 minutos del complemento. Gimnasia 3, Tucumán Central 0. Está para el bochorno el equipo rojo de Villalén. Lo disfruta Gimnasia, que gana 3-0 y tiene todo el segundo tiempo para hacer los goles que se le antoje.
7: Un gol, un abrazo, abrazo de gol.
6: Bueno, una enorme diferencia entre un equipo y otro. Arrancó con todo el segundo tiempo y va por más, mirá.
7: Y va por más Gimnasia, sí. Bueno, ahora en esto no pudo Casares.
6: Se diluyó. Germanier, más allá del error de Herrera, el 2, que estaba en la mitad de la cancha haciendo no sé qué, con un recontra mal parado, Germanier después hizo todo bien. La tiró, digo, cortita, la llevó pegada al pie, pero a la carrera, a la veloz carrera, pisando el área, remató cruzado, nada que hacer para Moyano, que intentó todo y la tocó. Pero el gran remate esquinado contra el palo de Germanier, eso que sea el tercero, lo gana Gimnasia, lo liquida ya prácticamente. Será muy difícil que esto cambie. Bienvenido, y ahora a seguir ganando en confianza. Viene bien arrancar la reválida así. 3-0 goleada.
7: La pelota la tiene Sonsomni en la mitad de la cancha, va tocando para atrás con Juanma Rodríguez. Un poco más atrás para Nico Gómez. Sale el Lobo, que ahora tiene todo para florearse. 5 minutos y medio del segundo tiempo, gana 3-0.
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7: Qué golazo, qué pegada. Hizo todo bien, Nico. La corrida que hace siempre, pero además él sabía que en esta, porque iba mirando para pegarle.
6: Sí.
7: Y la definición, la pegada cruzada abajo, fue un golazo.
6: Sí, perfecta, porque buscó bien el palo opuesto al que venía. El arquero hizo un gran esfuerzo para llegar.
7: Sí, nada que hacer.
6: Pero alcanza a tocarla, pero es imposible de desviarla.
7: La pelota en poder de Sonsón y son 3-2. Gimnasia está para otro. La pelota va para Lebu. Lebu, si la cambia para Abogado, está otro. Si la cambia para Abogado, está otro. Dale, Lebu. 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
7: La pelota de Suárez del otro lado, en la puerta del área para Montenegro. El árbitro dice que había falta de... ¿El Diego? No, la de ventaja, Diego. Ah, no cobró nada. Bien, perfecto. La recupera Tucumán Central. La pelota de Abregú, la abrió para Smith. Smith está en el área entre la marca de Casares. Toca cortito a domicilio con Martínez. Martínez, el 3, en la media luna del área, se la dio a Suárez. Suárez le va a pegar al arco, tiró, lo trabaron y es córner. Para mí sí, y para el árbitro también. Tiro de esquina para Tucumán Central desde la izquierda, casi a los 7 del segundo tiempo.
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7: ¿Quiénes se mueven en Gimnasia, Juan? Bueno, me contás después del córner, porque casi la tocan cortita para Martínez. Vamos con el tiro de esquina primero, 7 minutos exactos del complemento. El córner de Tucumán Central, bueno, ya ni eso Tucumán Central puede hacer bien. La tiraron al primer palo donde estaba Sonsogni, que la sacó para que Nico ahora, ahí frente a la tribuna va luchando con un marcador, acusa un golpe en el rostro, pero para mí se iban tomando los dos. En línea no cobrará nada. Viene Tucumán Central, pelota al área, se terminó yendo con pelota y todo afuera Martínez. Saque de arco para Rébora, saque de arco para Gimnasia.
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7: Bueno, en línea de aquel lado se quedó hablando con los dos porque acusó un golpe que no sé si no hubo de Martínez sobre Germanier, y Germanier quedó reclamando eso, vino en línea, se metió en el medio de los dos y el árbitro del partido va a parar eso para advertirlo a Martínez, con el que ya habló, y ahora Nico Germanier. Bueno, ahí está, le dice, bueno, ya está, no me complique la tarde, esto está 3-0. ¿Para qué? Déjense de embromar, muchachos. Usted va ganando 3-0, usted va perdiendo 3-0. ¿Qué quiere que haga yo? Se dieron la mano el 10, el 3, sigamos jugando.
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7: Ahora sí, Juan, cuando va a sacar Rébora, ¿todos los suplentes de Gimnasia se están moviendo o había alguno más que otro? La pelota viene para Bogado. Bogado va a sacar un centro al área. Bogado engancha, va para afuera. Bogado está en el área, le tiran el número, lo tocó al medio, está el gol, tiró, lo perdió increíblemente. Increíblemente, Nebus, no puede ser lo que erró. Era más difícil errarlo que hacerlo. Bogado dejó dos en el camino. a pura gambeta, lo que mejor hace Bogado, encima con confianza por los goles, lo sacó a pasear en el área, les enganchó dos y tres veces, llegó antes del área chica, paralelo a la raya de fondo, se la dio al Lebus en el segundo palo, en el área chica, sin arquero, le dijo, tomá y hacelo. No sé qué hizo Lebus, le pegó tan abajo a la pelota que la tiró arriba. No puedo creer lo que Lebus erró. Bogado está intratable. Lo que erró Lebus, no se puede creer, Pile.
6: No, es que no me mire porque no sé cómo explicarlo. Metido dentro del área chica, La tocó por arriba del travesaño. Bueno, lo único que se puede destacar de esta jugada es que no es delantero, que estamos hablando de la falta de gol, es un volante, no es delantero, pero es increíble lo que erró, sinceramente. Digo, por lo de delantero, por lo que venimos hablando de la falta de gol, y no bajonearse, hubiera sido uno de los nueve, bueno.
7: No, menos mal que estamos 3-0.
6: No sé qué otra explicación decirle. Yo, sinceramente, a esta altura de la tarde... sí, cosa que no voy a hacer nunca, técnico, lo sacaría a descansar a Bogado, que lo aplauda la gente, lo pondría a García y lo cuidaría. Tengo miedo de una varilla sonsa, se viene después un partido importante.
7: Sí, claro, tal cual, está bien, es verdad. Sí, tenés razón. Bueno, viene Montenegro, el mejorcito de ellos, el 10, pero está solo, estás muy solo. Fue abajo, hasta acá, llegó tu amor, le dijo Lebus, tocó la pelota afuera contra los carteles, lateral de Tucumán.
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7: Todavía no puedo creer lo que erró Lebus. Yo creo que si Lebus miraba la pelota entraba. La tenía que mirar nomás, no sé qué hizo, la sacó. La tenía que empujar por el segundo palo, con la parte del cuerpo que quisiera. Bueno, le pegó tan abajo que le erró al arco, en el área chica, increíble. Bueno, Bogado va, traba, lucha, lo que dijo Pile. Habrá que cuidarlo a Bogado, recordándoles que tiene 4 amarillas, ¿no? Que si ve una amonestación más, no va a jugar justo el próximo partido, que es con el Linqueño de visitante, con otro de los equipos que Gimnasia va a pelear para no descender. ¿Cómo está el Linqueño, Pile, a esta altura de las cosas?
6: Y que acaba de hacer el segundo gol, sí. Facundo Ferraro, ya cuando faltan pocos minutos para terminar el partido, lo gana 2-0 Linqueño sobre las parejas.
7: La pelota la tiene Sonsogni, Sonsogni en el área, para Nico, bien Sonsogni, Nico tiene el gol, enganchó, ay, después que enganchó, creo que ya también un poco cansado, le permitió a Bregu quitarle la pelota. Viene Tucumán Central, que ya no tiene fuerza, no tiene ideas, en realidad las ideas casi nunca las tuvo esta tarde, que está perdiendo su 9º partido de visitante de 9 que jugó. Y además, si en este no hace un gol, será la 6ta vez en 9 partidos que no haga goles en esos partidos que pierde. Una falta ahora de un jugador de Gimnasia, creo que era Nico Gómez. Tiro libre para Tucumán Central, al área de Rébora, casi a los 12 del complemento.
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7: Bien. Tiro libre para Tucumán Central. Se vendrá un cambio, se vendrá el 13 hablando algo con Walter Arrieta. Bueno, le está dando tanta indicación al 13 que el 13 se va a olvidar todo con el 13. Ojalá tenga buena memoria, porque hace 3 minutos lo está hablando. Tiro libre para Tucumán Central. 4 hombres de Gimnasia en la barrera. Bueno, en mi cuanto hace que no lo veíamos acá, ¿no? Sí, le sigue hablando, pero hace 3 minutos lo está hablando. Walter, por favor. Tendrá que pegar a la pelota el número 8 por arriba, a cualquier lado, perdigol, la tiró por arriba de la barrera, por arriba del horizontal y casi por arriba del parapelotas. Se vendrá un cambio en Tucumán Central. Lo presentamos, Mauro.
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7: Pile, contame el 13, que entró, ¿se fue Palomino el 4?
6: Sí, señor, se fue el 4 Palomino, entró el número 13, Kevin Romero.
10: 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El cambio en Tucumán Central, sale Rodrigo Palomino con el 4, ingresa con el 13, Kevin Romero.
7: Perfecto, Juan.
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7: Cuidó bien, la pelota Lemus, porque estaba rodeado, salió de ahí, la tocó atrás para Nico Gómez. Nico Gómez va cambiando la pelota de frente para el Jona Benítez, el Jona para Lauman, delante de la media luna del área, parado como último hombre. Gimnasia 3-0 arriba, 13 minutos 40, tenemos el segundo tiempo. Los dos goles de Bogado en el primer tiempo y el golazo de Germanier cuando arrancó esta etapa complementaria para esta gran victoria de Gimnasia, que está saliendo de la zona de descenso. Último Sarmiento y lo manda ante último a Tucumán Central. Ahora, que serían los dos descendidos a esta altura, en el comienzo de la reválida. Engancha Germanier, lo talaron abajo, esa seña hace el árbitro del partido, de buen arbitraje el hombre de Tandil. Tiro libre para Gimnasia, una especie de córner corto desde el sector izquierdo del ataque, en el arco que la espalda de la costanera.
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7: Tres cambios ya hizo la visita, recordemos lo de Sonsogni por Vila, lesionado en el primer tiempo. Se vendrán dos nuevos cambios en Gimnasia, uno de ellos es García. Bueno, buena tarde para que García entre en confianza, pensando en lo que viene después, ¿no? A lo largo de toda la reválida. Buen partido para él hoy. Veremos a quién saca. Lebus con el centro por el segundo palo, casi se mete. La pelota se fue cerrando. No sé si esa fue la intención de Lebus o no. Para mí lo buscó a Gómez o a Lauman. La pelota se fue cerrando, casi se le mete en el ángulo el arquero Moyano, que tiró el manotazo al aire. La pelota fuera, saque de arco.
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7: Uno más, Mauro.
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7: Bueno, se va Benítez de la cancha y se va, como dijo Pile, para los aplausos de todo el estadio, Mica Bogado, ¿eh? Bien. Perfecto lo de Bogado, a dejarlo descansar, la cancha está pesada, 3-0 arriba, tiene cuatro amarillas. Bueno, Bogado estará con el linqueño.
12: Bogado estará con el linqueño. Entró Agustín García con la 18 y con la 13, en lugar de Benítez, Felipe Roca. Estos son los dos cambios de Gimnasio.
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7: Y viene Gimnasia ahora por el cuarto, el pase para Sonsogni, sí, la pelota le pegó en la mano. Picó y le pegó en la mano Sonsogni cuando estaba mano a mano con Crupo Biesa, dando la media vuelta entre el punto penal y el área chica para rematar al arco.
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12: Para no dejar el dato incompleto, gracias a Juan que lo buscó, aquel 3-0 de Gimnasia frente a Sportivo Las Parejas, aquel primer tiempo 3-0, el 26 de abril del 2025, dos goles de un delantero, Alejo Mainero, dos, y Agustín García de penal para aquel 3-0. 2025, abril.
10: Perfume de Juan, Jonathan Benítez con el número 2, lo que pedía Miguel Bogado también con el 11, para que la gente lo aplaude y también para cuidar la cuestión de las amarillas. Ingresan con el número 13, Felipe Roca, y con el 18, Agustín García.
7: Perfecto, ahí está Juan confirmando los cambios que decíamos hace un ratito para completarlo de abajo. Bueno, lo que dice, lo que contaba Pile, el dato de Juan, sí, que nos pasaba aquí por privado en el entretiempo, lo buscamos 26 de abril del año pasado, la última vez que Gimnasia terminaba un primer tiempo con dos goles de un delantero. Los dos goles de Mainero y uno de Nico Germanier, además ese día haciendo los tres goles en los 28 minutos iniciales del primer tiempo. Bueno, un año después, bienvenido sea en el comienzo de una reválida, ¿no? Va Roca abajo por lo que se juega, Gimnasia saliendo de la zona del descenso, queda un camino largo, pero lo empieza, la verdad, siendo una maravilla en el comienzo, ganando con autoridad, ganando muy bien, ganando con goles de un delantero, ganándolo 3-0. Y aquí, o regula, o si tiene ganas va a hacer un par de goles más, ¿eh?
12: Sí, está para eso. No creo que el equipo tucumano pueda desarrollar algo como para descontar. O son más goles de Gimnasia, o termina así.
7: Sí, yo no creo que la Virgen de Arrieta en el banco, pues la Virgen lo estará mirando y le dice, ¿qué querés que haga con esto?
12: Sí.
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7: Uno debe decir que fútbol, pero a lo que hemos visto hasta acá, hasta los 18 minutos del segundo tiempo, Tucumán Central está explicando en la cancha aquí en el Núñez por qué de 9 de visitantes, está perdiendo todos. Y porque en general además no ha hecho goles en esa condición. Un equipo fuerte de local, pero que de visitante tiene esta campaña. Y ha quedado muy claro hoy acá. Porque Gimnasia no deja de ser lo que ha sido Gimnasia, ¿no? A lo largo de todo este torneo, más allá de lo de hoy, y le está ganando 3-0 en un partido que tiene de más todo el segundo tiempo.
12: No, todo el segundo tiempo por de más. Me da la sensación de que este equipo es uno de los candidatos a perder la categoría. Con mucho respeto,
7: sí.
12: Mucho respeto por el fútbol, pero bueno, ha demostrado hoy aquí que es uno de los firmes candidatos. Hoy queda en zona de descenso, ya empezando la reválida.
7: Tal cual.
12: Será difícil que lo revierta.
7: Sí, lo puede salvar su campaña de local, que por ahí gane 4, todos los de local, y bueno, que haya alguno peor. El taco de García en el área chica lo perdió, tenía el cuarto. El centro de Sonsogni, buen centro de Sonsogni, tiró el taco en el área chica en el primer palo García, y la pelota lo pasó a él. Si la hubiera soplado, estaba el cuarto. Bueno, Gimnasia tiene para esas cosas, ¿no? Mire usted de lo que estamos hablando. Antes de los 20 minutos del segundo tiempo, García tirando un taco en el área chica con un centro de Sonsogni para marcar el 4-0.
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7: La pelota de Lauman va para Sonsogni. Sonsogni combinó con García. El pase demasiado largo, puso el cuerpo al 2 para que la pelota se vaya afuera. Viene Herrera, pelota afuera, había posición adelantada. Igual sale del fondo el equipo rojo de Villalén.
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7: La pelota la recuperó Sonsogni, Sonsogni va para García, García le va a pegar al arco, tiró la pelota, pegó la humanidad a la espalda de Lautaro Herrera. Viene peleando Sonsogni, peleó Lebus, en realidad Lebus ganó, le marca el pase a Nico Germanier, que ahora está recostado frente a la este, en la derecha para encarar de zurda, la tocó para Casares, Lebus tiró un taco para Casares. Bueno, Gimnasia hace lo que quiere, Tucumán Central es un espectador de lujo, ahora en la cancha. Digamos también, yo sé que lo primero, y Gimnasia no se va a salvar del descenso porque gane hoy aquí 5-6-0, pero como dato periodístico, porque es una de las cosas que no dijimos, que si termina esta reválida entre los 5 primeros, clasifica para jugar por algo más.
12: Claro, exactamente.
10: Sí. A pesar de que perdió los 8 partidos en lo que va del campeonato, nunca había perdido por más de 3 goles el conjunto tucumano. La única vez había sido 0-3 con Sol de América de Cordoba, y en este caso la victoria de Gimnasia igual a esa marca.
7: Exacto, sí, una sola vez, como dice Juan, había perdido 3-0 en este campeonato Tucumán Central de visitante. Bueno, Gimnasia está a un gol de hacerle de visitante, de que Tucumán Central tenga la peor derrota en condición de visitante de todo el campeonato. Es córner para el Lobo, está todo a pedir de Gimnasia, 21-30.
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7: Una más, Mauro.
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7: Que tendrá que pegar Lebus en ese tiro de esquina desde la oreja derecha de la cancha. Gimnasia tocó cortito con García. García le va a pegar al arco por abajo, le roba el arco. Pelota afuera, 2 metros sobre el caño zurdo del arquero Moyano, que va a buscar la pelota para hacer el saque de meta detrás de su propio arco.
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7: 22 minutos y medio del segundo tiempo, 2 goles de Bogado en el primer tiempo, 1 de Germanier cuando comenzó este complemento. Está ganando el partido Gimnasia 3-0, lo taló abajo Lebus a su marcador cuando venía saliendo, pedirá disculpas, está muy sentido en su tobillo izquierdo, el hombre de Tucumán Central que no acepta las disculpas de Lebus, que está recontra caliente, es el futbolista número 8, Matías Perdigón, fue amonestado Lebus, la primera tarjeta amarilla del partido es para el 8 de Gimnasia.
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10: Primera amonestado del partido y en Gimnasia, retomado el partido, Santiago Lebus, el futbolista número 8 de Lebus.
7: La pelota larga para Lucas Suárez, le camina por arriba Casares, le caminó por arriba nomás Casares, pero no pudo frenarse en el ímpetu porque le caminó por arriba, venía en tercera, cuarta y se le terminó la cancha. a Casares, el lateral lo hace cortito en el medio, el equipo rojo de Villalén, viene la pelota para Smith, Smith se va cerrando al medio, pone la pelota a la media luna del área, amagó Lauman a sacarla, dejó pasar porque gritaba atrás del Rébora.
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7: Quedará libre Gimnasia el fin de semana, segunda fecha, eso le tocó según el fixture. Y después el miércoles siguiente, después del el próximo domingo, el miércoles siguiente, que si no recuerdo mal es 12 de agosto, va a jugar de visitante con el Linqueño. Y después de jugar el miércoles, ese miércoles con el Linqueño, en una semana y media, el fin de semana que sigue, bien aquí, Defensores de Puerto Vilela, Chaco.
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7: Ahora el amonestado es César Arribú, el volante central del equipo rojo, el primero de Tucumán Central.
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10: Amonestado en Tucumán Central, el primer amonestado, César Arribú, el número 5.
7: Perfecto, lo confirma Juan entonces, amonestado el 5, Arribú, como dijimos, y Lebus en Gimnasia. Uno de cada lado por un muy buen arbitraje, nada para decir, bueno, el partido lo dio para otra cosa, pero el árbitro pasó casi desapercibido. Viene el bueno de Montenegro, pero entre varias camisetas de Gimnasia terminó perdiendo la pelota en la puerta del área, pelotazo largo para Germanier, puso el cuerpo con Martínez, terminó ganando el 3, toca para Krupo Biesa para Abregu, pelota dividida en la mitad de la cancha, trabó con todo Casares y ganó, y le quedó la nicha central a García, García fresquito va, quiere su gol García, va a entrar al área, lo dejó todos en el camino, puso el pase a medio, Sonsoni tiene el gol, tiró gol, ¡gol! ¡Gol! ¡Gol de Gimnasia! Augusto Sonsoni, era el partido para él, es el partido para García, es el partido para que los delanteros hagan goles, recuperen confianza, porque para eso está planteado, es el partido para que Gimnasia y su falta de gol queden en el camino. Sonsoni, un jugador de García, arrancó en el anillo central de la cancha, dejó a todos en el camino, y cuando parecía que después de esquivar un marcador en el área de zurdo iba a rematar cruzado como Germanier, hizo lo que hacen los 10, dársela al medio, al 9 solo para que la empuje, Sonsoni la paró con la derecha, y antes de la salida del arquero, la tocó a un costadito para marcar el cuarto. Todo a pedir de Gimnasia, lo hizo Sonsoni. Toda la jugada de García que le dijo tomá Augusto y hacelo, 26 del complemento, Gimnasia 4, Tucumán Central 0.
13: Un gol, un abrazo, abrazo de gol.
12: Bueno, toda de García, que empezó buscando su remate, enganchando con la zurda, con la parte externa de la zurda, del centro hacia la izquierda, del centro hacia la izquierda, buscando remate, terminó metiéndose al área y se quedó sin ángulo. Bueno, la puso atrás para Sonsoni, gran definición de Sonsoni, que paró la pelota, miró al arquero, lo engañó con un toque hacia un costado de este, la puso contra un palo, lo gana Gimnasia, lo gana 4-0, descansan el resultado muy tranquilo en este comienzo de la reválida.
7: Hay cambio, lo cuenta Juan.
10: Los cambios en Gimnasia serán Nico Germanier con el 10, Santiago Lugo con el 8, ingresan con el 15 Jonathan Valle y con el 17 Enzo Márquez.
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7: Perfecto, entonces, no juega más Nico Germanier, se fue Lebus y va Sonsoni por el cuarto, está Tomás Valle y está Enzo Márquez en la cancha, Sonsoni para rematar al arco, demoró demasiado y tenía ya la marca encima, 28 se cumplen del segundo tiempo, Gimnasia lo gana 4-0, y si tiene ganas, y si quiere, marcará un par de goles más esta tarde.
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7: Desbordó Casares, puso la pelota al área chica, recorrió todo el arco, no entró nadie a buscarla. está para, bueno, en realidad iba a decir está para el cachetazo y me arrepentí casi en el camino, Pile, porque en realidad Tucumán Central está para el cachetazo después del 2-0, ¿no?
12: Sí, a partir de allí no estuvo nunca en partido. No pudo meterse más en partido, sí que alguna vez tuvo, pero bueno, había insinuado en los primeros minutos, en esos primeros 5 o 6 minutos de partido. Después fue todo muy pobre lo del equipo visitante, que tendrá muchos problemas para mantener la categoría, al menos por lo visto hoy.
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7: ¿Y sabe quién nos está escuchando de Tucumán? El Drácula. Abrazo grande, Dracu, gracias por tus palabras. Prendido también a la transmisión de CBLU Sport, somos Abrazo de Gol. Media vuelta de García, perfecto. García la puso para Márquez. Márquez tuvo tiempo de pararse, se trastabilló, se paró, remató al arco. Bueno, definió mal Márquez. En realidad leyó todo mal. Hizo todo mal en esa jugada, todo lo que la jugada no pedía. Sale Tucumán.
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7: La pelota de Márquez la recibió de Altamirano. Bueno, Márquez, vamos. Otra vez entregó mal la pelota solo en la mitad de la cancha. Viene el conjunto rojo de Villalén tocando la pelota a Abregú. Abregú va dándole el balón a Perdigón. Dignidad nomás en Tucumán Central. Se vendrá el 16 para la cancha, el pase largo, cualquier lado. La cuida Régora, la toma Régora, 30 minutos exactos del segundo tiempo. Sí, lo gana Gimnasia 4-0.
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7: Veremos por quién ingresa el número 16 en Tucumán Central cuando el partido lo deje. La pelota en la mitad de la cancha, media vuelta, hay falta contra Perdigón. Llegó tarde Juanma Rodríguez, tiro libre que lo hacen para Montenegro. Falta, pero que lo amonesten a Roca, veremos si Noel parece que lo va a dejar pasar, la va a dejar pasar. Tiro libre en la mitad de la cancha, Tucumán Central. Primero, antes del tiro libre, el cuarto cambio en el equipo de Walter Arrieta.
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7: Ya confirmamos el cambio con Juan, 16-8, en la mitad de la cancha la tiene Abregú, tenemos el cambio ahí, lo presentamos.
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10: El que se va es Perdigón. Matías Perdigón con el número 8, el conjunto tucumano ingresa con el 16, otro de los Abregú, Rodrigo Abregú, número 16.
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7: El Linqueño ganó, Pile, ya, ¿no?
12: El Linqueño ya ganó, sí, 2-0, ya es final.
7: El tiro libre para Tucumán Central. Va a buscar algo que le ha costado mucho a lo largo de toda la temporada, después de que ascendió, marcar un gol de visitante, el disparo al arco en el tiro libre, la sacó Régora, la pelota en el área, le queda Montenegro sacó el centro para el 2, surge Roca para despejarla, pelea Lauman, pelota, pica en el área chica, la custodia Nico Gómez, es de Régora.
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7: Contame algo, Pile, en este 4-0, 32 minutos. Bueno, todo tranquilo, esperamos todos el final.
12: Todo tranquilo, tenemos armados los promedios para cuando lo quieras ir repasando, porque ya terminó, como dijimos, que ganó el Linqueño sobre Sportivo de las Parejas, y este resultado aquí ya no se va a modificar.
7: La pelota en poder de Tucumán Central, viene por el balón Lucas Suárez, traba Suárez, sacaron un centro al área, la sacaron. Juega con dignidad, como dije hace un rato, y no con mucho más que eso, el equipo rojo de Villalén, absolutamente sin ideas. La pelota la tiene Altamirano, la levanta largo para García, corta Grupo Viesa. Si Tucumán Central se salva, será porque una campaña perfecta de local y porque haya algunos rivales más que hagan un papel malísimo en todas las rivales de local y visitante.
12: Sí, igualmente me da la sensación de que tendrá complicaciones mirando sí. El fixture, después vamos a repasar.
7: Claro.
12: Tiene partidos bravos de local también, con rivales de la otra zona, de la que no enfrentó, de esta que tuvo Gimnasia, que no van ahí a ser partener.
7: Claro. Viene la pelota para Sonsogni, termina perdiendo con Grupo Viesa. intenta salir jugando Tucumán Central, pasa de largo Valle, la pelota atrás para Martínez, sale el equipo rojo, 33 y algo.
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7: Viene por la pelota Montenegro, bueno, uno no quiere decirle a Gimnasia en qué jugadores debe fijarse, no meterse en ese laburo, pero periodísticamente uno debe apuntar, porque siempre nos cuesta encontrar 9 y encontrar 10. Bueno, empecemos a ver los rivales, porque el 10 de ellos, Pile, es un jugador que yo iría a hablar, ¿eh?
12: Sí, lo dijimos hace un rato. Ha mostrado cosas diferentes. Está solo.
7: Sí,
12: está muy solo, pero ensamblado en otro tipo de equipo puede ser interesante. A mí me gusta también el 9. Yo no sé por qué el técnico lo sacó, era la única herramienta Estrada. De peligro que tenía Estrada, sí.
7: Sí,
12: pero bueno, el 10 es de los mejores.
7: Valentín Montenegro, hablamos. ¿Indio?
10: Me meto un poco en el terreno de Pile, pero estaba mirando el archivo. La última vez que Gimnasia hizo 4 goles fue en octubre del 22. 4-1 Atlético Paraná por este federal. Queda por confirmarlo y ni siquiera es la última vez que ganó por 4 goles. Ese partido terminó 4-1, pero creo que habría sido el último gol que Gimnasia ganó, que hizo 4 goles frente a Atlético Paraná, octubre del 22. Queda Pile después por confirmarlo con sus archivos.
7: Estiro libre para Tucumán Central, en le pegó por arriba del travesaño, pero bastante lejos por arriba del travesaño, El 7, Matías Smith, bueno, ahí está el dato de Juan, ¿no?
12: El dato que por ahora es lo más certero que hay. Yo, la verdad, sinceramente, sin tener el pendrive...
7: Bueno, está bien, bueno,
12: es ese. Chastro, pero es ese, es ese.
7: Sí, es ese.
12: Sí, señor, se ríe. Che, mirá, lo que te decía de Tucumán Central. En la segunda fecha va a ser local, donde se hace fuerte.
7: Sí.
12: Va el linqueño.
7: Ajá.
12: Mirá, ya tenés.
7: Sí.
12: Un partidito ahí, chivo. A Gimnasia le sirve igual allí, le va a servir cualquier resultado en realidad.
7: Sí.
12: Pero digo, no la tiene fácil, en la pelea por la permanencia. Una final va a jugar en la segunda fecha.
7: Tengo todos los partidos de Gimnasia acá, en un ratito lo repaso, de los 10 minutos que quedan de partido.
12: Hablar de todo.
7: Sí, podríamos hacer de cualquier cosa. Dame una, Mauro, sale Tucumán.
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7: Tocó muy bien Juanma Rodríguez con Márquez, igual con García. García se la devuelve a Márquez. Márquez deberá tocar la pelota al medio, retrocede un poco más atrás correctamente para Nico Gómez. Viene cerca del anillo central de la cancha, lleva la pelota hacia la derecha para Casares. Casares combina ahí con Tomás Valle. El chiquito Valle va a retroceder de zurda para cuidarla un poquito. Eso debe hacer Gimnasia, cuidar con la pelota, esperar que avance el reloj y tratar, si puede, en algún momento de marcar algún gol más para terminar de cerrar un partido con algún gol más, un partido que desde el resultado está cerrado hace rato.
12: Le manda saludo Diego Román, que está escuchando de Gualeguaychú. Extraña venir a la cabina, dice, está sorprendido por el resultado de Gimnasia. Saludos para todos, de mi hijo Diego Román.
7: Perfecto, le mandamos un gran abrazo a Gualeguaychú, ¿no?
12: En Gualeguaychú.
7: Un gran abrazo para mi amigo Diego Román. La pelota, nosotros también, estamos, no sé si sorprendidos, esperaba... Uno repasó los datos de la campaña de Tucumán Central, pero bueno, siempre es una incógnita ver qué tienen los equipos de la zona norte, que en general y en algún momento eran equipos mucho más fuertes, pero bueno, evidentemente no ha sido el caso. Gimnasia no solo le ha ganado, le está ganando muy bien, sino que lo está goleando, y le alcanzó un rato para liquidar esta historia, pero también la importancia de los goles, Pile, porque en partidos también como este, más allá de que los rivales tampoco han sido como Tucumán Central, están todos bastante parecidos, y en otras tardes Gimnasia no marcaba los goles.
12: Tomó el partido con el linqueño.
7: Claro.
12: ¿Cuántas situaciones de gol?
7: Tampoco el linqueño estaba...
12: ¿No es que tuvo muchas menos situaciones que hoy aquí?
7: No.
12: Tuvo muchas situaciones de gol, y no pudo convertir.
7: Exacto.
12: Y no pudo convertir, por eso también, y las tuvo, y perdió el partido.
7: Exacto, por eso bienvenido sea los goles de Gimnasia, más allá del rival. Termina rematando totalmente por arriba el futbolista número 15, Guillermo Abregú, uno de los tres Abregú que está en cancha, de los 11 de Tucumán Central, los tres Abregú están jugando, el 15, el 16 y el 5, pelota afuera, va a sacar Régora, 38 de un partido que imagino que no va a ir más allá del 45.
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7: El promedio, a ver, Pile, ¿cómo está quedando eso? En un rato repaso la campaña.
14: Dale,
7: de abajo. Espera que pasa un zombie, espera que pasa un zombie, pelota al área, gritó Mía, el arquero Moyano, y se quedó con la bola.
14: Bueno, Sarmiento queda último.
7: Juega mañana.
14: Juega mañana, 0938. Podrá superar la línea de Tucumán Central, no la de Gimnasia, ¿sí? Es el último, 0938, juega mañana. Tucumán Central quedó arriba de Sarmiento con uno de promedio.
7: Claro, esos dos son los que se están yendo.
14: Esos dos los que se están yendo. Después viene Gimnasia, 1052, ¿sí? Un poquito arriba de Gimnasia, apenas, ¿eh? Independiente de Chivilcoy, 1056.
7: Cuatro centésimas, casi igual. Independiente, que queda libre en esta fecha.
14: Exactamente, así viene Independiente. Después está el linqueño con 1.157, muy apenas una centésima arriba del linqueño. Es tremendo el número, ¿eh?
7: Sí.
14: 1.157 para el linqueño, 1.158 para Escobar. Hasta allí, nada de diferencia entre todos los equipos.
7: Lo que decíamos hoy, se puede ir cualquiera.
14: Cualquiera, totalmente. Defensores de Vilela, que juega mañana, tiene 1.188. Boca Unido, 1.235. Sportivo Las Parejas sigue cómodo con 1.263.
15: Perfecto la situación de Luis Vila. Pudimos incursionar un poco más en lo que fue la realización del jugador en el vestuario, y se sigue sosteniendo la posibilidad de que sea una contractura muy fuerte, pero quieren ver la ecografía porque también están sospechando de alguna lesión de un grado superior. Estas son las novedades que tenemos respecto a por este momento.
7: Bueno, perfecto lo que dice Juan en los 40 minutos del segundo tiempo. Ojalá que no, obviamente hay que esperar esos estudios. Ojalá que no, bueno, pensando en lo que falte, que a Gimnasia no le sobra nada, ¿no? Bueno, es uno de los refuerzos que trajo, más allá de encontrar los goles en Bogado, lo necesita Vila también para lo que viene.
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7: ¿Pile?
14: Para redondearte y cerrar lo de los promedios.
7: Sí, de partido no pasa nada.
14: No pasa nada, naranja, diría alguien. Sí, mañana juega de visitante Sarmiento.
7: Sí. 3:30.
14: Está bien que es en Chaco, es cancha de Chaco Forever, donde hace el local Defensores de Vilela. Uh-huh. Pero es visitante.
7: Defensores de Vilela es el próximo rival de Gimnasia acá.
14: Acá. Bueno, si llegara a perder Sarmiento, queda con 0.882 si ganara Defensores de Vilela. Viendo eso, si mañana una hipotética derrota, pero sobre todo viendo lo de Tucumán Central y lo que se le viene a Tucumán, no hay mejor manera de arrancar la reválida para Gimnasia que esta goleada, que quedar libre en la segunda, como decíamos hoy, y después sí, jugar todos los partidos que quedan para sumar.
7: 41 minutos del segundo tiempo, Gimnasia arriba, 4-0. Lateral para Casares en el medio.
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7: La pelota en la última línea de Tucumán Central, ya todos esperando el final del partido, le quedan 3 minutos esta historia. Sale el equipo rojo de Villa Alén, gran victoria de Gimnasia, el comienzo de la reválida. Queda libre el fin de semana. El miércoles 12, visitante con el linqueño. El domingo 16, local de Defensores de Vilela. Después va a ser visitante de Escobar. Después va a recibir acá el 30 a Independiente de Chivilcoy. El 6 de septiembre visitante de Boca Unidos. La anteúltima es local de Sarmiento de Chaco el 13 de septiembre. Y la última va a jugar de visitante en Las Parejas el 20 de septiembre. El fixture de Gimnasia en esta reválida, a 3 minutos de terminar de golear a Tucumán Central en el arranque.
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7: Ese pelota de Gimnasia lo va a hacer García, todos parados ya esperando el final del partido. 42 minutos y medio, saca el tiro libre García, toca la mitad de la cancha para Rodríguez. Juanma, de muy buen partido una vez más, igual que el otro día con el linqueño, toca la media luna en su propia área para Lauman. Lauman atrás para Nico Gómez. Nico Gómez viene la pelota al medio para Altamirano. Altamirano se la devuelve a Nico Gómez. Se van a cumplir 43 minutos. A ver si Gimnasia va por uno más. Lo gana 4-0. Hizo 2 goles Bogado. Hizo un golazo Germanier. Hizo otro Sonsogni. El último, el cuarto, en un gran pase de García. Es falta de Gimnasia en ataque en esta 43 exactos, tiro libre en la mitad de la cancha para el equipo tucumano.
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7: Lucas Suárez para sacar un centro al área, la pelota pega en Juan de Rodríguez en la marca de Elias Corner, y en ahí donde está la cantina. Ese es un tiro de esquina que favorece al conjunto de Arrieta a los 43 y medio del segundo tiempo.
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7: Vino Tomás Valle, se cruzó toda la cancha para alguna indicación que le dio Martín Pinilla. Smith con el tiro de esquina al punto penal de taco. La sacó Juanda Rodríguez, la pelota le queda a Valle, para mí me falta contra él, el árbitro 2 metros, la cobra, es tiro libre en salida para Gimnasia, se cumplen 44, se va a terminar esta historia con Gimnasia goleando 4-0 al equipo tucumano.
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7: Se sacó la pelota de encima Lauma, la tiró para adelante, la paró el arquero del otro lado, viene con Martínez, sale el conjunto tucumano, todos esperan el final, no solamente el equipo que lo gana, sino también el equipo que lo pierde. 44-20, toca la pelota para Martínez, se la devolvió, le tiró un ladrillazo en la devolución Rodrigo Abregu, la tuvo que ir a buscar lejos Martínez, si lo apura Gimnasia está para uno más, y lo apuró, y la pelota la tiene Sonsón, y son 4 contra 4, no quiere más Tucumán, no quiere más, el centro de Valle para meter otro, y Grupo Viesa con lo que le queda para mandar la pelota al tiro de esquina, córner para Gimnasia, se va a hacer a los 45, cuando ya mira su reloj Novelli.
11: Es córner para Gimnasia, y es un centro de Ferretería Dos Hermanos en la esquina donde se construyen los goles.
7: No, no lo quiere ni defender, ya ni mira la pelota, no da más, Tucumán Central, absolutamente todos parados, se vendrá el córner, pita Novelli como para que lo haga García, termina esto con un tiro de esquina, es el tiro de esquina y no va a tener más nada, centro, el primer palo, los puños del arquero, dio rebote, Márquez la puso al medio para Sonsón y se pasó.

0: Bien,
1: dale vos, Juan.
0: Estamos con Martín Pinilla. Bueno, Martín, hacía casi 4 años que Gimnasia no hacía 4 goles. Bueno, más allá del dato, Martín, un golpe favorable total, ¿no? Este 4-0, ¿no?
2: Para sí, equipo, para la cabeza. Sí, necesitábamos 2 partidos seguidos local, necesitábamos sí o sí. Sí, desear el triunfo, arrancar bien, fecha libre la próxima, para esperar un poco más tranquilo el partido visitante. Sí, necesitábamos, queremos decir, más allá de que la injusticia y la mala suerte no sirve de nada, el partido pasado creo que sufrimos demasiado esa derrota, nos pegaron demasiado y no se evaluó otras cosas, sabemos de la urgencia que tenemos y sabemos de la posición en que estamos y todo, pero también hay que creer un poquito más en que si las cosas van mejorando y las situaciones las tenemos y lamentablemente por ahí la pelota no entra, no podemos, tampoco no somos tan malo el fin de semana pasado ni tan bueno ahora porque la pelota entró y nada más.
0: Con respecto al partido de visita libre que tienen ahora, capaz que hubiese sido lindo jugar, ¿no? En esta
2: sí, seguidilla. Sí, no, bien, sí, por supuesto, sí. Sobre todo una revancha casi inmediata con Linqueño del último partido acá. Pero bueno, es lo que tocó, no, con el Future estamos más que conformes, creo que fue bastante favorable a nosotros en todo sentido y al club. Y bueno, a trabajar ahora, a descansar. Y a tratar de volver a sacar algún resultado positivo de visitante.
0: Gracias, Martín, lo mejor.
2: Gracias a usted.
0: Martín Pinilla, bueno, goleador, pica abogado, un primer tiempo fantástico, sobre todo que permitió jugar con mucha tranquilidad el segundo.
3: Sí, no, la verdad que merecíamos esto, buscábamos esto, así que muy contento con el grupo, con el equipo que supimos sacarlo adelante y bueno, a pensar lo que viene.
0: Como comentaba a los compañeros, sobre todo en el segundo gol, Mica, que en este fútbol, sobre todo el ascenso en el interior, gambetear a un arquero no se ve habitualmente. Uno siempre, viste que el delantero siempre define antes. Bueno, en este caso te animaste a hacer un poquito una de más.
3: Sí, la verdad que yo soy muy de mirar al arco y pegarle, y esta vez me animé a encarar al arquero. Y bueno, por suerte se me dio, sí que se me iba larga, pero gracias a Dios entró la pelota.
0: Saliste por la amarilla, me imagino, por el límite.
3: Sí, salí por la amarilla, así que estamos ahí al límite, pero bueno, siempre tratar de dar lo mejor y que entre el compañero que está mejor.
0: Mica, felicitaciones.
3: Muchísimas gracias.
0: Miquel Bogado, uno de los goleadores del día de hoy.
1: Perfecto, hoy estábamos todos escuchando la palabra de Martín Pinilla primero y después de Mica Bogado, termina siendo para mí, en un rato lo conversamos con Pile, si bien Gimnasia tuvo casi todos puntos altos hoy, una de las figuras del partido. Dejamos línea abierta, Dani con Juan abajo, para en un ratito, está hablando con algunos colegas, podemos tener la palabra ahí antes que se vaya al vestuario de Sonsogni. Siempre es importante también, marcó uno de los goles, el último saltando desde el banco. Si Vila no se recupera, Sonsogni seguramente volverá a ser titular, así que está bueno que hoy haya podido convertir un gol y además estuvo muy bien en ataque. Bueno, Gimnasia en un rato lo vamos a empezar a desarrollar con Pile después de las notas. No ha tenido casi ni puntos flojos en el partido de hoy. Vuelvo con Juan para ver si lo podemos escuchar a Sonsogni.
0: Sí, lo tenemos a Augusto Sonsogni muy cerquita. Augusto, bueno, me imagino que el gol en lo personal es importante para recuperar también la confianza y poder volver a pelear el puesto de 9.
4: Sí, ni hablar, para lo que es un delantero siempre es importante marcar y bueno, más en una instancia como la que estamos ahora, que nos jugamos un montón, así que muy muy contentos por el gol y los 3 puntos.
0: Más allá de los detalles de los rivales, no fue tan diferente el partido anterior a este. Solamente que el otro día no encontraron el gol y hoy aparecieron.
4: Totalmente, lo que le decía a tu colega, por ahí creo que los partidos son bastante parejos, se definen por detalles. Bueno, el otro día no la pudimos meter y hoy, gracias a Dios, la pelota entró, así que contento.
0: Le preguntaba al técnico también, esta racha es linda para seguir jugando, bueno, queda libre el próximo fin de semana.
4: Sí, tenemos un fin de semana libre, así que nada, ahora el martes comenzaremos a preparar lo que es el partido en Chivicoy en 15 días.
0: Gracias, Augusto.
4: Gracias.
0: Sonsogni hablando con nosotros, me soplan que el gol de Boca también, así que bueno, también paso el dato.
1: Ahí estaba la palabra de Sonsogni, entonces pasó Bogado, pasó Sonsogni, pasaron 3 de los 4 goles de Gimnasia. Está bueno siempre escucharlo a Pinilla después de un triunfo como este. Bueno, en un rato volveremos a tomar contacto.

0: con Juan para ver si podemos tener alguna palabra más en un rato cuando los jugadores vayan saliendo del vestuario. Ya dentro de la cancha no queda nadie. Si querés, Dani, podemos cerrar el contacto ahora, porque de acá a 10 minutos Juan no va a tener nada en la zona baja. Cualquier cosa te avisamos aquí por privada para volver a tenerlo al aire cuando eso pase. Yo quiero destacar algo que decía Pile después del partido del otro día con el linqueño, donde elogiamos, ustedes saben que no somos resultadistas, y elogiamos cómo había jugado Gimnasia. Gimnasia no mereció perder este partido hoy. Es más, si Gimnasia la semana pasada hubiera estado tan efectivo como hoy, más allá que el linqueño, todos vamos a estar de acuerdo que es más que este Tucumán Central, pero si Gimnasia hubiera hecho goles el otro día, muy probablemente, no digo que goleado, pero hubiera ganado bien el partido del otro día, inclusive 2-1, 3-1, que a nadie le hubiera sorprendido nada, porque como dijo Pile, Gimnasia el otro día también tuvo situaciones, una más, dos menos, habría que hacer un pimbón para ver comparado con el partido del otro día, pero el otro día no marcó los goles, y hoy inclusive estuvo muy cerca de empezar perdiendo este partido que gana 4-0. La diferencia está en que cuando tuvo las ocasiones del otro lado, en ese partido en donde la partida duró 20 minutos, apareció el abogado y Borja, después de errar un gol, tuvo más y le echó las dos. Eso rompió el partido, porque los goles en esta categoría tan pareja terminan rompiendo eso. Es ver quién hace el gol para ganar los partidos. Y como dijo Pinilla, hoy no somos los mejores, porque el Gimnasia tampoco es un 4-0 en este campeonato. Ojalá, pero va a costar mucho ver un Gimnasia que gane 3 o 4-0. Pero ojalá encuentre esa regularidad para, si no puede ganar 3 o 4-0, que no sea lo del otro día, ¿no? En derrotas que duelen. Pero lo que decía aquí el otro día es que debemos estar tranquilos, porque, a ver, lo preocupante sería un equipo, lo preocupante hoy sería ser Tucumán Central. Un equipo absolutamente que jugó 15 minutos sin respuestas, sin ideas, sin falencias, sin crear situaciones. Y que no es eso. Inclusive cuando ha perdido como el otro día, ha jugado mejor que su rival. Y creo que para salvarse en esta categoría, si bien falta mucho, eso es un montón comparado con los rivales con los que va a pelear para no descender.
1: Sin lugar a dudas. Suscribo y subrayo todo lo que acabas de decir. Y lo que dijo Pinilla también, obviamente, ni mejores ni peores, ni buenos ni malos, este es el mismo equipo de la semana pasada convirtiendo. ¿Qué es lo que se celebra? Yo voy a decir algo que arriesgo algo en esto que voy a decir, porque es incomprobable, pero estoy casi convencido. Si Bogado no convertía en el primero, no sé si define como define en el segundo. No, si la confianza de que llegue el gol, que es lo que faltaba, te da lo que le dio a Bogado en el segundo, porque cuántas definiciones mano a mano tuvo, si vamos para atrás, y no las pudo convertir por apurarse, por tirársela al cuerpo del arquero. Bueno, definió con una maniobra que no es de federal, como dijo Juan, que es de otra categoría, con una gambeta al arquero que no se ve a veces en un fútbol mayor, y eso es la confianza, por eso era importante que llegue el gol.
0: No solo, primero espera, mira, esquiva al arquero, y después no patea al bulto, porque venía un defensor cerrando, la toca abajo para que el defensor no pueda cerrar.
1: Para que se eleve la pelota y el defensor que iba abajo no pueda sacarla. No, todo perfecto, pero a partir de eso,

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1: Marcelo, creíamos que él iba a pegar al arco.
2: Porque arranca la jugada buscando su remate.
1: Sí.
2: Y se fue perfilando para su remate.
1: Y sumale algo más, abogado. La jugada que hace abogado en el gol que erra Lebus, en una deja dos pintados.
2: Sí. Dentro del área.
1: Dentro del área. Lo dejó pintados, ¿eh?
2: Sí, sí.
1: Con lo mejor que tiene Bogado. Bogado lo mejor que tiene la gambeta en un fútbol que ya no tiene gambeteadores.
2: La gambeta. Es hermoso, porque ese es lo que falta y es lo que aparece. Bueno, y ganó en confianza. Bienvenido. Ahora, quiero destacar otras cuestiones del equipo. No sé si coincidiremos o no. Yo quiero destacar, desde hace varios partidos, y no lo hago, y lo voy a hacer hoy, destacar lo que está jugando Altamirano de volante central. Quiero destacar lo del pibe Altamirano, que ha logrado una regularidad que hace rato no tenía Gimnasia en un número 5. Quiero destacar lo de Bogado, porque sinceramente, en la recuperación, en los relevos, una vez recuperada en el primer pase, no se entretiene con la pelota, él recupera y se la da al compañero que está mejor ubicado, o se la da al compañero que más sabe. No quiere ser protagonista en ese sentido, sino que es el protagonista silencioso. Porque el silencioso, el que recupera es el silencioso. Es el que poco se ve, porque no es el que luce. Bogado luce, lo destacamos. Pero también eso. Y hace muchos partidos que viene jugando de una manera, para mí, excepcional, rozando la perfección, así en la mitad de la cancha, Lautaro Altamirano. Así que destacarlo eso también, y lo de que ya lo hablamos, y también merece un párrafo aparte, porque muchas veces fue lo contrario, el párrafo aparte, para destacar lo que no pudo hacer, lo que sí está pudiendo hacer Juan Manuel Rodríguez. También, lo dijiste en una parte, en tu relato, lo charlamos fuera de aire, y lo volvemos a repetir. Viene de jugar dos partidazos, viene de jugar dos partidazos realmente, cumpliendo a la perfección el rol para el que el equipo hoy lo está necesitando, que es la de carrilero por el sector izquierdo, yendo y viniendo, llegando a posiciones defensivas y acompañando las situaciones en ataque con un despliegue extraordinario, pero además con un manejo del balón interesante, con criterio, y llegando a posiciones de gol también. Hoy no lo pudo convertir de cabeza, no lo pudo convertir con remate fuera del área, pero bueno, destacar a ese par de jugadores también me parece interesante.
1: Fabri hubiera hecho un partidazo hoy, con lo que Fabri viene jugando en un partido como el de hoy, creo, también son cosas incomprobables, pero por el fútbol que tiene Fabri, hoy hubiera terminado siendo, no tengo dudas, una de las figuras del partido. Sí. Por cómo se dio el partido hoy. Bueno, descansará y va a seguramente volver el miércoles 12 cuando Gimnasia, en la tercera fecha, visita al Linqueño. Destacar lo de Nico Germaniere, Pile, porque, a ver, si hay un jugador que ha sido regular a lo largo de todo el campeonato y para mí es uno de los puntos más altos del plantel a lo largo del torneo, es Germaniere.
2: Sí.
1: Por todo, por fútbol, por goles, por asistencias, por marca, por ida y vuelta, por ganas. O sea, completa todos los casilleros Germaniere para terminar siendo uno de los mejores jugadores de este equipo.
2: Sí, sí, y desde hace rato, ¿no? Y convirtiéndose además a esta altura de su carrera futbolística, en uno de los referentes de este plantel, en uno de los abanderados, además,
1: sí.
2: ¿No?
1: Sí.
2: Él con Jonah Benítez y por lo menos los que más vienen peleándola aquí y los que más vienen sufriendo estas temporadas de bajas cosechas, ¿no? Y terminan apareciendo y terminan jugando estos grandes partidos y además tienen esa regularidad a lo largo de los torneos, que cuando el equipo le toca jugar mal igual rinden, y cuando le toca jugar bien tienen actuaciones superlativas como la de hoy.
1: Yo sé que es el comienzo, que tratamos de ser cautos, como dijimos el otro día, no hay que volverse locos con una derrota, como hoy no hay que volverse eufóricos con 4-0, porque siempre hay que tener en cuenta el rival. Hoy el rival ha sido muy inferior a lo de Gimnasia, a un Gimnasia que terminó último en la otra zona. Es decir, no, es muy preocupante lo de Tucumán Central, y había confirmado todas las fichas para ser un candidato a perder la categoría en su primera temporada en el Federal A, después de aquel ascenso en Catamarca, ganándole 4-3 a Pa Junior en el último partido del torneo regional amateur. Ahora, si Gimnasia encuentra goles, yo creo que Gimnasia en esta zona no tiene que sufrir. Es más, me animo a decir que si Gimnasia encuentra goles, tiene que estar tranquilamente entre los cinco primeros, cuatro o cinco primeros de esta zona, que jueguen por algo más. Obviamente que eso lo deberá confirmar en la cancha, porque no es lo del linqueño, creo que tampoco lo de hoy. Pero promediando lo que fue el otro día y lo que es hoy, a mí me parece que a Gimnasia le da este año para estar encima de cuatro o cinco rivales en esta zona.
2: Sí, da la sensación que sí, da la sensación que sí.
1: Después es fútbol, sí, ya sé que fútbol.
2: Después es fútbol, claramente. Pero bueno.
1: Pero me parece que está un par de escalones arriba de los tres o cuatro que deberían terminar el último escalón.
2: Sí,
1: hablo de fútbol.
2: Sí, coincido totalmente. Bueno, habrá que ir plasmándolo fecha a fecha en el terreno de juego.
1: Tal cual.
2: Pero da esa sensación, como da la sensación de que hay algunos rivales de que no podrán. Me da la sensación que Tucumán Central no podrá. Me dejó esa sensación hoy. Creo que, es más, no es ser irrespetuoso, porque creo, por lo que se vio de los jugadores, que a ellos también le dio la misma sensación. Terminaron... Sí. Los signos de la derrota de hoy no fueron solo los signos de la derrota de hoy. Uh-huh. Me parece que terminaron mirando más allá y como que visualizaron una cuestión que no va a terminar bien.
1: Bueno, esa es otra de las cosas positivas, Pili, que nos deja, porque uno mira resultados, pero no sabe cómo está Sarmiento, cómo está Tucumán Central, qué tal es Defensores de Vilela. Y en general, otras temporadas, uno, Gimnasia ha enfrentado equipos cuando se mezclan la rivalidad con los equipos de la zona norte. Y los equipos de la zona norte estaban un escalón por encima. Bueno, no es la sensación en este campeonato, y es una buena noticia, y es una de las cosas que ha quedado clara hoy. Bueno, vuelvo a la zona baja. Juan Manuel Pralón, ahí en la puerta del vestuario, imagino, con la salida de los futbolistas.
3: Sí, Marce, pues vos sabés que salieron primero Leguizamón junto con Martín Pinilla, los primeros en retirarse, recién hablábamos con Martín, pero bueno, todavía no tenemos de los titulares o los jugadores que han jugado la presencia, pero imagino que en cuestión de menos de 5 minutos estamos con algunos protagonistas de esta goleada.
1: Bueno, ahí está Martín Pinilla, desde aquí arriba lo vemos, el técnico de Gimnasia está hablando con la presidenta de Tucumán Central, con Soledad González. Bueno, Martín, además, que todos saben, es coordinador en otro club, en Parque, y imagino que siempre está bueno tener ese contacto con un dirigente, con un presidente de otro lado, para ver cuál es la realidad, ¿no? Siempre uno de esas charlas logra cosas positivas, cuando con el otro se puede hablar, aunque sea un ratito, cuando el fútbol te da esas posibilidades. Y por qué no, esos contactos también sirven. Miraba lo de Valentín Montenegro, que uno de lejos no me parecía que era tan pibe, cuando destacábamos al 10 de Tucumán Central. Debe tener la edad de Casares, Pile, no mucho más que eso. Debe ser un pibe que con suerte ha terminado el secundario.
2: Sí, al menos por el rostro.
1: Sí,
2: cuando lo tuvimos aquí en el segundo tiempo, lo tuvimos un poco más cerca. Miraba también ese detalle del rostro de un pibito. Bueno, a agendar, a preguntar. A veces el Federal A, hay mucha rotación de jugadores por zona, ¿no? Porque vienen los equipos aquí, a jugar aquí al Núñez, los que comparten zona con Gimnasia, y empezamos a decir, este es el que jugó en Gimnasia, este es el que jugó en el Linqueño, este es el que jugó en Chilcó, y este que jugó en Las Parejas. Bueno, a veces hay que mirar también para otra zona. Digo, ¿qué sé yo? Preguntando un 10 de esa característica, con esas condiciones.
1: Eso sabes, bueno, anotando,
2: agendándote el teléfono,
1: anotando,
2: y viendo, sí, ¿qué vas a hacer el año que viene?
1: Tal cual. Bueno, está Damián Valtoré haciendo piques, es uno de los que estuvo en el banco y no saltó a la cancha. de un lado prendidos los grifos. Yo quiero destacar el laburo de Fabián Romagnana. No es fácil en los tiempos que corren, en los tiempos económicos que corren, mantener un escenario en las condiciones que Gimnasio lo ha presentado. Y ahí está Fabián, que nos está escuchando, levanta el pulgar, gracias por estar también en sintonía, porque hay que tener un escenario en esas condiciones en los tiempos que corren. Y Gimnasia con Fabián, y además como el club lo ha mantenido, un escenario que de un partido a otro uno viene acá y siempre está mejor, con las lluvias, con una cancha que vos no la podés parar para que esté así, sino que se juegan un montón de otros partidos. Bueno, ahí están los grifos prendidos. La verdad que con la lluvia que había caído creí que la cancha iba a ser un desastre después del partido, y la verdad que estaba... se la bancó muy bien, y eso habla del laburo que se hace todos los días cuando uno no viene aquí a contar partidos, así que también está bueno elogiar ese trabajo que en general se hace en silencio. Está con el profe Damián Valdoré, como decíamos, es el único que está aquí aprovechando el terreno del Núñez para hacer estos movimientos que tienen que ver con el entrenamiento de un jugador que está alternando, que si bien hoy no le tocó entrar, bueno, estará haciendo esas pasadas para terminar de hacer el laburo que no pudo hacer en el partido. Quiero tocar abajo con vos, Juan, de nuevo. Creo que te tengo en línea directa para ver qué panorama hay en la zona baja.
3: Bien, lo tenemos a Juanma Rodríguez hablando con amigos, con conocidos. A ver si podemos molestar un segundito, Juan. En un ratito ya nos dio el ok. También salió Augusto Sonsoñi, con el que habíamos hablado hace un ratito nada más. Así que, bueno, por ahora son esas las salidas. También lo veíamos a... que no jugó hoy, el Lautaro Denning, pasando también a Tomás Paladino, dentro de las caras que se pudieron ver una vez que terminó el partido. Quiero aportar algo sobre lo que decían del 10 de conjunto tucumano. Obviamente que el gran problema que tiene Gimnasia es, por ejemplo, jugadores de la zona norte que tenés. Si tenés un 10 que más o menos anda bien, si no se lo queda San Martín y Atlético, tenés Central Norte ahí en Salta, Juventud Antoniana, algunos de los santiagueños. Es un mercado complicado del norte, imagino, en términos económicos.
1: Sí, obviamente que tenés razón, y uno no deja de lado eso, pero bueno, hay que ver también, uno hace lo suyo y después se verá. A lo mejor lo que uno también ve y necesita de San Martín Atlético, ¿no?
3: Sí, además son clubes que están en Primera y Nacional, por ahí tienen otro nivel, y bueno, siempre no es malo anotar con el lápiz algún que otro nombre. Esperemos por más jugadores. Marce Pica acá, estamos con micrófono abierto.
4: Bien, no, a veces digo, hace falta el ingenio, y cuando no tenés con qué. Cuando éramos más chicos y salíamos y quería bailar con una chica o qué sé yo. O sea, a nosotros nos hacía falta el ingenio, porque no teníamos con qué.
1: ¿Usted, verdad, quiere entrar en ese terreno hasta ahora?
4: No teníamos con qué. Bueno,
1: hable por usted. Hable por usted.
4: Dale, claro.
1: Yo me tenía que parar arriba un bafle para que me vea.
4: Entonces, bueno.
1: ¿Por qué se mete en ese terreno ahora? ¿Qué necesidad hay?
4: Pero bueno, pero es para dar una... una metáfora para que todos se entiendan.
1: El Benja no mire, era lo que habrán sido.
4: ¿De qué perdés? Si el no ya lo tenés. Claro.
1: Sí, era una colección de no. Cada sábado uno salía a coleccionarlo, pero por ahí era un sí. Sí,
4: claro.
1: Y cuando te decían que sí, decían, ajá, y ahora, mirá, bueno. Ah, siempre había algún sí. Siempre había algún sí. Los que éramos lindos no teníamos problema. Bueno, yo estaba hablando de fútbol, no sé qué necesidad tenía de que no. Es más, no quiero... Vos, Juan, no podés participar de esta charla. En esta... usted sabe el pie que le hubiéramos dado al escano en otro tiempo con esta...
3: Me imagino. No, pero voy a poner la excusa de que tuve una pequeña vuelta, un pequeño... No puedo establecer una charla fluida.
4: Juan Ferquintero, te trae...
1: Por supuesto. ese cuerpo, y usted imagínese que hizo un viaje, ¿a dónde está?
3: Salta.
1: ¿Cuándo se recuerda? ¿A dónde está? ¿Dónde fue?
4: A Salta.
3: Salta, Salta.
1: En Salta llegó a bailar lento, casi comía tres. era tres o asesinado en ese boliche. Bueno.
5: Yo no podía correr porque está
1: operado. No puede. Bueno, ya está. ¿No? Listo, ya se acabó.
4: No nos metamos en eso.
1: Sí, salgamos de esto. Mauro, salgamos de esto, por favor.
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1: Decía, volviendo a hablar, pensando en el 10, de lo que decíamos, estamos abajo, dale, después completo, dale Juan.
3: Dale, por Agustín García. Bueno, pudiste sumar minutos en una parte final. Un equipo que se lo vio con mucha confianza, Agustín. Felicitaciones al principio.
7: Primero que nada, buenas tardes. Creo que, bueno, contento con los chicos por el trabajo que hicieron. La verdad que hicieron un trabajo espectacular en el primer tiempo. Creo que bueno, nosotros estamos para apoyar. Como lo dice el técnico, tenemos que estar todos concentrados porque no sabe a quién le toca jugar. Así que nada, por esa fe tenemos que estar todo metidito porque no sabe a quién le puede tocar. Y bueno, contento por el grupo, por el sacrificio que hizo y bueno, los tres puntos que quedaron en casa que eran fundamentales.
3: Respecto a lo personal, Agustín, seguramente laburando, tendrán un poquito más de una semana para el partido Lincoln con ganas de recuperar la titularidad o tener más minutos.
7: Sí, sí, eso lo vengo buscando ya desde que empecé a ir al banco. Creo que por lo que veo los chicos también, por eso no me hago mal la sangre y eso, porque los chicos también, digamos, y bueno, me toca sumar ahora del banco, creo que aportaré mi granito de arena donde me toque, y bueno, la verdad que el grupo está espectacular, estamos todos bien y queriendo sumar a donde nos toque.
3: Gracias, felicitaciones.
7: Gracias a vos.
3: Agustín García con nosotros, vamos a molestar un ratito a Nico Germanier, saludado por el futuro de Gimnasia. Los futuros Nico Germanier. Bueno, Nico, felicitaciones con gol. El gol fue muy parecido, el gol tuyo fue muy parecido al gol que hace Mica, solo que en este caso dijiste, no, sigo yo y le pego.
8: Sí, bueno, la verdad que sí, contento por el gol. Lo venía buscando hace rato, no se me venía dando. Pero más que nada contento por la victoria que era, la necesitábamos, y arrancar la rivalidad con una victoria así nos va a dar mucha confianza para lo que viene.
3: Qué bueno escuchar a Agustín García, un tipo de tanta experiencia, con tantos minutos hoy suplente, y que hablaba de lo bien que está el grupo, ¿no? Desde el banco hablando, ¿no? De lo bien que está el grupo, bancando el equipo que jugó hoy.
8: Sí, la verdad que sí, el grupo está muy bien. El negro es muy importante para nosotros, tanto dentro de la cancha como fuera. Así que bueno, contento por él, que de a poco va agarrando ritmo de vuelta y lo necesitamos.
3: ¿Qué significa esta victoria? Para no ponerse ansioso, imagino, ni mirar la tabla ni nada, pero significa mucho, me imagino, volar del grupo de la cabeza. Ganar 4-0. No pasa todos los días, hacía casi 4 años que no pasaba.
8: No, sí, Eva, es muy importante y al grupo le va a generar mucha confianza para ahora, para lo que viene, que nos propusimos que quedan 8 finales, la vamos a jugar a morir, y bueno, ya vamos por la primera, la ganamos, y vamos a traer el miércoles la segunda.
3: Gracias, Nico.
8: Felicidades. Dale, abrazos.
3: Nico Germanier hablando con nosotros.
1: Bien, ahí estaba Juan en la zona baja. La verdad tenía ganas de escucharlo a García y sobre todo a Germanier, por lo que veníamos destacando hace un rato. Quiero decir algo que creo que no marcamos. A Tucumán Central, más allá de lo que nosotros y ustedes, si estuvieron en la cancha hoy, vieron, hay que decir una cosa, porque este Tucumán Central, el de hoy, también fue el de la primera fase del campeonato, y nadie le hizo 4 goles. Y hay rivales de esos que enfrentaron a Tucumán Central que Gimnasia va a enfrentar a lo largo de esta revancha. Y más allá de la confianza que te dan 4-0 y encontrar los goles, los rivales miran los resultados también. Porque cuando miran, digo, Gimnasia está debajo, pero le hizo 4 a Tucumán Central. Y nadie le hizo 4 en la primera fase del campeonato.
4: Es verdad. También se juega con eso. También se empiezan a mirar de otra manera para enfrentarte. Sobre todo los que no enfrentaste. Sobre todo los que vienen de la zona 2 en este caso, ¿no?
1: Porque los que vos enfrentaste, bueno, se conocen. ¿Volvemos abajo, Juan?
3: Sí, Lautaro Altamirano, lo destacábamos, no solamente por el partido de hoy, sino por cómo viene creciendo la mitad de la cancha contra Lautaro. Felicitaciones por la victoria en principio.
9: Hola, muchas gracias. Sí, un partido complicado, como todo lo que van a hacer ahora, y teníamos que ganarse porque era un rival directo, y por fin lo pudimos sacar adelante.
3: Respecto a tu actuación individual, decíamos recién, que te vemos progresar partido a partido y volviste a jugar muy bien. ¿Cómo te venís sintiendo en ese sentido?
9: Vengo sintiendo bien, con la confianza de los compañeros, bien, y del cuerpo técnico.
3: Ha habido un típico partido que si las cosas y en el arco no salían bien, uno decía, cancha pesada, las piernas se cansan antes. Cuando aparecen los goles, aparece el buen juego, hasta el cansancio se va. Esa es la sensación que daba, que si el partido daba 10, 15 minutos más, ustedes seguían igual.
9: Sí, pudimos salir temprano y después agarramos con la confianza, viste, que como sale todo, y bueno, gracias a Dios pudimos abrir el marcador rápido y pudimos liquearlo.
3: Muchas felicitaciones.
9: Dale, gracias.
3: Me gusta el Altamirano. Vamos a hablar con Vila, a ver si podemos hablar un ratito. Luis, un segundito para hacer el mejor. Bueno, al principio preguntarte por lo tuyo. Hablábamos con el médico, hablábamos con el anestesiólogo. Bueno, se van a hacer algunos estudios seguramente, pero ¿cómo te sentís en principio?
10: No, dolorido, pero nada, creo que es solo una contractura. Pues me avisó cuando le pego para darle un pase a Nico Germaniera, y medio que me avisó el gemelo, y en una quiero arrancar, estaba bastante pesada la cancha y sentí que se me puso duro el gemelo y ya no quise, o sea, no podía pisar, entonces no quería arriesgar tampoco a que haya una lesión más grave. Ahora es bastante agudo el dolor, pero bueno, veremos estos días cómo voy evolucionando.
3: Bueno, si había un momento de lesionarse ahora, digo, porque justo queda la fecha libre, Gimnasia.
10: Sí, la idea es poder estar al 100 siempre para no perder ritmo ni nada. Venía jugando los demás partidos, lo había jugado los 90, así que venía con ritmo, pero bueno, nada, esperemos estos días poder evolucionar rápido y llegar bien para el próximo miércoles.
3: Respecto al partido anterior, hablábamos con los compañeros, con algunos de tus compañeros también, que no hubo tanta diferencia, solo que el otro día los goles no aparecieron, vos fuiste protagonista, que tuviste mala suerte que no se te dio, y hoy los goles sí aparecieron.
10: Sí, exactamente, el partido pasado jugamos muy bien, hicimos todo lo que teníamos que hacer, creamos creo que 12 situaciones, y la pelota no quiso entrar, y hoy fue igual, con la diferencia que hoy sí entró, y así todo también erramos algunos goles, pero bueno, somos un equipo que genera situaciones, así que eso es muy importante, y bueno, estar sólido atrás como hoy, que no nos conviertan también.
3: Luis, recuperación y lo mejor.
10: Bueno, muchas gracias.
3: Luis Vila, hablando con nosotros.
1: Perfecto, Juan, si querés algo, que tengas algo importante, cerramos ya el contacto abajo. Bueno, han pasado muchas voces, gran laburo. Bueno, ahí estaba Juan en la zona baja. Importante lo de Vila, ¿no? Porque más allá que hay que esperar estudios, el jugador conoce su cuerpo y sabe, y la verdad que ha dado mucha tranquilidad respecto a lo que pensábamos hace un rato.
6: Sí. Igual, bueno, hay que ser
1: obvio.
6: Precavidos con ese tipo de cosas. El gemelo es traicionero, el gemelo. El gemelo es de los músculos del más traicionero.
1: Sí. Pero bueno, hay una semana...
6: Vos decís, cada uno se conoce.
1: Sí.
6: Y si frenó a tiempo, ojalá con kinesiología y demás pueda recuperarse, y que no sea nada, ¿no?
1: Es importante para lo que viene.
6: Es muy importante, estaba teniendo un gran partido.
1: Sí.
6: Más allá de no haber convertido, hasta que estuvo en cancha, participó de las situaciones de los goles. De muy buena manera.
1: Sí, participó en dos de los goles.
6: En el primer gol abre una pelota, sí. Y lo deja limpito a Germaniel para entrar al área.
1: Sí.
6: Tomándose ese segundo más en la media luna, en un lugar difícil.
1: Y en la segunda también.
6: Dejando dos rivales desairados en la mitad de la cancha, en el círculo central, y también tocando para Germaniel.
1: Ojalá no sea una contractura y no sea algo más. Ese problema en el gemelo para Vila, y que pueda seguir jugando. Yo creo que hoy, de no ser por eso, era un partido para que haga el primer gol.
6: Me deja la misma sensación, pero bueno,
1: ya está.
6: Creo que debe estar conforme con su...
1: Yo creo que sí, hizo un muy buen primer tiempo.
6: Laburo en la primera etapa, hizo un gran laburo.
1: Bueno, no sé, Pile, creo que hemos hablado.
6: Vamos a repasar la segunda fecha, donde al final se queda libre, para saber cómo se van a enfrentar. Hay un partido trascendental para la tabla de abajo, que es Tucumán Central recibiendo al Lenqueño. La fecha 2. No, Sportivo Las Parejas será local de Defensores Puerto Vilelas. Sarmiento será local de Escobar. Escobar que arrancó, que si bien está un poco más holgado, arrancó con un 3-0 de local, la rivalidad, y va a jugar a Resistencia. Boca Unidos recibe Independiente,
2: y Gimnasia queda libre. Me vuelve a dejar una sensación de que el Fitchun lo ha favorecido sobremanera a Gimnasia. Arrancar con este rival y de local, no tener que ir a Tucumán.
1: Un rival, sí, coincido, que ha tenido un buen sorteo.
2: Quedar libre rápidamente, después van a tener que ir quedando libre todos, ¿no? Que se enfrenten rápidamente los rivales de abajo, los directos. Bueno, bienvenido.
1: A mí lo que más tranquilidad me da, y es lo que venimos hablando, y creo que con esta tranquilidad nos vamos nosotros, y se fue el hincha hoy, más allá de la victoria de hoy, lo que me da tranquilidad es ver el panorama, y uno cuando abre el panorama piensa en los rivales, en los que ya conoce y en los que empieza a conocer de la otra zona, y es un equipo que tiene fútbol.
2: Sí,
1: y que a mí me parece que en esta categoría tener y generar lo que Gimnasia genera, si además se le abre el gol, si Gimnasia encuentra el gol no va a sufrir.
2: No, era el déficit. Lo veníamos marcando hasta la fecha pasada. Dijimos, bueno, lo volvemos a repetir y lo han repetido los protagonistas. El partido con el Linqueño aquí se pierde 1-0, se podría haber ganado 2 o 3-1 tranquilamente con las situaciones de gol que Gimnasia no pudo terminar en la red. Aparecen hoy, usted me dirá, ante un rival que este calidad inferior, bueno, muchas veces ha pasado que ante un rival inferior no
1: totalmente
2: ha podido, bueno, aparecen los goles,
1: por eso marcaba el justo, por eso marcaba el dato, o sea, Tucumán Central es lo que vimos hoy, sí, pero nadie le hizo 4.
2: Exacto.
1: Es más, una sola vez le perdió, llegó acá perdiendo los 8 que jugó de visitante, sí, y una sola vez le habían hecho 3 goles.
2: Sí, sí.
1: Es decir,
2: sí,
1: perdió 1-0, perdió 2-1.
2: Sí, tal cual, más parejos.
1: Y es el mismo equipo.
2: Y es el mismo equipo, así que no es poca cosa lo de hoy.
1: No.
2: Pero más allá del rival, la confianza.
1: Tal cual.
2: La confianza que te da. Porque el juego lo tenés, te faltaban los goles, haces 4, bueno, estás en plena confianza.
1: Que hizo 4 en un partido que reguló, podría haber marcado 0-7.
2: Sí, podrían haber sido más.
1: Sí, estaríamos hablando.
2: Creo que hubo un código futbolero allí. Viendo cómo estaba el rival, estaba entregado Tucumán.
1: Sí. Y estuvo entregado un tiempo entero, mínimo,
2: cierto,
1: y un poco más.
2: Sí, cierto código futbolero, sí, bueno.
1: Sí, bueno, ¿para qué te voy a hacer 7-8?
2: Sí, regulamos.
1: Sí, bueno, es positivo el arranque de Gimnasia por todo lo que hemos hablado, creo que desde que comenzó el partido hasta acá. Creo que no nos queda nada más por agregar. Ah, lo que quería redondear, porque Juan tenía una nota, para que quede claro, para cerrar el comentario, lo que decíamos de Valentín Montenegro, el 10 de ellos, tampoco es que Gimnasia tiene que volverse loco y uno va a marcarle jugadores que tiene que ir a buscar, no decimos eso, pero sí empezar a ver y empezar a agendar, como también tiene jugadores de acá a la vuelta que debería convencer. Hablamos mucho, vos vas a saber el nombre, Juan lo relató también, el 9, el 10, ¿cómo es el pibe de Juventud, Dina Reiner, o de Deportivo?
2: Bruno Ramírez.
1: Bueno, si Gimnasia logra convencer a través de sus campañas con fútbol y goles, no digo que tiene que ganar todos los partidos 4-0, pero empieza a tener algo que sea más serio de los comienzos de sus torneos, porque si hoy Gimnasia no nos preocupa es por la forma que juega, no solamente por los resultados. Si Gimnasia hubiera jugado como jugó en las primeras fechas de este campeonato, estaríamos más cerca hoy de ser Tucumán Central,
2: sí,
1: que de otra cosa. Si Gimnasia logra empezar a jugar un poco, que tampoco es que tiene que pasar por encima de sus rivales, somos conscientes de lo que se tiene, que mucho de esto tiene que ver también con una cuestión económica, pero muchas cosas no. Bueno, a lo mejor puede empezar a convencer y que un 10, un 9, no tenga que ir a buscarlo a Tucumán. Uno marca jugadores de lo que les gustan y creo que todos lo vemos, pero que a veces están acá a la vuelta para tratar de convencer a esos buenos futbolistas que a lo mejor lo que están jugando acá a la vuelta es en la Copa Entre Ríos, o por qué no un torneo regional amateur, y que Gimnasia puede convencerlos no solo en billetera, sino con una vidriera de lo que puede hacer.
2: Sí, a mí me da la sensación, no me da la sensación, estoy convencido, porque además es un hecho, de que siempre se arranca tarde para todo. Que
1: coincido.
2: Cuando hay planteles ya armados, aquí se está buscando a ver qué podemos traer, que cuando ya están entrenando, aquí recién se está armando el plantel, y la tarea del dirigente, en realidad, bien o mal, después la hace bien, la hace mal, eso lo discutimos, hacemos, después haremos un repaso de la campaña, de cómo se armó, cómo no se armó, pero la tarea del dirigente es estar viendo más allá. No, el dirigente lo tiene que estar viendo este 4-0. El dirigente tiene que estar pensando que va a salvar la categoría y tiene que armar un plantel nuevo, hoy. digo yo, ¿no? Me parece, me da esa sensación. Tiene que estar viendo un poco más allá. Entonces, para que cuando arranque eso que está más allá, no te encuentre a vos poniendo la pava a calentar el abuelo, los otros ya se tomaron el mate y se comieron la factura. ¿Vos sabés? Porque que también eso tiene que ver.
1: ¿Vos sabés que eso no nos está pasando solamente en fútbol, sino que nos está pasando solamente también en básquet?
2: Bueno, no hay nadie que esté mirando como dirigente. El dirigente hoy ya está, tiene que olvidarse, tiene que estar mirando mucho más allá.
1: Voy a dar un dato. Se va a jugar un entrerriano de selecciones U17. Gualeguaychú, Paraná, hace 12 semanas están entrenando, sí. Tienen una preselección.
2: Sí.
1: Nosotros no tenemos idea de nada.
2: No hay técnico.
1: Nada, no hay nada. No hay nada.
2: Bueno, y sí, después, ¿cómo querés que te vaya?
1: Y después vamos y quedamos quinto, de 5.
2: Claro. Pero bueno, digo yo, no, uno lo ve desde aquí y supone un montón de cosas que... Pero me imagino que debe ser así. Y vos decís, bueno, no... Yo ya tengo que estar hablando de jugadores para la temporada que viene. Y si después no mantengo la categoría. Pero yo ya estoy armando lo que viene. Porque pasa, nos está pasando todos los años de que están todos entrenando y aquí se está viendo qué se hace. Y bueno, nada, y no es solo por marcar el error, se puede hacer distinto.
1: Y además,
2: eso no es cuestión de plata.
1: No, por eso digo, no todo es cuestión de plata.
2: Porque no se resuelve ni siquiera rápidamente, vos decís, el plantel de jugadores tuyos, locales, que son tuyos, si van a estar, si no van a estar.
1: Tal cual.
2: Bueno, nos estamos adelantando un análisis final, ¿no?
1: Sí. Bueno, está bien hacerlo ahora, que sobre todo después de un resultado 4-0, pues si no, parece que hacemos leña del árbol caído si lo hacemos con un equipo, o ante una derrota o ante un equipo que hipotéticamente descendido, que ojalá lo pase.
2: No, estamos diciendo esto porque vimos hoy
1: que
2: hay muchas posibilidades, no solo de mantener la categoría, sino de poder jugar otra cosa. Hoy el equipo devolvió eso. No solo que están en condiciones concretas de mantener la categoría, nos deja esa sensación. Y nos deja la sensación de que va a pedir la clasificación de los primeros 5 de esta zona de rivalidad, que van a jugar un poco más.
1: Cierro con este dato: Gimnasia es la cuarta temporada consecutiva que el técnico que elige para empezar se va en el mismo torneo y después termina acomodando la cosa el que lo reemplaza. Es decir, bueno, alguna vez debería aprender. Si vos con el que trajiste después lo terminaste haciendo bien, en este caso le toca a Pinilla, como en los otros torneos terminó otro, bueno, no tirar por la borda eso, ¿no? Porque no es un dato menor que explica por qué Gimnasia está peleando lo que está peleando. Siempre, en la segunda parte del año, es que el técnico que elige, no solo que lo elige tarde, sino que lo elige mal. Y que después, en el medio del torneo, lo tiene que acomodar. Porque Gimnasia, jugando como jugó hoy, y que viene jugando así hace varios partidos, no estaría en la posición que está si hubiera arrancado de esta manera el proceso.
2: Lógico, sí.
1: Gimnasia pagó lo que está jugando ahora.
2: Un punto
1: en el comienzo,
2: siete partidos.
1: Un punto
2: en 7 partidos.
1: Uno de 21. Bueno, eso es la... Sí, uno de 21. Bueno, a ver, y te puede pasar una vez, dos, ahora cuatro veces seguidas. Bueno, una autocrítica, muchachos, para adentro. Nadie pide que la salgan si no quieren decirla a los medios, pero para adentro tiene que existir. Porque está claro que hay que hacer muy mal las cosas y ser muy malo para descender en esta categoría. Y para mostrar lo de hoy, nos vamos, nos hemos extendido un poco más, pero bueno, está bueno que haya cosas que podamos decir, que después de una derrota con el Linqueño quedando en zona de descenso, destacar cosas positivas, porque creo que este equipo se trata de eso, y destacar lo que no lo es después de una victoria 4-0, porque Gimnasia no es el 4-0 de hoy, ni el 0-1 del Linqueño atrás. Siempre hay cosas buenas y malas para destacar, el más allá de los resultados de cada domingo. Abrazo de gol para todos, que tengan una buena semana. Ah, y esto no tiene que ver con fútbol, hoy estamos para psicólogo, pero bueno, ya que está, ya hablamos tantas cosas. Tranquilo, el jueves, porque no nos olvidemos que para nosotros hablamos de fútbol, pero hay senadores y diputados que parece que ahora van a... No, tranquilo. No voy a hablar de los lentos y todas esas cosas. El jueves le faltan dos votos. Yo no puedo creer que un tipo que se colgó una medalla olímpica como Camau Espínola sea tan atorrante de ir a votar a favor de ese tipo para vender las tierras, porque ya no le queda nada para vender. el jueves en el Congreso y uno de los votos que tendría este gobierno es el de Espínola, yo no lo puedo creer, pero bueno, es así. Vaya uno a saber por qué por corriente vota así. Le faltan, según los cálculos, solamente uno o dos votos para en el Congreso sacar una ley de tierras, que lo único que va a hacer es que mañana cualquier tipo que tenga guita, bueno, hay uno que ya la tiene, que hasta un lago se compró, ¿no? Que no se puede, pero se lo compró. Bueno, vengan y vendernos nuestras tierras. No va a quedar nada en el año y medio que le queda a este atorrante que nos gobierna como presidente, a tono con el atorrante que nos gobierna a nivel provincial también. Bueno, alguien debe decir basta, y ojalá, como muchas veces el pueblo salió a la calle en una ley universitaria, otras veces con otras marchas, ojalá seamos muchos en las calles el jueves en distintos lugares del país para decirle a esos tipos que van a votar a favor de eso, de vender lo que le queda a este país, lo poco que le queda, y que no nos va a complicar a nosotros sino a nuestros hijos y nietos, ojalá en las calles podamos hacer presión para que eso no pase. Buena semana para todos.

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2: Se tomó el tiempo y lo fusiló a Montero. Golazo de Cócaro para el empate de Newell's.
3: Es el cuarto en 15 partidos y bueno, había marcado contra Talleres de penal. Así que los dos goles que ha hecho justamente Newell's en este campeonato son de Matías Cócaro.
4: 6 minutos, 1 hora. Ahora se pone interesante el partido, comentarista.
2: Sí, Newell's empujaba, no atacaba, dio aviso con la entrada anterior de Cócaro también desde un lateral. Boca también tuvo el segundo, con Flores, pero Boca había ganado merecidamente la primera etapa. Newell's se encuentra con el gol. Vamos a ver si ahora amerita ese gol, esa igualdad, y que si esto significa también desde lo anímico un inflador que le permita seguir buscando. Boca recupera la posesión de la pelota.
4: Ahí está Ayrton Costa, la puntea Costa para Tomás Aranda, buena maniobra individual, descargó para el ruso Vázquez Ibar, hay un hombre de Boca tirado en el suelo, la abrió Gorosito para Flores, Flores de número 7 levanta centro, ingresaba Merentiel, el rebote lo va tomando prácticamente en la media luna Paredes, no la pueden sacar, el ruso para Merentiel, le dio con derecha Aranda, entraba con mucha fuerza Flores, pero termina despejando Jerónimo Russo. La pelota pica y es rechazada a través de Ayrton Costa. Se la regalaron a Gucci. Este va, se anima a Gucci. Lo quiere ganar Newell. Defiende en 5, ataca en 4. Gucci en la media luna tiró. Afuera, casi un golazo. Afuera, casi un golazo. Si entraba esa pelota, créanme que era el gol de la fecha. Un disparo formidable del número 20, Facundo Gucci. Créanme que muchos la vieron adentro, Parodi.
2: Notable la manera en que recorta, engancha, lo deja pasar a Casimiro y la pone contra un palo. Tenía destino de red esa pelota. Decíamos el primer tiempo, Newell's necesita un poco más de su creador, de Guts, y el pibe de 19 años apareció por 2.
4: 8 minutos, 1-1 el resultado, pero ahora es Newell's el que intenta llevar peligro al arco que defiende Álvaro Montero, que reitero, para mí no da ningún tipo de seguridad. En el círculo central Sotelo, Sotelo soltándola para Escobar, iba Escobar, la mete para Basanti, Basanti contra la marca de Lautaro Blanco, lo dejó en el camino, se apoyó finalmente en Sotelo y este con el capitán Regiardo, y Sotelo toca y toca la lepra, empató el partido el zorro Cócaro, avanza Gianetti, la va a perder Gianetti, se le adelantó demasiado de la pelota, sin embargo el propio corrigió el error que había cometido, lateraliza Sotelo para Escobar, altura del área, coloca centro, rebota en Lautaro, despeja finalmente Blanco desde el área y a correr Villa, imprime velocidad Villa por la derecha, Flores también va, el jugador Merentiel dice que no pasó nada del árbitro, entonces sale rápido Gianetti, viene hasta mitad de terreno, pone el cuerpo, lo van a marcar a Escobar, mirá, vino de una punta a la otra Escobar, la hizo rebotar Regiardo, pero si Regiardo veía que retrocedía Escobar, ¿por qué tiró esa pelota, Parodi?
2: Un error conceptual, pero ahora el partido es de ida y vuelta, se anima Newell's.
4: Apretando el acelerador Masanti, Masanti descargando por la derecha para Agullo, otra vez en combinación para Masanti, lo marca Ayrton Costa, le birla la pelota, se la extirpó, combina con Leandro Paredes, parece estar un poco dormido Paredes y le propone juego ahora a Newell's, va la carga por derecha, ahí está Masanti al suelo, un hombre de la lepra, el árbitro no lo vio, centro de Masanti, saca con los puños Álvaro Montero, ¿no era para agarrar esa pelota?
2: Totalmente, totalmente. Decir que el puñetazo salió hacia un costado y Boca pudo salir de contra. Pero Newell's, insisto, está agrandado el equipo rosarino.
4: 10 minutos del segundo tiempo, se metió en partido la lepra. Leandro Paredes para Sebastián Villa, corre por la punta izquierda, viene Villa, lo marca Escobar. Vértice del área, apuntó, disparó y termina pegando en el propio Franco Escobar. Captura el rebote, foul detrás del colombiano. Tiro libre, ubicación del 4 es para la lepra.
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2: Asumiendo riesgos, se juega como quiere Newell's, partido de ida y vuelta, atractivo, intenso, Boca debe bajarle un cambio a Newell's y manejar la pelota.
4: 10 minutos de la parte final, lo ganaba Boca, lo empató el Zorro Cócaro en el Coloso Marcelo Fielsa. Fecha 3 del campeonato, ya se van a venir. Vergara, Borinsky era el más monumental para River y Central.
3: Los podés saludar cuando vos quieras, ¿eh?
4: Bueno, el pecho del Zorro Cócaro, la pelota de Masanti, Masanti entregándola más atrás, ahí estaba Sotelo, Sotelo entrega por la derecha, va la carga a Newell y esta es buena, atención, centro al área, por el segundo palo viene Río, cabezazo, se quedó el arquero clavado como una estaca, no sale y cuando sale mete el puño, no da nada de seguridad, Álvaro Montero falta, le va a corresponder a la lepra, infracción. En el retroceso de Dylan Gorosito, no está bien Boca en el partido.
2: No, y sobre todo defensivamente, con muchas dudas, desde el arquero hasta llegar a Paredes, que está muy lento, un buen tiro libre, juega bien Ríos, Tomás Ríos, el chico de Venado Tuerto, vendrá el centro sobre el corazón del área, se anima Newell's.
4: Sotelo con derecha, también está para entrarle con pierna izquierda, Facundo Uch. A ver, definitivamente, ¿quién será el encargado? Levanta los brazos. El número 8, Sotelo. En el vértice del área, la barrera. Tomás Aranda y Sebastián Villa. Lo quiere ganar la lepra. Y tiene un tiro libre que si va en forma de centro puede encontrar la cabeza de goiteo de Gianetti. Se va de la zona de posición fuera de juego. El Zorro Cócaro, autor del empate. El árbitro Andrés Merlos hablando justamente con el hombre de Newell's. Para que retroceda, ahora se plantó en la media luna, va a dar el pitazo, Merlo, ya se fue, Gush, centro de Sotelo, segundo par, el arquero otra vez con los puños, la podía atrapar, falta en ataque, utiliza demasiado los puños, el arquero que ahora se desparraba en el suelo, quedó sentido, aprovecho para saludar a Gustavo Vergara, relator que se prepara para contarnos de River Central, ¿cómo estás Gustavo?
6: ¿Qué tal, Hugo? ¿Cómo te va? Muy buenas tardes. Ya están los conitos puestos para que en cualquier momento los equipos salgan a hacer la previa de trabajo físico rumbo a las 19:15, donde van a jugar River y Rosario Central. Una novedad importante en River no tiene que ver con el equipo, digo, sino que con que Thiago Almada está a punto de ser jugador millonario.
7: Sí, falta oficializarlo, lo saludo. Así que, bueno, a la espera de eso, no va a jugar hoy Ángel Correa. No se recuperó del golpe que tenía, no lo quieren arriesgar. Hincha de Central, ¿no? Pero no tiene nada que ver con eso, por supuesto.
4: Impecable Gustavo Vergara, Diego Borinsky, la dupla para relatar y comentar River Central, 19:15 en el más monumental, ya se repuso Álvaro Montero y sale Lautaro Blanco y por izquierda siempre Villa, va Villa la carga, Villa trepando la cancha contra la banda prácticamente, juega adentro con Tomás Aranda, enganchó, hizo la individual y no se la pueden quitar, la tiene imantada contra el botín derecho, la soltó para Lautaro, Lautaro para Tomás Aranda, ahí está Aranda, Aranda jugándola para Lautaro, coloca centro, segundo palo, venía Flores, arriba Reinati para descolgar.
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4: Parecía falta de Cócaro sobre Dirolo. El árbitro entiende que no y está mal parado Boca. Y la robó Regiardo y va Regiardo. Regiardo la toca por el costado izquierdo. Viene Río, metió para Regiardo. Está el segundo. Palo y gol, palo y gol, palo y gol. ¡Gol! De Lucas Regiardo, un espanto Boca en el fondo, perdieron la pelota, la robó el capitán Regiardo, la abrió por el costado y desde el vértice de la media luna le metieron un pase que era de gol y Regiardo de frente al arco la metió contra el poste izquierdo de Álvaro Montero que voló pero nada pudo hacer, lo da vuelta la lepra, lo gana Newell's, un golazo de Regiardo, la parte interna del botín derecho para atravesar la tarde del Coloso, palo y a la bolsa, Newell's 2, Boca 1, a los 14 del complemento Regiardo.
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2: De una pelota que pelearon tres cuartos de cancha Cócaro y Dilolo, el taco de Cócaro para salir, buscó la presencia de Regiardo, abrió hacia la izquierda, vino la devolución por parte del chico Ríos y el volante de 19 años le pegó de manera estupenda contra el palo izquierdo de Montero. Newell's luchando, peleando y aprovechando la fragilidad defensiva de Boca, se coloca 2-1 y ahora empieza otro partido.
3: Y es el gol, el primer gol en 39 partidos de Regiardo. Y bueno, dale, Huguito.
4: Viene la pelota para Ayrton Costa. Está Villa en el área, Villa para el empate. Tiró, fuera, fuera, fuera, fuera. Remate de zurda de Sebastián Villa. Se fue dándole piquitos al vertical izquierdo. Dale, Dani.
3: Quería decir de que Boca no le daban vuelta a un resultado desde el 14 de septiembre del 2024. Estamos hablando dos años, más de dos años. Racing lo estaba ganando 1-0 Boca y la Academia se lo dio vuelta y se lo ganó por dos tantos contra uno. Más de dos años que a Boca no le daban vuelta a un resultado, un partido que estaba ganando, que obviamente pasa a perderlo. Y por el lado de Newell's Old Boys, todo lo contrario, da vuelta a un resultado, una situación de que Newell's ya le pasó en este 2026, en la 15ª fecha de la apertura, lo perdía 1-0 con Unión y lo dio vuelta 2-1, finalmente lo ganó 3-2.
4: Yo creo que la intranquilidad que tienen los jugadores con el arquero se ha trasladado justamente para las desinteligencias, el desequilibrio que tiene en zona defensiva. Pelota que se pierde al costado, lo gana Newell's 2-1, perdía 1-0, lo dio vuelta en la génesis de la jugada. ¿No era falta de Coca?
2: No, vos sabés que me fijé.
4: ¿De Costa?
2: No lo toca. Va a buscar la pierna el defensor de Boca sobre Cócaro, una jugada muy sucia y la termina resolviendo con un taco improlijo, y allí es donde la pelota va hacia Regiardo y alarga hacia la izquierda para Ríos, tira el centro y lo encuentra de frente fuera del área al autor del gol cuando se viene Milton Jiménez en Boca Juniors. Vamos a ver por quién.
4: Vamos a ir presentando la variante en Boca.
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2: Ingresa con la 9 Milton Jiménez. Se va de flojísima participación Miguel Merentiel.
4: Cambio en Boca. Puesto por puesto. Hay un hombre de Newell tirado en el suelo. Veremos de qué se trata. El partido a los 18 está detenido. Es el zorro Cócaro el que parece no poder continuar. Voy por 3.
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3: No tiene nada Cócaro, como siempre, no tiene nada, solamente que seguramente él va a ser reemplazado, entonces está haciendo tiempo. Es la nueva, el único pareciera, el único huequito que tiene de situación de cuando un jugador va a ser reemplazado y se tira, salvo que lo castiguen al que va a entrar, ¿no? Porque si no, ahí hay un gris, ¿no? No lo podés castigar hasta ahora, pero no tiene nada, estoy convencido.
4: Pero la imagen muestra a un Cócaro con un dolor tremendo en el gemelo de la pierna o en el posterior de la pierna izquierda. Han ingresado los auxiliares, el partido está detenido. Se lo dieron vuelta a Boca, Parodi.
2: Se lo dieron vuelta por la voluntad, por la puntería de Newell's, pero también por la pasividad y la fragilidad defensiva de Boca, que pierde una pelota en el segundo gol en la mitad de la cancha y queda mal parado. En el primero, y lo habíamos dicho, de un lateral. La pelota fue a Gutz, intentó patear al arco, la pelota fue controlada por Cócaro, que lo hizo pasar a Paredes, se tomó el tiempo y definió. Con jugadas más que con juego, Newell's se pone arriba 2-1, pero todavía le queda mucho al partido.
4: Veremos qué pasa con Cócaro. A ver si ustedes coinciden conmigo o es una observación que yo le estoy errando, pero lo de Montero por ahora en Boca es más inseguridad que otra cosa.
2: Sí, fíjate en cada centro, ¿no? Con los puños, resolviendo en dos tiempos lo que tiene que resolver en algunas situaciones directamente. En los goles se le puede achacar poco. Pero el trabajo defensivo de Boca, los centrales están jugando mal, los laterales dan espacios, hay un espacio también grande entre Paredes y los centrales. Esto no se vio en el primer tiempo, donde Boca fue mucho más compacto. Va a entrar Ramírez en Newell's.
4: Se vendrá el Colo Ramírez, inconfundible.

0: lo juega, tenía razón yo.
1: ¿Y si no lo juega, fingió?
0: Entonces, no, tenía razón él. O sea, era cierto. No lo juega porque estaba lesionado.
1: Saca Reinati, pelota por elevación. Se le va largo el disparo. Dame dos, Cacho, dale.
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4: Bueno, ahora Paredes le tiene un pelotazo al chico Gut, después de hacer una falta y es amonestado.
1: Tarjeta amarilla para el capitán de Boca. Boca ha entrado en un momento de incomodidad en el partido, porque además de perder el control de la pelota que tuvo en gran parte del primer tiempo, ahora es juego brusco, fricción, desesperación y muy errático en los pases.
4: Perdió la calma, perdió el orden, perdió la inteligencia con la que jugó en el primer tiempo. Ha crecido muchísimo este chico Gutz, que es el conductor del equipo. Le está ganando ahora Gorosito por el sector izquierdo Tomás Ríos y se agrandó Newell's.
1: Boca lo ha dejado crecer a Newell's en cancha. Amarilla para Leandro Paredes, tiro libre para la Lepra. Altura de los medios, costado izquierdo prácticamente. Y siempre va Sotelo, que es el encargado de la pelota parada. También Tomás Ríos, el zurdo, el que le tiró el pase para que definiera Regiardo y le esté dando lo que es victoria por ahora la Lepra, 2-1 frente a Boca. 23 minutos de la segunda etapa. Armando la barrera el arquero colombiano Montero. Dos jugadores están, Aranda y Sebastián Villa. Irá en forma de centro al segundo palo para Goiteo Gianetti. Atentos con esto. Viene el disparo de Ríos al punto penal. El despeje a media de Milton Jiménez. Le queda a Villa, foul. Infracción sobre el colombiano. Tiro libre para Boca en defensa.
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1: Saliendo Paredes, pone la pelota en el pecho de Lautaro Blanco, estira la cancha Blanco, Blanco para Sebastián Villa, la mete contra el sector derecho, ahí está Flores, habilitado Flores, a su espalda le pica Dylan Gorosito, media vuelta de Flores, ahora sí, se terminó apoyando en Dylan, coloca centro y en el penal palo, Lautaro Gianetti, implacable, la saca de pierna izquierda, la pelota se va a ir afuera, lateral mitad de cancha, es para Boca que pierde 2-1 en 24.
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1: Se prepara para hacer efectivo el lateral Dylan Gorosito en terreno de la Lepra, llegando al banderín del córner. Pierde Boca 2-1, ha sentido el golpe y se ha descompensado en las líneas. Ahí está Gorosito, Gorosito jugando más atrás para Lautaro Di Lolo. Di Lolo con su compañero de saga. Aparece Ayrton Costa y en escena Leandro Paredes. A continuación irá seguramente Tomás Aranda. La cambió sin embargo para Lautaro Di Lolo. Viene Di Lolo, avanza Di Lolo. Se acomoda en terreno de Newell's. De primera para Flores, Flores con Di Lolo. Por el costado izquierdo van Lautaro Blanco y también Sebastián Villa. Prioriza el juego con Leandro Paredes. Di Lolo por derecha. Dylan Gorosito intenta un remate que se desvía finalmente en el jugador 39. Tomás Ríos habrá tiro de esquina para Boca.
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1: Desde el costado derecho, Leandro Paredes, el capitán de Boca, va por el empate, 26 minutos. El trencito Di Lolo y Ascacíbar en el punto penal, centro al área. Ha despejado Goitea, la pelota es de Flores, al borde de la medialuna, se acomodó, remató y terminó pegando en el colo Ramírez. La pelota por derecha de Masanti, pedía falta, dice que no el árbitro. Entonces Boca va con Lautaro Blanco de número 10. El remate a la medialuna, pecho de Milton Jiménez. La quería sacar Sotelo, el disparo largo para que retroceda rápidamente Ayrton Costa y la juegue para el arquero Montero.
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4: Boca intenta despabilarse, tomar el

0: control del balón y llevarlo al ritmo que le conviene, más lento, sin ir a este ida y vuelta donde Newell's lo ha superado en estos primeros 26 minutos del segundo tiempo.
1: Casi media hora de la parte complementaria, estás en Cadena 3 Argentina y la cadena del gol esperando por Vergara, Borinsky, River ante Central en el más monumental, pero Celedón nos relatará la presentación de Instituto en la Fortaleza Granate ante Lanús en la fecha 3 del campeonato. Saque de costado por izquierda y en ataques para la Lepra, lo tiene que hacer Jerónimo Russo. Russo lo va buscando al Colo Ramírez, se dejó caer, no había falta, la perdía parcialmente Lautaro Di Lolo, lucha abajo dividiendo la pelota, el Colo Ramírez lateral y le va a corresponder a Newell's.
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1: Lo ha superado en esta parte del partido Newell's a Boca, doctor.
0: Le gana las divididas. Newell's que juega con el cuchillo entre los dientes. Y esta segunda parte no logra darle el destino que tuvo en la primera etapa al balón a partir de la conducción de Paredes. Es decir, ganar por los extremos. Newell's ahora se ha parado bien y se prepara para la contra, aunque Boca tiene jerarquía individual.
1: Se hace rápido el tiro libre, la pelota viaja para Sebastián Villa y encara al colombiano, lo que mejor hace, remató desviado. La pelota iba al primer palo, saque desde el arco para José Reinati.
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1: Abrazo grande para Javier Scriboni, que a esta hora de la tarde anda manejando un colectivo, laburando lógicamente en las calles de la ciudad de Mendoza, prendido a la 97.7, luego de la transmisión de Platea Numerada. Y fue triunfo nomás de Maipú, Dani.
5: Claro, exactamente, ganó 4-2 Deportivo Maipú y bueno, sigue soñando.
1: Y va a Boca con Dylan Gorosito. Gorosito en el área, que bien la hizo, pero claro, se demoró al final y se le fue larga la pelota y reacciona la Lepra y por afuera Tomás Ríos. Tomás Ríos la paró, enganchó, dos que lo van a tomar, entre ellos Dylan Gorosito. Desde atrás el ruso Ascasíbar se la pinchó afuera, lateral, le va a corresponder a la Lepra.
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1: Guch quitó la pelota, va Guch, la filtró para el ingreso del Colo Ramírez. Ha despejado parcialmente Lautaro Blanco, la pelota con altura, pica, intentaba Flores, le quedó al Colo, iba a la carga Ramírez, Ramírez, zurda de Ramírez. La pelota había rebotado en Dylan Gorosito, que quedó desparramado, aparentemente con un dolorcito en la pierna derecha después del disparo de Tomás Ríos. El lateral le corresponde ahora al conjunto leproso, pero se van a venir dos cambios en Boca, que vamos a ir presentando.
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0: Lozano y Velasco se vienen en Boca.
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0: Ya te digo quiénes salieron.
1: Se fueron Gorosito y Villa. Son sí, los dos que salieron.
0: Sí, señor. Gorosito y Villa, exacto. Así que cambios que se dan prácticamente puesto por puesto, aunque Velasco tiene otras características.
1: La pelota es de Boca, intentaba salir por el costado derecho. Flores la robó y va a la carga. Ríos, Ríos intentó tirar el autopase, no prospera. Resta Ayrton Costa. ¿Qué número tiene Lozano, señor comentarista?
0: El 24. A ver, espera, ya te lo digo.
1: Bueno, pero
0: no, el 17.
1: El 17.
5: Ese se lo compraron también a argentino, ¿no?
0: Claro, es uruguayo.
1: Hay lateral para la Lepra que gana 2-1. Superamos la media hora de la parte complementaria en el Coloso, en el Marcelo Bielsa. Newell's que perdió 1-0, lo dio vuelta y ahora está arriba ganando el partido. Encara por afuera el jugador Tomás Ríos. Había rebotado en el hombre de Boca, parecía una falta anterior. Pitó el árbitro. Y hay tiro libre que le va a corresponder a Newell's.
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0: Buen trabajo de Tomás Ríos por la izquierda. Ha crecido Guts, el enganche. Dos chicos de 19 años. Y ahora se viene el tiro libre desde el sector izquierdo para Newell's Old Boys de Rosario con Sotelo.
1: Atención que acomoda David Sotelo y esta puede terminar en gol. Dos hombres en la barrera. Uno es Alan Velasco, el otro es Tomás Aranda. Viene el disparo finalmente de Ríos, pelota al segundo palo, no hay nadie, justo donde no hay nadie. Golpe de cabeza de Lautaro Blanco y Blanco la pone para que vaya la carga a Boca, a ver quién pica en esta oportunidad. Espera Milton Jiménez por adentro, intenta pero no va a llegar Flores, que ahora cambió de sector con el ingreso
0: por la izquierda
1: de Alan Velasco. Se fue Villa y Flores se ha volcado por la izquierda. Pierde Boca 2-1 en 32.
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1: Repondrá con las manos Franco Escobar. Desde la derecha, en el banco donde está Fran Darío Cudel, que la metían para el Colo Ramírez. Estira la pierna, Casiva rechaza finalmente. Lozano, el uruguayo, la baja con el muslo. Milton Jiménez toca atrás de primera para Aranda. Y Aranda la abrió por izquierda y va a Boca con Lautaro. Lautaro Blanco, Blanco en el duelo, mano a mano con Franco Escobar. A ver quién triunfa. Se apoya finalmente en Leandro Paredes, de Paredes para Blanco. Bien pegado a la raya de costado. Blanco la tiró. Va a Boca, el centro al área. El golpe de cabeza de Nicolás Goitea. Desvía la trayectoria de la pelota, se faja Paredes contra su marcador en esta oportunidad, que era el jugador Ramírez. El Colo falta, infracción y estilo libre para Boca en ataque.
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1: Tiro libre para Boca, va Leandro Paredes, altura de los medios, la cruzó para Lautaro Blanco, va Recobar, triunfa sin embargo y se impone la figura de Lautaro. Lautaro la cruzó en forma de centro, viene Milton, salta Milton, pero imposible llegar, entonces le va a quedar a Flores, tirado por la punta derecha, va contra el banderín del córner, intenta hacer una genialidad individual que no prospera, permite la salida de Jerónimo Russo y agárrate que se viene Guch, rebota el balón finalmente en el jugador de Boca y lateral y le corresponde a la Lepra.
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0: Cuatro remates al arco de Boca en lo que va del partido contra dos de Newell's. Ocurre que los dos de Newell's terminaron siendo gol y Boca erró bastante en el primer tiempo. Dicho sea de paso, después del segundo gol de Newell's, Boca no ha llegado hacia el arco de Reinati.
1: La pelota es de Ayrton Costa, transporta contra el círculo central, la tira en diagonal para Tomás Aranda y va el Tommy. Aranda contra dos, la perdió, cometió falta, pero siempre el balón es de Massanti. Massanti encaró, retrocedió. ¡Uy, qué fuerte se dieron! Massanti y Velasco, y lo van a amonestar a Velasco.
0: Amarilla para Velasco. Menos.
1: Y no es para menos, porque Velasco se lo llevó puesto al 7 a Massanti. Ubicación del 8, hay pelota detenida para Newell's. Cuando le mueven el balón a Boca, lo ponen inquieto e incómodo en la cancha.
0: Muy frágil defensivamente, sin recuperación en lo que va de la segunda etapa, solo con un poco de movilidad, sin tanto talento y con el buen aprovechamiento de los espacios, Newell's es superior en este segundo tiempo.
1: Le van a quedar 10 a los 45 reglamentarios. Abrazo grande para Ariel Ortiz, comentarista de Platea Numerada, que viene después de la transmi del triunfo de Maipú, escuchando la 97-7 en Mendoza. Va por el tercero, la Lepra, tres cuartos de ataque, el remate de Sotelo al segundo palo, salió el arquero, menos mal que esta vez no metió los puños, pero igual en dos tiempos se quedó con la pelota, la saca rápido, resbaló y fue al piso, pica Flores, habilitado Flores, gana Flores, está para el empate Milton, está para el empate Milton, centro atrás de Flores, viene Paredes, Tomás Aranda, es gol de Velasco, ahí está, gol, gol.

0: Salió rápido el arquero Montero. La corrió Flores por la punta derecha. Rebaló su marcador Jerónimo Russo. Lo dejó en el camino. Entraba Milton Jiménez, pero lo vio Aranda en la media luna. Y Aranda le puso un pase perfecto a Velasco, que con pierna izquierda la cruzó y la hundió en el arco de la lepra para poner la igualdad en el marcador a los 35 del segundo tiempo. Boca iguala, el tanteador, un toque fenomenal de Aranda para una estupenda definición de Velasco en el parque. Ahora Boca y Newell's están 2-2.
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2: Buena habilitación desde el arco de Montero para Flores. Y todo el mérito para el pibe, para la figura del partido, que ganó en velocidad, que levantó la cabeza, que lo buscó a Aranda en vez de tirar un centro sin sentido. Aranda vio que Velasco llegaba libre, pidiendo permiso desde el sector izquierdo, y Alan de zurda la cruzó. Boca encontró un empate que no buscaba desde el talento de Flores, desde la buena definición de Velasco.
3: Es el cuarto gol en 44 partidos de Alan Velasco. Le hizo uno a Independiente Rivadavia el año pasado, y en la apertura le había marcado Defensa y Justicia y Central Córdoba de Santiago del Estero.
0: 38 minutos, 2-2 está el partido, Cacho.
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0: Va saliendo Boca, Lautaro de Lola la pone por la punta derecha para Flores. Intratable Flores, ha tenido una tarde realmente de lo mejorcito que le hemos visto a Boca. Pelota larga para la corrida de Tomás Ríos. Buen anticipo de Lautaro. Lautaro es Di Lolo. Termina apoyándose en Ayrton Costa. La abre toda por el costado izquierdo para Lautaro Blanco. Se viene acercando el capitán Leandro Paredes a un pase para Aranda. Lo que hacen entre Paredes y Aranda es descomunal. La levanta Aranda, habilitado Blanco, y lo va a ganar Boca. Se viene Lautaro y por adentro Jiménez. El remate que termina desviándose en el jugador Masanti. Se va el córner y es para Boca.
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0: Se va a venir otra variante en la lepra. Veremos quién se va y quién ingresa. Casi 40 minutos.
2: Se va Sotelo, el 8. Y entra Lucas Gómez, el hombre que viene de Argentinos Junior, claro, y debuta.
3: Y Argentinos también, otro que le sacaron a Argentinos.
2: Claro, volante central.
0: Tiro de esquina para Boca. Desde la punta izquierda, atención. Vendrá el remate, primer palo. Y la saca con golpe de cabeza el propio Gómez, que ha reemplazado a Sotelo. En el círculo central está Leandro. El capitán Paredes, soltándola más atrás. Para este hombre, para el 17 Lozano, el uruguayo que reemplazó a Dylan Gorosito. 2-2 el resultado, y pica habilitado Blanco. Y Blanco lo va a encarar a Escobar, que es su marcador. Y si le pega, viene Milton. Ahí está. Cabezazo afuera. Cabezazo afuera de Milton Jiménez. Desbordó por la punta izquierda Lautaro Blanco. Metió el centro para la cabeza de Milton. Le faltó tiza a Milton, porque si no se le metía en el primer palo a Reinati. Se ha salvado la lepra.
2: Bien, el centro de la izquierda. Velasco no le pudo dar dirección. Milton, que saltó limpito, tiene la 27, Lucas Gómez.
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0: Te digo que el partido está para cualquiera ahora.
2: Es un partidazo. Es un partidazo. De vuelta, Boca recuperó el pulso con el gol y Newell's apuesta a la contra.
0: A tres dedos la mete Paredes por el ruso Azcacíbar. La bajó con el pecho Azcacíbar con Flores, y cada vez que la toma Flores genera peligro. Viene de ocho Flores, coloca centro, golpe de cabeza de Lautaro Gianetti. Sin embargo, le va quedando Tomás Aranda. Cerraba Gómez. La pelota de Flores por la derecha, lo vio pasar a Lozano. Lozano tiró centro. Termina pegando en el taco del botín derecho de Jerónimo Russo. La manda a mitad de terreno. En escena está Lautaro Di Lolo. A continuación va Flores, el ruso Azcacíbar. La hace circular Boca. Toca y toca a través de Ayrton Costa. Ayrton Costa para Paredes. Paredes como número 5. Va de volante interno el capitán. Qué buen pase metió para Lozano. Habilitado Lozano. Lozano de 7. Rebota en Russo. Se va al córner y es para Boca.
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2: Baranda desde la derecha con el córner para Boca que busca el gol.
0: 42 de 45. Tomás Aranda va a levantar el centro con pierna derecha, mucho humo por las bengalas en ese sector de la cancha, centro al área, no se ve nada, golpe de cabeza, la sacaron, retrocede Alan Velasco que tiene tarjeta amarilla al igual que Paredes, la abrieron para Lautaro, Lautaro de número 10, levantó el remate al área y está, golpe de cabeza, pica y atrapa a Reinati, no se ve nada. Yo
2: adivinó el relator. Ahora, ¿cuál es el sentido, no? Además, en el área donde defiende Newell's Old Boys de Rosario, creo que el más perjudicado en este caso es el equipo local.
0: Debería parar el partido el árbitro.
2: Ahora, el remate de Aranda termina pegando en el palo. Recién ahora podemos verlo, el zurdazo.
0: Sí, estaba Reinati. Después en la repe se puede ver, porque con el humo era imposible observar qué había ocurrido. Se salvó Newell's. Lo tuvo Aranda, llegaba también para el cabezazo Lautaro Jiménez. Bueno, ahora desde el sector de la platea, las bengalas,
2: sí,
0: el humo.
2: Esto ocurre cuando el hincha o la hinchada se cree más importante que el fútbol mismo, que el partido mismo, que es lo que importa en definitiva.
0: 43 partidos detenidos, dame dos cachos.
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0: Están empatando Boca Newell's. 2 a 2, lo ganaba Boca 1 a 0, se lo dio vuelta la lepra, 2 a 1, lo empató Velasco. Por eso el resultado a 2 minutos de los 45 reglamentarios.
3: Esto es otra cosa que no hay que normalizar, ¿no es cierto?
2: Seguro.
3: Claro. Pero una sanción económica, como hacen, normalmente perjudica al club y al dirigente que hace bien las cosas. Hay que suspender esa parte de la cancha donde van esos tipos. Salvo que
2: alguien. Claro, pero ¿quién deja entrar las bengalas?
0: Claro, alguien mete las bengalas.
3: Por supuesto.
0: Tanto cacheo que a veces hacen. La pelota es de Lozano. Saca el uruguayo.
3: ¿A ti lo cachean mucho?
2: Epa.
0: No, me cachetean. Qué diferente.
3: Eso tenga cuidado. Algo habrá hecho.
0: Ahí tenía que opinar el centro al área, el golpe de cabeza de Lautaro Blanco, no pasó el peligro porque está bien parado Nico Goitea. Goitea la abrió por el costado derecho y no renuncia a ganar el partido. Newell, si lo perdía lo dio vuelta, ¿por qué no soñar con la victoria? En 44 de 45, somos Cadena 3 Argentina y la cadena del gol, esperando por River Central, Vergara, Borinsky y también Instituto Lanús, con Mario Celedón. La pelota la va sacando desde el suelo el hombre de Boca que era Alan Velasco, y agarrate que nace la contra el Tommy, Aranda abriéndola para Jiménez. ¿Qué hace por ahí? No era Jiménez. La tiene en el sector del medio Tomás Aranda. Aranda para Lautaro Blanco. Jiménez está con la media luna, contra la media luna. La toca Aranda para Lautaro. Va a colocar el centro. Cierra los caminos Escobar, tirándose al suelo. No permite que nadie ingrese. La levanta ahora y la tira al pecho de uno de sus compañeros, del capitán Regiardo. Media vuelta. La tiró en forma de sombrerito. El rescate de la pelota fue del ruso Ascacíbar. De Ascacíbar para Ayrton Costa, y este con el arquero Montero.
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0: El partido nos va a tener atentos hasta el final.
2: 8 minutos más.
0: 8.
3: Qué lindo, qué lindo.
0: Hay tiempo para que alguno de los dos pueda ganar, lo que no habrá demasiado tiempo para el cierre, porque Vergara, Borinsky están esperando en el más monumental. La pelota de Regiardo. Regiardo la juega para Gómez, el debutante que vino de Argentino Junior. Apertura con Franco Escobar y este la metió para Massanti. Corre de 7 Massanti, va dribleando, enganchó, hizo la personal y la perdió con Velasco. Y agarrate que reacciona Boca. Y va Alan Velasco. Transporta la pelota a mitad de terreno. La abrió por el costado izquierdo con Flores. Ahí se planta Flores. Amaga hacia adentro y la tira para Tommy Aranda. La perdió Aranda. En el retroceso, la pelota es del arquero Reinati.
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2: La impresión es que el partido no está cerrado, que todo puede pasar, que sigue siendo de pronóstico reservado.
0: Y Boca intenta con Jiménez presionando arriba Goitea en el círculo central. Regiardo, que marcó un golazo, el segundo con la ayuda del palo para que Newell disfrutar un momento ganando este encuentro que después lo empató Alan Velasco. La salida de Goitea, viene Goitea. Goitea la tira en diagonal para el color Ramírez, buen anticipo de Lautaro Di Lolo. En el medio de la cancha está Gómez, atrás para su compañero, para Regiardo, en pared con Gómez, jugándola para Goitea, toca y toca, la hace circular la lepra, con el resultado 2-2 va Di Lolo, intenta dividir la pelota, sale Lozano, Lozano para Flores, iba en velocidad, y gana Flores y lo gana Boca en esta, y gana Flores y es gol de Milton, y viene Flores, Flores, Flores, Flores, Flores, Flores, tiró, afuera, afuera, afuera, afuera, afuera, ingresaba Milton Jiménez por el segundo palo, se lo ha perdido Boca, no lo podían parar a Flores Parodi.
2: Otra vez Flores arrancando casi desde la mitad de la cancha, ganando en velocidad, levantando la cabeza para el centro, atrás que no fue ni centro ni tiro al arco. Cuando llegaba Milton Flores es indiscutiblemente, y adelanto concepto, la figura del partido.
0: Para mí Flores le pega al arco pensando que estaba adelantado Milton Jiménez, porque después le protesta a Milton Jiménez por qué no le da el pase, pero él levanta la cabeza.
2: Levanta Flores, la cabeza, sí, sí, sí.
0: Y lo ve a
3: Era
0: Jiménez.
3: Más fácil que lo hiciera él que lo hiciera Milton Jiménez.
2: Seguro.
0: Ha ingresado Acuña.
2: Se va Río, se va Guch, se van Escobar. Ingresaron Benedetto, Valentino Acuña y Cabrera.
0: Ah, qué despelote que se le armó al...
3: Bueno, ya termina, final. Tranquilo, tranquilo. Bueno.
0: Pero tres cambios, Kudelka en el final, y corre Flores, y va Boca, y por adentro Milton quiere la revancha en esta. Flores barre muy bien abajo, Lautaro Gianetti la echa al costado lateral, le va a corresponder a Boca en 48 minutos de 53.
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0: Rechaza con golpe de cabeza en el fondo el hombre de Newell, se engancha, atención que está Lautaro Blanco en el área, centro para Jiménez, y finalmente el arquero Reinati se quedó con la pelota y salió rápido, y arriba espera el Colo Ramírez, atención que buena pelota metieron para el Colo, salió Montero, saltó, metió el cabezazo y le dio con mucha potencia para que vaya a caer al costado, laterales para Newell's. Presentamos las variantes, ¿te parece, Parodi?
2: No.
0: Bueno,
2: ahí va.
0: Como quieras.
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2: Entró Cabrera, que es defensor, con la 25. Entró Acuña con la 10, que es volante. Y ya te digo el tercer cambio.
0: Lo habíamos dado. Tenés por ahí los que. Guch es uno de los que se fue. Eso estoy seguro, porque lo vi. Bueno, ya vamos a confirmar el resto de los que no están más en la cancha. Estamos en 49 de 53. 2-2 al resultado, golpe de cabeza de Lozano. La pelota de Regiardo, está el capitán tocándola de primera por el costado izquierdo. Iba la lepra para ganarlo, atención, pasó por la estación Acuña. La abrieron toda, centro al área, marcaba Lautaro Blanco, pedía falta desde atrás. Dice que no el árbitro, sale rápido el arquero Montero. Montero para Leandro, va Paredes, conduce el capitán Paredes, le marca el pase por el costado izquierdo a Alan Velasco. También Flores por adentro, Milton Jiménez. Y todo Boca en cara, la pelota de Tomás Aranda, Aranda descargando para Paredes, Paredes de primera para Aranda. Esta es buenísima, media vuelta de Aranda, desparramó la marca, coloca centro, venía Milton. Golpe de cabeza de Lautaro Gianetti, llegó Tomás Aranda, insiste Gianetti, desbaratando todo el peligro. Lautaro Di Lolo, Di Lolo hace estirar la pierna de Leandro Paredes, ejercitando la presión el conjunto leproso. Falta, tiro libre para Boca en campo adversario.
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2: Benedetto por Ríos. Sí. Los cambios: Acuña por Goch, Cabrera por Escobar y Matar ingresó por Sotelo.
0: Se fue Sotelo. Bueno.
2: El 8. Exactamente, 17 años, el volante que fue figura en el partido ante Taceres.
0: La pelota atrás para el arquero Montero. 2-2 el resultado, le van a quedar 2 minutos a los 8 que adicionó el árbitro. Lo ganaba Boca, se lo dio vuelta la lepra, lo empató Boca con Alan Velasco. Y por ahora estamos 2-2 en el Coloso Marcelo Bielsa. Ya vienen Vergara, Borinsky para River Central en el más monumental. Centro para Milton por el segundo palo y va Velasco. Y con golpe de cabeza, Cabrera la manda al córner que es para Boca.
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0: Centro al área, descuelga muy atento Reinati. Se queda con la pelota. ¿Te parece ir adelantando quién ha sido la figura del partido, Jorge?
2: Sí, lo decíamos, Leonel Flores, 8 puntos.
0: 8 puntos para Flores. Pelota que va sacando Reinati. Procura devolver a Alan Velasco con golpe de cabeza y lo consigue. Y el balón es por Boca en el costado izquierdo. La terminaba perdiendo en aquel sector del terreno Tomás Aranda. Buena marca de Di Lolo, despeja el peligro Di Lolo, la manda fuera lateral, le va a corresponder a la lepra.
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0: Pelota por elevación, la va corriendo en ataque el conjunto leproso, devuelve sin embargo otra vez Di Lolo, ¿a dónde? Afuera, al costado, y el lateral será nuevamente para la lepra, pero el árbitro ha marcado falta en ataque o lateral. ¿Qué cobro? A ver, que se ponga. No, Merlo marcó laterales para Boca. Lo hace Lozano. Lozano para Di Lolo. Di Lolo con Ayrton Costa. Todo en el área de Álvaro Montero. Tocándola de primero para la salida del gran capitán. Y ahí va Leandro. Leandro Paredes. 20 segundos y se acaba el partido en el Coloso. La para con el pecho Velasco. Velasco por el costado izquierdo. Avanza Boca con Lautaro Blanco. Será esta la última. Encara Boca y espera Milton por el área. Atención con Lautaro. Desbordó. Intentó, pero no pudo. Le cerraron los caminos entre Cabrera y Massanti. Se va a acabar nomás. Uno más, dice el árbitro, me parece, Andrés Merlos. Uno más, dice el árbitro, Andrés Merlos, para que esto se termine. Estamos 2-2 en tiempo cumplido de los 8 que adicionó el árbitro.
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0: 40 segundos y se acaba el partido. La pelota de Leandro Paredes. Paredes la metió muy alta. No le va a llegar nunca a su compañero en ataque, que era Tomás Aranda, lateral. Es para la lepra. Después que haga efectivo el lateral Cabrera, esto se termina, señores. Mira el cronómetro Andrés Merlos. La pelota la saca con golpe de cabeza Ayrton Costa, la baja. Lautaro Blanco era Alan Velasco. Velasco atrás para Ayrton Costa, lo van a presionar. Recupera. Había falta contra Ayrton Costa. El árbitro dice no va para más el partido. Se acabó lo que se daba acá al telón. En el Coloso Marcelo Bielsa. Han igualado Newell's y Boca 2-2. Lo ganaba Boca 1-0. Lo dio vuelta la lepra 2-1 y lo empató Velasco para el equipo de Arruabarrena. Newell's Boca terminaron 2-2.
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2: En un partido atractivo, intenso, de ida y vuelta, se me ocurre justo el empate en 2 entre Newell's y Boca. Como decían los viejos cronistas del fútbol, un tiempo para cada uno. En el primero, Boca tuvo una actuación convincente a puro fútbol. Desde Paredes, el desequilibrio de la figura del partido, de Flores por la izquierda, Villa llegó 4 o 5 veces, la diferencia pudo ser mayor. Merlos no cobró una mano penal sobre el final de Di Lolo. El segundo tiempo fue otra historia, corriendo, metiendo, buscando. Newell desnudó las fragilidades defensivas de Boca, logró rápidamente 2 goles, lo estaba superando hasta que una vez más apareció Flores en una contra para ceder a Aranda, este a Velasco y el empate. Boca terminó con mejor cara el partido, lo pudo haber definido, pero en definitiva el Boca del primer tiempo está más cerca de lo que quiere Arruabarrena y su gente. El de segundo fue más de lo mismo. Newell's corriendo se lo emparejó. El partido fue emocionante, atractivo, y el empate no le queda mal al concepto de justicia final.
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3: Bueno, lo que vos creas conveniente, Jorge, para cerrar esta transmisión.
2: No, simplemente reiterar, la figura fue Flores. Boca jugó un muy buen primer tiempo, después se quedó Newell's corriendo con el buen segundo tiempo de Gut, y la tarea de Ríos lo emparejó, lo dio vuelta, después no lo pudo, no lo supo aguantar. Para Boca, luz verde para el semáforo de la primera etapa y luz roja para el segundo. Alguna mejoría expresó, pero insisto, el empate no le queda mal al partido.
0: Bueno, nos vamos entonces. Abrazo grande, Jorge, gran laburo.
2: Abrazo, el gusto de siempre, Hugo, Daniel.
0: ¿Usted se queda, Basterra?
3: Por supuesto, claro que sí.
0: Bueno, Daniel Basterra.
3: Abrazo.
0: Abrazo grande y nos vamos imaginariamente nosotros al más monumental para prendernos al gran relato de Gustavo Vergara, los comentarios de Diego Borinsky. Juega el otro rosarino central ante River. Todo suyo, Vergara, chau.
13: Muchas gracias, Hugo. Un gran abrazo, gran transmisión. Hugo Lombardi, Jorge Parodi para Newell 2 Boca 2. Estadio monumental, prácticamente lleno de público que viene a ver cómo River gana su primer partido del semestre. El momento, está más de más que lo diga, es muy duro para River, no habiendo podido ganar ningún punto hasta aquí en este campeonato que obviamente recién empieza, pero también haber quedado eliminado de la Copa Argentina y de la manera que quedó eliminado con Aldo Civi. Muchos heridos en el camino, un técnico que está evidentemente allí en el borde del abismo y un equipo que tratará de salir a respaldarlo, entre comillas, indirectamente, porque el técnico, yo digo que si no gana hoy va a ser muy difícil su continuidad, y habrá que ver entonces qué es lo que ofrece River frente a un durísimo Rosario Central que está acostumbrado a grandes batallas y que por otra parte está representando a la Argentina en la Copa Libertadores de América. El gusto de saludar a quien va a comentarles este partido, Diego Borinsky. ¿Cómo te va? Muy buenas tardes.
14: ¿Qué tal, Gustavo? Buenas tardes. Increíble. El 16 de mayo River le ganó 1-0 Central. El estadio explotaba, había una euforia absoluta. River clasificaba la final, perdió la final con Belgrano y se cayó a pedazos en el comienzo de este semestre. River con Thiago Almada a punto de oficializarse, sin Ángel Correa, que no se pudo recuperar del golpe con Gimnasia, con la vuelta de Aníbal Moreno y con un dato muy extraño. Tenemos las dos planillas y faltan 4 renglones en el banco suplente de River. O sea, River tiene 8 suplentes en vez de los 12 permitidos. Algo que no entiendo, porque podría completar con juveniles, justo con toda la plata que gana River. Bueno, veremos qué pasa. Puede ser un duelo decisivo para el futuro de Coudet.
13: Muy bien, les presento la formación de los equipos. Así van a formar River y Central.
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13: Con su arquero juvenil, el número 41, Santiago Beltrán. En el fondo, el 29, Gonzalo Montiel. El 28, Luca Martínez Cuarta. El 30, el capitán Nicolás Otamendi. El número 13, reemplazante del lesionado, Marcos Acuña. Hoy jugará Lautaro Rivero. Mitad del terreno, la vuelta de Aníbal Moreno con el 6. 15 para Fausto Vera. 25, Lautaro Pereira. 19, Rafael Santos Borré. El número 35 para Joaquín Freitas, y el número 11, Facundo Colidio. Así forma Central.
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13: Rosario Central con el 23, Jeremías Conan Ledesma. En el fondo el 32, Emanuel Coronel. 46 para Ignacio Obando. 13, Gastón Ávila. 3, Agustín Sández. Mitad de terreno para el 5, Franco Ibarra. 20, Vicente Pizarro. 26, Giovanni Cantizano. El número 11, capitán Ángel Di María. El 9 para el 8 para Hamilton Campas. Y el 22, 11, Copetti. Con esto, suplente de ambos equipos.
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13: Como decía Diego, una corta nómina de suplentes de acuerdo a lo que pueden de disponer los técnicos, que son 12.
14: Claro,
13: River tiene 8.
14: Claro, porque ha pasado en la Libertadores que River tuvo el COVID, había anotado una cantidad de jugadores y no podía agregar más. Hubo un partido con Santa Fe, el famoso que atajó Enzo Pérez. No había suplentes, eran los 11 jugadores y Enzo Pérez al arco desgarrado. Acá puede poner lo que quiere y la verdad que hay juveniles de la reserva. No entiendo por qué no completa el banco. Quizá Coudet está mandando un mensaje. Y un dato curioso, anunciaron por las redes oficiales del club que no va a haber conferencia de prensa después del partido, ni de Coudet ni va a haber nota de los jugadores, sea cual sea el resultado. Yo no sé si están abriendo el paraguas por si pierde y por las dudas. Bueno, esa es la información. El campo de juego está bien, bastante mejor que la última vez. La información es que pusieron el césped híbrido, tarda 70 días y ya está en los últimos días de acondicionamiento.
13: Bueno, lo que no hay, que no haya conferencia de prensa ni del técnico ni de los futbolistas, zona mixta, está claro que ya habla de una crisis profunda, porque vos de antemano, antes de que se juegue un partido, no podés decir, no va a haber conferencia de prensa. Pero bueno, son decisiones, ¿no? Diría un técnico.
21: Ah, no está reglamentado, querido. Eso no es obligatorio, ¿eso?
13: Parece que no.
14: Se paga una multa, como hay multas si llegás tarde, si no dan la nota previa, si no pones los banners en tal otro a cual lugar. Son todas multas que la liga después te cobra.
13: ¿Te imaginas que si River gasta 20 millones en
21: algo? Claro, el que tiene plata hace lo que quiere, ¿no?
13: Exacto, por eso te digo. Si fuera Midland, no lo pensaría, ¿no? De la multa. Con perdón por Midland, ¿no? Que es un.
21: Sí, pero está claro.
13: Respetable, sí. De la Primera Nacional. Centurión, Facundo González, Giovanni González, Valentín Lucero, Lucas Silva, Juan Cruz Mesa, Tomás Galván y Lucas Beltrán son los 8 suplentes de los 12 que podía haber completado Coudet. Los 12 suplentes de Central son Axel Werner, Verón, Rafín, está también Mayo, que era supuestamente uno de los posibles titulares, Sebastián Saracho, Alexis Soto, Navarro, Guillermo Fernández, Cabrera, Santiago Segovia, Tomás Badaloni y Fabricio Oviedo, lo que ha dispuesto Almirón, el árbitro del partido, Nicolás Ramírez, asistente 1, Pablo González, asistente 2, Uriel García Leri, el cuarto árbitro, Javier del Barba, y el árbitro encargado del VAR será Fernando Echenique.
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21: Yo digo que más allá de la plata hay instituciones que debieran ser ejemplo, ¿no? Y River, que en teoría o es ejemplo en muchas cosas, es una falta de respeto. Esto no se puede hacer lo que quiere. Un ejemplo para las otras instituciones, tiene que ser uno de los que cuide todo este tema reglamentario, ¿no? Y no hacer lo que
13: quiere. Por eso lo... lo puse en relieve después de que lo informó Diego. Por eso lo puse en relieve, porque me parece que es algo que no corresponde. Antes del partido, porque si vos me dices de decir que es un partido que River pierde 5-0 y que no quieren hablar, y porque a veces es inconveniente, porque todo lo que pueda decir va en tu contra, entonces bueno, pero antes de un partido es raro que se disponga la
14: quizás,
13: no presencia.
14: Quizás, no estoy justificando, estoy pensando en voz alta, quizás si pierde, probablemente se vaya a Coudet y suspenda la conferencia. Entonces, para evitar ese ruido entre que pase lo de hoy y se anuncie, anticipa, no se habla, no digo que esté bien, pagarán la multa. Pero bueno, me parece que va por ese lado, ¿no? Tratando de abrir el paraguas por eso.
13: Yo no sé si se va, gane, empate o pierda, pero bueno, es otro tema.
14: Por eso lo veremos.
13: Aparecen River y Central, ya Central con la camiseta puesta, River también, pero tiene un buzo blanco por encima de la camiseta millonaria. Está Rosario Central encabezado por Di María, haciendo la fila, donde después vendrá el saludo protocolar con los futbolistas de River, el humo rojiblanco que nace desde lo que es la parte baja de la General Belgrano. Por supuesto, el humo sale desde el mismo campo de juego en el costado, y la tribuna Centenario. Esas dos tribunas presentan el humo, no sé si el otro...
14: Sí, sí, también la Cibori. La única que no tiene es la San Martín.
13: La única en la que no, lo de la San Martín, porque es ahí donde están los futbolistas. Tres cuartas partes, allí sale el fuego rojiblanco que siempre se utiliza en todos los escenarios de la República Argentina. Allí está entonces el saludo protocolar que va a comenzar de los futbolistas de Central con los de River. Un partido interesante y para River un partido muy exigente, Diego, porque los primeros rivales del campeonato no tenían tanto equipo, entre comillas, no, como tiene Central.
14: Sí, sí, sacale las comillas. Aldo Civi, Barracas, bueno, están ganando y demás. Y Gimnasia levantó el campeonato pasado, pero bueno, no tiene ni, no le llega ni a la mitad de lo que es Central, que también no arrancó bien, perdió con Belgrano, levantó un poco con Racing, tiene los octavos de Libertadores también con el técnico cuestionado. Recién estuvimos acá en la cabina con el Chelo Lamberti, y bueno, lo viene diciendo también habitualmente en el programa, ¿no? Así que bueno, veremos la urgencia, cómo salen a jugar este partido, ¿no?
13: La gente alienta. Por supuesto, la gente dice hoy no podemos perder. Pero por supuesto, nunca se puede perder, pero a veces se pierde, y River está perdiendo más de lo habitual en toda su historia, ¿no es cierto?
14: Sí, sí. Igual bastante aliento noté en el comienzo, los jugadores pasan, vamos River, veremos qué pasa con el transcurso del partido. De entrada, no hubo silbido ni insultos, hay aliento, veremos cómo sigue.
13: Creo que ninguna hinchada en Argentina antes de un partido viene con la predisposición de silbar o de cantar contra los jugadores.
14: Pero te acordás en el anuncio de las formaciones se han escuchado silbidos.
13: Sí, cuando salen los equipos, digamos, es otra cosa, porque vos sabés que tenés que alentar. Ahora bien, cuando empieza el resultado a torcerse, ahí está donde el público va variando su postura, ¿no? Ya rompió fila Rosario Central luego de la foto correspondiente a cada uno de los inicios de cada partido. Ahí está River posando con la camiseta habitual de toda la vida, River con la banda roja, River esperando sacar tres puntos de oro que serían frente a Central, no por los tres puntos que signifique para el campeonato y para el global de la temporada, sino porque realmente necesita sumar de a tres en uno de los partidos, y si lo hace frente a un equipo poderoso como Rosario Central tendrá doble efecto positivo sin duda alguna. Algunos jugadores de River se abrazan deseándose suerte. Estaban allí una trilogía que componían Aníbal Moreno, Martínez Cuarta y Montiel. Ahora Montiel que se abraza con Rafael Santos Borré. Es decir, hay un inicio previa al inicio del partido donde todos se abrazan, fíjate, digo.
14: Sí, sí, se saludan. Y yo comparaba a Gustavo, el 16 de mayo jugaron acá River y Central.
13: Había meses y medio.
14: Sí, sí, exactamente. Un clima infernal, semifinal, se jugó, se le cantó a Di María, Central, se canuca. La verdad había una... y terminó el partido, había una euforia impresionante. River clasificaba para la final, que después perdió con Belgrano, estuvo a 10 minutos de ganarla, ¿no? O sea, estuvo cerca y después, de golpe ahora parece que Coudet no sirve, que estuvo un desastre. Obviamente el comienzo del semestre fue muy malo, pero River no había llegado nunca a la final con este formato desde que existe la Copa de la Liga. Y la verdad que había sido, dentro de todo, Coudet lo había agarrado con el equipo en marcha, sin jugar muy bien. Gimnasia y Central los pasó bien, y ahora de golpe se le vino todo encima, ¿no? Y hay un clima raro en River en relación a eso.
13: lo aplauden a Beltrán cuando va a ocupar el arco, que en este primer tiempo va a ser el arco que da la avenida Fidel Corta a la tribuna Centenario. Al otro lado va el ex arquero de River con la Ledesma, que va a atajar en el arco de la Cibori, la que da el Río de la Plata.
14: Ahí le atajó un penal a Montiel, justamente en ese partido, en el primer tiempo, le atajó el penal a Montiel, que no, nunca había errado en River.
13: Exacto.
14: Había errado en una definición, ¿no?
13: Viene la pelota oficial que le están entregando a Ángel Fideo Di María. A su lado está Enzo Copetti. Está todo dispuesto para que arranque el partido.
21: Cachito también está con nosotros, ¿eh? Ya está acá también, Cacho.
13: Perfecto. Un saludo para Cacho. Allí salen los muchachos de la televisión, que estaban con la cámara en la mitad de la cancha, enfocando la pelota oficial, y a Di María y a Copetti, que son los lanzadores del partido. Va a arrancar aquí este partido muy importante, porque así como River no empezó bien, tampoco Central, lo decía Diego. Central perdió con Belgrano en Córdoba y empató frente a Racing en Rosario. Es decir, tiene un solo punto el equipo rosarino. El árbitro que viene a ver qué pasa con el auto, que no se va, claro, si no sacan la pelota, el auto no se puede ir. Ahora sí, el autito sale hacia un costado cuando Nicolás Ramírez coloca la pelota en el punto de inicio. Va a comenzar el partido, mueve Central, comienza a jugar River y Rosario Central.
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13: Ahí está observando al arquero con Ledesma, el árbitro, está todo ok para que arranque el partido. Puede pitar nomás, señor Nicolás Ramírez. Allí estará el impulso por parte del conjunto canalla. Di María y Copetti frente al balón. No sé qué es lo que ocurre, que están demorando, dilatando el comienzo de este partido. Allí estará entonces la orden de Nicolás Ramírez. Vuelve a mirar por tercera vez su cronómetro. Ahora sí, arrancó el partido. Movió Rosario Central. La pelota viene siendo buscada por sector izquierdo. Allí por el futbolista Ávila. La tira hacia adelante Ávila. Recupera Martínez Huerta. La va tirando hacia la mitad de la cancha Martínez Huerta. Gana Sandes. Se la va llevando Sandes. La eleva Sandes. Va ganando otra vez Martínez Huerta, que la para con el pecho y mete un voleo hacia campo adversario. Vuelve a buscar la pelota Gastón Ávila para Central. La cabecea atrás buscando al arquero. Allí está recibiendo la pelota con Ledesma. Con Ledesma, que la va a sacar desde el fondo. Sale Central.
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13: Sale buscando el balón Rosario Central con Copetti, que la pivoteó sobre el costado derecho. Viene a buscarla Cantizano. Allí está Cantizano. La va tirando hacia atrás para Di María. La va parando Di María. Di María hacia atrás. Recibe Ibarra. Ibarra que va tocando ahora, buscando a Nacho Obando. Obando que le abre para Sandes. Sandes que la para y la toca ahora para Ávila. Gastón Ávila que cambia de frente. Zurdazo largo para Cantizano. Corre, corre, corre. Se estira y no llega. Ahí lateral para River por izquierda. Viene a buscarla Lautaro Rivero.
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14: Mirá qué adelantado está Central, cómo presiona en campo rival con mucha gente.
13: Sale buscando la pelota Di María. Di María hacia atrás. Está recibiendo Sandes. Se la va llevando Sandes. Círculo central tocando para Hamilton Campaz. Campaz que devuelve para el ex Boca Agustín Sandes. La va tocando para Campaz. La deriva Campaz, cae solo. Recupera la pelota River. Ataca River. Va por derecha. Va a venir el centro. Atención, se viene River. Borré por el medio. La pelota trabada al córner. Es córner para River en su primer intento de perforar a la defensa canalla.
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14: Bueno, muy adelantado Central, al vacío picó Montiel, tenía el centro, no pudo enviarlo, vale, rebotó al defensor, es correr para River.
13: Vendrá el remate para River entonces, desde el costado derecho, centro, en el arco del Río de la Plata, River buscando el primero, vino el centro, primer palo, cabezazo arriba del travesaño, cabezazo arriba del travesaño, anticipando a la defensa de Central.
14: Entró, Otamendi era, sí.
13: Sí, Otamendi. Otamendi entró, si le daba puntería era gol por la fuerza con la que salió ese cabezazo, un hombre de River que quedó en el piso, Martín que Martínez Cuarta.
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14: Sí, se estaba agarrando con alguien y cayó. Ahí se recupera. Recordemos que en aquella semifinal del 16 de mayo le habían cobrado un penal a River, le habían metido un cortito a Martínez Cuarta, ¿no? Con el codo. Después el penal lo pateó Montiel, lo atajó Ledesma.
13: Bueno, con Ledesma, que justamente fue a cambiar la pelota porque según su parecer estaba desinflada la que estaban utilizando. Hay tiro de meta que favorece a Central. 3:30 del primer tiempo aquí en el Monumental. El remate largo de Conan Ledesma. La pelota va cruzando la mitad de la cancha, va saltando Campá con Montiel. Gana Montiel de cabeza. Pelota queda en la mitad de la cancha, la Rosa Ibarra. La pelota sale afuera, es lateral para Central.
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13: La pelota se va afuera y es para River entonces, por derecha Montiel. Arieta Montiel, que lo iba a hacer rápido, se frenó de pronto. Montiel la tira hacia atrás, buscando a Martínez Cuarta. Se la va llevando Luca Martínez Cuarta. Va tocando para el capitán. Allí está Otamendi recibiendo la pelota. Otamendi todavía en campo de River, maniobrando y buscando panorama allí para meter el pase, buscando a Martínez Cuarta, marcado por Copetti. La tira larga sobre el costado derecho. Intenta llegar Freitas, se la quiere llevar. Ataca River con peligro, pero la pelota que rebotó la va a buscar otra vez Freitas. El arquero. ¿Qué fue?
14: Para mí se tiró. Para mí se tiró, ¿no?
13: Se tiró. Y eso es lo que le van a decir los de Central, que lo amoneste, porque simuló un penal que no existió Freitas. Y bueno, en este caso no sé qué va a hacer Ramírez, porque la verdad que simuló. Y el árbitro le debiera sacar amarilla, pero le está hablando nada más. Solamente le habla.
14: A ver, porque dio la sensación que no llegaba y se tiró.
13: Sí, sí.
14: Qué mal que salió Ledesma con la pierna para arriba. Tranquilamente le podría haber hecho penal,
13: No le hizo, pero bueno, tampoco fue molestado el jugador de River. Va a venir el remate de Conan Ledesma.
14: No entiendo, los arqueros cuando salen se tiran así, cuando un jugador que se está yendo de la cancha.
13: Aparte es una jugada que se va abriendo, es decir, muy difícil que defina.
14: No, se va, se veía que se iba de la cancha y salen con la pierna levantada, no fue penal de casualidad.
13: La viene buscando River, atención, la va recuperando Central, pero la tiene ahora otra vez River con Aníbal Moreno. Aníbal Moreno que va tocando ahora para Montiel. Montiel para Martínez Cuarta se apoya en Otamendi. Otamendi viene buscando la pelota, tocándola otra vez para Martínez Cuarta, perseguido por Copetti, la tiene que tirar atrás para Beltrán. La para Beltrán. Se apura Beltrán para sacarla de zurda, largo para Colidio. Va marcando Emanuel Coronel. La va tirando hacia adelante Coronel, la gana Aníbal Moreno. La para con el pecho Aníbal Moreno, que vuelve después de la lesión y la envía hacia el costado derecho para Montiel. Allí está Montiel recibiendo la pelota. La tira hacia atrás para Martínez Cuarta. Toca River.
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13: Sale Otamendi con todo, cruza la mitad de la cancha el capitán, Otamendi que la va tocando hacia atrás, recibe Fausto Vera, mete un cambio de frente casi de memoria, Fausto Vera, bien para Freitas, avanza por sector derecho, Freitas frente a la marca de Sante, sigue Freitas, se la va llevando, línea final, tiro centro, y la pelota para mí, se va al saque de meta, había uno de Central que quería sacarla, y Rafael Santos Borré rebota en él, el saque de meta para Central, pero River a través del pibe Freitas ya comienza a preocupar al fondo. Canalla.
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14: Bueno, Freitas tirado sobre la banda derecha, en media punta, delantero, pero ya con Gimnasia el otro día lo ha hecho ahí y lo hizo muy bien. Recién amagó, desbordó, tiró el centro, se anticipó, Borré de cabeza de palomita y se fue cerca la pelota.
13: Viene buscando el balón River a través de Martínez Cuarta. La va buscando sobre mitad de la cancha. La para Rafael Santos Borré. Lo empuja, le falta. Hay tiro libre que favorece a River. Lo empujaron a la de Toro Pereira. Allí en la mitad del terreno. Ahí está tirando la pelota hacia adelante el futbolista Otamendi para Fausto Vera. Fausto Vera para Martínez Cuarta, que le abre para Montiel. Montiel que va parando la pelota. Se viene River. Allí está Montiel. Se la va llevando Montiel. La toca hacia adelante para Freitas. Muy buscado en el arranque del partido. Freitas se frenó. Arieta Freitas pasa, tira al centro. Freitas, bárbaro. Lo de Freitas. La pelota cabeceada increíblemente hacia atrás por parte de Colirio. Busca central sacarla con Ibarra. La pelota la sacan del área. Queda sobre el costado izquierdo para que Sande meta un voleo de zurda. La pelota se eleva, le queda a Copetti. La baja muy bien Copetti. Le va a quedar atención el balón a Otamendi cuando querían buscar a Di María. Salida de Beltrán. No lo pueden parar a Freitas, Diego.
14: Sí, muy buen desborde por la derecha. River está punzante en ataque.
13: Para mí fue el mejor jugador de River en La Plata. Dentro de la siaga situación de River en La Plata. Bueno, me gusta mucho Freitas. Cada vez que puedo lo digo. Va buscando a Lautaro Pereira. Lautaro Pereira que le envía sobre el costado derecho. Va saltando y rechazando Hamilton Campaz. De cabeza le va quedando la pelota a River otra vez, John. Buscando ahora central recuperarla. Va Ibarra, cae. El árbitro dice que sigue el juego. La viene buscando a Copetti. Se frena a Copetti y le hace rebotar. Rebota en él en última instancia. Hay lateral para River. Busca la pelota Gonzalo Montiel.
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0: Sarà Rosario Central la contra. Arieta Di María. Muy mal pase Di María. Una pelota anotante le queda al hombre de Central. Que había una falta fuerte sobre él, ¿eh? Ahí está. Atacando Cantizano. Se la lleva Cantizano. La hizo muy bien Cantizano. Arrancaba rumbo al área. Di María la paró. Le pegó de zurda afuera. De zurda afuera. Para un poquito le va a decir algún hombre de River, me parece. Va a haber tarjeta amarilla para Rivero.
1: Rivero. No, sí. No sé si realmente no la vi. Fue muy rápido.
0: Sí,
1: no sé.
0: Fue muy fuerte la falta, sí, sobre Di María.
1: Sobre,
0: sí. No, sobre Di María no. Di María era el que terminó la jugada. Sí, y
1: igual saltó el jugador. Bueno, pero está bien, el árbitro estaba cerca. Cobró, siguió la jugada. Y no la de media vuelta tiró Di María, se fue lejos al final, ¿no?
0: Sí, se fue lejos y fue débil, además de lejos, el remate de Di María. Sale desde el fondo, entonces River, primer llegada del conjunto canalla, empató Boca en Rosario.
2: Sí, señor, empató Boca en Rosario, lo estaba ganando con la Casíbar de cabeza. Newell's Old Boys se le dio vuelta, Cócaro y Reyardo, y Velasco igualó para el elenco xeneize.
0: Va buscando la pelota River con un arquero Beltrán. Está rechazando de cabeza el futbolista Gastón Ávila. La busca Di María. Di María que traba y pierde. La recupera River. Va tocando la pelota sobre el costado izquierdo de Lautaro Rivero. Metiendo el pase hacia adelante. Va buscándola. Borré no pudo llegar Borré. Y le va quedando la pelota entonces ahora al futbolista Gastón Ávila. Gastón Ávila mete un zurdazo largo. Cambiando de frente Rivero que cabeció mal. Le queda Cantizano. Sale el arquero mal. Ahí está Cantizano. Se frenó. La tira por arriba y se lo perdió Cantizano, salió no sé qué tan rápido Beltrán, que si Cantizano definía antes podía ser gol de Central. Hay córner canalla, desinteligencia en el fondo de River.
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1: Bueno, terminó corrigiendo Rivero, que había cabeceado mal, y la termina punteando cuando le había querido tirar de emboquillada a Cantizano. Salió apresurado y sin sentido Beltrán al borde del área.
0: 11 minutos y medio del primer tiempo, River 0, Central 0 en el Monumental. Vino el centro, atención de Di María, muy largo. Le pegó de voleo Campaz de zurda afuera, arriba del travesaño. Ahí saque de meta que favorece a River.
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1: Qué crack Di María, porque fue el córner pasado para la volea de Campaz. Se la puso donde quería, estaban todos en el primer palo y se fue alto la volea de Campaz.
0: La pelea Campaz, la pierde Campaz, la vuelve a querer recuperar Sandes para Central, se va fuera, es lateral que favorece a River, viene Montiel a buscarla en 12 del primer tiempo, va a buscar la pelota River, atención, la levantaron para Borré, se viene con todo, sale el arquero con la Ledesma a quedarse con la pelota en la puerta del área grande, salida entonces del arquero de Central.
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1: Está bueno el partido porque van los dos, se buscan los dos y River tiene espacio, cosa que no suele ocurrir cuando juega de local, ¿no? Tiene espacio adelante porque juega con la línea alta defensiva central.
0: La viene buscando Freitas, se viene Freitas, la volcó hacia el medio Freitas. El toque sobre el costado derecho, atención, River y Montiel. Montiel hacia atrás, una pifia y Lautaro Pereira la viene recuperando con Colino.
1: Claro, le quedó para la de palo, ¿no? Porque es zurdo el chico.
0: La viene buscando Aníbal Moreno que la va volcando sobre el costado derecho. La viene buscando Montiel, entonces ahora se la lleva Montiel, tiró el centro. La pelota rechazada, media, queda en la puerta del área. Corido que la quiere bajar. Un rebote le queda a Aníbal Moreno. Rebotó otra vez. Conan pone las manos justas para que detenga la pelota en dos tiempos. Salida de Central en 13-15, 0-0.
5: Prepara, punta, fuera.
0: La paró Campaz, ataca Central. Allí está Hamilton Campaz. Se frenó, tiró el centro pasado para Di María. De pecho Di María, cabezazo, gol. Con posición adelantada de Copetti. Posición adelantada de Copetti. Le hicieron bárbara. Centro de Campaz, Di María de pecho. Se la tiró a Copetti. Copetti dice que estaba habilitado, pero eso lo determinará el VAR. Pero fue una jugada bárbara, ¿eh? Era golazo. Si era gol de Central, de Copetti por la triangulación. Campaz, Di María, Copetti.
1: Sí, y había empezado con un pelotazo largo de Di María Campaz, espectacular. La pegada de Di María, parecía que se iba la pelota, la frenó Campaz, amagó, tiró el centro, le metió el pechazo, la asistencia de pecho.

0: Estaba adelantado la pierna izquierda, pasándole el área, la línea del área chica.
1: Por un cachito, te digo.
0: Sí, sí, sí.
1: Pero por 10 centímetros estaba adelantado Enzo Copetti, pero había sido tremenda la acción de ataque de central. No se puede dormir River. En un par de minutos llegó dos veces con peligro central, porque la anterior había sido la de Cantizano frente a Beltrán.
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0: Bueno, la están revisando. Para mí era claro porque se ve por la línea del área chica.
3: Claro.
0: Sí, sí, ahí pasa, marcan el offside.
3: Tienen que trazar la línea y grabarla para después mostrarla. Sí,
0: claro. Pero bueno, podrían, está bien, se pierde tiempo. Ahora, Di María hizo tres cositas: el córner que le puso a la volea de Campa, el pase recién a Campa y después el pase de pecho a Copetti. Es crack, Di María es crack, la verdad.
1: Sí, no todos los campeones del mundo son crack, hay que decirlo, ¿no? Pero hay dos crack, uno Paredes en Boca.
0: Sí.
1: Estamos hablando del fútbol argentino,
0: sí,
1: ¿no?
0: Sí,
1: y
0: sí.
1: Di María en Central, que sí,
0: sí
1: son distintos totalmente, ¿no? Ahí está el remate. Después los otros son terrenales, Montiel.
0: Sí, y Di María está en un nivel que está un escalón abajo de Messi, porque Messi,
1: claro,
0: es otra cosa.
3: Pero
0: ¿no?
3: Lo que dijimos durante el Mundial, una lástima que él no haya estado.
1: La verdad sí, que sí. La verdad que sí.
0: Podría haber ofrecido soluciones, pero bueno, fue la decisión de Di María, obviamente.
1: Porque está claro que el nivel que ha tenido en Central demostró claramente que podía haber jugado el Mundial, sin duda, porque además es un puesto en el que Argentina nunca tuvo una certeza, ¿no?
0: Sí, para entrar media hora, para entrar, no sé.
1: Pero bueno, fue una decisión personal que, por supuesto, siempre hay que respetarla. Allí está saltando Copetti, cabecea Copetti, la pelota va por el medio, recupera Aníbal Moreno, la va tocando hacia adelante, la pierde allí Lautaro Pereira, está recibiendo la pelota central por sector izquierdo, ataca el canalla, viene el centro, sale el arquero Beltrán, y sobre la línea se atrapa la pelota el arquero juvenil de River. Hay un hombre de central en el piso.
0: Falta, y hay
1: una
0: tarjeta,
1: falta,
0: ¿no?
1: De Fausto Vera, ¿no?
3: Sí, sí, con los pies para adelante, lo tiró afuera.
1: Fausto Vera, otro amonestado en River. Esto de con los pies para adelante suena, ¿no?
0: Sí, que lo sacan con los pies para adelante.
1: Que lo sacan con los pies para adelante, pero bueno, la verdad. Ahí está el tiro libre entonces para Central. Se retrotrae la jugada en el momento en el que está la falta. En este caso que favorece a...
0: Sí, si era gol obviamente no hubieran retrocedido, ¿no? Porque, bueno, le había dado la ley de ventaja y después fue para atrás.
1: Bueno, gracias a Yelén, dice que se ven bien, dice a Yelén. Está todo bien, sí. A Yelén. Un gran abrazo, un beso para vos. No me lo dijo Daniel Basterra, porque es un celoso.
3: No,
1: Daniel
3: no,
1: Basterra.
3: No, lo que pasa es que no sabía. Ustedes tienen que promocionar el YouTube a cada rato.
1: Es verdad.
3: Claro,
1: nosotros
3: claro.
1: No promocionamos ni las redes sociales.
3: Exactamente.
1: Somos muy antiguos, es cierto, tiene razón. Ahí está, estamos.
3: Muy bien a Yelén, muy bien, atenta a ella.
1: Somos época de Radio Galena. Ahí está recibiendo la pelota Campas. Campas que la abre hacia la izquierda. Atención al centro, al medio. Área chica rechazada. La pelota por Freitas. Allí finalmente le va a quedar a Central. La pelota es del canalla que se anima. Copetti habilitado. Cabecea al medio. No hay nadie. Sale Beltrán. Se queda con la pelota y se queda River también, Diego.
0: Sí, sí. Ataca. Es punzante Central. La verdad que está bueno el partido. Abierto. Con búsquedas ofensivas. Pereira, que habitualmente había jugado como extremo en River por izquierda, está de enganche, está por el medio, ya perdió varias pelotas.
1: Sale buscando la pelota por el medio Fausto Vera. La tiene River en la mitad de la cancha. El partido está 0-0. 18 clavados del primer tiempo. La pelota es por izquierda de River a través de Lautaro. Lautaro Rivero que tira al centro de la pelota rechazada por Coronel. Le va quedando a Cantizano. Cantizano que le va retrasando. Va tocando la pelota para Coronel. Largo remate de Coronel para Copetti. Cabecea bien Copetti, pero no llega Cantizano. Es lateral para River en la mitad del terreno.
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0: Rivero está jugando condicionado. Es medio brusco en los movimientos. Ya tiene amarilla. Veremos qué ocurre, ¿no?
1: La viene buscando River, atención, traba y pierde el autor Rivero, pero el rebote deriva en Colidio. Allí está Colidio, rebota la pelota en Ibarra y se va al córner para River desde la izquierda.
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1: Vendrá el remate, pongan que ganamos, dice el hincha de River. Remate de Colidio de la izquierda, 19 minutos.
0: Que pongan que los fideos, ¿no?
1: ¿Eh?
0: ¿Que pongan los fideos?
1: No, que pongan... los fideos se hacen con eso, justamente.
0: Huevos.
1: Allí está el remate de Colidio. El centro de Colidio. Rechazada la pelota, puerta de área. Campas la tira más lejos. La quiere recuperar River. Ahí está Freitas. Freitas que la tira hacia atrás. Va para Aníbal Moreno. Aníbal Moreno para Beltrán. Allí está Santiago Beltrán. Va tocando para Aníbal. Aníbal se mueve frente a la barca de Copetti. La tira hacia atrás. Está recibiendo ambos compañeros en Racing, ¿no? Los dos ahí que se marcaban. Copetti y Aníbal Moreno. La pelota sale afuera. Ahí lateral que favorece a la Academia Rosarina.
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0: Me extraña que River no tenga una jugada de córner que no sea tirar al centro, al medio del área. Recién Di María la hizo atrás, o sea, un poquito de ingenio. La verdad que hace tiempo pasa eso en River, ¿eh?
1: Sale buscando Tamendi hacia el costado izquierdo a Rivero. Rivero que va parando la pelota, la va tocando para Colidio. Traba Colidio y gana. Ahí está Colidio. La dejó pasar para Borré. Ahí está Borré. Se quiere meter en el área. Va por izquierda Borré. Se metió en el área. Va por el filo del área. Por izquierda. Tiró el centro atrás. Ahí está Freita. Le tiró atrás para Colidio. Colidio hacia atrás. Ahí está el remate de Fausto Ver arriba del travesaño. Se lo perdió River en la mejor jugada del primer tiempo. De izquierda a derecha la fueron pasando hasta que Vera la elevó mucho. Saque de meta para Central.
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0: Bueno, buena jugada. Borré desbordó, tiró el centro atrás. Pivoteó Freitas, Colidio la tocó para Vera desde el semicírculo. ¿Cómo se le puede pegar tan mal a la pelota? Practicando tanto tiempo, tirarla tan arriba en una situación clara para River, de frente al arco. Le pegó con la parte externa en vez de darle de lleno con los cordones.
1: Viene el remate de Conan Ledesma. La pelota deriva hacia Copetti. Copetti es marcado allí por Aníbal Moreno. Pelota de Montiel, le queda Aníbal Moreno. Aníbal Moreno que traba con Copetti, traba Campas. La pelota rechazada se va afuera. Es lateral para Central que pelea el partido 21-30. 0-0.
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1: La pelota es de Central, sobre el costado izquierdo, tocaba la pelota hacia adelante Campas, se les lleva Campas, sigue Campas, se frena, quiere trabar y ganar, gana la pelota que se va fuera en lateral, entonces está ganando el colombiano, buscando a Copetti, Copetti que la perdió, quiere trabar otra vez para ganarla, traba y gana, le va a quedar a Di María, le pegó. ¡Fuera! El remate de Di María, como venía, tenía la mira en el arco de Beltrán. Saque de meta para River.
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0: Recién lo estaba mirando a Di María antes de que patee y lo veía caminando la cancha como hace Messi, viste, que está buscando el momento, que van teniendo el partido en la cabeza, no está jugando sobre ninguna de las bandas, está jugando más centrado, más tipo enganche, y bueno, vio la posibilidad y pateó de primera, se tiró al piso Beltrán, igual la tenía controlada, ¿no? Pero, bicho, ¿no? Va caminando ahí, buscando el momento para participar.
1: Le va a pegar Conan Ledesma, allí está el arquero de Central, largo pelotazo para Copetti, marca Otamendi de cabeza. Le va quedando la pelota ahora a Obando. Gana de cabeza también. Pechazo hacia adelante. Allí por parte del hombre de River. La pelota de Rivero para Colidio. La marca allí es de Ibarra. Que deja que la pelota salga. Es lateral canalla. Viene buscando la pelota Emanuel Coronel. Cerquita de la mitad del terreno en 23-10 del primer tiempo. 0-0. Estadio lleno. 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
1: Pensa. Se perdió el gol ante la salida desesperada de Ledesma. Se ha salvado Central.
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0: Es lo que decíamos, juega con la línea defensiva alta Central, la robó Moreno a Di María, se la puso Vera perfecto a Pereira, le quedó de nuevo para la derecha por arriba con la salida desesperada de Ledesma. Por poco no fue gol, también tenía un compañero por la derecha corriendo, no sé si era Freitas, pero bueno, decidió bien el chico, no ejecutó.
1: Tenía que pegarle.
0: Sí, sí, no ejecutó el tobillo, estaba picando la pelota, era difícil, pero bueno, estuvo cerca River, ¿eh?
1: le va a pegar con Ledesma allí a ese balón en 24-30 del primer tiempo, con River empatando 0-0 frente a Central. Este remate largo allí

0: del arquero canalla. Cabezazo de Fausto Vera hacia la mitad de la cancha. Se mueve bien. Allí Pereira, Lautaro va a meter el pase hacia adelante. Atención, trastabilló el hombre de River. No pasó nada, dice el árbitro, que trastabilló. Parecía que era incluso falta de último recurso.
1: Sí, pero... eso pedía, pero no, me parece que no fue nada. Estaba picando y medio chocan
0: con Obando. Obando que queda en el piso. Borré le jura que lo tocó. Porque si lo toca era una jugada
2: que parecía mano a mano. Me parece que él lo atropella al chico, al otro.
1: Sí, sí, si era falta, era de último recurso, era roja. Pero no me parece que fue. Iban corriendo se lo lleva medio puesto Borré a Obando.
0: Claro.
1: Y además era offside, me parece.
0: Con la pierna en offside.
1: Sí, no fue falta de ninguna
0: no
1: manera.
0: No fue falta de ninguna manera de Borré. Cómo te atraviesan los jugadores, ¿no? Cómo lo pueden hacer comprar pescado podrido al árbitro. Cualquier jugador.
1: Sí, igual ahí como que, digamos, trastabilló y le fue a protestar. Pero, digamos, no es que no quiso seguir
0: sí, pero
1: la jugada.
0: Sigue protestando.
1: Sí, sí, le protesta. Pero bueno, todos hacen. Y para ganar tarjeta, la que vi acá de Rivero me quedó la duda. Me gustaría verla de nuevo. Pero bueno, es parte del fútbol argentino y no es fácil, la verdad.
0: Vendrá el remate de Ledesma, el arquero de Central, va a impactar la pelota con pierna derecha, 26 minutos del primer tiempo, River 0, Rosario Central 0, remate largo de Ledesma hacia la izquierda buscando a Campaz, la peina Campaz, no va a llegar Copetti, saque de meta para River, busca la pelota Santiago Beltrán.
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0: Vendrá el remate, Chiquitapia Botón, gritan los hinchas River, pero si miraran los monitores se darían cuenta que no era...
1: Bueno, pero aprovechan y se lo cantamos sí, igual, sí, pero sí, no, en esta no meritaba.
0: 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Hay tiro libre para Rosario Central, acomoda la pelota Gastón Ávila.
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0: Sale buscando la pelota Copetti, la tira hacia atrás, pica Campaz habilitado, Arieta Campaz tiró el centro. ¡El Cantizano! ¡Gol! ¡Gol! De Rosario Central. Entró Hamilton Campaz y por el medio estaba Giovanni Cantizano. Giovanni Cantizano punteó la pelota hacia el gol. Y Rosario Central por el primer gol del partido estaba habilitado. Campaz tiró el centro y creo que en contra de Otamendi. Es en contra de Otamendi. Por más que sale a gritarlo Cantizano, vemos que está la pierna de Otamendi cerrando la jugada. Gol en contra con la participación del centro de Campaz. La presencia amenazante de Cantizano y Otamendi que quiso cerrar la manda a guardar. Rosario Central 1, River 0. No era la primera vez que llegaba el canalla y llega con gol. Central 1, River 0.
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1: Campaz ya había avisado por la izquierda. Entró muy tranquilo a las espaldas de Montiel. Tiró el centro entre los dos centrales. Otamendi quiso cortar.
0: Sí, mire, Pereira que le tira rumbo al área. Sí, seguido.
1: Quiso cortar Otamendi, la pellizcó y no la pudo manotear Beltrán. Salió gritando Cantizano, pero fue gol en contra de Otamendi. No sé qué viste vos, Dani.
2: Clarito le puso ese tiro y la punteó él antes que llegara Cantizano.
0: Ahí está buscando la pelota Martínez Cuarta, la tira hacia adelante Martínez Cuarta, va volcando ahora Central el fútbol hacia Di María, la va parando Di María, la va tocando muy bien Di María, la va volcando hacia el medio, atención, está recibiendo la pelota Cantizano, Arieta Cantizano picando por derecha, se metió en el área, sigue Cantizano, enganchó hacia el medio, la pelota va para Di María, se la llevó Di María, la perdió con Lautaro Rivero, la recupera Cantizano, corajudo Cantizano, mete el tacazo para Di María, rechaza la pelota Colidio, ataca Rosario Central, que es un equipo ofensivo, está claro, ¿no? Y eso también, como decía Diego en un momento, le permite a River también tener más chances porque no es un equipo que se defiende en todo detrás de la línea de la pelota, pero está claro que también te hiere arriba.
1: Sí, sí, porque además Campaz es peligrosísimo, lo buscan siempre, ya lo conocemos, jugador de selección, estuvo en el Mundial y bueno, Montiel no es un dechado de virtudes marcando, suele dejar espacios a su espalda.
0: Incluso frente a Racing el otro día En Rosario, Campás fue la figura de central, por lo menos de los ofensivos, ¿no?
1: Sí, sí, tiene una jerarquía de jugador de selección.
0: De selección, de mundial.
1: Y de con presente, digamos.
0: Sale Otamendi, recibe la pelota y mete el derechazo largo Otamendi para Freitas, que pica haciendo la diagonal. La pelota rechazada, le va quedando ahora River Lautaro, Pereira que la baja, la pierde, la recupera Borré. Ahí está Borré, pivotea, buscando a Aníbal Moreno, se resbaló y tiró el pase igual. La pelota rechazada hacia adelante por Sander, le queda Campás, que es todo un peligro. Allí está Hamilton Campás, le pica Copetti, Di María por el otro lado. Allí está el pase para Di María. Di María que la puntea hacia atrás, remate afuera, se lo perdió Cantizano. Ojo, ojo, que central de contra lo puede matar a River.
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1: Bueno, Montiel estaba en ataque, no le llegó el pase, y lo cortaron y picó solo Campás por la izquierda y tiró el centro y Di María, crack, de nuevo la baja.
0: Tremendo.
1: De zurda para que le pegue en la puerta del área, estaba picando la pelota a media altura, no era tan fácil y la tiró arriba. La mayor parte de las veces que le pegás con la pelota que está ahí arriba, la terminás tirando arriba.
0: Es fácil decir por qué no lo marcan, si se sabe que Di María es el menor, porque él se desmarca.
1: Está bien, pero estaba Montiel, estaba en ataque, totalmente volcado en ataque, como sí está la mayor parte de las veces.
0: No, no, está bien, pero te quiero decir que cuando aparece Di María está en el otro lado de Montiel.
1: No, está bien, pero digo, fue el pelotazo a Campás, no marcaba, Campás avanzó 30
0: Montiel
1: metros.
0: Hace rato que no marca nadie, ¿no?
1: Por eso, sí, lo que dije recién, avanza en general, no tiene marca, es peligroso el ataque, y bueno, le llegó la pelota a Di María. Di María sabe moverse muy bien, lo que decíamos recién también, ¿no?
0: Ahí está Copetti que salta, cabecea mal, le queda la pelota a Beltrán, 31-30 del primer tiempo, gana central 1-0, que es el primer triunfo en el campeonato. Hasta aquí, Daniel.
2: Claro, exactamente, primer triunfo en el campeonato de central. Y bueno, no vamos a decir, pero lo de River sería ya el 5 sin ganar. No, perdón, cuarta derrota consecutiva, ¿no? Y hablando del campeonato, la última victoria fue ante Central, justamente.
0: Para mí 5 sería esto.
1: No, porque en el medio, después de perder la final, le ganó Blooming. Claro.
0: Ah, después de perder la final, tenés razón, jugó un partido contra...
2: Acá, sí, pero sí, la sí, última victoria fue precisamente ante Central, lo que decía Diego en semifinales, después... En el torneo local, ¿no? Contra los argentinos.
0: Sale buscando la pelota Otamendi, el autor del gol de Central, paradójicamente, centro de Campás, la quiso sacar Otamendi y la metió adentro cuando estaba de todas maneras Cantizano, ¿no? Para meterla. Ahí está Colidio, mete el pase rumbo al área, la pelota rechazada por Sandes, le va quedando el balón a River con Martínez Cuarta, que toma la lanza frente a la marca de Di María, se fue en a Martínez Cuarta, ataca River, viene la pelota sobre derecha, muy bien, la punteó Pereira sobre el costado, ataca River, va a venir el centro, atención Freita, le pegó de zurda, la pelota que rebotó queda allí, un sobrepique de Fausto Vera y las manos de Conla Ledesma, se va quedando con la pelota el arquero, 32-30, gana Central 1-0 con el gol de Otamendi en contra.
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0: Va buscando la pelota Di María, cabezazo de Di María buscando a Campás, marca River en el fondo, Montiel que quiere evitar el córner y será lateral en ataque por izquierda para Central. Qué difícil que es marcarlo a Campás, además si Montiel no marca tan bien últimamente, es más difícil todavía, pero qué jugador que es Campás, tremendo,
1: sí.
0: Muy peligroso, muy peligroso, va Di María y además hay que reconocer algo en Central, que está ganando 1-0 y busca otro equipo.
1: Sí, está adelantado. Ahí lo amonestaron el jugador de Central, pero sí, la verdad que es candidato Central, lo que pasa arrancó mal. Lo amonestaron.
0: Me parece que Pizarro es amonestado. A ver. Coronel, ¿no? Puede ser Coronel amonestado.
1: Sí, Coronel.
0: Coronel, el ex lateral derecho de Banfield, la viene buscando sobre el costado izquierdo de Lautaro Rivero. Lautaro Rivero llega a la mitad de la cancha con el pase para Colidio. Allí está Colidio avanzando, 34 minutos del primer tiempo. River 0, Rosario Central 1. La tira Fausto Vera, la tira hacia atrás, va por Otamendi. Otamendi la tiene en el círculo central. Sigue Otamendi con la pelota, se la va llevando, la va tocando cortita a la derecha para Martínez Cuarta. Martínez Cuarta que la tira por lo bajo para Fausto Vera. Viene atacando Freitas. Allí está Freitas, la tira hacia atrás. La pelota que rebota, le queda Central, puntazo hacia adelante. adelante, no va a llegar Di María. Ahí lateral para River, mitad de terreno, lateral millonario, gana central 1-0 y se viene River. Está recibiendo la pelota Otamendi, va Otamendi con la pelota hacia la mitad de la cancha, la va recibiendo Colidio, la va parando Colidio frente a la marca de Ibarra, ahí está Colidio, la tira por abajo Colidio, va tocando para Borré, Borré que la para, la pierde Irian cometiendo infracción, el árbitro retrotrae la acción, no, sigue teniendo la pelota River, la viene buscando Rivero, Rivero que va tocando hacia el medio para Fausto, ahí está Fausto Vera, la vuelca a la derecha Fausto Vera para Martínez Cuarta, pasa el ataque Martínez Cuarta, ahí está el buen defensor central, la va volcando a la derecha, ataca River buscando el empate, viene la pelota hacia el área, pelota atrás, el remate con Aledesma, el remate de Freitas, la tira sobre un costado con Aledesma, le queda la pelota a Colidio, ahí está Colidio, vuelve para marcar, Martínez Cuarta luego de su incursión ofensiva, el centro de Colidio, córner, córner, córner, para River que busca y lo tuvo en el pie derecho de Freitas.
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1: Muy buena mandada de Martínez Cuarta con Montiel, Freitas de primera, buena tajada de Cona, añadeba el córner de River, lo mismo de siempre, el centro del área.
0: Vendrá el remate entonces, allí está Colidio para darle a esa pelota, Facundo Colidio, y el remate, atención, se cerró esa pelota rechazada, queda allí para que River la siga sosteniendo con Colidio, la paró Colidio, engancha Colidio, la va tocando bien para Lautaro Pereira, tiró el centro Lautaro Pereira, buen centro, piden de todo,
1: pide mano.
0: El árbitro está allí.
1: Sí, a mí yo vi una mano, ¿eh?
0: Está hablando de una mano, pero ¿una mano de qué? ¿Penal o qué? ¿O mano en ataque? Porque no sé qué está cobrando. Dice sí, que
1: se
0: fue
1: toca
0: mano.
1: La mano y señala el córner.
0: No sé qué.
2: No sé si sería.
1: ¿La verdad? Me parece que de
2: sería
1: ataque.
2: Mano
1: fue
2: de
1: una
2: arriba.
1: Mano de ataque, sí.
0: Por eso digo mano en ataque. Por eso, mano claro, en ataque. Sí. Es lo único que puedo
1: de
0: llegar
1: Martínez
0: a interpretar.
1: Cuarta, me parece.
0: Y Copetti no sé qué dice, porque ahora no sé, cobró. Que... ¿O es penal? Porque los jugadores centrales protestan todos. ¿O cobró penal?
2: Ahora
0: penal
2: no
0: cobró, porque.
2: Protestan los de central. Es mano de River, es mano de Otamendi.
1: Parece mano de Otamendi, sí.
2: Es mano de Otamendi.
0: Es mano de Otamendi.
1: Y el árbitro que no sé si rosa antes en una mano un jugador de central. Me
0: pero
1: parece.
0: Entonces cobró penal, pero nunca dio penal.
1: No.
0: ¿Y qué, por
2: dio,
0: qué le protestan
2: mano,
0: todo?
2: Dio mano, a mí me parecía que había cobrado mano un jugador de River. No sé por qué le protestan
0: a mí también. A mí también, pero protestan todo lo de central.
1: Mano de Otamendi hubo segundo, seguro. No sé si antes rosa en un jugador de central, pero me parece
0: pero
1: que no.
0: Hay un chequeo de penal. Hay un chequeo de penal.
1: A ver.
0: Van a chequear si hay penal o no.
1: Del jugador antes de que le peguen Otamendi, me parece. Sí. El que está de espalda de central.
0: Sí, para mí es Obando. El que.
1: Me parece que le pega en la parte,
0: sí,
1: tiene
0: no
1: el brazo abierto, le pega en la parte de atrás, digamos.
0: Como en el omóplato parecería, pero no sé, la verdad que no, ni siquiera está muy bien la imagen televisiva que mostraron hasta
1: tiene
0: aquí.
1: Tiene Colidio la pelota en la mano, como si fuera a patear un penal.
0: Muy bien, el que eleva la pelota, le roza la pelota porque la... No.
1: Yo veo mano de Otamendi.
2: Sí, yo no veo nada del otro jugador, nada, absolutamente nada.
0: Nada del otro jugador. Nada, el otro jugador levanta la mano, pero no es mano.
1: Para mí es mano de Otamendi.
0: Sí.
1: En ataque, ¿no? Obviamente ya tiro libre para central.
2: ¿Qué está viendo Fernando? Le diríamos a Echenique.
0: Sí, yo no, pero aparte no entendí nunca la descripción del árbitro. Cuando le hablaba, porque de central, mano no hay.
1: No, nada, de mano de Otamendi, claro, para mí no hay muchas dudas. Después de ver la imagen un par de veces, no la.
0: O sea,
1: no,
0: si claro, cobra penal para River, supuesto. Tendrá que explicar qué es lo que cobró. Porque si cobra mano de Obando, ahí viene el árbitro. Bueno, a ver, escuchemos. ¿Se podrá escuchar, querido Leandro? Sí, ¿no?
2: Vamos a ver si lo escuchamos acá.
0: Vale, porque es penal, porque para cambiarla.
7: Dale, observo que el jugador número 30 local realiza el contacto con el brazo en el balón. Decisión final, tiro libre a favor del equipo visitante.
0: Bueno, claro, ese.
2: ¿Qué había cobrado antes?
0: Por eso, entonces, ¿qué cobraste? ¿Qué
1: bueno,
0: cobraste,
1: le agarró la duda del defensor central que saltó antes de Otamendi. Que en una de las imágenes pareció que pegaba.
0: Pero igual, él no cobró penal nunca.
2: Él nunca
0: digo.
2: Cobró penal, no, nunca no hizo señal de que
1: él
2: cobraba
1: cobra
2: penal.
1: Mano, pero no sabía de quién, me parece, porque saltaron todos juntos.
0: La verdad que.
2: Ah, pero bueno, esa fue... está buena, ¿eh? Esa está buena, Diego, esa te la compro.
1: Se marcó la mano, pero no dijo, no marcó el punto del penal.
8: Es entendible también que si hay cuatro manos que se llevan, él no sepa.
1: Hay una mano, que me avise el VAR de quién fue.
8: Exactamente, muy bien. Es la única forma de entender. Por eso yo no entendía de entrada, porque él hablaba de mano, pero nunca cobró penal.
1: No, no marcó penal, no marcó córner, solo marcó como que se tocó la mano, como que había visto una mano, ¿no?
8: Sí, había rara, una mano. Pero ahora, desde el punto de vista de lo que analizamos posteriormente, está bien. Porque
1: si hay cuatro manos
8: que se elevan y él no ve bien cuál es la mano, pero es que él vio una mano, está bien que lo revise.
1: Está bien, perfecto.
8: Está bien, está bien. Se perdió tiempo, pero bueno, espero que lo recuperen. Sale buscando la pelota arriba desde el fondo. 39 minutos 40. Para la jugada el árbitro Ramírez. Tiro libre Millonario. Estamos a 5 minutos del final del primer tiempo. Con River perdiendo 1-0. El gol de central lo hizo Otamendi en contra.
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8: Sobre Cantizano, falta muy fuerte sobre Cantizano de Martínez Cuarta, que se va dando vuelta, le da la espalda al árbitro como ya sabiendo que se ganó la amarilla. Tremenda la falta de Martínez Cuarta. Cantizano es un jugador muy habilidoso y le puso la quinta y no tuvo que voltear el marcador central de River. Falta fuertísima.
1: Sí, fue un error en el pase del Chico Pereira, que la tiró hacia el medio, la contra de central. Martínez Cuarta la tiró larga, Cantizano después sacarse un rival de encima. Martínez Cuarta no sabía si llegaba o no y dijo, bueno, me tiro con todo a tratar de llegar. Llegó tarde, full y bien amonestado.
8: Bueno, son tres amonestados en River ya, Martínez Cuarta, Rivero y Fausto Vera, y hay uno en central que es Emanuel Coronel, según mis datos o mis anotaciones. Hay tiro libre que favorece a Central desde la izquierda, con Central ganando 1-0 a los 41 minutos ya de la etapa inicial. Estadio, insisto, repleto, el Monumental, Di María frente al balón. Hay seis compañeros que esperan su zurdazo en el área de River. Allí está el centro de Di María, la rechazó Colido, quedó por el medio de la pelota, zurdazo afuera. Hay seis que de meta para River, busca rápidamente la pelota Beltrán.
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8: Cuatro minutos más seguramente tendrá que haber, ¿no? Porque hubo un par de situaciones en las que se tuvo que parar en las acciones del partido. Y está Sande queriendo cabecear. Pelota complementada allí afuera por parte de Ibarra. El árbitro está cobrando tiro libre o salida para Central cuando hay un hombre de River en el piso revolcándose.
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1: Freitas era el que había chocado y quedado en el piso, ya se levantó.
8: Va buscando la pelota el futbolista Ávila, gana de cabeza por el medio, recupera el balón Lautaro Pereira para River. Puntazo de zurda de Pereira, mal, gana Obando. Obando que la va volcando sobre el costado derecho. Está Coronel, va tocando la pelota Coronel para Campás, que se volcó a la derecha. Allí está Hamilton Campás, avanza el jugador colombiano, se frenó, tocó hacia atrás, recibiendo la pelota Franco Ibarra. Ibarra que devuelve para Campás, ataca Campás, ataca con su zurda mágica, falta no, dice el árbitro. Lo paró bien Aníbal Moreno. La va recuperando entonces River. Ahí está Fausto Vera, pelotazo largo, marca en el fondo central. La viene buscando el futbolista Gastón Ávila. Ávila que la tira larga hacia la izquierda. Está intentando llegar Cantizano. Llega nomás Cantizano. El chiquito que cambió de banda junto con Campás, que se vino a la derecha. La tiran hacia atrás. Ataca central. Pelota sobre el costado izquierdo. Va para Pizarro. Está la pelota atrás ahora para Sandes. La tira Sandes. Toque corto de Sandes para Pizarro. Va a buscar la devolución. La pelota rebotó. Le quedó otra vez a Sandes. La eleva Sandes. Marca River. Allí con Martínez Cuarta de cabeza. Sale central a buscar la pelota. Hay tiro libre que favorece a River. 43-10.
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8: De ver cómo moderación, perdida la venta para 18 años. Buscando la pelota sobre el costado izquierdo de Lautaro Rivero. Lautaro Rivero que le vuelca a salir. Está recibiendo la pelota a Aníbal Moreno. La pierde Aníbal Moreno con Copetti. La va tirando hacia atrás para Campás. Se la lleva muy bien Campás. Se la llevó Campás. La tiró por abajo. Justo la marca de Fausto Vera. Y la viene buscando hacia atrás para Lautaro Rivero. Se va dando vuelta Lautaro Rivero. La va poniendo sobre el costado izquierdo para Lautaro Pereira. Lautaro Pereira hacia atrás. La viene buscando Fausto Vera. Fausto Vera para Rivero. Le pega Rivero. Rebota en Campás. De buen primer tiempo. Ahí lateral para River. 44 ya de la etapa inicial del partido.
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8: Sale buscando la pelota Colidio. Ahí tirándola para Borré. Borré que la tira mal. Saludos para los amigos del parlantito del gol que están volviendo para Chepes. Ahí está recibiendo la pelota el arquero con la Ledesma. Pelotazo largo que recibe Otamendi. La tira hacia adelante Otamendi. La va parando Freitas. Encara Freitas. Sigue Freitas con la pelota. La tocó muy bien. Buscando Borré. Borré la devolvió para Freitas. Arieta Freitas. Colidio la diagonal. Viene el centro atrás. Arieta River. Lautaro Pereira le pegó. Fuera. El remate final. Saque de meta para Central, buen intento de ataque de River.
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1: Buen ataque de River, buena jugada, la inició Freitas, tocó la pared, se la abrieron a Lautaro Pereira, se la pudo llevar con el pecho para que le quede para la zurda, pero de sobrepique y le quedó muy mal y la tiró desviada.
8: Perdón por mi predicción, en 4 minutos. Allí está recibiendo la pelota Di María. Di María hacia atrás, viene buscando la Campaz. Rechazo Otamendi, le va quedando el balón a River, la perdió Lautaro Pereira. La recupera Otamendi, la va tocando hacia el medio. Ahí está recibiendo la pelota a Aníbal Moreno. Cruza la mitad de la cancha, mete el pase hacia adelante, pero marca Franco Ibarra. Le queda Campaz que se le va afuera. Ahí lateral para River. 4 más dio el árbitro. Ya van 45-30 del primer tiempo.
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1: Intercambiaron posiciones Lautaro Pereira y Colidio. Se vino para la izquierda, que es donde no estaba funcionando en el medio el chico. Ahora quedó Colidio medio de enganche.
8: Avanza por derecha Freitas. La pelota rebota y se va fuera. Hay lateral que favorece a River. Freitas, que es el que más ganas le veo en River.
1: Sí, ¿eh? Montiel jugando de 9. Montiel un desorden total. No está, está en cualquier lado. Es como un jugador que juega sin técnico y dice: yo voy para adelante.
8: Ahí está River con un zurdazo defectuoso afuera. No salió afuera todavía. Ledesma la va a buscar, la busca Ledesma y la va sacando el arquero de Central. Ahí la va tocando cortita para Campaz, la va parando Hamilton Campaz, se frena Campaz que está jugando con fuego allí, con dos hombres de River que lo aprietan. La pelota va para Ledesma, la para Ledesma, le pega Ledesma, hizo todo mal Ledesma del arranque, casi la pierde, la cancha hirió al arquero, no sé qué quiso hacer. La cuestión es que casi somete a Central a un gol insólito. La viene buscando Martínez Cuarta, allí está Martínez Cuarta que la va retrasando para Santiago Beltrán. La va controlando Santiago Beltrán fuera del área. Frente a la marca de Copetti. La va tocando para Martínez Cuarta. Uno de los amonestados del partido. Pelotazo largo. Va a buscar la pelota Colidio. La baja con el muslo de la pierna derecha y arranca Colidio. Se la va llevando Colidio. Sigue Colidio. Toca Colidio. Busca devolución. Va para Colidio. Ahí está Colidio. Buen pase de Colidio. Picaba allí Pereira. La pelota recuperada por Central y queda Campaz. Avanza Campaz. Se frena ante la marca del autor Rivero. Buen pase de Campaz. Buscando a Franco Ibarra. Ibarra que la para. Se la va llevando Ibarra. Está tratando de sostener la pelota Central. Pelota de Sandes. Sandes por izquierda. Está Di María recibiendo. Toca hacia el medio para el chileno Pizarro. Pizarro para Di María. Di María que la pierde ahora, pero hay falta previa sobre Pizarro. Hay tiro libre para Central. Protesta River. 47-30, 1-0 el canalla.
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8: Largo pelotazo para Copetti. Allí está marcando Otamendi, que gana en el anticipo, pero le queda Campaz. Avanza Campaz, diagonal de Campaz, la pierde Campaz. Limpio quite de Aníbal Moreno. Allí está Aníbal Moreno, círculo central. Aníbal Moreno y la pelota, le pica Freitas. Va la pelota para Freitas, incansable Freitas frente a Sandes. Rechaza la pelota Sandes, afuera como puede. Ahí lateral para River. Viene sobre el costado derecho a buscar a Montiel. Allí está el desordenado Montiel. La va tirando hacia atrás, la tira River. 1-0 gana Central. Pelota tazo largo cruzado, muy malo por parte de Fausto Vera. Hay saque de meta para Central. Se está terminando la primera parte.
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8: Remate de el arquero. Allí está Santiago Beltrán para impulsar la pelota. El arquero que impacta con su pie derecho. La pelota que cruza la mitad del terreno. Va a saltar Copetti. Salta mejor Otamendi. La tira Otamendi para Colidio. Último intento de ataque de River del primer tiempo. Cae Colidio. No fue falta. Sandes que le pega largo. Está picando Cantillano. Está marcando en el fondo Otamendi. La pelota sale afuera rebotando en el hombre de Central. Hay lateral que favorece a River. 10 segundos finales del primer tiempo. La pelota llega hasta la mitad de la cancha. La puntilla bien Colidio hacia el medio.
0: la viene buscando Fausto Vera, se va dando vuelta el ex Corinthians y Argentino Junior, va volcando a la derecha, se viene Montiel, ahí está, va a venir el centro, vino el centro, un cabezazo con Ledesma, la atrapa perfectamente y esa para mí fue la última del primer tiempo. No va más, no va más, se fue la etapa inicial del partido, con algunos silbidos del público de River. El resultado de irse al vestuario es por ahora con Central ganador. Está ganando Rosario Central porque hubo una jugada en la que tiró un centro Campaz y cuando Cantizano estaba en el área chica para querer meterla, tratando de sacarla, Otamendi la mandó adentro de su propia valla y por eso River está perdiendo 1-0. Rosario Central 1, River 0. 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
1: Un partido atractivo, intenso, con dos equipos que jugaron a tratar de ganar sin especular. Va ganando Central, podría ser también para River. La verdad que en ese sentido estuvo parejo. Central un poco más pulsante, con mucha jerarquía en ataque entre Campaz, Di María. El gol en contra se lo damos Otamendi, pero si no era gol de Cantizano. Bueno, un partido atractivo con llegadas, digo, que todavía está abierto, pero se está dando lo que viene ocurriendo en este semestre. River pierde 1-0.
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2: Bueno, nos convoca la tercera fecha del torneo clausura de Primera División. Estamos en la zona B, donde Rosario Central de visitante le está ganando gol de Otamendi en contra a River por un tanto contra cero. En esta zona, Estudiantes de Río Cuarto Banfield 0-0. Argentino de visitante, puntaje ideal, le ganó a Belgrano por un tanto contra cero. También victoria visitante de Tigre, 3-1 a Racing de visitante. Gimnasia le ganó a Aldo Civi 2-1. Y para no ser menos ahora, de visitante en esta zona, Central le gana a River 1-0. Quedarán para mañana 16:45 Sarmiento Independiente Rivadavia y 21:15 Huracán frente a Atlético Tucumán. En la zona A, las victorias fueron locales de Gimnasia y Mendoza, 2-0 frente a Unión. Estudiantes 3-0 ante Defensa y Justicia. Hoy empataron 2-2 en Rosario, Newell's Old Boys y Boca. Lo ganaba el Sena y ese gol de Ascacíbar de cabeza a los 30, tras un buen pase de Sebastián Villa, una buena asistencia, un buen centro de Villa, cabezazo de Ascacíbar. Lo dio vuelta Newell's Old Boys. Cócaro a los 5 del segundo tiempo, Regiardo a los 14 en la etapa complementaria y Alan Velasco, tras un buen pase de Aranda, también una buena jugada entre Flores, Aranda y definición de Velasco, 36 del segundo tiempo para el empate final de Boca ante Newell's Old Boys. 21:30 relata Marito Celedón, va a comentar Maxi Molina. Juegan Lanús e Instituto. Van a quedar para mañana, hora 19, Platense Talleres, Gresalfil Independiente, 21:15 Central Córdoba de Santiago del Estero frente a San Lorenzo. El intersonal fue para Barracas, 3 jugados, 3 ganados. Gol de Gonzalo Maroni, hoy de ganó al Deportivo Riestra por 1-0.
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2: Repasamos la Primera Nacional. Se jugó la 23ª fecha en la zona A. Defensores de Verano, Estudiantes de Caseros 1-1. Godoy Cruz le ganó Ferro 3-1. De visitante a Casuso y Colón 1-1. Hoy, Almirante Brown, buena campaña. Le ganó a Racing Cordobés 2-0. San Telmo 1, San Miguel 0. De visitante, el único en la jornada de hoy en esta zona. Mitre le ganó a Bolívar, a Ciudad de Bolívar, 2-0. Deportivo Madryn 2, Olboy 0. Chaco Forever le ganó al Deportivo Morón 2-0. Central Norte de Salta 1, Los Andes 0. En la zona B, ayer Chicago le ganó a San Martín de Tucumán 2-1. Colegiales 2-1 a Gimnasia Grima de Jujuy. Almagro Milan empataron 1-1. Patronato Quilmes 3-3. San Martín y San Juan y Atlético de Rafaela 1-1. En la jornada de hoy, victoria de Chacarita, le ganó a Agropecuario 2-1. Muy buena victoria del Deportivo Maipú, le ganó a Atlanta por 4-12 en Mendoza. Y enorme victoria de Gimnasia y Tiro de Salta, que le ganó de visitante a Temple y escolta en la zona B por 2-1. Mañana van a jugar Güemes, Tristán Suárez. Ferro tiene 43, Deportivo Morón 38 en la zona A, con Colón con 36, Almirante Brown 35 y Godoy Cruz 34. En la zona B, Gimnasia Jujuy 41, 37 Temperley, 36 para Tristán Suárez y Atlanta.
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2: Lo más importante son el campeonato del torneo federal A. Gimnasia de Chivilcoy y Sportivo Verano de San Francisco mataron 0-0 ayer. Hoy Defensores Verano de Villarramayo le ganó a Bartolomé Mitre de Posadas 1-0. San Martín de Formosa en el clásico a Sol de América por 2-1. Y empataron 9 de Julio de Rafael y Durajé de Pergamino 0-0. En la zona B de la zona campeonato federal A, Olimpo de Bahía Blanca, Juventud Antoniana de Salta 0-0. Chipoletti le ganó a Huracán Las Heras 1-0. De visitante, Villamitre de Bahía Blanca le ganó a Atenas en Río Cuarto 1-0. Van a jugar mañana Kimberley de Mar del Plata y Argentino de Monte Maíz.
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2: Pegadito a esta transmisión estaremos con Marito Celedón, con el Máximo Lina, porque se viene el partido de Lanús frente a Instituto. Lo vamos a saludar a Mario Celedón, a nuestro relator, para que nos cuente algo de la previa de ese partido. Mario, ¿cómo estás? Buenas tardes, buenas noches, ¿cómo estás?
24: Dani, querido, qué placer saludarte. Buenas noches para todo el equipo de la Cadena del Gol. Aquí estamos, en la noche de la Argentina. Aquí estamos, en la ciudad de Lanús, en el Estadio Ciudad de Lanús, donde a partir de las 21:30 van a estar jugando por la tercera fecha de clausura Lanús e Instituto Atlético Central Córdoba La Gloria, y el equipo de Diego Flores, después de la victoria en Alta Córdoba frente a Platense, viene a buscar sumar también en condición de visitante. No lo pudo hacer ante Vélez en la primera fecha, por eso el equipo de Diego Flores apuesta a un equipo similar, igual a lo que ha sido el último partido ante el equipo Calamar en Alta Córdoba. Diego Flores va a jugar esta noche con Marco Ledesma, Giuliano Cerato, Fernando Alarcón, Leonel Mosevich, Jonathan Galván y Diego Sosa. La línea de cinco defensiva que se repite: Abregu, Matías Gallardo, Alex Luna, Matías Tisera, John Córdoba, el once probable que va a tener hoy Diego Flores para enfrentar a este Lanús, que viene de quedar eliminado en la zona de repechaje de la Copa Sudamericana ante Cienciano en Perú por 4-0. Así la noche. Arbitraje de Nazareno Araza para el partido de las 21:30, junto a Maximiliano Morina, a Federico Borello y a Cacho Mercado. Contamos Instituto en Lanús, Dani.
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2: Bueno, antes de presentar el comentario de Diego Barinqui, simplemente títulos que tienen que ver con el automovilismo: el rally de Finlandia, el rally de los Mil Lagos lo ganó el local, el finlandés Sami Pajari. Segundo Solver, tercero Elfin Evans. El turismo carretera hoy en el Vigicún de San Juan ganó Tobías Martínez. Segundo Giannini, tercero Todino. Castellano tiene 37 puntos de diferencia con Canapino en la punta del campeonato. Queda una sola carrera en la fase regular el 23 de este mes en Paraná. En la clase, en el turismo nacional, en la clase 3, ganó Agustín Canapino, que es el líder del campeonato. Segundo Jorgito Barrio, tercero Daniel Pernía. Y en el turismo nacional, en la clase 2, ganó Pedro Gripo. Segundo Maxi Bestiani, tercero Ezequiel Bastidas. Vamos presentando ahora comentario de Entretiempo. Está relatando Gustavo Vergara. Estamos con el comentario de Diego Borinqui. Nos pone al aire Sergio Díaz, la producción de Gaby Rodríguez. Diego Borinqui ahora explica por qué Central le gana a River por un tanto contra cero.
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7: Bien, vimos un lindo primer tiempo, atractivo, y con dos jugadores, que dos equipos que tienen ganas de jugar, que no pierden tiempo innecesariamente, que buscan el ataque. Central fue un poquito más, le habían anulado un gol antes de que meta el gol en contra Otamendi, después de dos genialidades de Di María, un pase acá cerquita donde lo tenemos nosotros de la derecha, de 30 metros, 40 metros, cruzando toda la cancha para Campaz. Después Campaz tira al centro, le metió un pase de pecho a Copetti, que estaba penitas adelantado en el borde del área chica, y había metido el 1-0. Bueno, se anuló por offside por muy poquito. Ya antes Di María le había puesto un centro, un córner desde la derecha a Campaz en el segundo palo para que le dé de volea. Y bueno, y después llegó el gol con un desborde de Campaz por izquierda. El centro se metía Cantizano entre Otamendi y Rivero, y Otamendi en el último esfuerzo la toca con el pie, descoloca también a Beltrán, que estaba volando ya y quiso manotear en el aire y no llegó, no era tan fuerte. Si no lo hubiera metido quizá Cantizano, o quizá lo hubiera atajado el arquero, porque obviamente si no la tocaba Otamendi entraba atrás Cantizano. Y River en ataque generó algunas situaciones, pero es todo muy forzado y le falta esa jerarquía que tiene Central, con Freitas por la derecha, Borré tratando de jugar de nueve, Colidio por izquierda, después cambió con Lautaro Pereira. Pero bueno, le cuesta todo mucho a River, ¿no? Compra un circo y le crecen los enanos, porque hasta Otamendi se mete un gol en contra. Hoy fue quizá el mejor partido de todos los que jugó River, pero claro, enfrenta a un rival de jerarquía, que tampoco viene muy bien, pero es un rival de jerarquía, que está jugando octavos de Libertadores, que viene de ser uno de los mejores equipos el año pasado, el mejor en la tabla anual. Le regalaron un título, no debe tener ese título, pero sí fue el que más puntos sumó en el año pasado. Y nada, si bien viene un poco de capa caída, es un rival de jerarquía. Vamos a ver qué mete. Yo creo que va a romper el doble 5. Vera tuvo dos chances desde el borde del área, le pegó con los juanetes a cualquier lado. Realmente no entiendo cómo se le puede pegar tan mal a la pelota. Entiendo que fútbol, que dinámica, lo he pensado muchas veces, pero hay que practicar. Como tampoco entiendo que River no tenga una jugada de córner, de tocar corto. Veo la mayoría de los partidos de cualquier campeonato, incluida la selección en el Mundial, todo. Hay un par de córners que sacan jugando corto para mover a los que están adentro del área. River no cabecea nunca. Y bueno, desperdicia una vía propicia para meter goles. La gente en general acompañó el equipo, insultó alguna vez a Chiqui Tapia por una falta supuesta a Borré, que para mí no fue. Sí me pareció apresurada alguna amarilla, la de Rivero me parece que se la vendió el buzón el jugador de central. Hubo una mano que el árbitro la vio, después corroboró que era Otamendi, estuvo bien, dio los 4 minutos, así que sin mayores problemas gana Central. Fue un poquito más que River, un partido atractivo que por supuesto está abierto. River juega con la mochila de tratar de dar vuelta a esta historia. Si pierde hoy, sinceramente no sé qué puede pasar con el futuro del entrenador.
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35: Volvieron los equipos para arrancar el segundo tiempo. Vamos a ver River, un cambio en River. Un cambio en River y entra Galván, ¿no es cierto?
7: Sí, Galván por Pereira, volante por volante.
35: Tomás Galván por Lautaro Pereira, mueve River, frente a la pelota se coloca Fausto Vera, arranca la etapa final del partido.
33: Y ahora en la cadena del gol, comienza el segundo tiempo, relata Gustavo Vergara.
35: Movió River, pelota hacia atrás para Aníbal Moreno. Sobre el costado derecho se está volcando el futbolista Martínez Huerta. Ahí está Martínez Huerta tocándola para Otamendi. Ahí está Otamendi devolviendo para Martínez Huerta. Se viene hasta la mitad de la cancha. Se frena ante la marca de Copetti. Se le va llevando Martínez Huerta. La va tocando cortita para el capitán Otamendi. Otamendi y la pelota. Cerquita de la mitad de la cancha. La va volcando otra vez para Martínez Huerta. La viene buscando Martínez Huerta. La está pidiendo Montiel. La pelota rechazada le va quedando por el medio River. Aníbal Moreno que la puntea hacia adelante. Está rechazando la pelota el futbolista Obando. La tira afuera. Es lateral para River.
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35: Sale buscando el Otamendi, Otamendi que va tocando hacia el costado izquierdo, el piloto solar.
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35: Sale buscando el Otamendi, Otamendi que va tocando hacia el costado izquierdo, el piloto solargo para Rafael Santos Borré. La marca es de Obando.

0: hay córner para River. Lo que hizo Conan Ledesma, les digo, ya en el primer tiempo una, y esta está haciendo todo para que River empate el arquero de Central.
1: Increíble, y después la pelota que saca en la línea el jugador de Central, que no llegué a ver quién era, no sé si viste vos, Gustavo, o Bando, me parece que fue. En la línea, después del error insólito.
0: Y después se tira haciendo que le duele algo el arquero. No, no le duele nada. Se mandó una macana impresionante. Mirá lo que hizo. Pero mirá lo que hizo, por favor.
1: Y salvó Obando. Era gol del jugador de River. El taco de Martínez Cuarta. Insólito. Lo que hizo, casi gol de Galván. La sacó en la línea. Casi gol de antes de Martínez Cuarta, que agarró la lanza y fue para adelante.
0: Vendrá el remate desde la izquierda para River. Corre el millonario, vino el centro. Cabezazo afuera, al córner se va otra vez esa pelota. Los de Central piden al revés, que dice el árbitro. Es córner para River desde la izquierda.
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0: Como decían antes, no, las que van afuera no las metas adentro, querido Conan. Hay córner para River, gana Central.
1: Saque de arco, le están diciendo que por el VAR. A mí me parece que le había pegado en la espalda de Martínez Cuarta, que es uno de los pocos jugadores que de River que va para adelante. Agarra la pelota con determinación, se saca uno, la abre, se la abrió a Montiel, como le habían anulado el gol con Barracas, tiró el centro y le quedó atrás, quiso meter el tacazo. Y después a Conan se le cayó la pelota de las manos. Salió, la agarró, se le cayó, pateó Galván y salvó Obando. Era gol de River, ¿eh? Hay que anotarle un punto más a Obando.
0: Sale buscando la pelota sobre el costado derecho Cantizano, lo hace rebotar y se va fuera. Es lateral para Rosario Central, cuyo arquero estuvo a punto de que le empaten a su equipo. Ahí está, recibiendo Ibarra. Pelotazo de Ibarra, una falta fuerte de Colidio. Para mí, tiro libre, cobra el árbitro.
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1: Bueno, ahí justo que fue enfrente del banco, Ibarra pedía algo más. ¿Cómo llegó Bando, eh? Era gol de River. Debió haber definido más alto, Galván definió bajo y eso le permitió llegar a Obando en un esfuerzo tremendo.
0: Viene el centro para Copetti, atención, la paró con el pecho y comete falta en ataque, según el árbitro, frente a Otamendi. Estilo libre para River, 4 minutos del segundo tiempo, gana Central 1-0.
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0: El remate será de Santiago Beltrán. Allí está el zurdazo de Santiago Beltrán. El pelotazo largo va a ser buscada la pelota por Coronel. Anticipado Coronel, le quedó Obando. Obando que la va a sacar. Obando que la saca afuera. El lateral para River. Sobre el costado izquierdo viene Lautaro Rivero a buscar esa pelota. Lautaro Rivero sobre el costado. Va tirándola hacia adelante. 1-0 gana Central. Busca denodada de River. De la igualdad. Desde el arranque del complemento. Tuvo el gol Galván. Sobre la línea Obando. La sacó cuando era gol de River. Un cabezazo hacia adelante. La pelota que va hacia atrás ahora para Central. El árbitro cobra infracción. Hay tiro libre para Rosario Central y no cobró
1: ley de ventaja.
0: Se iba solo Cantizano.
1: No sé, pero además tiene la posibilidad de la ley de ventaja. Y después, si no hay ventaja, pueden ir para atrás. Qué poco criterio, en una contra muy interesante de Central cobró falta.
0: Daniel, vos que tenés el reglamento a mano, ¿los árbitros tienen distintos reglamentos o hay uno solo?
4: No, aparentemente uno solo, aparentemente es lo que se dice, ¿no? No lo estamos...
1: De apresurado.
0: Se iba solo Cantizano. Yo creí que había cobrado falta para River, claro, por eso que cortaba la jugada.
1: De apresurado lo hizo, para mí.
0: Sale recibiendo la pelota el arquero Beltrán. Beltrán que le va tocando para Fausto Vera. Fausto Vera para Otamendi. Hay tiro libre para arriba. Ahí te dice el árbitro, lo hace Otamendi. Otamendi para Vera. Vera para Otamendi. Otamendi que se la va llevando. 1-0 gana Central. 5-40 del segundo tiempo. Otamendi que la va volcando hacia la izquierda para el Toro Rivero. Rivero que la va tirando hacia atrás. Se siente la ausencia de Acuña. Está claro, ¿no? Porque Rivero no es lateral izquierdo. Cumple simplemente con la marca. Cuando va al ataque, no es ni un quinto de lo que es Acuña cuando pasa a tres cuartos.
4: Y Viña y eso que compraron, ¿qué pasó?
0: También, para mí Viña. No,
1: bueno, Viña
0: más
1: está marginado. Hay, porque River decidió deshacerse de masa salarial, una decisión pedida y festejada.
0: De masa salarial, sí, pero si le sigue pagando el sueldo.
1: Bueno, pero lo va a devolver.
0: Pero no vendió a ninguno.
1: Sí, vendió a algunos, vendió a Paulo Díaz, se está yendo, pero bueno, esa fue la decisión pedida por muchos hinchas, pero bueno, obviamente las formas no han sido las mejores.
4: Claro. No, pero más allá de eso, estábamos hablando del lateral izquierdo, yo me refería futbolísticamente hablando. ¿Qué tiene después de Acuña? ¿Qué tiene?

0: puede acudir.
1: Nadie.
2: Sí, porque bueno, tiene este chico Lucero, González, ¿no? Facu González, que jugó, para mí lo hizo bien, es central, pero ha jugado bastante de tres en la reserva, y hoy está en el banco el chico Lucero, y River iba por Francisco Ortega. Esta locura de comprar y comprar con la que no estoy de acuerdo, eso
0: sí, lo ha dicho, desde ya. Lo ha dicho, es cierto eso.
1: Ahí está Lautaro Rivero, por ejemplo, demostrando que no puede ser un buen tres. Perdió la pelota cuando intentó ir al ataque. Ahí está Colidio, la va ganando, la va perdiendo, la va buscando Copetti. Ahí está Copetti, la va punteando hacia el costado izquierdo. Vienen para Campaz. Ahí está el pase hacia adelante de Ibarra para Campaz. Se viene Campaz, mete el cambio de frente para Cantillano. El chiquito que la va a correr frente a la marca del hombre River, que cubre la pelota. Se ve el lateral para River en 7-15 del complemento. 1-0, Gran Central.
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1: Sale buscando por el medio Fausto Vera. Allí está Fausto Vera con la pelota. Se frena, va volcando a la derecha para Lucas Martínez Cuarta. La va tirando hacia adelante para Freitas. Allí está Joaquín Freitas sobre el costado derecho frente a la marca de Campaña.
2: Mirá dónde está Montiel. Yo te digo, el desordenado Montiel. Mirá dónde está delantero. ¿Sí? Ni siquiera de cuatro, de delantero.
1: El delantero. Ahí está tocando la pelota Colidio. Colidio para Fausto Vera. Fausto Vera hacia atrás. Está recibiendo la pelota. Allí otra vez Fausto tocándola para Aníbal Moreno. Aníbal Moreno que se la va llevando. Sigue Aníbal Moreno. La tira por abajo para Montiel. La para Montiel. Encara la marca Montiel. Toca hacia atrás. Va recibiendo Aníbal Moreno. Tocan para Montiel. Devuelve muy bien para Freitas. Allí está Freitas. Tira al centro. Oh, allí con el muslo. La tira afuera. El futbolista Gastón Ávila. Hay córner para River, viene Colidio.
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1: Le va a pegar Facundo Colidio esa pelota, seis hombres de River en el área, esperando el remate de derecha de Facundo. Vino el centro de Colidio, rechaza con un puñetazo el arquero, le queda la pelota a Colidio otra vez, la tiró hacia atrás para Freitas, se acomodó Freitas, tiró el centro y bien con Aledesma en esta. No dudó, se quedó con la pelota, lanza rápida contra para Cantillano. Va corriendo, corriendo Cantillano. Llega antes de que trasponga la línea lateral. Sigue Cantillano con la pelota, toca para Di María. Di María en la primera que toca en el complemento, la toca mal. La regaló, la viene buscando entonces River. La pelota en la mitad de la cancha para Freitas. Freitas que la va abriendo para Montiel. Montiel que se la va llevando, ataca River, 9 minutos. Va buscando el empate River. Sigue Montiel, se frena en tres cuartos de campo. La tira para Galván, devuelve para Montiel. La va parando Montiel, devuelve allí para Galván. La hace correr para Freitas, la va parando Freitas, la tira hacia atrás para Aníbal, allí está Aníbal, la toca para Otamendi, Otamendi la pelota, ahí está, somos Cadena 3, la radio que vos elegiste en todo el país, pelota larga para Montiel, ahí saque de meta para Central.
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2: River tiene entusiasmo, ganas, trata de presionar arriba, pero no tiene ideas en ataque. La agarra Montiel, la toca para atrás, no sabe qué hacer, terminan en centros y no tiene grandes cabeceadores River, no tiene nueve de oficio.
1: Buscando la pelota River en la mitad de la cancha con Fausto Vera, le abrió muy bien para Montiel, corre, corre, llega Montiel, va a meter el centro, tres que esperan, vino el centro, la pelota rechazada de cabeza, le queda a Fausto Vera, la controló bien Fausto Vera, mete un tres dedos al área, va sobre el costado izquierdo River, va Lautaro Rivero, ahí está Lautaro Rivero, tiro el centro, córner para River que busca desde la izquierda.
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2: Bueno, ahí quedó bastante libre Montiel, pero tiró un centro a la cabeza de los rivales y después hizo lo que pudo Rivero y va al córner de Colidio.
1: Viene el centro desde la izquierda de Facundo Colidio, vino el remate, salió el arquero, puñetazo derecho de Cona Ledesma para sacarla, un cabezazo fallido, la pelota le queda a Fausto Vera, muy mal remate de Fausto Vera, la pelea Campaz, un empujoncito allí de Fausto Vera que se levanta, dice el árbitro, la viene buscando ahora Freitas, va por afuera, se le acabó la cancha, hay saque de meta que favorece a Rosario Central, el 11 clavado del complemento, gana el canalla 1-0.
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2: Bueno, River desperdicia una posibilidad que es el córner, ya tuvo como siete, y son todos iguales. En la anterior, Colidio se la tiró a Ledesma directamente, al primer palo.
1: Remate de Ledesma, allí está el arquero de central, le pega alto, fuerte, lejos, va para Copetti, marca Aníbal Moreno, pasa de largo la pelota, le queda ahora a Martínez Cuarta. La pelota rechazada, viene a buscarla Ávila y la tira a los dominios de Beltrán. La va parando Beltrán, el arquero de River que casi no ha tenido intervenciones. El gol fue gol en contra de Otamendi, no tenía nada que hacer. Y después llegó poco central desde el punto de vista de lo que atajó el arquero. Sí, algunas que desperdició central sin que intervenga el arquero de River. Sale Ledesma a la puerta del área, sobre el costado derecho del área de central. Área grande me refiero, salida canalla.
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1: 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Tercera fecha del torneo clausura de Primera División. Está recibiendo la pelota Coronel. La va tocando excedente Coronel. El pase al medio para Franco Ibarra. La tira hacia atrás para Coronel. La levanta Coronel a la mitad de la cancha. La para con el pecho Di María. Mete el pase hacia adelante mal Di María. Recupera la pelota River con un lateral que va a efectivizar Lautaro Rivero. Allí está Lautaro Rivero, que le dicen un poquito más atrás porque quería pasar la mitad de la cancha. Allí está Lautaro. La está pidiendo Colidio. La está pidiendo Borré. Allí está Borré. Ahí pugnando por el balón, finalmente sacado por Obando. Le va quedando central la contra, atención. Va con Copetti y la pone para Campás. Ah, Campás con el 1-1. Remató Campás. Rebotó Martínez Cuarta. Se salvó River. La va sacando Montiel. Le va quedando la pelota Freitas. Arranca a toda velocidad Freitas. Va a la mitad de la cancha. La va vendiendo para el futbolista Colidio. Colidio se frena. La va volcando a la derecha para Montiel. Anticipo perfecto allí de Agustín Sández. La va recuperando Vera, pero le tira fuera ante la presencia amenazante de Campás. Ahí salida lateral para central.
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2: Está bueno el partido, tiene mucha intensidad, mucho ritmo, van y vienen. Todavía no hay muchas llegadas claras en el segundo tiempo, salvo la de Galván, que sacó en la línea Obando. Está un poquito más atrás central que en el primer
1: tiempo.
2: Y con
1: una invitada especial que tenemos desde hace 30 segundos. La lluvia. La señora lluvia, mirá, que ha aparecido. Una invitada especial. La viene buscando desde el fondo central. Hay una infracción en ataque. El árbitro dice que siga el juego. Ataca River. Atención con Aníbal Moreno. La va abriendo hacia la izquierda. A una falta, falta, falta, falta, falta, falta, falta, falta, falta. Tiro libre para River con Ibarra. Que le jura el árbitro que no le hizo nada. Y entonces el árbitro dice, ¿cómo no hiciste nada de falta? La gente de River que salta. La lluvia no es muy intensa, pero es una lluvia que promete serlo en instantes nada más. Nadie se mueve. River sabe que hay que quedarse a apoyar al equipo, me refiero a sus hinchas. 14 minutos del segundo tiempo.
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2: Bueno, la lluvia estimula a la gente, era para amarilla, para mí la Ibarra fue muy fuerte abajo, nada.
1: Vendrá el remate de Colidio, va a venir el centro de Facundo Colidio, 14-40, vino el centro de derecha de Colidio, entró Martínez Cuarta, la pelota rechazada, le queda Campás, la va sacando a Campás del área, sí, va corriendo el colombiano, va trabando con Freitas, la tira hacia adelante, el futbolista de Rosario Central la tira hacia adelante para Copetti, allí está Copetti que le quiere ganar la espalda a Fausto Vera, la va ganando Copetti por ahora, no le pudo pegar, lo trabaron justo a Copetti, le sacaron la pelota y no le cree Ramírez, es lateral de todas maneras, se fue la pelota fuera, es lateral. Es para central, si era lateral. Pero bueno,
2: sí, se fue.
1: Sí, pero en línea cobró para River. Para mirar para central, si era lateral.
2: Sí.
1: Bueno, ahí se tiene que hacer nuevamente porque había otro balón en el campo. Lo hará Montiel. 15 minutos, 20 segundos. La tira hacia atrás Aníbal Moreno. Va buscando Fausto Vera. Mete el pase muy mal Fausto Vera. Ante la presencia de un adversario en el que rebotó la pelota. La pelea Borrera para con el pecho y en cara. Ahí está Rafael Santos Borrera. Toca hacia atrás para Freitas. La va parando Freitas. Se la va llevando Freitas. Sigue Freitas. Tocó hacia el medio para Fausto Vera. La puntea para Freitas. La hace bien Freitas. Mete el pase. La pelota rebotó. Le queda el autor Rivero. Va tocando para Colidio. Colidio para Rivero. Rivero pasa al ataque. Rechaza. la pelota tomando, le va quedando River, tremenda parte del partido, en 16 minutos va con todo River, ataca el millonario, va a venir la pelota hacia atrás para Colidio, Colidio que toca cortito, anticipa el hombre de central, se le quiere llevar muy bien, allí está ganando el chino Pizarro, Pizarro que le toca para De María, mete el cambio de frente para Campas, atención con Campas en el arquero, Beltrán atento, en la puerta del área se queda con la pelota, se hace bárbaro el partido.
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2: Bueno, había ido Montiel, después de que Beltrán sacó y tiró un centro a la cabeza del rival. Tira centro, River, ahí va central de contra.
1: Ahí está Di María en la puerta del área, se frenó Di María, enganchó frente a dos. Di María la pone muy bien para Campas, está el segundo Campas, le pegó la tapa al arquero, sensacional. Sensacional el impacto Filiol. Salió Beltrán, manotazo impresionante del arquero. En el arco del Río de la Plata, era gol de Campas. Beltrán es la única que tuvo mano a mano, la tapó de milagro.
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2: Otra genialidad de Di María sobre la derecha. La entretuvo, tenía dos defensores, se la puso a Campas. A la carrera se agrandó, a lo Dibu diría, porque es como lo hace ahora. El Dibu con los dos brazos la termina sacándole un mano a mano. También la más clara de central en el segundo tiempo con la de River, que sacó la línea Obando.
1: Cambio en River, lo presentamos.
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2: Bueno, sale Fausto Vera con algunos silbidos. Recuerdo cuando se lesionó antes del River Boca, que todos decían imprescindible Fausto Vera. Ya te confirmo, a ver quién entró.
1: Beltrán para mí entró.
2: Sí, Lucas Beltrán. El cordobés.
1: Lucas Beltrán, para poner otro delantero más en cancha, son cuatro delanteros ahora, más allá de que alguno puede retrasarse, pero son Freitas, Beltrán, Rafael Santos Borré y Colidio.
2: Sí, Colidio y Freitas por los costados, más como extremos, y por el medio Beltrán y Borré, ahí pica Beltrán.
1: Está buscando la pelota River con Martínez Cuarta. La va tocando hacia adelante Martínez Cuarta. La va buscando Freitas, Freitas para Montiel. La para Montiel, la tira mal Montiel afuera. Ahí lateral para Rosario Central, que estuvo a punto de ponerse 2-0 en una definición de Campas parecida en el mano a mano como ayer tuvo el Piti Martínez frente a Cambeses. La diferencia estuvo en que, bueno...
2: Claro, el Piti, bueno, fue una corrida, ¿no?
1: Una corrida, no, pero digo el ángulo, ¿no?
2: Y, sí, sí,
1: y
2: el
1: acá
2: ángulo...
1: el arquero mete bien fuerte la mano y rebota la pelota. Es una cosa impresionante, los reflejos, ¿no? Ahí está Otamendi, Otamendi que se lo va llevando. Sigue Otamendi, le abrió a la derecha muy bien para Freitas. La paró Freitas. Offside, sí, señor. Offside, tiro libre para Central. Estamos en 19 minutos ya del segundo tiempo, 1-0 Central.
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2: Estaba habilitado Freita. No sé por qué levantó enseguida el árbitro, el asistente de la bandera. Si tienen el delay de bandera. Era una jugada peligrosa para River, estaba totalmente habilitado.
1: Le pifió Montiel ahí lateral para Central. Defensivamente lo de Montiel es tétrico, ¿eh? Porque ahí pifió una pelota que si se iba el de Central, de a medio gol también.
2: Y en ataque corre, pero tira centros a nadie.
1: Va Pizarro, línea final, tiró el centro atrás, pasó de largo. La viene buscando por el otro lado Manuel Coronel. La va parando Coronel. Coronel que toca para Fideo. Ahí está Di María, tiró el centro Di María. Solo Campas de palomita y la tapó el arquero. Le pone goles hechos Di María Campas y lo pierde todo. Increíble, porque era para pararla y fusilarlo.
2: Sí, porque de cabeza venía cayendo la pelota, no era tan fácil, pero de nuevo Di María, qué claridad, qué jerarquía para poner la pelota, y ahí amonestó a un jugador de Central.
1: Sí, para mí es Coronel, amonestado a ver, ¿no?
2: O Di María.
1: A ver, no,
2: a Fideo, me parece.
1: No, Coronel ya estaba amonestado. Es a Fideo, Fideo, sí, a Fideo, sí, sí. Sí, a Fideo.
2: Que bajó corriendo.
1: Que bajó en el lugar de Coronel cometiendo una infracción. Tiro libre para River. El siempre apuntado para tiro libres es Colidio.
2: Sí, porque lo agarró de la camiseta, bajó, mirá. Pidió el compromiso, ¿no? Con los compañeros, bajó a posición de lateral después de la pelota que le había puesto a Campas. Se viene otro cambio en River. Pero bueno, River tira centros a la nada, ¿no? No tiene grandes cabeceadores tampoco. Bueno, ahora pelota parada, Otamendi, Martínez Cuarta, sí.
1: Vino el centro de Colidio, atención, entró Otamendi, quedó la pelota en el punto penal, la abrieron para Otamendi, la pierde Otamendi, la viene buscando Campas. Campas que tuvo en sus pies la chance de ya poder empezar a liquidar el partido. Mal allí, Campas metiendo el cambio de frente para Di María, que mira el cielo como diciendo, ¿a dónde la tiraste? La viene buscando River, que mete cambios, pero de a uno, Coudet, de a uno, uno, uno, ahora otro más, la viene buscando por sector izquierdo River con Colidio, que la pelea ahí, Borré que no puede llegar, llega en el fondo central, la pelota va hacia adelante, la viene buscando allí sobre el medio de la cancha, a buscar la pelota Pizarro, se la lleva bien el chileno, la perdió, lo cortaron en seco a Pizarro, se la lleva River que busca la igualdad, Borré que la tira hacia atrás, la adelanta mucho Freitas y la pierde, la va recuperando central, comete falta en ataque Freitas, hay tiro libre para Rosario Central, se viene otro cambio en el equipo de Chacho.
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2: Bueno, se va aplaudido Freitas, medio rengueando por la última pelota.
1: Bien, aplausos para Freitas, que para mí de lo mejor de River. Y entra Mesa, ¿no? Juan Cruz Mesa.
2: Sí, pero... Juan Cruz Mesa para ir por derecha. Este sí es un mediocampista por derecha, extremo, no la posición habitual de Freitas, que lo hizo bastante bien igual.
1: Duraron pocos minutos los cuatro delanteros. Allí está el remate de Conan Ledesma. Remate largo hacia adelante, va a saltar Copetti, salta con Otamendi. Se rozaron, ahí no pasó absolutamente nada. Hay tiro libre para River, ya lo ejecuta hacia adelante Luca Martínez Cuarta. 22 minutos 10 segundos. Etapa final del partido, River 0, Rosario Central 1. La lluvia ha cesado, por suerte para la gente que dejó de mojarse. Allí está Aníbal, mete el centro cambiando cruzado hacia la izquierda para Colidio. Colidio la para frente a marca de Coronel. Allí está Colidio, voltereta de Colidio. Se va hacia atrás, quiere meter el centro. Lo traban a Colidio, gana Colidio. Que hay que decir de todo de Colidio. Puede decirse cualquier cosa, pero que deja todo.
2: Y la pide y participa. La pide,
1: corre por todos lados. Después no tiene tanta claridad. Vira el centro, atención River por el empate. Y le pasó de largo a Borré. Y la viene buscando Ledesma. Y va a salir el arquero. Mitad del segundo tiempo. River 0 Central 1.
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1: Va el lateral afuera, esa pelota sobre el costado, impulsada por Rivero. Hay lateral entonces que favorece a Rosario Central. No se apura mucho para ir a buscar la pelota Emanuel Coronel.
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1: Largo remate de zurda de Manuel Coronel. Recupera la pelota River. La viene buscando Martínez Cuarta en el círculo central. Allí está Lucas Martínez Cuarta. La va tocando para Montiel. Se viene Montiel a buscar ese balón. Allí está Montiel. La pide Juan Curmesa. Pelota al medio. Va recibiendo Beltrán. Primera pelota que toca Beltrán. La tira bien por abajo. El pase para Borré. Borré que la abre muy bien para Colidio. Allí está Colidio. Tira el centro. Y rechaza la pelota al fondo. La enhebraron bien, pero no pudieron definir. La viene buscando River. El ataque, atención. Ataca el millonario. Mira la pelota para Mesa. Allí está Mesa, la pone en el área, Mesa, Borré, centro atrás, remate, Conan, corner, Beltrán lo fusiló y Conan le pegó en la pierna, corner, para River.
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2: De las mejores jugadas de River, no tiraron el centro al montón. En la anterior habían entrado por el medio, abrieron a la izquierda y terminó en un centro. En esta fue para Borré, tiró el buscapié, le dio con todo Beltrán. Ledesma iba para la derecha y le pegó la pierna izquierda del otro lado. Era gol de River, salvó el arquero medio de casualidad con la punta del pie. River se quería apurar con el córner, pero hubo un cambio en central que lo paró. Sale Pizarro,
1: ¿no?
2: Y entra el ex jugador de Talleres, ¿no? El mediocampista Navarro, sí.
1: Viene el centro, atención, un cabezazo fallido. Y le va quedando la pelota a Navarro, recién ingresado.
2: Me parece que hubo golpe de cabeza, de tres jugadores.
1: Navarro por Pizarro, entonces el cambio en central.
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2: Rivero a Martínez Cuarta, chocaron las cabezas horrible, y cómo cayeron también, en el medio creo que un jugador de Central, pero lo más feo me parece se llevaron los dos jugadores de River, que se golpearon entre sí.
1: Bueno, están atendiendo, ya el de River se levantó, el de Central está siendo atendido, pero no, está el de River también ahí, están los dos puntitos.
0: Claro,
1: ahí.
0: Como decía Diego, son los dos de River y el de Central, pero el choque fue entre los dos de River, me parece.
1: Entre los dos de River. Exactamente. Bueno, en el área, en el punto penal, están atendiendo a los futbolistas. Se interrumpe el juego en 26 del segundo tiempo.
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1: Bueno, me estaba pensando, una de las cosas pocas que tiene mejor el fútbol argentino que el Mundial es que no hay pausa de hidratación. En este caso, una pausa obligada por la tensión de los futbolistas de River y de Rosario Central. Se va a reanudar el juego, allí un pique que va a revisar el árbitro. El árbitro le está diciendo a Borré que el que le va a pegar es Ledesma, el arquero de Central. Borré,
2: sí, creo que el que se llevó la peor parte fue Rivero. Que va a salir, supongo va a volver a entrar, pero bueno, River con mucho con mucha enjundia va a buscar, sin demasiada ideas. La anterior sí fue muy buena.
1: No merece estar perdiendo River. No,
2: Juan
1: no
2: Cruz merece. Mesa la abrió para Borré. Borré, de media vuelta, tiró el buscapié y le pegó primero a Beltrán, la terminó sacando con las dos piernas, le pegó casi de caño, digamos, entre las dos piernas, rechazó Ledesma. Que bueno, fue clarísima esa jugada.
1: Así como digo, no merece estar perdiendo, podría estar perdiendo 2-0 también, ¿no? Porque hubo dos clarísimas de Campas en este segundo tiempo mismo, ¿no? Que fueron las dos llegadas.
2: La otra le quedó medio en la cabeza, no era tan nítida. Y River tuvo dos clarísimas en el segundo tiempo.
1: La pelota es de Conan Ledesma, sale a la puerta del área, le pega de zurda, la viene buscando Copetti, va a saltar Copetti, marca Martínez Cuarta, pelota que va quedando por el medio, para Beltrán, está trabando Franco Ibarra, le quedó a Navarro, Navarro hacia atrás, la va sacando violentamente Obando, la tira hacia adelante para Copetti, pivoteó mal Copetti, le queda Galván, ahí está Tomás Galván, a enhebrar un inicio de ataque otra vez para River con Lautaro Rivero, que toca para Otamendi, el autor del gol, pero de central, en contra de su valla. Otamendi se la va llevando el capitán de River. La pone en la mitad de la cancha, el toque corto de Beltrán de primera. La va buscando entonces ahora Montiel. Montiel que la abre para Juan Cruz Mesa. La va panando Juan Cruz Mesa. Va a meter el centro al área. Arieta Juan Cruz Mesa. Quiere desbordar. La pelota rebota. Y se va el saque de meta. Saque de meta para Central. Ante la impotencia de Mesa, que le pega una patada a la pelota fuerte. Porque él pensó que podía desbordar y tirar el centro. Pero lo cubrió muy bien el defensor canalla. Saque de meta para Conan.
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2: Bueno, ahí Juan Cruz Mesa lo quiso tirar el centro al montón del área, por eso intentó desbordar, lo cubrieron bien. Ya Montiel iba de 9. Montiel es el más 9 de todo lo que tiene River.
0: Montiel es el Zorín de estas épocas.
2: Sí, sí, pero más siempre en la diagonal, pero bueno, debería jugar más adelantado y poner uno que marque de 4, ¿no?
1: A mí le falta respeto comparar a Solín con Montiel.
0: No, pero
1: bueno,
0: quiero decir que era desordenado, y se iba al ataque y aparecía allá. Y
2: tiraba la diagonal, desde el otro lado, pero tirando la diagonal.
1: Pero era mucho más jugador Solín que Montiel.
0: Por supuesto, por supuesto.
1: No. Por más que Solín no fue campeón del mundo y Montiel sí.
2: Montiel
1: no.
2: Patea mejor los penales.
1: Pero... Sí, está bien. Hay salida que favorece al conjunto de River. Allí está Beltrán para buscar la pelota, 29-31. Sobre el canalla.
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1: Sale buscando el balón en la mitad de la cancha River y está Tomás Galván, la va volcando hacia el costado izquierdo Galván, ataca River con Lautaro Rivero que la va tocando hacia adelante, River y la pelota, River pierde 1-0, va Borré que la tocó cortita, Borré pedía mano y el árbitro cobra mano del hombre de River, tiro libre que favorece a Central.
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1: a veces los jugadores, como producto de la propia impotencia, le quieren decir al árbitro que no pasó lo que ocurrió para todo el mundo, ¿no? Que fue una mano ahí, que la quiso parar Colidio, pero bueno, la paró con la mano. La viene buscando central, gana central 1-0. Sobre el costado derecho viene el pelote, una falta ahí sobre el hombre del central. Hay tiro libre para equipos de Almirón, que respira un poco después del asedio de River en 30-30 del complemento.
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0: Que tenía fe Sergio Díaz y tiene razón. Muy bien, Gustavo, muy bien.
1: ¿En qué?
0: Y con la tanda. Yo no te tenía tanta fe, la verdad que... Pero bueno.
1: Bueno, vos nunca me tenés.
2: Y ese comentarista, perdón, el comentarista no se mete, deja que vaya la tanda.
0: El comentarista no se mete, Gaby tampoco me hace nada, ¿viste?
1: Así les va a los que no me tienen fe. Viene el centro, la pelota rechazada totalmente hacia adelante, le va tirando Navarro para decir un rechazo. Fue un tiro al arco que quiso hacer, la tiró casi al río, la viene buscando Beltrán. Beltrán que la va sacando del fondo. ¡Sale Martínez, cuarta!
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2: Lo bajaron a Beltrán, ¿sí? La había hecho muy bien y Borré de nuevo para atrás, insólito.
1: Ataca River, vino al centro, la pelota rechazada quedó allí. El borde de la pelota para Montiel, remate arriba del travesaño de Juan Cruz Mesa. Estuvo muy bien Montiel, de primera se le entregó y dice Tomás Elo, pero no era tan fácil de hacerlo. Saque de meta para Central, River al borde del empate, aguanta Central, faltan 13, más lo que decida descontar Ramírez.
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1: Ahí estuvo bien el árbitro, dejó ley de ventaja porque era ventaja.
2: Claro, pero qué buen control tuvo Beltrán para girar con la pelota e ir para adelante. Era una jugada importante y Borré la retrasó de nuevo. Muy bien Montiel ahí tocando de primera, Juan Cruz Mesa buscó el ángulo, se fue por arriba.
1: Más allá de que hasta ahora esta sería la tercera derrota consecutiva de River, lo que uno tiene que decir es que los jugadores que tiene River no están para perder todos los partidos,
2: sí,
1: ¿no?
2: O sea, cuarta sumando la de Aldo Civi,
1: ¿no? Cuarta por eso, pero bueno. Sí. Es
2: tres de campeonato y hoy fue por ahí el mejor partido porque el rival también es bueno, pero bueno, no alcanza el River, tenés que generar más. Hoy tuvo tres claritas ahora en el segundo tiempo. Pero bueno, no sé sinceramente si termina así el partido. ¿Qué va a pasar con Gaudet realmente?
1: Ni lo sabremos hoy, porque como no va a haber conferencia de prensa, no lo sabremos hoy.
2: Por algo la suspendieron.
1: Hay tiro libre para...
0: Sería la quinta derrota consecutiva frente a un equipo argentino.
1: Claro.
0: Tercera en el campeonato y claro. Belgrano, la Sudamericana.
2: Por eso, sin contar la de la Sudamericana. Claro, porque después de Belgrano ganó un partido que muchos se lo comen, pero bueno, ganó un partido fácil.
0: Por eso dije equipo argentino.
1: Pero equipo argentino, dijo Daniel. Muy bien, él se hace entender, Basterra, ¿eh? Por algo son tantos años. Tiene mucho más años que nosotros de radio. ¡Epa! Viene el centro, la pelota que queda allí en el borde del área, no le pudo pegar Campas. Allí está el remate.
0: Bueno, me defendé,
1: Gabriel. Mi amigo, Gustavo, cuidado. Rechazando la pelota, va para Colidio. Una pelota que queda bollándola, no la pueden sacar en River. Ahora sí la sacaron para Juan Cruz. Allí está Mesa. Mesa va tirándola hacia adelante, va buscando a Freitas. Por eso aprendí de usted, de que hay que respetar absolutamente la tanda y la respetamos, como debe ser, que nos da de comer, ¿no? Ahí está, buscando la pelota Beltrán. Beltrán se la va llevando para Mesa. Mesa que la hace correr. Muy bien, buscando la pelota Galván. Galván que la toca para Rivero. Ataca River. Ahí está Rivero, tocó para Galván. Se arriba al área, Galván, la toca para Rivero. Lo anticipa Rivero, roba la pelota central. Falta, dice el árbitro previamente. Tiro libre y hay otro amonestado más. Es Ibarra, Franco Ibarra amonestado. Tiro libre para River, que denodadamente busca el empate a 11 del final.
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2: Lo pisó, le metió un pisotón Ibarra y va y le protesta al árbitro y ya debió haber sido molestado en la anterior. O sea que esta era la segunda amarilla y debió haber sido expulsado.
1: Sí, no se vaya muchachos, faltan 11 más 5 de descuento mínimo, falta más de un cuarto de hora, va a venir el remate, tiro libre para River. Colidio es el hombre siempre de la pelota detenida, desde que no está Juanfer, le va a pegar Colidio, 34-40, va por la igualdad River, el árbitro entendiendo que la barrera está un poco adelantada, la hace retrasar un metro por lo menos. Tiro libre para River desde la izquierda, Colidio le va a pegar, va a venir el remate de Colidio, las parejas que se formalizan, pero no hay forcejeo todavía. Ahí está el centro de Colidio, una peinada de Otamendi afuera. Otamendi la peinó afuera, saque de meta para Central.
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2: La hizo bien Otamendi y la barrera, el árbitro, eso lo hacen en todos los partidos, el árbitro empieza a mirar para el área, la barrera empieza a adelantarse y después se da un paso largo cuando patean, ¿no? Lo hacen todos, casi gol de River de Otamendi de nuca.
1: Viene buscando la pelota River con Beltrán, forcejea Beltrán, ganó Beltrán, gana Central, la pelota en defensa, sale hacia adelante la pelota para Campaz, la tira Campaz buscando a Copetti, que prácticamente no tocó muchas pelotas en el partido, solo ha corrido Copetti, la viene buscando Santiago Beltrán, Beltrán que la va moviendo hacia la izquierda, va para Rivero, la para Rivero de media vuelta, la va tirando a la mitad de la cancha, la puntea Colidio, le comete la infracción, estilo libre para River, 36 minutos de la parte final, gana Central 1-0, gol de Otamendi en contra, los 28 del primer tiempo.
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1: Viene el centro de la pelota que rebotó, le va quedando a Copetti, ahí están cabeceando la Navarro para Campaz, la puntilla mal, Campaz, le queda Mesa, ahí está Mesa, va a meter el centro, viene el centro de Mesa, córner para River, desde la esquina derecha va con todo River, no encuentra el hueco para definir todavía,